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2: Hoy nos vamos hasta Aldea Santa María, ubicada en el departamento Paraná, porque está cumpliendo sus 139 años. Esta aldea fue fundada por inmigrantes alemanes del Volga. Así lo contó el presidente comunal, Gustavo Sachs.
3: Cumplió 139 años de la creación de la aldea, justamente porque el 4 de junio de 1887, cuando se firmaron las decisiones de las compras de esas tierras, porque esas tierras eran 3.000 hectáreas de una estancia y esos inmigrantes alemanes del Volga compraron estas tierras. Que no había un fundador, sino que eran unas 40 familias de inmigrantes que compraron, trabajaban acá, hasta que compraron las tierras, y ese 4 de junio de 1887 figura la firma de la escritura de estas tierras. Hemos avanzado muchísimo, más desde el año 2019, cuando fue creada Comuna. Aldea Santa María está ubicada en el kilómetro 495 de la ruta nacional número 2. El que conoce Cerrito, estamos a 9 kilómetros de Cerrito, por ruta 12, y venimos por ruta 10, estamos antes de llegar a Valle Grande, lo que es Termas, ahí, o Interlagos. Y el censo del 2022, 535 habitantes. Bueno, acá hay carpinterías, hay un aserradero, por supuesto hay locales comerciales y demás, pero la principal base es la producción agropecuaria. Tenemos el tambo, que es la principal, agricultura y algo de ganadería. Todos los años tenemos la fiesta de la conservación del suelo, una fiesta un tanto peculiar porque es una fiesta educativa donde se convoca a la escuela. El año va a ser ahora el día 2 de julio, porque el día 7 creo que estamos en vacaciones, pero el día de la fiesta va a ser el 2 de julio. Así, muchísimas gracias por siempre recordar a Santa María y comunicarse con nosotros y darnos la posibilidad de poder comentarle a la gente que cómo se trabaja y se vive aquí son centros rurales de población, ¿no?
2: Nos ponemos el cinturón de seguridad, nos vamos a la ruta y llegamos hasta Concepción del Uruguay. Allí, desde hace unos meses, hay una situación complicada con la empresa Granja Tres Arroyos, que comenzó a no pagar los salarios a los trabajadores. Son más de 900 empleados que están en una situación complicada al no saber cómo continuará su relación con la empresa. Están esperanzados al encuentro, audiencia que se va a desarrollar el próximo lunes en la Secretaría de Trabajo acá en Paraná. Dialogamos con Walter Bárbara, que es un trabajador de esa empresa con más de 30 años de antigüedad.
4: Una angustia terrible porque no se sabe qué va a pasar. Estamos de esta manera hace una semana y pico, ya cerraron, pero en realidad el problema viene de hace un montón de tiempo, ya estamos hablando del 2024 cuando le cortan los subsidios a las empresas, ¿no? A esas solas todas. Y bueno, y ahí empezó una crisis que no se pudo remontar de ninguna manera. Nosotros de parte nuestra hicimos todo lo que podíamos, pero ya no se puede dar más realmente. Estamos colgados porque todavía no sabemos qué es lo que va a pasar, qué es lo que quieren hacer. Lo imaginaste que es una situación muy muy triste. El solo hecho, mirá, hoy de mañana, mirá, me levanté solo, miro la heladera y la verdad que está solamente tiene lo justito para comer. Es una locura. Sí, yo estoy entregando, yo hace 30 años y medio y jamás nunca tuve esta situación. O sea, siempre, no te digo que fue abundancia lo que tuve, pero yo, gracias a Dios, nunca había pasado nada de esto, ¿viste? Bueno, y yo dentro de todo, como que tengo a los chicos, son chicos grandes, bueno, dentro de todo, ¿entiendes? Pero la situación es una situación muy dura, ¿no? Imagínate que hay compañeros que tienen chicos chiquitos, chicos con discapacidad, que la otra vez hacían pedidos por alimento, ¿viste? Alimento y también pedían por remedio. Lo que todos esperamos es eso, ¿viste? Porque, bueno, la otra vez me decían que si no nos habíamos dado por eso, si nos habían despedido a todos, no nos despidieron a todos. En realidad estamos todos esperando porque cerraron, porque dijeron que si nosotros no aceptábamos las 10 cuotas, ellos no iban a pagar nada. Y como la gente no aceptó, no pagaron nada y después terminaron retornando. Así terminó el conflicto, pero en realidad nosotros no buscamos nada. El conflicto se generó porque ellos quieren pagar.
2: Desde Concepción del Uruguay venimos hasta Crespo para festejar los 10 años del Grupo Teatral Independiente del Pueblo. Se van a presentar el próximo domingo en la sala municipal y dialogamos con el director, César Román Escudero.
5: Vamos a estar sobre el escenario presentando.

0: es una sala de espera en atención de consultorios médicos. Las entradas son voluntarias. Va a haber una alcancía ahí donde la gente puede colaborar. Justamente toda la colaboración que haya en las entradas voluntarias va a ser una recaudación que nos va a permitir a nosotros seguir gestionando cosas a nivel artes escénicas, a nivel local. Porque, como ustedes saben, nuestro grupo se encarga de la organización, por ejemplo, de la fiesta popular del teatro, que es una fiesta internacional que se hace en nuestra ciudad, que se había dejado de hacer hace un tiempo, y como grupo retomamos la iniciativa de ponernos al hombro y llevar adelante este gran evento que este año se va a estar realizando en octubre, la número 16, y ya se viene preparando con todo. La sala municipal a las 20 horas, este domingo 7.
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Amigos, aquí estamos cuando han transcurrido 15 minutos de las 21 en la República Argentina. Noticias en las voces de Jorgelina Duarte, José Luis Ferrando en el parte de las 21. Luego vino el microprograma Recorrida Entre Riana con nuestra compañera Silvina Ríos. Y aquí retomamos el espacio de música en la noche de la radio que nos va a acompañar, por supuesto, hasta la medianoche en la emisión de este viernes 5 de junio de 2026, diciendo que trabaja en el control central Ezequiel Roldán. Está también allí Cristian Palieiro, está Horacio Alberto Izaguirre, que harán lo propio llegado el momento. Carlos Baptista, mi nombre, y bueno, dándoles a ustedes la bienvenida a un nuevo segmento de este encuentro musical nocturno de hoy. Gracias a Dani, que había enviado su mensaje con respecto a la cuestión que hacíamos en la hora anterior, el del homenaje, la despedida a Lidio Solari. Muchas gracias, Dani. Porque aportando él, ¿no? Diciendo qué grande el globo, despidiendo a un ídolo como el Indio. Y no puede ser de otra manera, habida cuenta que, fíjate que trasciende no solo el mundo de la música, sino que las instituciones deportivas también se expresaron, como les contaba en la hora anterior. Y en este caso, bueno, la institución de Parque de los Patricios, ofreciendo el estadio Tomás Adolfo Ducó para que los fanáticos se puedan despedir del Indio, más allá de la decisión final, seguramente a cargo de su familia, ¿no? Gracias a Estela también, que está en la sintonía y que nos había enviado su mensaje. Le agradecemos mucho, gracias. Nosotros los aguardamos, así como a estos amigos, al 343-520-1260. En un ratito les cuento cómo viene el fin de semana, comenzando por mañana sábado, queridos amigos. Hay anuncios de lluvias, hay anuncios de neblina, hay anuncios de tormentas. Ya les voy a contar bien en detalle en un ratito nada más. Simplemente ahora proponerles más música. No sin antes decirle que iniciaba Coti con Paulina Rubio, el espacio en la media hora, en realidad, con el tema Otra Vez. Y en esta oportunidad canta Manuel Wirtz, Rescata Mi Corazón.

Bueno, Los Ángeles Azules, con la participación de Abel Pintos en Y la hice llorar. Habíamos compartido a Manuel Wirtz antes en Rescata mi corazón. Exactamente 24 minutos luego de las 21, la hora en la República Argentina, queridos amigos. Bueno, había prometido yo contarles cómo va a estar el fin de semana con respecto al clima aquí en Paraná y alrededores. Por lo pronto, los datos actuales de aquí de nuestra ciudad dicen que tenemos 17 grados 8 décimas de temperatura en Paraná y alrededores. La humedad es del 85%, presión atmosférica en hectopascales 1010 decimal 2, viento soplando del cuadrante sudeste a 6 kilómetros la hora, visibilidad de 15 kilómetros y cubierto el cielo, por lo que mañana se anticipa neblina por la madrugada del sábado. Ya se están anunciando chaparrones hacia la mañana, probabilidad baja, pero ya está el anuncio, hacia la tarde tormentas aisladas y chaparrones por la noche del sábado. Temperaturas que van a oscilar entre los 16 grados de mínima, máxima de 20. El domingo, bueno, siguen anunciándose por la madrugada del domingo tormentas, probabilidad baja. Ya por la mañana se anuncian tormentas fuertes en una probabilidad un poco más alta, ¿sí? Y durante toda la jornada, la tarde, la mañana y la tarde. Y a la noche, por allí, ya no tormentas, sino chaparrones, pero también probabilidad alta de entre el 40-70%. O sea que hay una probabilidad alta que tengamos esas tormentas el domingo. Bueno, simplemente para que lo tengan en cuenta, por si necesitan moverse, salir a la ruta, viajar o algo por el estilo. O salir a la calle, simplemente lo mismo, la visibilidad no es la misma. A ver, se extienden las lluvias aisladas al lunes ya, probabilidad un poco más baja. El martes ya nos estarían anunciando, pero cielo mayormente nublado durante todo el día, promediando la semana venidera, el miércoles parcialmente nublado, mayormente nublado el cielo. Mínima, viene frío el miércoles, 9 grados de mínima por la mañana, máxima de 18, y el jueves un poquitito más baja la mínima por la mañana, mínima de 8 grados, máxima de 18, cielo parcialmente nublado. O sea que tendríamos un fin de pasadito por agua, según viene anunciando el Servicio Meteorológico Nacional. 3 minutos para las 9:30 de la noche, canta Vicentico, Solo un momento.

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0: Temperatura en Paraná 17 grados 8 décimas. Confirmaron que detuvieron a un joven y a su padrastro por el asesinato en San Benito. El crimen de Víctor Ledesma registró avances en las últimas horas, luego de que la policía confirmara la detención de dos hombres señalados como presuntos responsables del homicidio ocurrido este jueves por la tarde en San Benito. Se trata de un joven de 19 años y de su padrastro de 40, quienes quedaron a disposición de la justicia mientras continúa la investigación. Soledad Pastorutti visitó Victoria. La cantante estuvo en el Club Sarmiento, comentó en el ET14 la presidenta de la institución, Diana Broin.
1: Una sorpresa, porque estamos organizando los festejos del aniversario del club, que es el mes que viene. Llama Gabriela Aguirre, que es una locutora de acá de Victoria, que estuvo presente incluso cuando Soledad estuvo en el Club Sarmiento por primera vez. Y me llama, Adriana, mirá, necesito hablar con vos, dice, ¿te puedo encontrar en el club? Y le digo, mirá, Gaby, estoy justamente en este momento en el club en la reunión. Cuando bajo, me encuentro con un chico que me dice, yo la voy a filmar, por favor, dice, ¿puede contarme un poco la historia del club? Sí, le digo, ¿cómo no? Y le empiezo a contar. Pensé que era una nota que me querían hacer. Natalia le dice al chico que filmaba, le dice, mirá que ella no sabe nada de la sorpresa. Ah, no sabe nada, dice, ah, bueno, venga, dice, párese acá que ya va a entrar una persona que está bajando del auto, que viene a hablar con usted. Dice, Diana, venga que acá viene la persona. Cuando me asomo a la calle y la veo caminando a la Sole en la vereda de nuestro club y diciendo, mi querido Sarmiento, ahí me largué a llorar porque realmente no lo podía creer.
0: Hubo incidentes en Plaza de Mayo, la policía reprimió con gas pimienta a fanáticos del Indio Solari. Miles de seguidores de Patricio Rey y sus redonditos de ricota se reunieron en Plaza de Mayo para despedir al Indio Solari. La jornada comenzó con momentos de tensión cuando efectivos de la policía utilizaron gas pimienta durante los incidentes.
2: Datos del tiempo.
0: Temperatura en 17 grados 8 décimas, humedad 85%, cielo cubierto.
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9 de la noche, 38 minutos en la República Argentina, queridos amigos, para iniciar este nuevo segmento y esta nueva media hora de nuestra programación, esta noche de viernes, llegando los iracundos en Cada Noche Mía. Bueno, hasta las 21:30 en la mesa de control, la puesta al aire, la selección de música estuvo a cargo de Ezequiel Roldán, ahora haciendo lo propio Cristian Valleiro, quien va a poner al aire, por supuesto, también la música de quién más en esta parte de la programación de esta noche. Queridos amigos, a ustedes los aguardamos siempre al 343-520-1260. Cerramos juntos esta semana. Esta semana hemos tenido todo el espacio de programación para nosotros, digo, ¿no? Porque habida cuenta de haberse cerrado, todos haber concluido, finalizado los torneos, los distintos torneos de fútbol, tuvimos los espacios para compartir con ustedes pasaditas las 20 y hasta la medianoche. O sea, muchas horas de buena programación musical, buenos intérpretes, buenas melodías en el aire de nuestra LT14, Radio General Urquiza, Nacional Paraná. Y estos son los intérpretes que en este momento les estamos proponiendo. Desde el recuerdo llega Nino Bravo, Puerta de Amor.

9 de la noche, 46 minutos. Habían pasado, bueno, la música había pasado anteriormente. Claro, Nino Bravo, Puerta de Amor. Gracias, Cristian. Y este es José Vélez, en el Vals de las Mariposas. Música melódica, romántica, en la noche de la radio, este viernes 5 de junio de 2026. Queridos amigos, para acompañarlos en el tramo final del día, de la jornada, primera semana de este sexto mes del año, estamos compartiendo juntos con ustedes. Bueno, y anticipándonos a lo que será el fin de semana, que como les decía en el bloque anterior, aparentemente vamos a tener alguna lluvia. Dicho sea de paso, ya también a estas alturas es como que está faltando un poco de agua, ¿no? Hace rato que no llueve, por lo menos acá en Paraná, me parece, y eso lo va a corroborar la gente que entiende más que yo del tema, que es la gente de las zonas rurales, seguramente me va a decir que sí, que necesita y que está haciendo ya falta un poco de agua, así que posiblemente sea bienvenida esta lluvia si viene. Mañana sábado y el domingo, bueno, esperemos que no sean tan fuertes esas tormentas como vienen anunciando, simplemente que no cause ningún tipo de daño. Bueno, seguimos en el aire de la radio, amigos, buscando ya juntos la hora 22. Lo hacemos con Nicola Di Bari en el tema Agnese.

Bueno, despedimos otro bloque de música en la noche de la radio, 5 minutos para las 22 en la República Argentina, y habíamos escuchado a Nicola Di Bari en el tema Niese, y cantaba Guillermo Guido recién Sobre tu piel, aquí esta noche como parte de la programación musical romántica, nocturna, que estamos compartiendo con todos ustedes, queridos amigos. Y bueno, de tanto en tanto recibiendo también algún mensaje de WhatsApp. Por aquí dice: hola amigo, sí hace falta agua para el campo, para el pasto y para la siembra de trigo. Néstor de Sosa, ¿cómo te va, Néstor? Muy buenas noches. Bueno, ya me parecía, viste, que no estaba tan errado con el tema de que hace falta un poco de lluvia. Así que bueno, si es que viene, como lo está anunciando el Servicio Meteorológico Nacional para este finde, bienvenida sea entonces. Un abrazo, Néstor, para vos, para toda la gente de Sosa. Y ese era un mensaje de WhatsApp. Por aquí tengo uno de texto que dice: hola amigos, hola amigo Carlos, ¿puede ser por Miguel Bosé Morir de Amor? Fuerte abrazo, Victorio. ¿Cómo te va, Victorio? Muy buenas noches. Y cerramos entonces con Miguel Bosé cantando Morir de Amor.

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2: Temperatura 17 grados 8 décimas.
3: Afirman que se realizarán de manera diaria y permanente los controles de altura de vehículos en el túnel.
2: Las verificaciones son realizadas diariamente por personal especializado que controla que los vehículos de gran porte respeten las dimensiones máximas autorizadas para transitar por el viaducto, explicó el director técnico del organismo, Sergio Espinosa.
3: Frecuentemente se viralizan imágenes en redes sociales de vehículos de gran porte que rozan el techo del viaducto. Incluso ayer la carrocería de un camión produjo chispas que fueron registradas por un conductor que venía atrás.
2: Ratifican recorridos y avanzan en mejoras operativas del transporte metropolitano.
3: La Secretaría de Transporte Provincial informó que continúan vigentes los recorridos de las líneas metropolitanas.
2: En tal sentido, se informó que la línea 20 continuará con su recorrido habitual entre San Benito y la calle Don Bosco de Paraná, pero no cubrirá el tramo que conectaba la zona de Casa de Gobierno con Barrio San Agustín.
3: Multitudinaria misa ricotera en Plaza de Mayo.
2: Entre canciones, pogos y banderas, los seguidores del ex líder de Patricio Rey y sus redonditos de ricota transformaron el dolor por la pérdida del Indio Solari en una celebración de su legado.
3: Por el momento no hay precisiones respecto de cómo será el velatorio.
2: Según la autopsia, el artista murió de un ACV hemorrágico.
1: Datos del tiempo.
3: 17 grados 8 décimas la temperatura, humedad 85%, presión 1010 decimal 2. Cielo cubierto en Paraná y zona.
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Antes que nada, soy partidario de vivir, dice la última frase de esa hermosa canción que nos dejaba el nano Joan Manuel Serrat, cada loco con su tema, para dar inicio a esta nueva hora de programación musical nocturna. Vienen los juglares a cantar, ¿eh? Qué lindo, qué buena noche para compartir, queridos amigos, a través del aire de la radio. Y de la mano de Horacio Alberto Izaguirre, ahora en el control central, que está ofreciéndoles, bueno, intérpretes de esta talla tan luego, como la del Nano Serrat. Bueno, agradece el amigo Victorio, gracias a este amigo, dice, feliz fin de... Bueno, muchas gracias, Victorio. Claro, le habíamos complacido el tema Morir de Amor por Miguel Bosé, que quería escuchar él. Así que bueno, muchas gracias. Igualmente para vos, buen fin de, querido amigo, pasalo bien. Hasta la semana que viene. Y por acá veo algunos mensajes de WhatsApp al 343-520-1260. Hola Carlos y equipo, qué buena música, la verdad, que muy buena programación. Quisiera escuchar un tema de Pimpinela, si puede ser, para dedicar a mi señora Gabriela y a mis hijos, sí, Omara, Nahuel y Alejandro. Soy Tito Cardeña. ¿Cómo te va, Tito? Buenas noches, mi amigo, bienvenido. El saludo para tu esposa, Gabriela, para la familia, los hijos. El beso a Xiomara, para Nahuel y para Alejandro también. Bueno, ya vamos a buscar algo por los Pimpinela, cómo no. Con mucho gusto, si te parece, querido amigo, en minutos nada más. Lo hace Horacio, en realidad, en la consola, no yo, obviamente. Hola, Carlos, acá estoy. Hay telepatía en el operador. Y entre otras cosas tiene, ¿viste? De tanto en tanto, telepatía, dice este oyente. Tiene telepatía, tiene... No, no me voy a poner el número. Me mira serio. Por las dudas me mira como diciendo, ¿qué vas a decir? Con el operador. Justo tomaba el celu.

parece que andaba haciendo sus shows en cruceros. O sea, contó que lo venía haciendo hacía 18 años. Claro, con razón no se lo ve en los escenarios, con razón no se encaró su labor por allí. Así que bueno, enhorabuena porque siguió trabajando, pero claro, lejos de los escenarios, sino en los escenarios de los grandes barcos de placer, los cruceros. Bueno, muy bien. Veo otro mensaje. No, ya está, leído. Por acá, ¿quién más? ¿Quién más? ¿Quién más? ¿Quién más? Al 343-520-1260. Hola, buenas noches. Los estoy escuchando desde la isla Río San Lorenzo, departamento Victoria. Muy linda música, están pasando para cerrar la semana. Si fuera posible, quisiera escuchar algún tema de Juan Ramón. Desde ya, muchas gracias, Nino, de Crucecita Séptima. ¿Cómo te va, Nino? Muy buenas noches. Así que mirá vos por la isla, Río San Lorenzo, departamento Victoria. Bueno, qué bueno que estemos llegando hasta allí esta noche. Un abrazo para vos. No sé si estarás con alguien más por allí que te acompañe, pero bueno, un abrazo para vos, para quienes estén en la sintonía, desde la isla. Y ya vamos a ver si te podemos complacer también con algo por Juan Ramón, Juan Corazón Ramón, tiene muchos temas que grabó Juan Ramón. Hacía las versiones en castellano de los grandes éxitos internacionales, y los escuchábamos allá por la década del 80, me acuerdo. Así que también va a ser bueno escucharlo esta noche, cómo no. Gracias, amigos, por colaborar, por estar, por hacerse presentes. Muy buenas noches, Carlos, dice este otro mensaje de WhatsApp. Si me pueden pasar Chiquitita por ABBA, que pasen un muy buen, supongo que es fin de semana, que Dios los bendiga. Irma de General Ramírez. ¿Cómo estás, Irma? Muy buenas noches. Bueno, un clásico del grupo ABBA, ¿cómo no? Chiquitita. Vamos a ver si podemos complacer por aquí. Son mi compañía, dice Nino. Bueno, Nino, muchas gracias. Muchas gracias por elegirnos para que se te haga más llevadera la noche con esta programación musical nocturna que estamos compartiendo. Y quédate porque hasta finalizar la jornada de viernes te llevamos estos intérpretes, que en esta oportunidad son melódicos, románticos. Decime, ahí estamos, vamos con el gran Marco Antonio Solís, Si no te hubiera sido.

música solicitada esta noche por amigos oyentes. En este caso creo que es el amigazo que está allá por las Islas San Lorenzo, decía. Sí, creo que sí, me parece que sí. Pidiendo Juan Ramón, la isla Río San Lorenzo, en Departamento Victoria. Nino que es de Crucecitas Séptima. Un abrazo, Nino querido, espero que lo hayas disfrutado. Este Juan Ramón haciendo su versión, hermosa versión del tema La Noche, un clásico de la música romántica internacional. Y antes había pasado Marco Antonio Solís, Si No Te Hubieras Ido. 22 minutos después de las 22 en la República Argentina, la hora. Y solicitada también está esta noche la agrupación Ava. Ya vamos a ir porque estoy viendo por acá algún mensaje más. A ver. Claro, Irma de General Ramírez había pedido a Ava en Chiquitita. Ya vamos, Irma. Hola, buenas noches. La canción de Ricardo Montaner, Si Tuviera Que Elegir, de Laura Pausini. Que pasen ustedes un muy buen fin de semana, Cris. Bueno, muchas gracias, Cris. Igualmente para vos, besos. Ahora vamos con lo solicitado por la amiga Irma, ¿sí? Ava, Chiquitita.

Bueno, realmente muy buena música del recuerdo. Compartimos esta noche de viernes, queridos amigos, un poco seleccionada por nuestros musicalizadores, operadores en el control, otro poco pedidos de ustedes, al 343-520-1260. Un minuto, falta poco menos para las 22:30 en la República Argentina. Había pasado Ava recién en Chiquitita, que fue solicitado, por el querido amigo, a ver, por acá lo tengo, para compartir con toda su familia, era en realidad, ¿no? Este lo pidió Irma de General Ramírez, muchas gracias. Espero que lo hayas disfrutado, Irma. Les vamos a proponer una nueva pausa, vamos a compartir noticias y ya volvemos.

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2: Temperatura 17 grados 4 décimas. La Sinfónica de Entre Ríos lleva la música a escuelas de toda la provincia. Continúan los conciertos didácticos del programa A Toda Orquesta en la Vieja Usina, una iniciativa de la Secretaría de Cultura y el Consejo General de Educación. Cada función reúne a más de 300 estudiantes, quienes además recorren museos provinciales. Esta semana participaron escuelas de Paraná, Federal, General Ramírez, Aldea María Luisa, Santa Anita, Crespo, Las Cuevas y La Paz. Entre Ríos creó una agencia para gestionar inmuebles públicos. El gobierno provincial reglamentó la ley 11.210 y puso en marcha la Agencia Administradora de Bienes Inmuebles de la provincia, que centralizará el control, administración y regularización de tierras y propiedades estatales. La nueva agencia concentrará funciones, personal y presupuesto de organismos previos, garantizando la continuidad laboral de los trabajadores transferidos y funcionará en transición hasta el 31 de julio. Messi despidió al Indio Solari y salió a la luz un audio que el músico nunca llegó a enviarle. Lionel Messi utilizó su cuenta de Instagram para despedir al Indio Solari, pero en las horas previas también se conoció un mensaje de audio que el músico había grabado para el campeón del mundo semanas antes de su muerte. El registro, que nunca llegó a ser enviado, se difundió poco después que se conociera la noticia del fallecimiento del histórico líder de los Redondos. ¿Qué tal si ganás un campeonato del mundo más? Dice parte del mensaje conocido hoy.
1: Datos del tiempo.
2: 17 grados 4 décimas la temperatura, humedad 88%. Cielo mayormente nublado.
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Bueno, muy bien, 22:38 minutos la hora en la República Argentina. Las noticias pasaron en la voz de José Luis Ferrando en el Departamento Informativo. Despedimos a nuestra compañera Jorgelina Duarte de su labor allí por esta noche y hasta el próximo lunes. Y nosotros aquí seguimos. José Luis va a continuar, claro, allí en el informativo hasta la medianoche. Nosotros digo, ¿quiénes? Horacio Izaguirre en mesa de control central, seleccionando la música para ustedes en este momento, junto a Cristian Palieiro, junto a Ezequiel Roldán, quien les habla, Carlos Baptista. Somos el equipo de la noche de la radio, mutuamente nos hacemos compañía. O sea, digo, ustedes, los que están allí, prendidos a la sintonía, junto a nosotros los que les enviamos este mensaje que es simplemente programación musical nocturna para llegar al final de la jornada de muy buena manera, queridos amigos. Hay una familia que está en torno a la radio también y, por ejemplo, el jefe de la familia, Tito Cardenia, nos decía que estamos pasando buena música, la verdad que muy buena programación, y querían escuchar algo por Pimpinela para dedicar a mi señora Gabriela, a mis hijos Xiomara, Nahuel y Alejandro. Así que, Tito querido, para vos, para toda tu familia, allí con mucho cariño, el dúo Pimpinela, el amor no se puede olvidar.

Bueno, muy bien, queridos amigos. En este bloque habíamos compartido al dúo Pimpinela, en principio, en El Amor No Se Puede Olvidar, para, bueno, este querido amigo que está allí en la sintonía, que nos contaba que estaba con su familia, con su esposa, con sus hijos. Así que agradecemos mucho, porque juntos estamos haciendo esta programación musical nocturna. El abrazo para Tito Cardenia, para Gabriela, su esposa, Xiomara y Nahuel, sus hijos, también para Alejandro. Por aquí recibimos otro mensaje. Bueno, y recién Bárbara y Dick, claro, en Brilla el Sol. Debo decir que habíamos iniciado la media hora con Ricardo Montaner en Bésame, que era para nuestra amiga Cris. Yo me olvidé de mencionarlo. Besos, Cris, gracias. Por aquí dice este mensaje de texto que recibimos: hola, Carlos, equipo, muy lindo programa, la música excelente, la verdad, muy lindo, como el programa, su programa de las 18, dice, Raíces y Alas del Litoral, claro. Felicitaciones, buen fin de semana, saludos, Sergio Vilat, de Colonia Rivadavia. Ese apellido, se me hace que algo hay por ahí de parentesco con el querido Juan Mavilat, puede ser, o estoy equivocado. Un abrazo, Sergio, gracias por tus conceptos, muchas gracias. El saludo cordial para vos, para todo Colonia Rivadavia también. Gracias por estar en la noche de la radio y hasta la medianoche, amigos, seguimos. Están faltando algo así como 12 minutos para las 23 en la República Argentina. Llega la música con Emanuel, Todo Se Derrumbó. Vení. Venga, Horacio, venga, que el que se equivocó soy yo, vamos a arreglarlo. Claro, no, ese griego de mi Rousseau. Adiós, mi amor, adiós.

Bueno, amigos, 3 minutos para las 11 de la noche en la República Argentina. Gianfranco Pagliaro, La Orilla Blanca, La Orilla Negra. Habíamos escuchado a Emmanuel en... No, perdón, a Demis Rousseau en Adiós, mi amor, adiós. Y a ver, por acá veo algún mensajito más. Carlos, sí, soy primo del padre de Juan Manuel. Estamos en familia. Saludos, buen fin de semana. Abrazos, familia. Familia Vilat, ¿eh? Familia de grandes artistas y orgullo, me imagino, ¿eh? Querido Sergio, de saber que el año que viene nuestro querido Juan Mavilat va a estar pisando fuerte en el escenario Atahualpa Yupanqui de Cosquín, ¿eh? Qué lindo. Bueno, un abrazo grande, querido amigo, gracias. Gracias por estar presente esta noche también y ser parte, ¿eh? Bueno, amigos, estamos casi despidiéndonos de esta hora. 2 minutos nada más. Decir que Horacio Alberto Izaguirre viene haciendo la programación musical, poniéndola al aire desde la consola, en el control, que estuvieron haciendo lo propio también allí Ezequiel Roldán y Cristian Pagliaro, operadores de turno de la radio este viernes. Las noticias en la voz de nuestra compañera Jorgelina Duarte, que despedíamos a las 22:30. Ya llega en un ratito nada más con el parte de las 23, José Luis Ferrando, y que mi nombre es Carlos Baptista. Simplemente decirles que no se vayan, porque viene esa pausa y luego, por supuesto, que tenemos una hora más de buena programación musical hasta la medianoche de este viernes 5 de junio de 2026.

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2: Temperatura 17 grados 4 décimas. Dan a conocer el valor de las multas por usar celular y cinturón y por no usar el cinturón de seguridad. La policía de Entre Ríos instala cámaras en la salida de Paraná, Camino Oro Verde, para controlar el uso del cinturón de seguridad y el celular al volante. Aún no están activas, pero se informó que las multas serán elevadas, entre 100.000 y 200.000 pesos por no usar cinturón y de 300.000 a 1 millón de pesos por manipular el celular mientras se conduce. Digitalizan la entrega de medicamentos en farmacias. El Ministerio de Salud de la Nación implementó un nuevo sistema digital para la entrega de medicamentos que elimina el troquel físico y lo reemplaza por registros electrónicos. Las farmacias deberán registrar cada dispensa en plataformas digitales y se incorporará el uso de un token para validar la identidad de los pacientes o de terceros autorizados para retirar la medicación. La medida busca mejorar los controles, la trazabilidad y reducir el uso del papel en el sistema sanitario.
1: Deportes.
2: Colapinto tuvo una discreta actuación en las prácticas libres en Mónaco. El piloto argentino Franco Colapinto cerró un flojo viernes en el Gran Premio de Mónaco de Fórmula 1 al finalizar 15º en las primeras dos prácticas libres. El dominio fue para Ferrari, ya que el monegasco Charles Leclerc registró el mejor tiempo en la FP1, mientras que el británico Lewis Hamilton se impuso en la segunda sesión de entrenamientos.
1: Datos del tiempo.
2: Temperatura 17 grados 4 décimas, humedad 88%, cielo mayormente nublado.
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5: En Música y Músicos Entrerrianos le damos la bienvenida a la Banda del Cabe, un grupo de Paraná que tiene 16 años de trayectoria. Se consideran una agrupación de amigos y una familia musical, dado que algunos de ellos vienen juntos desde hace mucho tiempo. Tal es así que Juan Altamirano y Aníbal Alem, fundadores del grupo, se conocen desde la escuela primaria. Hasta la fecha, llevan grabados 2 CDs y varios sencillos, y son 7 los músicos que integran esta propuesta. Escuchemos esta versión de Enganchados con Pícaro Torrante y No Me Opongo, de la Banda del Cabe.
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1: Temperatura 16 grados, 9 décimas. Mauricio Macri estuvo en Paraná. El expresidente pasó por la ciudad este viernes en la previa de un encuentro que mantendría en Santa Fe con el gobernador de esa provincia, Maximiliano Puyaro, donde también asistió el mandatario entrerriano Rogelio Frigerio. Consultado por la prensa, aseguró que Puyaro y Frigerio son dos buenos gobernadores que están haciendo cosas muy buenas para sus provincias y respeto su trabajo, dijo. Apuntó, estoy contento de venir a escucharlos y darles una opinión de lo que veo y qué se puede seguir mejorando, dijo Macri. Murió el preceptor de una escuela tras ser picado por una abeja. Gran conmoción vive la comunidad educativa del Instituto D-135 Santa Rosa de Lima de Santa Elena, Departamento de La Paz, ante el fallecimiento de un trabajador del colegio que murió a raíz de la picadura de un insecto. Se trata de Guillermo Centeno, quien se desempeñaba como preceptor del nivel secundario. Según se indicó, el hombre fue picado por una abeja o avispa este miércoles en el interior del establecimiento, lo que le generó una descompensación que provocó su muerte. Finalmente, la despedida pública del Indio Solari será el domingo. Las redes oficiales del ícono del rock nacional anunciaron la nueva fecha de la ceremonia en la que los fanáticos podrán darle el último adiós. El evento se había anunciado para este sábado, pero se pospuso para dar tiempo a la gente que viene de lejos y en medio de la incertidumbre respecto al lugar donde se celebrará.
0: Datos del tiempo.
1: Temperatura 16 grados, 9 décimas, humedad 89%. Cielo parcialmente nublado.
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2: Temperatura en Paraná, 16 grados, 9 décimas. Vecinos piden asfalto urgente en los accesos a General Alvear. Vecinos e instituciones de esa localidad reclaman al gobierno provincial el asfaltado de los ingresos en mal estado desde hace años y generadores de accidentes, algunos fatales. La falta de pavimento dificulta la circulación de vehículos, ambulancias y transporte público. Presentaron una nota al ministro de Gobierno acompañada por más de 50 páginas de firmas para solicitar una audiencia y plantear la urgencia de la obra. Hallaron en Buenos Aires a una entrerriana buscada desde abril. Detuvieron a su pareja por trata. Una mujer de 33 años que era buscada desde abril fue hallada sana y salva en la provincia de Buenos Aires. Durante el procedimiento también fue identificado a su actual pareja, un hombre de 46 años, sobre quien se comprobó que pesaba un pedido de detención y captura vigente. El sujeto se encontraba prófugo en una causa por el presunto delito de trata de personas, iniciada a partir de una denuncia con identidad reservada. Pero adjudican la concesión de la hidrovía a Jan de Nul. El Gobierno Nacional comunicó la preadjudicación del contrato de concesión de la vía navegable troncal y recomendó adjudicar la oferta a Jan de Nul Servimagnus tras la evaluación final de la licitación. La empresa que tuvo la concesión por 30 años, desde 1995, la renovaría por 30 años más, ya que el gobierno le otorgó el mayor puntaje en la licitación, en la que superó a la también empresa belga DEME.
1: Pronóstico del tiempo.
2: Para este sábado, neblinas, chaparrones y tormentas, vientos leves del sudoeste rotando al este con una mínima estimada en 16 grados y una máxima de 20. Para el domingo, también chaparrones y tormentas, máxima 20 grados.
1: Datos del tiempo.
2: 16 grados 9 décimas la actual temperatura, humedad 89%. Presión 1009, decimal 8 en hectopascales. El viento sopla del sector sudeste a 8 kilómetros en la hora. La visibilidad es de 15.000 metros y el cielo está parcialmente nublado.
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1: A 9 kilómetros al norte de la ciudad de Concepción del Uruguay, sobre el Arroyo de la China, se encuentra el Palacio Santa Cándida. Fue uno de los emprendimientos industriales más importantes de Urquiza, constituyendo el saladero más grande del país a mediados del siglo XIX. Lleva ese nombre en honor a la madre del prócer, Cándida García. Las instalaciones del saladero contaban con las técnicas más avanzadas para la época, incluyendo un largo muelle de madera con ferrocarril para servicio de los veleros mercantes que arribaban al puerto.
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Te amo, como nunca lo dijiste en tu vida. Y al decir esas palabras desde el alma te juro, quedarás muy sorprendida. Te enseñaré a decir te amo, comprendiendo el gran valor de lo que dices. Y desplegarás las alas para volar a un mundo nuevo, repleto de color y mil matices. Amor, respira muy profundo. Hazlo lentamente, sin apuro. Cierra los ojos mientras tanto y sentirás un amor real, muy, muy puro. Cuando llega el corazón, el aliento vital que da la vida, entonces déjalo escapar muy suavemente mientras susurra las palabras consabidas. Y al oírte decir te amo, te sonará como una nueva melodía. Te asombrará la forma en que las dices. Y yo gozaré, pues la lección ya fue aprendida.

¿Sabías que Catamarca es la capital nacional del poncho? La lana de vicuña y llama se transforma en verdaderas obras de arte tejidas a mano. 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

0: La solapa es un duende que anda a la siesta, pero este riquísimo personaje asustaba a los chicos, a los gurises, y las madres tomaban como referencia el canto de la paloma y le decía: mira, está cantando la paloma y anuncia que la solapa viene bajando la loma. Y a mí se me apareció varias veces cuando era chico. Y mis hijos y mis nietos se criaron con este duende que para mí es el protector de los
1: El
0: gurises.
1: canto era paloma.

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de todos los caminos el paisanaje venía. Una estrella era la guía para encontrar al Salvador. Ello era el fruto mayor de nuestra Virgen María. Y desde entonces, hermanos, la Navidad es amor. Festejemos con dulzor y profunda fe cristiana, echando a volar campanas, saludando al Redentor.

0: se llama La Sangre, sí. Gringo, che.
1: ¿Cómo no? Gringo, Oscar Burgar.
2: Qué gusto, Hugo, poder compartir con mi acordeón que me acompaña hace tantos años y compartir este disco, este nuevo trabajo con ustedes, siempre con nuestra música, con lo auténtico de la música del litoral.
1: Y por ser un referente de nuestra música, de estos pagos nuestros, a ver qué sale en ese acordeón. Giraste en ruedas paisanas, acordeón a verdulera. Con ternura musiquera soltaste al viento tus dianas, desperezando las ganas, tu fuelle se iba estirando y la música endulzando el alma del musiquero que por ser chamarritero es paisaje iba cantando.

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Desde mi niñez soy amigo de los pájaros. Se nota, ¿no? Pero los quiero libres en mi alrededor, en mis árboles, en mi vereda, no enjaulados. Y sacudo en el patio el mantel después del mediodía o les preparo bebederos donde chapalean felices, pero libres. Y se me acerca el silbo del chingolo, el piar del cachilito, el bullicio de los gorriones, el gorgorito de las tacuaritas, el areteo de los tornasolados picaflores, el manso volar de las palomas, el arrullo de las torcasitas y la melodía del zorzal cuando anuncia el nuevo día. El alerta madrugador del venteveo, el anuncio del juanchiviro, invitando a un alegre despertar, el dulce gorjeo del jilguero y el infaltable remate del variado silbo de la calandria. ¡Pájaros libres! ¡Cantores! ¡Alegres! ¡Pájaros nuestros!

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0: Amigos de Voces del Volga, tengan ustedes muy buenos días. Bienvenidos como cada día sábado por LT14 Radio Nacional Paraná. Desde hace más de 34 años de emisiones consecutivas, aquí estamos en Voces del Volga hasta las 9 de la mañana. Nos presentamos en la mañana de hoy Ezequiel Aguilar. Buenos días y bienvenido, Ezequiel, en la mesa de sonido. Nos acompaña hoy Adriana Mini en la locución, quien les habla, José Garés. Estaremos hasta las 9 de la mañana, como decía recién. Un gusto, ¿cómo anda? Buen día, Adriana, ¿bien?
1: Buen día, José, muy bien, muy bien. Buen día para todos. ¿Cómo estás?
0: Bueno, muy bien, un gusto.
1: Igualmente.
0: Es la primera vez que estamos
1: aquí
0: en Voces del Volga, así que bienvenida.
1: Cierto. Gracias.
0: Y un gusto.
1: Bueno, igualmente, es un gustazo.
0: Si le parece, damos los teléfonos 343-522-4660, el de la radio.
1: Claro, 343-520-1260, para que nos envíen mensajes de texto, WhatsApp, lo que quieran compartir.
0: Bien, vamos a tener, descubrimos que el teléfono de línea, hay un teléfono de línea que anda, así que a veces nos llaman.
1: Ah, mirá qué bueno.
0: Que es el...
1: 4315-078.
0: Anda, y bueno, muy pocas personas lo utilizan, pero todavía
1: sí,
0: se utiliza, ¿no?
1: Sí,
0: de
1: por
0: línea,
1: supuesto.
0: Existe todavía.
1: Exactamente.
0: Algunos me decían, pero llamamos al 230101, pero hace mucho tiempo que ya está fuera de servicio.
1: Ah, mira, bueno, así que
0: muy bien.
1: Esa otra opción.
0: Vamos a ir al primer tema musical aquí en Voces del Volga, la música.

0: Escuchábamos el vals de la abuela Elfrida, la banda Vibrasom.
1: Bueno, muy lindo tema musical, esos temas que escuchamos cuando vamos a Oktoberfest de Brasil. Realmente una muy linda banda que la hemos tenido también en distintos eventos en la Oktoberfest de Santa Cruz do Sul. Ya tenemos la comunicación dentro de instantes con nuestro querido amigo Roberto Romani. ¿Le gusta la cocina, Adriana? Porque hoy tenemos una persona que de Formosa sí. Nos va a estar hablando de algunas comidas, preparación de comidas alemanas.
0: Uy, son fáciles. Qué rico. Bueno, me encanta. Lo único que en mi caso yo no como carne.
1: No come carne.
0: Estoy bueno, complicada, pero no importa.
1: Esta comida es, una es queso de cerdo y la otra es, debe llevar algo de carne, y la otra es, si no me equivoco, un churruto especial que se hace con vino. Me lo van a explicar bien. Después dicen que es muy tradicional, que se hace en el sur de la provincia de Entre Ríos, en la zona de la aldea San Antonio, en Gualeguaychú.
0: Claro.
1: Es un chucrut que se hace especial. No sé, lo vamos a preguntar
0: En mi caso lo haría sin carne, entonces.
1: En este caso, sin carne.
0: Lo adapto.
1: El repollo, sobre todo una preparación especial del
0: Qué
1: repollo.
0: Qué rico, bueno.
1: Así que veremos. Sí. Después de las 8 de la mañana lo vamos a tener a Julio Schlegel desde Formosa, nacido en la aldea San Antonio, provincia de Entre Ríos. Le gusta cocinar, le gusta hacer pan casero. Le gusta hacer tortas alemanas, así que bueno, nos va a comentar un poco también.
0: Todas esas delicias.
1: Claro.
0: Esperamos.
1: Lo tenemos en comunicación a nuestro querido amigo Roberto Romani. ¿Cómo anda, Roberto? Buen día. Buen día, Roberto. A ver si podemos restablecer la comunicación telefónica. Me llega un mensaje aquí también.
2: Hola.
1: Sí, Roberto. ¿Cómo anda? Sí. Buen día.
2: Y lo que pasa es que vos hablabas de tantas comidas que yo dije que ya estamos al mediodía, me confundí, claro. ¿Cómo andamos, José?
1: ¿Cómo anda, Roberto? ¿Qué tema le gustaría escuchar?
2: Hoy?
1: Estoy con Adriana Mini aquí.
2: Ah, Adriana querida, un beso grande para Adriana. Tempranito, Adriana, hoy, ¿eh?
0: Sí, madrugando. Buen día, Roberto.
2: Madrugada. ¿Cómo estás, querida? Un gran gusto, ¿eh?
0: Igualmente.
2: Gran gusto.
1: Roberto, acá me pregunta Ezequiel, a ver, ¿qué tema le gustaría escuchar cuando cortemos? A ver.
2: Lo que usted elija.
1: Un tema de su autoría, sí. Alguno que le guste, ¿no?
2: Y para estos días, y podría ser Mi Estrellita Federal.
1: Mi Estrellita Federal, bueno, ya la buscamos.
2: Mi Estrellita Federal, como estamos en junio, que en junio es el Día de la Bandera de Entre Ríos también, la Bandera Federal, que se celebra siempre un día antes de la Bandera Argentina, el 19 de junio, así que por ahí puede ser Mi Estrellita Federal, para que ya vayamos preparando nuestros corazones para esa celebración, ¿no es cierto?
1: ¿Te parece? Excelente, me encanta.
2: Bueno, querido José, en primer lugar te cuento que seguimos recorriendo la provincia. Este fin de semana vamos a estar en Santa Ana. A ver, ¿conoce por ahí Santa Ana?
1: Sí,
2: ¿conoce?
1: Sí, sí, he estado muy lindo, la localidad de Santa Ana.
2: Y Villa del Rosario también.
1: También, muy lindo.
2: También. Y después Chajarí. Vamos a hacer todo el norte entrerriano, ¿eh? Bueno. Hoy, José, ayer y anteayer hubo como dos grandes celebraciones, una conmemoración y una celebración. El 4 cumplió 95 años Víctor Velázquez, 95 cumplió Víctor, él está residiendo en Rosario del Tala, así que le llevamos el saludo también de todo nuestro programa y de toda la gente que te acompaña, José, desde hace tantos años. Estaba muy feliz Víctor y Ada, su compañera. Está Ariel también, su hijo, con ellos allí, así que hubo una celebración importante. Él está delicadito de salud, pero pudo recepcionar todos los saludos y el afecto de tanta gente que lo respete, que lo quieren en todo el país, ¿no es cierto? Bueno, y ayer se cumplió un nuevo aniversario, 50 años de la muerte de Carlos Mastronardi, uno de los grandes poetas de todos los tiempos que tuvo Entre Ríos, que tuvo el país. Borges decía que los poemas más lindos que había leído eran los de Carlos Mastronardi. Mirá que Borges había leído muchos poemas. Siempre recordé, él vivió 74 años, nació en Gualeguay el 7 de octubre de 1901, estudió en el Colegio Histórico del Uruguay, después fue a estudiar abogacía a Buenos Aires, pero se dedicó al periodismo y a la literatura, ¿eh? Lo encontramos allí publicando sus libros, dando a conocer sus ideas, y fundamentalmente compartiendo todas sus expresiones con Entre Ríos. Él estaba en Buenos Aires, pero siempre venía a Entre Ríos, y la familia Osman, Eise Osman y Elsa Cerur, lo tuvieron en su casa mucho tiempo, cuando estaba muy, muy delicadito de salud. Y sus restos llegaron a Gualeguay en el 82. Yo te conté alguna vez que vino Borges, 4 años antes de morir Borges, vino a Gualeguay, fue al cementerio y habló de su amigo, ¿no? y es muy, muy notable porque cuando él se despide, dice que se está yendo de Gualeguay, que a lo mejor no va a volver más, pero que estaba feliz de haber venido al homenaje de su gran amigo. Bueno, y hoy recordamos también, José, al padre Mamerto Mena Pache. Vivió 83 años, había nacido en Malabrigo, ahí en Junín, el 24 de enero de 1942, y murió un día como hoy del año pasado. Monje benedictino, autor de más de 40 libros. Tuve la suerte de visitarlo allá en el monasterio de los Toldos, ¿no? Y después cuando llegó a la Abadía del Niño Dios en Victoria, también pude conversar con él y en una feria del libro en Buenos Aires. Él había sido presidente de la congregación benedictina del Cono Sur, publicó libros que los oyentes se han de acordar: Un Dios rico de tiempo, Madera Verde, Cuentos Rodados, El Paso y la Espera, por mencionar algunos. El padre Mamerto Mena Pache transmitió los valores cristianos, digamos, a través de cuentos con impronta rural. Siempre sus

0: has trabajado desde muy joven y sabes que es así. Te envío un gran abrazo, un beso grande para Adriana y para todo el equipo, ¿eh?
1: Bueno, muchas
0: Un
1: gracias,
0: beso.
1: Roberto. Buen fin de
0: Hasta
1: semana.
0: pronto.
1: Así
0: Chau,
1: tenemos a
0: chau.
1: nuestro amigo Roberto Romani en la mañana de Voces del Volga, ahora 7:16 en la República Argentina. Tenemos la estrellita federal.

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0: Roberto Romani y Hugo Mena interpretaban Mi Estrellita Federal.
1: Bueno, y dicen que el teléfono fijo ya no se usa. ¿Cómo que no se va a usar? Si pero la tenemos sí. A Mari, que nos está llamando de Oro Verde. ¿Cómo anda, Mari? Buen
2: Hola,
1: día.
2: Hola, José, Adriana, ese, buenos días. ¿Cómo han amanecido?
1: ¿Está bien?
2: Sí, el teléfono fijo para mí es mi mano derecha.
1: Bueno, ya habló su maestro, así que...
2: Ya habló mi maestro, claro. Sí, ya está.
1: El
2: está
1: maestro.
2: Proyectando ya para el Día de las Banderas. Él siempre se está adelantando. El 19 la nuestra, el 20 la Argentina. La verdad que sí, porque el 3 fue el nacimiento de nuestro querido general Manuel Belgrano, por eso era el Día del Soldado.
1: Es así. Bueno, sí. Mari, agradecemos que siempre esté atenta y escuchando
2: sí,
1: la radio.
2: Sí, siempre los estoy escuchando, pero claro, por eso en este programa aprendí el número nuevo del teléfono de línea, por eso... Los llamo siempre los sábados para saludarlos, desearles un hermoso y bendecido fin de semana, que lo disfruten.

0: disfruten mucho y espero a mi maestro y después hablo yo.
1: Bueno, muchas gracias, un beso grande, Mari. Bueno, gracias.
0: Qué lindo, qué alegría tenerla, Adriana. Todos los días la escuchamos por la tarde, pero bueno, hoy la tenemos a la mañana.
2: Ay, gracias.
1: ¿Ha tenido que madrugar?
2: Sí. No. Pero está, es muy lindo, un gusto para mí. Gracias, Mari. Beso grande.
0: Bueno, Adrianita, un beso. Que pases lindo. No, José, yo todos los días me levanto temprano. Al contrario, hoy me levanté media hora después porque como es sábado, pero yo tengo que hacer mi insulina, mi medicación y todo. Entonces tengo que hacerme el té, tengo que hacerme todo. Y como yo demoro más tiempo porque no es el mismo tiempo que tienen las demás personas, así que me levanto temprano, tranquilita, acá en la cocina.
1: Bueno, muchas gracias, Mari. Gracias. Bueno,
0: a ustedes, que tengan el mejor de los fines de semana. Un beso para todos, para todos.
1: Bueno, gracias,
0: hasta
1: Mari
0: el sábado, de Oloverde. Si Dios quiere.
1: Mari de Oloverde, muchas gracias. Bueno, se vienen los 140 años de Aldea Grabschenthal, nos están consultando también. Esto es el día 14 de junio, que va a haber un gran almuerzo conmemorativo, donde van a estar actuando también los nuevos Weigand. El menú choricito con ensaladas varias, lechón al horno con filzer, lechón al horno con ensalada rusa, me dicen. Las entradas 35.000 pesos, la tarjeta para mayores 15.000 para menores. Organiza esto la Junta de Gobierno del día Grabschenthal. Nos estaban pidiendo el teléfono de Armando Stricker, así que acá lo estamos dando: 343-622-2044.
2: Y hay mensajes que llegan al 343-520-1260. Hola, José y equipo, buen día. A ver si el señor operador, si no es mucho pedir, puede pasar a los nuevos Weigand. Ese tema que le hicieron para el programa, que cuando se emitía del Volga al Paraná. Muchas gracias, Horacio y Miriam del Ramblón.
1: Bueno, muchas gracias a tu oyente que siempre se comunican. Bueno, hay otra persona más que nos pide el teléfono. Retiro de vuelta de Aldea Grabschenthal para los 140 años con la actuación de Maravillas Alemanas. Bueno, me pedí un tema de los nuevos Weigand, me había escrito mal acá la secretaria que tenemos acá que nos acompaña.
2: El
1: teléfono es 343-622-2044 con la actuación de Maravillas Alemanas. Y bueno, también hay temas de los Bender que hemos obtenido también gracias a la hija de Pepe Machovec, que es María Inés, con quien compartimos también, y con su hija. Hemos compartido también una linda cena en Racedo el sábado pasado, en la oportunidad del cumpleaños de Alicia Steven, la esposa de Edmundo Becker. Así que, bueno, vamos a tener después también algún tema de los Bender, este legendario grupo musical de los alemanes, que bueno, fueron un poco precursores. Primeramente estaban los Enkel y después aparece este grupo musical en 1972, los Bender Bubens. Y eran esos antiguos discos de pasta. Los Bender grabaron, si no me equivoco, con el sello Microfón. Fueron de los primeros que fueron a grabar a Buenos Aires en el tiempo de los hermanos Cuestas. Así que nuestro reconocimiento a este importante grupo musical. Tenemos un mensaje más y si ¿sí? Vamos después con la música de los Bender.
2: Buen día, les escribe Celia Presel, referente de la Capilla San Antonio de Padua de Alvear, reiterando la invitación hecha para nuestra fiesta patronal por el Padre Carlos el sábado pasado. Dice: envío el programa que comprende desde el miércoles 10, dice, con celebración de la Santa Misa. El viernes 12 nos visitará Monseñor Raúl Martín, compartiendo al finalizar la misa una rica chocolatada con facturas. El sábado 13, día del Santo Patrono, a las 15 horas, haremos una caravana recorriendo las calles del pueblo. Después, procesión y misa. El domingo 14, gran bingo para seguir festejando y dando la posibilidad de recaudar para poder continuar con obras de reparación, importantes premios. Los esperamos a todos. Bendiciones, dice Celia.
1: Bueno, también muchas gracias al padre Carlos Abercon, que estuvo como párroco también gestionando para que esté el obispo allí en Alvear. El saludo también para Cides Medina, quien preside la comuna allí de Alvear. ¿Tenemos los Bender?

0: es este vals de los Bendler?
1: Bueno, tenemos mensaje. Este mensaje llega de Francia.
0: Ay, qué hermosura.
1: Tenemos a Mariela Mundani que está viajando en tren desde París a San Malo, así que nos muestra unas imágenes maravillosas.
0: Ay, qué belleza.
1: Le decíamos un feliz viaje allí por tierras francesas. Y bueno, también saluda a su mamá Cacha, que está aquí en Paraná escuchando. Un saludo a las dos, entonces. Muchas gracias por comunicarse.
0: Qué lindo, unidas por la radio. Dice Miguel Ángel, buen día, bueno, nos saluda, así que gracias a Miguel Ángel también que está del otro lado.
1: Hora 7:30, la pausa, ya regresamos con más Voces del Volga.
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0: Buen día, José y audiencia. Buen día en esta hermosa mañana de veranito sanjuanino que se adelantó. Te cuento que acá como Lachas partimos de Humbo, el jardín de la provincia, a Granja Lehmann, Granja Campo Alegre, Rafaela y Avila, provincia de Santa Fe, departamento castellano. Pum para arriba en esta mañana, andamos en positivo como test de embarazo, como siempre, no dejando ni un segundo de celebrar la vida, tirando para no vender la escopeta. Así que nada, te mando un abrazo, José. Acá vamos con la tía Fiorella, que va desmayada, y la tía Meli, la azafata, vamos tomando unos ricos materiales, prendido como gatito a la lana, con LT14, y buen fin de semana para todo ese lindo equipo y audiencia. ¡Abrazo!
1: ¡Qué grande, José Carlos! Bueno, tenemos esta imagen, qué lindo, la niña durmiendo acá. Espectacular, gracias, hermosa. José Carlos. Un amigo de años, que bueno, siempre está presente aquí en Voces del Volga, así que muchas gracias. Más mensajes, una de los oyentes más jóvenes de la radio, que empezó a escuchar Voces del Volga en los primeros días de su vida, tiene un poco más de un año. Así que María Elena Pérez, su mamá, siempre nos envía fotos junto a Hipatía y nos envía esta hermosa foto. Esta hora tempranito.
2: ¡Qué ternura!
1: Sonriendo y escuchando Voces del Volga. Muchas gracias. Gracias, María Elena, también por este mensaje, por esta salutación. Tenemos otros mensajes más que nos envían también. Hola, José, soy Carlos Yulteis, te escribo desde Isidro Casanova. ¿Me podrán pasar una polca de los Bendler? Bueno, vamos a buscar alguna, ya las haremos. Muchas gracias, Carlos, desde la provincia de Buenos Aires. Tenemos otro mensaje más de José Carlos, ya vamos a estar con más mensajes, pero ahora nos vamos a ir a un tema musical, porque ya nos están esperando desde el estudio en Aldea María Luisa, la música.

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0: Continúa la mañana de Voces del Volga por Radio Nacional Paraná. Los teléfonos 343-522-4660. El otro teléfono
1: 343-522-60 y el fijo es el 431-5078. Ese mismo.
0: ¿Existe todavía?
1: Sí, por supuesto.
0: Lo tenemos a Pepe Mayer en línea desde Aldea María Luisa. Pepe, ¿cómo te va? Muy buenos días.
2: Buen día, José, a tu equipo, a los oyentes de Voces del Volga. Hoy 6 cumpleaños el joven Tomás Limongi. Mañana 7 cumpleaños el señor Mauricio Romero. El 8 en Paraná cumpleaños el señor Sebastián Tomasi. El 8 en Paraná cumpleaños Gabriela Escorianzi. El 8 en General Racedo cumpleaños nuestro querido amigo Rubén Becker. El 8 en Gobernador Echeverre cumpleaños el señor Ricardo Roscop. El 10 en Aldea San Juan cumpleaños el señor Ernesto Roth. El 10 cumple 81 años el señor Carlos Taylor. El 10 cumple años la joven Nadia Judith Kessler. El 11 cumple años nuestra querida nuera Dayana Albornoz. El 11 cumple años la señora Camila García Díaz de Mayer. A todos ellos, muchas felicidades. Bueno, esto sería todo por hoy, José.
0: Bueno, Pepe, muchas gracias. Dios mediante, nos encontramos el día martes. Se va a realizar en la Aldea Protestante a las 18 horas en el Salón de los Alemanes del Volga la reunión de instituciones con motivo del encuentro que se va a realizar en septiembre en la ciudad de Paraná del 3 al 6 de septiembre, el 21 Encuentro de Habla Alemana de América Latina. Así que bueno, Pepe, yo sé que usted va a estar presente también. Nos vemos ahí.
2: Por supuesto que vamos a estar presentes. Muchas gracias y hasta el sábado que viene, si Dios quiere.
0: Así tenemos a Pepe Mayer desde María Luisa. Y bueno, me preguntaba, recién fuera el micrófono, Adriana, ¿cómo llegan los mensajes? Si la gente le llama a Pepe y le dice, pasame este cumpleaños en la radio.
1: ¡Qué lindo!
0: Es algo que se ha conservado de la estructura radial, ¿no? De,
1: sí,
0: de cuántas
1: sí,
0: décadas
1: sí.
0: Atrás.
1: Claro, antes se hacía muchísimo porque no había tanta comunicación como ahora. Así que es maravilloso conservarlo.
0: Lo único que antes me contaban acá operadores legendarios de la radio, que bueno, llegaban los mensajes del campo también muchas veces, cuando alguien se tenía que ir en colectivo, necesitaba algo, y la gente estaba atenta escuchando, ¿no?
1: Seguro, te espero en tal lugar.
0: Yo de chiquito me acuerdo, te espero en tal y tal lugar, el colectivo llega a tal y tal horario.
1: Qué lindo, cuántos recuerdos, ¿no?
0: Y sobre todo Manuelito
1: la función
0: Lencina,
1: de la radio.
0: ¿No? Manuel Lencina, muchos lo deben recordar, aquellas personas que peinan canas por ahí también.
1: Y hay lugares en los que continúa eso, con Radio Nacional, en el sur, por
0: en
1: ejemplo.
0: El sur.
1: Sí,
0: lugares de baja conectividad por ahí, pese a toda la tecnología que hay, todavía se utiliza mucho.
1: Sí.
0: Aparte es algo lindo, ¿no?
1: Pero por supuesto.
0: Me preguntan acá, un oyente me manda un mensaje si cobra algo, Pepe. No cobra nada. No. Antes sí, a los muchachos acá en la radio le traían a veces presente la gente que venía del interior en agradecimiento. Me contaban algunos operadores pícaros que a veces, bueno, le escondían algunos regalos a don Manuelito Lencina.
1: Pero qué
0: claro, esa qué picardía cosa que había. Bueno, tenemos música aquí en la mañana de Voces del Volga, ahora 7:46.

0: La música de los nuevos Vaigand, Cerveza y Pueblo.
1: Bueno, tenemos más mensajes y este es de Hugo Born, que dice: buen día José, Adriana, Ezequiel. Acá tengo un CD de los Vendel Bubens, me lo grabó de cassette a CD Claudio Cadur de Diamante. Un saludo también para Claudio Cadur. Y bueno, material de los Vendler, muchas gracias Hugo. Bueno, los Vendler nacen a los principios de los años 70 en oportunidad de la fiesta de la cerveza del Club Unión de Crespo, y quien un poco también difundió un poco su presentación fue don Víctor Pedro Pop, que siempre nos contaba sobre la presentación en esa fiesta de los Vendler. Ellos fueron un poco precursores. Estaban primeramente los Enkel, también desde principios de los años 30. Fueron por más de 40 años la única orquesta organizada de la colectividad alemana, y siempre contamos muchas anécdotas de los Enkel, sobre todo los días, los casamientos, que eran muchas veces de 3 días y no alcanzaban con su agenda artística, y había que hacer casamientos a mitad de semana. Y cuando bueno, había apuros, sí, había que buscar el día que se encontraba.
0: Seguro.
1: Primero era la orquesta, el salón no había problema porque se hacía una carpa contigua a la casa del novio, y después, bueno, se buscaba al sacerdote o al pastor. De esa manera se organizaba,
0: claro,
1: la logística de los casamientos.
0: Bueno, costumbres, ¿no?
1: Costumbres y tradiciones.
0: Sí.
1: Bueno, y este año se cumplen 148 años de la llegada de los alemanes del Volga a la provincia de Entre Ríos. Hace unos días estuvimos también en la Chacra 100, que fue el asentamiento donde estuvieron por el tiempo de 7 meses las 1.004 personas que llegaron de la región del Volga entre mediados de enero del año 1878 y julio de ese año, cuando después del día 21 de julio se define ya la fundación de las primeras aldeas de Entre Ríos. La famosa Chacra 100, como se la conoce, hoy realmente está nuevamente activa, y para el mes de octubre allí se prepara también el festejo de la fiesta del trigo, que ya vamos a estar comentando también, y en esto mucho tiene que ver también la participación y la activación de todo esto del municipio de Valle María, para que, bueno, esa Chacra 100 realmente resurja en el protagonismo también y en el sentimiento de la colectividad alemana. Bueno, también para destacar en cuanto a estos 148 años de la llegada de esta corriente migratoria a la Argentina, ya también se está pensando en los festejos de los 150 años que se va a dar en el año 2028, para lo cual se está conformando una comisión federal para llevar adelante este importante evento. Vamos a ver si tenemos una comunicación la próxima semana también con autoridades nacionales para poder un poco difundir ya la este evento en el futuro y también las distintas actividades que habrá en las distintas aldeas alemanas. Comentaba sobre el encuentro de habla alemana de América Latina del día 3 al 6 de septiembre. Se realizará en el Centro Provincial de Convenciones de la ciudad de Paraná con dirigentes de distintos países de Latinoamérica, de nuestro país, de nuestra provincia. Y en esto también destaca ya la una buena cantidad de dirigentes latinoamericanos que ya están haciendo sus reservas, su previsión para estar esos días en la ciudad de Paraná y en las aldeas alemanas. Algunos vienen con la intención de estar un par de días antes, quedarse unos días después y también recorrer toda la zona del circuito de las aldeas alemanas. Tenemos más música aquí en Voces del Volga.

0: Síntesis de la semana. Acciones de la Municipalidad de Paraná. 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

0: Bueno, tenemos para el Día del Padre sorteo gentileza de Víctor Béjar de Tienda El Mago.
1: ¡Qué lindo!
0: Ya la otra semana vamos a anunciar que se va a sortear para el padre una camisa, supongo. ¿Puede ser una camisa?
1: Corbata,
0: ¿una corbata?
1: Dice, sí.
0: Una camisa. Vamos a hablar con Víctor
1: entonces. ¿Se sigue usando la corbata mucho? ¿No? Ya no se usa tanto.
0: Sí, depende.
1: ¿Ah, usás corbata ese?
0: Por supuesto, Ezequiel Aguilar, lo he visto días pasados en como técnico, el técnico de fútbol femenino, y él siempre está al costado de la cancha con un ambo y con corbata.
1: Pero
0: tiene
1: pucha.
0: Una corbata roja, así que estos días pasé y le compré una corbata roja. Claro.
1: Qué él bueno. Muy, claro, dice contra
0: muy federalista.
1: Sí.
0: Y también parece que lo sigue un poco a Trump porque tiene la corbata roja siempre.
1: Y bueno.
0: Pero siempre está elegante al costado de la cancha dándoles instrucciones.
1: Muy bien, perfecto.
0: Y Pepe Mayer de María Luisa también, siempre con la corbata roja.
1: Mira, sí, hay mucha gente que todavía usa corbata.
0: Por supuesto, aparte queda bien.
1: Por supuesto, sí, siempre.
0: Sí, a mí me retan cuando a veces voy sin corbata, me retan. Alguna señora dice, señor, usted tiene que venir con corbata acá a este lugar.
1: Y bueno,
0: entonces uno se siente obligado también, ¿no?
1: Sí.
0: Y es lindo.
1: Sí, por supuesto.
0: Pero bueno,
1: vamos
0: a ver si una corbata o una camisa. O podría ser una corbata y una camisa, ya vamos a ver. Así está mejor, ¿no? Así que la próxima semana estaremos dando a conocer para el Día del Padre. Bueno, también acá tenemos mensajes que nos envían. Pepe Mayer nos pide también un saludo para su hijo Juani, que está trabajando allí en el supermercado en Aldea María Luisa y con la radio a todo volumen escuchando Voces del Volga. Así que muchas gracias. Qué lindo.
1: Muy bueno.
0: Así que escuchar la radio.
1: Sí.
0: Y bueno, con toda esa predisposición. 8 de la mañana y hacemos la pausa.

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1: Esta es la información necrológica. Falleció en Cerrito a los 80 años la señora Teodolina Amada Sosa, Lina de Palacios. Los restos de Teodolina Amada Sosa, Lina de Palacios, son velados en la sala de velatorios ubicada en calle de Lavalle y Paraná de dicha ciudad. Serán inhumados hoy en el Cementerio General Paz. El cortejo fúnebre partirá desde la sala a las 15:30. Atención empresa Organización Aquino, servicios de sepelio. Hasta aquí la información necrológica.
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0: Por acá tenemos un mensaje de Armando Stricker de Aldea Grabcental. Quedan muy pocas tarjetas para los festejos de los 140 años de Aldea Grabcental. Esto es el 14 de junio, este almuerzo con la actuación de Maravillas Alemanas. Doy el teléfono porque hay gente que nos ha preguntado hoy temprano y la semana pasada. 343-622-2044. Para la reserva de tarjetas, un menú realmente espectacular, ¿no? Choricito con ensaladas varias, lechón al horno con ensalada rusa, bueno, realmente 35.000 pesos, muy económico realmente el tema de lo que es la tarjeta para mayores, 15.000 para menores, y un lugar realmente muy lindo para conocer, para dejar el auto en un lugar tranquilo como son las Aldeas Alemanas y disfrutar de estos 140 años de Aldea Grabcental. Bueno, tenemos más mensajes que nos siguen escribiendo. Buen día, José. Un saludo para Graciela Tomasi y Guido Span en Aldea Brasilera, que cumplen 45 años de casados.
1: ¡Ay, felicidades!
0: Bueno, felicidades. ¡Qué lindo! Muchas gracias a ellos también. Bueno, acá me envían un mensaje. Estoy en la puerta. Rubén Plaumer. Sí, pero no lo vimos acá por la cámara.
1: No, ha entrado probablemente al hall.
0: Debe estar en el hall de la radio, ¿no? Ya le digo más mensajes. Tenemos mensajes.
1: Hay un mensaje. Buen día, amigos de la radio. Como todos los sábados, siguiendo el programa. Quiero enviar un saludo a mi amigo Alfredo Craneviter, que cumplió años ayer, y dedicarle un tema de los Weigand. Soy Oscar Hernández de Isidro Casanova, Buenos Aires.
0: Bueno, ya el segundo mensaje de Isidro Casanova. Muchas gracias a los queridos amigos que nos envían mensajes desde lugares alejados muchas veces.
1: Sí.
0: Otro mensaje. Hola, José, Adriana y equipo. Este sábado quisiera felicitar al presidente comunal de Tesanos Pinto, señor Daniel Fontana, y además integrantes. Realmente le están cambiando la cara a la estación de trenes, preparando todo para la primera fiesta regional del fideo, que se llevará a cabo el 12 de julio en el galpón del ferrocarril. Las tarjetas ya están en venta y son limitadas. Gracias, buen fin de semana. Carlos Liores desde Tesanos Pintos.
1: Bueno,
0: qué lindo, ¿no?
1: En todas refuncionando partes estamos, ¿eh?
0: La estación de tren. Allí en esta localidad vamos a ir a... tenemos un poco de música, tenemos visitas ya aquí en la radio. Han traído un sobre que viene abultado, ese sobre, y tiene pinta realmente de traer algo exquisito adentro, ¿no?
1: ¿Qué será?
0: ¿Qué será? Lo vamos a descubrir. Vamos a la música.

0: cuenta.
1: Seguimos en la mañana de Voces del Volga por Nacional Paraná.
2: Escuchando a la bandita Edelweiss, Don Fritz.
1: Bueno, ¿está conforme con el programa, Adriana? ¿Está bien? ¿Está cómoda?
2: Sí, me encanta, feliz.
1: Bueno,
2: feliz.
1: Me alegra.
3: Sí, lo nota que está feliz.
2: Sí.
1: Bueno, tenemos Rubén Plaumer, buen día, presidente de la Sociedad Alemana de Paraná.
3: Buen día, José, buen día a la audiencia.
1: Bueno, nos ha traído una exquisitez, es... Uy, qué lindo, una torta alemana de crema, qué lindo realmente, ¿eh? Así que muchas gracias, Rubén. Esta mañana, bueno, no tenemos mate, Rubén, esta mañana. No ha llegado Sebastián, se acostó tarde anoche, así que no tenemos mate esta mañana. Yo me olvidé del café.
3: Sí,
1: pero bueno, con agua lo preparamos, un vasito de agua cada uno y comemos esta hermosa torta de crema. ¿Qué le parece?
2: Ay, me encanta. Una pinta espectacular.
1: Usted me decía que a su mamá le gustaban las tortas de crema, las tortas alemanas. Bueno, cortamos la mitad y se la lleva.
3: Crema,
1: la mitad,
3: ¿eh? Crema pastelera. Crema pastelera.
2: Ay, bueno, gracias.
3: Si sabía que no había mate, la buscaba Irma para que... ¿Quién va con el mate?
1: Bueno, pero tiene que avisar el día anterior porque Irma es quien siempre trae las confituras alemanas también.
2: Pero qué lujo, cuántas cosas ricas.
1: Alemanas, sí. Se defiende bien Irma con eso, con la cocina. Y qué un bueno. Poco la cocinera oficial, pero ahora apareció una persona que es muy distinguida en la cocina, que es Julio Schlegel de Formosa, que en un ratito, en unos minutos ya lo vamos a estar hablando también, que nos va a estar diciendo cómo... Cocina él. Ajá. Hay fiesta también en la Sociedad Alemana de Paraná.
3: Bueno, ese es uno de los motivos de mi visita, José. Vamos a promocionar el goulash.
1: El goulash.
3: Ajá. Una comida típica alemana, no es de origen alemán, es austrohúngara del imperio, pero fue adoptada por Alemania en su mayoría, es una comida muy común y poco difundida acá, así que vamos a tratar de difundir esa comida una vez por año, por lo menos.
1: ¿Qué día se va a realizar?
3: 26 de julio, al mediodía, domingo 26.
1: Bueno, y están las tarjetas en venta, ya me dijo la semana pasada.
3: Están las tarjetas, así que solamente tenés que encargarlas.
1: ¿A qué teléfono?
3: Bueno, por ahora te voy a dar el mío. Sí. Hay varios, pero te voy a dar este, 343-6-21-21-38.
1: ¿Y cuál es el valor de la tarjeta?
3: 35 mil pesos.
1: Perfecto.
3: Vamos a estar con Lustige Musikanten.
1: Lustige Musikanten.
3: Y vamos a traer también un grupo de baile que se llama Tanzerfreunde, que quiere decir amigos bailarines.
1: ¿De dónde es ese grupo?
3: De Humboldt también.
1: De Humboldt. Excelente.
3: Excelente, sí, sí, sí.

0: Exacto.
1: Creador de nuestra bandera. Así que, bueno, felicitaciones también a la comunidad italiana, también a la cumplió años la asociación, también la Unión Árabe de Paraná. Así que vamos a estar también refiriéndonos en cuanto a esto. Bueno, instituciones que son legendarias por ahí también. Así que un feliz aniversario, 65 años de la Sociedad Unión Árabe de Paraná, institución ubicada en calle España, con muchas actividades que desarrolla, una actividad social, un trabajo realmente muy lindo, digno de destacar también.
0: Y hablando de aniversario, José, también tenemos que recordar que el 2 de junio partió Oreste.
1: ¿Cuántos años hace que falleció Oreste Schimpf? 6 años, un gran colaborador también, levantó los primeros cimientos.
0: Justo en el 20, sí, con él arrancamos.
1: Alemana de Paraná.
0: A él se le debe mucho de nuestra sede. Yo creo que si no hubiera sido por él, tal vez no arrancábamos nunca. O estaríamos...
1: Siempre estaba predispuesto.
0: Ah, siempre, siempre, siempre. Así que tuvimos que recordar de nuevo este año la partida de Oreste, una gran persona, un gran
1: saludo
0: albañil.
1: Para Cecilia y para su familia.
0: Por supuesto, a Cecilia y los hijos, todos.
1: Más mensajes. Bueno, acá me envía Sebastián Tomás y también un mensaje que envía Elizabeth. Elizabeth Beinsettel, que dice se prepara a participar también en el CAL con escuelas rurales de la zona, la presentación de su libro. Bueno, Elizabeth es docente y bueno, también va a estar presente en el Encuentro de Comunidades de Habla Alemana de América Latina con chicos de las escuelas rurales, nos envía acá. Muchas gracias también por este mensaje. Vamos a ir a un tema musical. Tenemos la música aquí en Voces del Volga.

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1: Muy buenos días, mis amigos. ¿Cómo andan? ¿Me pueden pasar un tema de los Baigan? Che, vos sabés que a un amigo mío se le agarró fuego el rancho y lamentablemente la mujer se le fue. Sí, se le fue con un bombero. Un abrazo, el Tigre Gerardo de Viale.
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0: Sigue la mañana de Voces del Volga por Radio Nacional Paraná. Tenemos comunicación telefónica con nuestro querido amigo Julio Schlegel desde Formosa. ¿Cómo anda, Julio? Buen día.
1: Hola, buen día, José. ¿Cómo estamos? Acá todo bien, como siempre.
0: Bueno, bien,
1: luchando
0: bien.
1: Para todo el día, escuchando el programa. Así que felicitaciones a vos y al equipo por el programa.
0: Julio, decinos de qué lugar nos estás, estamos comunicados en Formosa.
1: En este momento me encuentro en la localidad de Herradura, un pueblo chico, tipo una aldea, digamos, pero chico, pero muy agradable.
0: Eso está cerca de la ciudad de Formosa.
1: Sí, unos 40 kilómetros de la ciudad de Formosa, sí.
0: Bueno, decíamos a los oyentes que sos nacido en la aldea San Antonio, en el departamento de Gualeguaychú.
1: Sí, exactamente, en la aldea San Antonio. Nacido, criado y mal criado en Formosa. así que, bueno, sí.
0: Bueno, y llevaste tradiciones allá a Formosa, del arte culinario, sí, de las comidas. Contanos, hablaste la semana pasada del que estabas haciendo queso de cerdo, queso de chancho. ¿Cómo se hace?
1: Mira, yo todavía tengo la costumbre de lo que hacíamos antes en las carneadas, ¿viste? No es tanto ya más porque uno se va modernizando, se va achicando, la familia se va perdiendo, perdiendo en el sentido que muchos ya partieron hacia el otro mundo y bueno, estamos quedando poco acá, entonces cuando se puede, se hace. El queso de chancho normalmente yo lo hago con lo que queda de los cueritos, la cabeza del cerdo, eso, y los huesitos, que antes se hacía salado, pero ahora ya los usamos para hacer queso chancho. Hervimos todo, le agregamos algo de osobuco, de carne de vaca, para que tenga un sabor especial. Y bueno, eso se hace hervir todo, se desmenuza, se prepara con todos los condimentos, sal, pimienta, nuez moscada, orégano, luego se embute. Antiguamente lo embutíamos limpiábamos bien el estómago del chancho y lo limpiábamos bien y en eso se embutía y se usaba también cuando se fernaba un animal vacuno, lo que llaman muchos por ahí la morcona o la tripa ciega, que eso eran para embutir el queso chancho. Hoy en día yo ya no lo hago más así por razones de salud, ya no puedo hacer tanto sacrificio, entonces lo embuto en cajas de tetra, de la leche. Quedan unos panes y bueno, con eso se vuelve a hervir, se lo prepara, se amasa bien para que quede bien, bien jugoso y luego se lo pone en las cajas y se lo vuelve a hervir y ahí se lo prensa. Cuando se enfría, se lo pone a la heladera y queda un fiambre como para comer todos los días. Más o menos ese es el proceso. Algunas veces lo hacemos también con cebollita y perejil.
0: Claro, eso le iba a decir, se agrega verde a veces también, ¿no? Pero consumirlo antes.
1: Sí, sí, hay que consumirlo antes porque por eso no hacemos tanta cantidad con eso y a veces no lo hacemos porque el tiempo apremia a veces y esas cosas, entonces. Pero siempre normalmente lo hacemos así.
0: Bueno, ¿y qué otra cosa te gusta hacer, Julio? ¿Qué me dijiste de un chucrú que hacías con vino? ¿Cómo es?
1: Bueno, esa es una receta que traje el último viaje que hice a la aldea, que no habíamos encontrado contigo ahí. Yo hago un chucrú con hervido en vino. Normalmente se prepara, yo lo preparo y lo uso para varias recetas, ¿no? Yo lo preparo con un poco de cebolla, se tierniza y luego se le agrega el repollo, caldos de verdura y el vino. Se hierve hasta que toma el sabor del chocru, se condimenta con sal y pimienta nada más. Cuando está bien tierno, bien tiernizado, se guarda. Cuando se lo va a consumir, en caso de que se consuma, nosotros lo consumimos mucho cuando hacemos algún choripán para ponerlo como condimento, no como condimento, sino como aderezo, acompañar eso o acompañar una carne asada, algo así, se calienta y se le agrega un poquito de crema de leche. En ese momento agarra un sabor espectacular. Lo que sí que cuando se le pone la crema no se lo puede guardar más porque se descompone.
0: Claro.
1: a mí por lo menos, no sé si quizás los que tengan, porque yo creo que la receta la modifiqué un poquito porque la traje en mi cabeza y la adapté, pero bueno, hasta ahora los comensales que suelen venir siempre ¿cómo es? Lo comparten y les gusta. Justamente anoche preparé para hoy, a la noche tengo una reunión con amigos y bueno, así que vamos a ver qué tal el comentario de ellos después. Así que bueno, eso más o menos. Después hago todo lo que son las tortas alemanas, el Riebelkugel, torta 80 golpes, los crepes, dulces y salados, y en fin.
0: ¿Cuáles son los crepes que más les gusta?
1: Y acá lo que más les gusta son los salados, esos, los tradicionales, digamos, que son los que más se hacen. Digamos.
0: Para los oyentes, el crepe, aquellos que no saben, es la torta frita alemana.
1: Claro, exactamente. O sea, el crepe es todo aquella que se masa que se frite.
0: Excelente. Bueno, Julio, realmente agradecerte por este momento. ¿Cómo está el tiempo allá en Formosa?
1: Hoy es un hermoso día primaveral, andamos de remera, para que te des una idea. Muy lindo, despejado, así que está espectacular el día.
0: Bueno, un hermoso Julio, día. Deseate un buen fin de semana y hasta cualquier momento. Gracias.
1: No, gracias a ustedes por acordarse de mí acá en esta distancia, que estoy lejos y por lo menos esto me hace acercar un poquito más a mi comunidad, a mis terruños, digamos, así que el agradecido soy yo. Nos estamos viendo, como siempre, paz, prosperidad y larga vida para vos y todo tu equipo y a todos los oyentes.
0: Gracias, muchas gracias. Así tenemos a Julio Schlegel desde Formosa. Hora 8:30, ya regresamos.
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0: tema, sí, qué lindo tema.
1: Muy lindo. Franz Lang y En el camino en auto.
0: Sí,
1: sería.
0: En el wagon.
1: Han hecho la traducción.
0: Sí, correcto. En el carruaje.
1: Con el carruaje.
0: En el auto, sí. Bien, tenemos mensajes. Bueno, Titina Cáceres de la Unión, de la Asociación Unión Árabe, deja saludos aquí, está escuchando, así que le dejamos un saludo también.
2: Muchos saludos, Titina, un gusto.
0: Está escuchando Voces del Volga. Vamos a invitar que venga una mañana aquí a la radio. Qué está grande, invitada.
2: Sí, sí. Tenemos muchas cosas en común.
0: Tenemos muchas cosas en común. Nos sentamos a tomar cerveza y la verdad que brindamos y nos reímos bastante.
2: Y tenemos para hablar varios temas siempre.
0: Sí, por supuesto.
2: En los que estamos de acuerdo.
0: Bueno, tenemos más mensajes.
1: Buen día, amigos. Belgrano creó la bandera y consolidó la independencia en la batalla de Salta, junto a Güemes, Félix del Brete. Gracias, dice Félix.
0: Bueno, gracias, Félix. Más mensajes. Bueno, tenemos a Rosa Baigan de Crespo. Hola, querido José, acá temprano con ustedes. Una sobrina del corazón, Susana Siebenbrock, de Rosario, me preguntó por la fiesta de los alemanes del Volga. Me permití pasarle tu teléfono, siempre los estoy escuchando. Gracias, gracias por tanta alegría. Rosa Baigan desde Crespo, muchas gracias.
1: Buenos días, amigos queridos del Volga, acá junto a mamá Irma escuchando el hermoso programa de todos los sábados. Queremos saludar a Chita Hein de Seguí y familia, a Blanca y Liliana de nuestra querida ciudad, y pedir algún bello tema de los Baigan para mamá Irma. Gracias por dejarnos llegar a ustedes. Los saluda el Colo de Barrio Hipódromo.
0: Más mensajes. Este también viene de Buenos Aires. Eduardo Burucúa dice, hola José y amigos de LT14, escuchando desde Buenos Aires. Un gran abrazo, buen fin de semana. Eduardo Burucúa, gracias.
1: Y también nos saluda Betty. Buen día, Voces del Volga, dice Betty. Gracias, Betty, también por estar.
0: Bueno, ¿cómo van los cursos de idioma alemán, Rubén? Una matrícula, bueno, alta este año.
2: Todavía estamos arriba de los 100, cuando normalmente a mitad de año están bajando las matrículas. También ya hemos tenido algunas bajas este año, pero la verdad que muy poquito. Andamos bien, José.
0: Bueno, estos días bien, me consultaba una persona que después le pasé el contacto con usted, que quería saber por qué el hijo termina... creo que ingeniería, tiene que ir a Alemania en unos meses, sí, y se quería preparar. ¿Hay cursos temporarios cortos para adaptarse para un viaje, por ejemplo?
2: Sí, tenemos que hablar solamente con el profesor.
0: Coordinar.
2: Y bueno, pues se puede.
0: Acá me preguntan, me piden el teléfono para la tarjeta por el Gulag.
2: ¿Sí?
0: A ver, vamos a decir qué día se hace nuevamente.
2: El 26 de julio al mediodía.
0: 26 de julio al
2: domingo
0: mediodía.
2: Domingo 26 al mediodía. Sí. Una hermosa fiesta tenemos preparada para
0: hacer. Bueno, y está Lustige Musikanden,
2: sí,
0: de
2: sí,
0: esta orquesta alemana, ya que un poco es...
2: Y Tanzerfreunde,
0: se siente muy local.
2: Sí, sí. Y Tanzerfreunde, que van a animar la fiesta junto con José Garéis.
0: ¿Ah, sí? Ah, sí, soy yo.
2: Ah, claro, tenés razón. Sí.
0: ¿Usted está seguro que yo le puedo animar a una fiesta, Rubén? Yo,
2: hasta ahora nunca me dijiste que no, sería la primera vez.
0: No, pero me gusta, me tiene tanta confianza.
2: No, sí, como no.
0: No, no pasa por decir que sí, no, o que no. Yo siempre voy a decir que sí, pero me refería a eso. Bueno, el teléfono, Rubén.
2: 3436-212-138.
0: Bueno, entonces reiteramos...
2: 3436-212-138.
0: Muy bien, entonces esto es en la Sociedad Alemana de Paraná. Tenemos más mensajes. Buenos días, José. Recién nos levantamos, nos dormimos un poco, pero estamos escuchando firme Voces del Volga como todos los sábados. Lucía Alem y su esposo Marcelino Barón desde Aldea Brasilera. Muchas gracias. Y ahora viene la música. Tenemos el próximo tema musical.

0: Sigue la mañana de Voces del Volga. Teníamos este tema, Adriana.
1: Del quinteto Goldfried, mi madre y mi padre.
0: Bueno, la próxima que le toque, avísenos, Adriana.
1: Sí.
0: Entonces convocamos a Irma Son, que es quien hace ricas tortas alemanas.
1: Uy.
0: Le avisamos el día anterior, entonces ella viene con Rubén y nos hace una degustación de torta alemana.
1: Qué lindo.
0: O sea, que a su mamá le gusta tanto la torta alemana que pruebe esta torta alemana, que la Irma es la mejor.
1: Qué rico.
0: Es la mejor.
1: Bueno, así yo te voy a avisar.
0: Nos avisa y ya estamos.
1: Sí.
2: Tiene que ser mejor que esta, José.
0: Sí, esta es.
2: Hay que andar, ¿eh?
0: Compra comercial por
2: sí.
0: Ahí.
2: Sí, sí. Por eso digo, tiene que ser mejor.
0: Bueno, tenemos un mensaje de Neuquén. Raúl Holman dice: buen día, querido José, equipo de oyentes, como de costumbre, escuchando desde la ciudad de Neuquén, por aquí con una temperatura de 11 grados y llovizna. Les deseo un buen fin de semana, abrazo fuerte. Raúl Holman, un entrerriano que nació aquí en Paraná, estudió en la ENET número 1 de Paraná y de joven se fue a Neuquén, a las centrales hidroeléctricas. Realmente le ha ido muy bien, hizo una gran carrera y bueno, con su familia está residiendo allí en Neuquén y escucha Voces del Volga, así que le decíamos un buen fin de semana, Raúl, y gracias por siempre escribirnos.
1: Qué lindo. Acá también está como para llover, ¿eh? En cualquier momento.
0: Está en lluvia para la tarde. Sí, ¿vamos a actualizar el pronóstico del tiempo, Adriana?
1: Sí, sí, claro. Justamente para el resto, tenemos una temperatura elevada, ¿no? Para lo que es esta época del año. Y el pronóstico justamente indica lluvia para lo que resta del día, para la tarde más que nada, y también para mañana. Así que veremos qué es lo que ocurre finalmente.
0: Tengo ganas de... Me estoy contagiando. Tengo ganas de comer crepe hoy.
2: Mira.
0: Crepe, la torta frita alemana. Voy a ver si hago.
2: ¿Cuál es con levadura o...?
0: Los tere crepe, esos que se riedan, son riquísimos.
2: Los que hace Irma, sí.
0: Claro, entonces después hay que freírlo. Y cuando uno lo saca, hay que freírlo con grasa de cerdo. Cuando uno lo saca de la olla, rapidito azúcar. Azúcar arriba y queda espectacular.
2: Bueno, yo ahí ya no me anoto, José, pero bueno.
0: Un poco no le va a hacer nada.
2: El azúcar, no.
0: Más mensajes. Excelente el programa, como siempre. Abrazo grande desde la costa santafesina. Mis queridos amigos, Graciela Costa nos envía este mensaje. Gracias, Graciela, la mano derecha del presidente de la Asociación Santafesina, Carlos Caquizu.
2: La encontré en Santa Fe, la saludé el otro día.
0: Sí. Bueno, gracias, Graciela. Tenemos, bueno, más mensajes que ya tenemos dando a conocer. Rubén, ¿cómo va la construcción de la sede de los alemanes del Volga de Paraná, de la sociedad alemana? ¿Cómo va todo eso?
2: Y está quietito, José. Estamos haciendo un poco. Justamente esta semana me llamó nuestro amigo Miguelito Stan, para saber cómo íbamos adelante, para pegar un empujoncito económico. Está medio quieto, pero...
0: Pero siempre algo se hace.
2: Siempre algo se hace. Esta semana voy a arrancar con la instalación del tanque de agua, que fue una donación que hizo Cecilia hace bastante y todavía no está colocado. Tampoco lo hemos retirado de la firma, así que esta semana lo voy a retirar. Vamos a hacer la columna y vamos a hacer la instalación de agua caliente a partir del tanque de agua, ¿no? Así que,
0: bueno, esto para los oyentes, mucha gente que por ahí no sabe, pero la sede es importante, ya que en pocos años se construyó un salón de más de 300 metros cuadrados.
2: Sí, y nos falta tan poco para terminar.
0: También hace un tiempo de cocina, decía, muy lindo.
2: Falta el 15% del total del proyecto de la obra y no lo podemos terminar. Bueno, se adelantó el año pasado con el piso y la escalera que... No es una escalera de 1,50 m de ancho para que cumpla con una reglamentación para una escuela, porque tienen que subir y bajar los alumnos, entonces tiene que haber... Bueno, entonces esa reglamentaria, esa escalera costó sus buenos pesos y está revestida ya con el piso y todo. O sea que está un poco ahora lo que falta. De ese 15% no hice un nuevo cálculo, pero seguramente debemos estar en el 12% ahora del total de la obra. Lo que falta, y no la podemos conseguir a la plata para terminar.
0: Bueno, pero ya va a llegar. Siempre hay gente que aporta, colabora.
2: Sí.
0: De su teléfono, por las dudas, no es decir que alguien esté escuchando, tenga algo para donar.
2: Sí, 3436, 21-21-38. 3436-212-138.
0: Bueno,
2: así que el que quiera donar.
0: Siempre alguien, siempre aparece alguien.
2: Sí, sí. El escollo principal que tenemos es la abertura. Porque la abertura es una cosa importante, que tiene que ser buena abertura también. No podemos poner cualquier cosa, porque son las aberturas que dan a la calle, tienen que ser bastante.
0: Por el sonido, sobre todo, por la acústica, después adentro.
2: Acústica. Y, claro. Sí, y que sea. Que cierre, ¿no? Porque a veces se deja entrar tierra, alguna cosa. Tiene que ser hermético, si no, no. No nos va a servir.
0: Bueno, ya va a aparecer. Ya las gestiones se van dando, ¿no?
2: Esperemos, José. Que...
0: Vamos a ir con un poco más de música aquí en Voces del Volga, saludar también y dejar un saludo también a Esteban Saavedra, que está en la vecina provincia de Santa Fe. Para Eduardo Burucúa también, que nos está escuchando en Buenos Aires. Y también a la granja Everle, que también desde temprano siempre son parte de nuestra sintonía en Voces del Volga allí en Buenos Aires. Más música aquí en Voces del Volga.

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0: Oh, y teníamos la música aquí, el Trostrilli, este tema.
1: Sí.
0: Un tema muy lindo. Y un tema que los abuelos generalmente amacaban a los chicos ubicándonos en la rodilla y los amacaban de esa manera, ¿no? Y le cantaban el Trostrilli, ¿no? Ubicaban a los chicos en la rodilla y los iban amacando como si sería un silloncito.
2: La rodilla era la bisagra.
0: Claro, era la bisagra.
2: Te sentaban en el pie.
0: Alguno en el pie y otro en la rodilla, de acuerdo a la edad del abuelo. Qué lindo, ¿no?
1: Hermoso recuerdo. Buen día, hoy comienza la fiesta suiza aquí en San Jerónimo Norte. Los saluda María Elena.
0: Gracias, María Elena. Sí, este fin de semana la fiesta nacional del folclore suizo en San Jerónimo Norte. Y nuestro homenaje a los suizos que llegaron allí al departamento de las Colonias. Y bueno, se realiza esta muy linda fiesta que en los principios de Voces del Volga estuvimos transmitiendo de allí en distintas oportunidades. ¿Tenemos un poco ahí fiesta suiza?

0: Hombre, qué lindo, qué lindo tema. Y bueno, los recuerdos de aquellas transmisiones hace más de 30 años atrás, cuando no era fácil transmitir. Me acuerdo de Eduardo Solanas, Jerry Aversa, Carlitos Godoy también por allí, junto con Lucio Salazar, esas transmisiones. Y bueno, por ahí Jorge Felipe Céspedes, que andaba ahí con Carlitos Schwinn también, en la parte de sonorización. Y en esto también recordar a don Pancho Yoz, a don Avelino Everard, que bueno, eran aquellos grandes músicos allí, de San Jerónimo Norte. También el ballet Flor de Edelweiss, de Delfio Salzman, y tantas personas conocidas. Irma Sol también me mandó una foto de una torta alemana. Gracias, Irma. Muchas gracias. Bueno, estamos llegando al final. Gracias, Rubén Plaumer, por visitarnos.
1: No, sí, agradecido soy yo siempre, sabes que puedes contar conmigo siempre y bueno.
0: Y reiteramos que el día 9 de junio, el martes, tenemos una reunión a las 18 horas en Aldea Protestante, de las instituciones alemanas de la zona, con motivo del encuentro de comunidades de habla alemana CAL, que se realizará del 3 al 6 de septiembre en Paraná.
1: Allí vamos a estar.
0: Muchas gracias, Rubén. Adriana, gracias.
2: Ha sido un gusto, un gracias a ustedes. Un gusto para mí, muy lindo.
0: Esperemos que se haya sentido cómoda.
2: Muy cómoda, Muchas gracias. Gracias, buen fin
0: y
2: de semana.
0: Felicitaciones por su trayectoria aquí en la radio también.
2: Bueno, gracias igualmente, porque ya son, ¿cuántos años me dijiste?
0: Un poco más de 34.
2: Impresionante. Bueno, felicitaciones.
0: Gracias. Ezequiel Aguilar, muchas gracias, muy atento siempre para todo. Le queda muy bien el saco y bueno, se ha puesto, fíjese, le queda bien el saco del Club San Martín.
2: Impecable.
0: Aquí, de futsal, muchas gracias. Dios mediante, será hasta el próximo día sábado. Que tengan todos un feliz fin de semana, que la pasen muy bien. Será, Dios mediante, retiro hasta el próximo sábado en Voces del Volga.

0: Esta es la información necrológica. Falleció en Cerrito a los 80 años la señora Teodolina Amada Sosa Lina de Palacios. Los restos de Teodolina Amada Sosa Lina de Palacios son velados en la sala de velatorios ubicada en calles Lavalle y Paraná de nuestra ciudad. Serán inhumados hoy en el Cementerio General Paz. El cortejo fúnebre partirá desde la sala a las 15:30. Atención empresa, organización Aquino, servicio de sepelio. Hasta aquí la información necrológica.
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1: El Palacio San José, hoy Museo y Monumento Histórico Nacional Justo José de Urquiza, fue la primera edificación del país en contar con servicio de agua corriente e iluminación generada por gas acetileno. La estancia llegó a tener 2.500 hectáreas, de las cuales 20 estaban destinadas a parques, jardines y quinta de frutales. En medio de estos aparece aún el casco principal, con una arquitectura mezcla de estilo renacentista italiano. Posee más de 30 habitaciones, una de ellas marcada por el asesinato del general el 11 de abril de 1870.
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1: Los artistas de la región tienen su espacio en Música y Músicos Entrerrianos. Sean bienvenidos a esta hora de música, palabras, historias y actividades culturales. LT14 destina este momento para que conozcamos más sobre los hacedores culturales de la zona y de Paraná.
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1: LT14 destina este momento para que conozcamos más sobre los hacedores culturales de la zona y de Paraná. Nos centramos en los artistas que ya fuimos conociendo durante la semana a través de los microprogramas diarios y ahora con más tiempo ahondamos en sus inicios, recorridos y en sus creaciones. ¿Cómo están? Abrimos la puerta para que nos acompañen a lo que preparamos para hoy. Una constelación de estrellas entrerrianas y del litoral. Artistas destacados que vienen desarrollando su arte desde hace mucho tiempo, como por ejemplo la escuela y los artistas de Playing for Change Diamante, un espacio que forma a los futuros músicos, además de un dúo que representa a la orilla del río Uruguay, desde Colón, las canciones de Dúo Litoral. Gualeguay dice presente a través de las guitarras gualeyas, y Villaguay pisa fuerte con el rock de Soy la Criatura. Y como siempre nos hace bien mover el esqueleto, la banda del Cabe afianza la movida tropical de Paraná. Nos pueden escuchar a través de www.radionacional.com.ar/reproductor LT14. Ahí pueden escucharnos en vivo y para todo el mundo. Tenemos un programón para ponernos a tono con los artistas de la región y damos la bienvenida a Playing for Change Foundation, que es un programa a nivel mundial basado en la creencia de que la música tiene el poder de romper fronteras y superar las diferencias que nos van dividiendo. Hace 20 años que Playing for Change descubrió talentos únicos, historias de todas partes del mundo y comenzó todo como una manera de grabar a los músicos que estaban en la calle, y con el tiempo se fueron creando sedes de formación para esos músicos. Tenemos diferentes idiomas y culturas, pero con la música tenemos un solo corazón, dijo Mark Johnson, fundador de todo este movimiento. Y este movimiento está en todo el mundo, surgió en el 2008 en Sudáfrica, se hizo la primera escuela de música allí, y hay una sede en la Patagonia de nuestro país y otra aquí cerquita de Paraná, en la localidad de Diamante. Allí se forma a niños y a jóvenes en la música y de manera gratuita. Escuchamos de los integrantes de Playing for Change Diamante esta canción que se llama Mamá, de Enzo Bono y Patrick Liotta. Están acompañados por el profe Gustavo Cabo Camboyi en la batería y Silvestre Chazarreta en el acordeón para esta versión en rasguido doble.

0: El proyecto global Voces por el Cambio de Pledging for Change produjo una canción con ritmo de chamarrita entrerriana. Esta iniciativa está recorriendo el mundo y se va creando en red esta canción. El resultado final busca posicionar el género del litoral y la identidad de Diamante ni más ni menos que en los premios Grammy. El director de Pledging for Change Diamante, Patrick Liotta, nos cuenta un poco más sobre todo esto.
1: Buen día, Cintia, ¿cómo estás? Bueno, te cuento un poco. Mira, el proyecto se llama Voices for Change o Voces por el Cambio y lo empezó un músico de Estados Unidos que se llama Michael Sample y eligió algunas de las escuelas de la fundación, que ya son casi 40, y eligió algunas en África, en India, en Nepal, y empezó a visitarlas y a preguntarle a los alumnos qué cambio querían para el mundo. Y en cada una surgieron temáticas distintas. Pero la idea de él, que es bastante innovadora, por lo menos para mí, es empezar la canción de cero, sin tener ni idea de nada. Entonces él iba, visitaba las escuelas, acá se quedó una semana, por ejemplo, y él iba haciendo esta pregunta, ¿no? Y de cero los chicos empezaban a decir, bueno, los alumnos, ¿no? ¿De qué querían hablar? La pregunta era esa, ¿qué cambio querés para el mundo? Y en cada lugar fueron surgiendo temas distintos, ¿no? Uno es un campo de refugiados en Ruanda, después también en Nepal, por ejemplo, un cambio interior, más espiritual, lo de Nepal. Pero bueno, él ya está terminando este proyecto. Él vive en Ecuador, en realidad, habla muy bien español, y dijo, me falta algo en español. Y ahí es cuando, por suerte, digo yo, nos eligió a nosotros, vio algunos de nuestros videos y dijo, bueno, me voy para Diamante. Imagínate, se quedó acá toda una semana y surgió el tema más que nada relacionado un poco en contra del bullying, del acoso, digamos, en las escuelas, del salud mental. Surgió más o menos toda esa temática, tema bastante power, una letra muy, muy buena que, de nuevo te digo, surgió de cero y fuimos cambiando de estilos hasta que los mismos alumnos se inclinaron por la chamarrita. Él ahora en Perú, en una escuela que hay en Perú, y van a continuar con lo que nosotros empezamos. Y después de Perú se va a Guatemala y calculo que ahí ya hay otra escuela y ahí lo iría terminando el proyecto. Esa sería la canción en español, pero bueno, como empezó acá, el estilo chamarritero es el estilo principal en la canción. Después muta muy poquito, pero sí, es una chamarrita. Hay acordeón. Está, la verdad que está genial, pero no está terminado. Calculamos que pronto, porque justamente el tema hay que mezclarlo en masterizar y mezclar en Los Ángeles. La idea de él es presentar todo el álbum para los Grammys. No los Grammys latinos, sino el Grammy, el Grammy norteamericano. Imagínate, bueno, alucinante sería, vamos a ver qué pasa. Es una categoría nueva que sacan los Grammys. Así que bueno, habrá que ser un poco paciente, esperar, ver qué genera lo que hicimos en Perú y Guatemala y calculo que en un par de meses el tema va a estar listo.
0: Escuchamos entonces esta propuesta Tocando en Red y de Pledging for Change Diamante, que se llama El Amanecer. Es un son de Ramón Gutiérrez Hernández y Laura Rebolloso Cuellar, que fue grabado al estilo de Pledging for Change a lo largo de todo el litoral argentino. Tiene participaciones de lujo, junto a Rally Barrio Nuevo, Verónica Condomí, Jorge Van der Mole, que está cantando desde el Mirador de Diamante, Pipi Piazzolla y otros 60 músicos, entre los que está, por supuesto, la banda y las voces de Pledging for Change Diamante, con ustedes, El Amanecer.

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0: En Música de Músicos Entrerrianos agradecemos al equipazo de trabajo que tenemos con Ezequiel Aguilar, que encabezó todo el punto de partida de este espacio de difusión, con Cristian Palleiro, que graba, guarda toda la música, ellos programan para que todo quede listo y podamos salir al aire, al igual que Sebastián Céspedes y todos los locutores que siempre están desde el 2023 dando cierre a los microprogramas diarios que se emiten a las 15:05 y a las 23.
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0: ¿Qué les parece si les damos la bienvenida al próximo protagonista de esta emisión? Ellos se llaman Dúo Litoral. Se conformó en Colón y está integrado por las voces de Daniel Ruiz Díaz y Hugo Collar. Son vocalistas de amplia trayectoria en escenarios de esa costa del Uruguay. Aunque tienen músicos estables, están proyectando incorporar alguna nueva voz para volver a formar el grupo Canto Lugareño, porque Collar fue el fundador de esto en la década del 90. Con ese nombre grabaron un cassette en Paysandú, en la República Oriental del Uruguay, que tuvo una gran repercusión y eso les permitió recorrer fiestas importantes de toda la provincia. Escucharemos de Dúo Litoral El Mendigo, que forma parte del lanzamiento de 2023 en un CD que se tituló Canto a Entre Ríos.
2: Hola amigos, les habla Héctor Luis Prim, productor y autor, para presentarles este chamamé titulado El Mendigo, interpretado por el Dúo Litoral de Colón. Aprovecho para mandar un saludo al programa Música y Músicos Entrerrianos y muy especialmente a su audiencia.

los integrantes de Dúo Litoral de Colón fueron invitados por Héctor Luis Prim, que es músico y productor de esa localidad, para que formen parte de un compilado que va a incluir a diversos artistas de la zona. Eso está en proceso de grabación y este dúo va a participar de este trabajo musical.

chamarrita que se titula Es Colón mi ciudad. El Facebook del grupo es Dani Ruiz Díaz, facebook.com o Saquito del Monte. Y volvamos a la canción que les decía recién. Es Colón mi ciudad, se estrenó este año, en el 2026, y compartimos este trabajo dedicado a la capital de la fiesta de la artesanía con todos

0: siempre quiero agradecer a los artistas musicales de todos los géneros y de todos los estilos que afortunadamente envían su material a musicamusicosenterrianos@gmail.com. Por favor, sigan compartiendo su trabajo para que hagamos girar sus creaciones por AM1260. Los interesados en dejarnos mensajes también pueden escribir al WhatsApp de la radio, que es el 343-520-1260.
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0: ¿Qué les parece si seguimos avanzando? Tenemos como próximos protagonistas de música y músicos entrerrianos a las Guitarras Gualeyas, un grupo de músicos y de guitarristas que se conformó en Gualeguay. Es una formación de dos guitarras y guitarrón que interpretan música del litoral. ¿Cómo está integrado este grupo? Por Valentín Coso, junto a Martín Carballo y Nadia Ojeda. En mayo de 2025 abrieron el ciclo Fogón Entrerriano con chamamés, rasguidos dobles y chamarritas, y tuve la suerte de conocerlos en Diamante en el encuentro de músicos que se realizó allí. Escucharemos de las Guitarras Gualeyas esto que se llama La Creciente.
2: Mi nombre es Valentín Coso, soy músico guitarrista de la ciudad de Gualeguay y quería invitarlos a que escuchen la agrupación Las Guitarras Gualeyas, trío que integro junto a Juan Martín Caraballo y Nadia Ojeda, también de la ciudad de Gualeguay, para escuchar un poco de música del litoral en guitarras. Les dejo un grato saludo, que lo disfruten.

0: Bueno, hace mucho tiempo que ellos tocan juntos, como las guitarras gualeyas. Para el 2017 formalizaron ese nombre para el grupo. Justamente su nombre hace referencia a la ciudad natal, que es cuna de guitarristas y constructores de guitarra. Su repertorio integra diversos ritmos: milongas, chamarritas, chamamés, rasguidos dobles, vals. Y para el 2018 grabaron y editaron un disco titulado Dimota en Guitarras. Luego editaron su segundo disco y también uno de tango. Y a la par de esto, ya realizando presentaciones, videos, participaciones en discos de músicos amigos, escuchemos lo que nos decía Juan Martín Carballo, integrante del grupo, que nos cuenta más sobre los discos que tienen publicados.
1: Hola Cintia, ¿cómo andás? Sí, en 2018 grabamos ese disco que es Dimota en Guitarra y después grabamos otro que se llama Guitarra para el Camino. Los dos discos están en Spotify y en nuestro canal de Spotify también hay otros trabajos porque hicimos algunos EP, ¿viste? Algunos discos cortos. Hicimos uno de tango con un cantor de tango y ya perdí la cuenta. Creo que hay otro subido. Bueno, y si no, igual en YouTube hay un montón de cosas, videos. Te paso la página porque por ahí desde la página nuestra es más fácil redireccionarte a todas esas plataformas. El canal de Spotify, el de YouTube y las redes sociales que son Instagram y Facebook.
0: Toda su trayectoria y discografía la pueden encontrar en www.lasguitarrasgualeyas.com. Nos quedamos con ganas de más. Por eso vamos con una canción de Las Guitarras Gualeyas. Es una versión de lujo, además, porque es junto al gran y recordado Jorge Méndez. La estrenaron en el 2021, esta maravilla de versión de Guitarra para el Camino.

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9: La música de nuestros cultores entrerrianos se escucha por el aire de LT14, tu radio, a través de los microprogramas diarios, y los sábados y los domingos a las 11 tenemos una cita y allí podemos compartir los cultores esenciales de nuestra región. Nos trasladamos imaginariamente hacia las tierras de Villaguay, porque es cuna de grandes músicos de la provincia. Hay un grupo que se llama Soy la Criatura. En 1999... después de la separación del grupo Panteras Negras o Las Negras, el guitarrista y compositor Julio M. Pérez comenzó a dar forma a este grupo que se llamó La Criatura Rock. Ellos realizaban presentaciones en distintos lugares del conurbano bonaerense, también en Villaguay y en zonas aledañas. En sus inicios grabaron un disco con 5 temas que se llamó Frankenstein. Luego, con otros integrantes, La Criatura Rock grabó el disco Abismo. ¿Qué les parece si compartimos esta que se llama Tus Ojos al Pasar, de autoría de Pérez, que forma parte de su etapa más reciente?
10: Hola, ¿cómo están, gente de LT14 Radio Nacional Paraná y amigos del programa Música y Músicos Entrerrianos? Bueno, mi nombre es Julio, guitarra y voz del grupo La Criatura, y Soy la Criatura, en su expresión solista. Bueno, los invito a escuchar nuestras canciones y espero les guste la onda. Abrazos a toda la audiencia cósmica entrerriana desde Villaguay y gracias a Cintia por la invitación a participar.

Cuando se separó en la banda La Criatura Rock, Julio Pérez como solista comenzó a grabar canciones ya destinadas y más hacia el estilo de raíces charrúas, porque se acercó justamente a esa cultura y le permitió editar el disco Siete Cuchillos. Ya en su etapa solista, Pérez pasó a llamarse Soy la Criatura, un poco para diferenciarse de los grupos que habían comenzado a llamarse Criatura, siendo que Pérez no había registrado el nombre. Y entonces como solista comenzó a ser Soy la Criatura, de lo que estamos hablando en este fragmento. En la actualidad, forman parte del colectivo musical de Villaguay, Breve e Infinito, que nuclea artistas de esa región. Escuchemos una canción de su trabajo, Ama mi trance, que es un EP grabado luego de la pandemia. Y forma parte esta creación que se llama Flor del Desierto, que ahora la dejamos a su consideración.

0: Me tomo un matecito y les cuento que tenemos agenda de actividades cargadísima para este sábado. Sábado 6 de junio en Paraná hay propuesta de teatro de Montoto y Magoya, Salvando Sonrisas. Esto para la sala Saltimbanquis, en una actividad a la gorra en la que se pueden hacer reservas. Desde las 16 va a estar esta propuesta. Desde las 18 está la jam de poesía con micrófono abierto de poesía y música en Tucumán al 355. Si tienen ganas de murga, la Descostillada presenta la Fiesta de las Banderas. Van a estar habiendo Emi Osorio y Luchito Barreira en la Casa de la Cultura, en 9 de Julio y Carbó, desde las 20. El festival Wi-Fi propone micromonólogos con distintas obras que se van a poder disfrutar en el Juan L. Ortiz desde las 20. El teatro también propone El Muerto que Baila. Va a estar en Casa Boulevard, en Sala Metamorfosis. Esto es en Ituzaingó al 80, desde las 21. La música de Facu Quilini y Dani Liva van a estar en ciclo Casa Florecida. Esto es en Casa Grande, en Andrés Pasos al 35 de Paraná. La música de Pibe Chorros llega a Urquiza 1214 de Paraná y el ingreso va a ser sin cargo hasta las 22:30. La música de Modo Peña va a estar con Cumpa Música en Paraná. Nos dejaron la invitación de lo que va a estar pasando este sábado por la noche.
1: Hola Cintia, bueno, ¿cómo estás? Acá Mauri de la Peña Mundialera. Te mandaba este mensajito para invitarte a vos y a tus oyentes y a los de toda la radio a esta última peña que hacemos el sábado 6, la Peña Mundialera en la filial de Racing en Villagüey, Perón. Antes de que nos vayamos de viaje, vamos a estar ahí cantando canciones, va a haber artistas también que van a estar participando de la peña, Joey Loss, con Nacho Vitale, Germán Robson, también va a estar Marian Fernández, la banda estable de la peña, y van a haber también artistas invitados especiales que no podemos nombrar porque son muy famosos. Así que bueno, gracias por el espacio siempre y te mando un gran abrazo. Acá Mauri y Simón de la Peña Mundial.
0: La música de Los Tipitos va a estar en el 3 de febrero con entradas que van a estar desde los 30.000 pesos para arriba. Siguiendo con el sábado, desde las 21:30 va a estar Milonga La Pagana con música en vivo de Malena Avero y Gonzalo Bongiovanni. Esto va a ser en Salta y Nogoyá y se pueden hacer reservas. Además, desde las 23, Rompiendo Espejos va a estar en Güemes al 1361 con su propuesta de música. A las 21 de ese sábado 6, la música del señor Swing estará en la Biblioteca Foro de la UNL con lo mejor del Gypsy Jazz en Santa Fe. Para el domingo, por la tarde tenemos Mequetrefes Rodando, una propuesta del colectivo artístico Saltimbanquis que va a estar en Feliciano al 546 a La Gorra. El audiovisual Ciclo Sentido y Sensibilidad te va a estar apreciando en Tucumán al 355 de Paraná, esto desde las 19. Ya para el lunes 8 de la semana que viene, se puede ver la propuesta de arte visual sobre la muerte de Germán Juchnowsky y Lisandro Pierrot. Esto en la Alianza Francesa, en Andrés Pasos al 156, gratis, y estará disponible además durante toda la semana. El lunes desde las 20 se disfruta de Milonga al Arranque, esto en Urquiza y Ferré con contribución a la Milonga. Para el martes por la mañana se podrá ver el espectáculo Madame Ciencia, que es sobre la vida de Marie Curie, esto con entradas que se retiran por boleterías del teatro. Para el miércoles está siempre el audiovisual de Cine Club Musidora en Saltimbanquis, esto en Feliciano al 546 de Paraná. Y por la noche, la danza de las prácticas de tango, que no nos pueden faltar, en La Vieja Usina, esto totalmente gratuito. Para el jueves estará la música de Maca Mon Amou con dúo set con Santi Lagar y Ronda Trío, esto en Casa Grande, en Andrés Pasos al 35, desde las 21. Y la danza Milonga Fuego Bohemio va a estar en 9 de julio al 116 desde las 21:30. Para el viernes 12, la propuesta de Litoral Stand-Up Comedy, Mafinola, va a estar en Casa Grande, en Andrés Pasos al 35 desde las 21. Y la música llega con la propuesta de Héroes Cinema Lírico al 3 de febrero. Esto es una actividad arancelada. Lombrices de Pablo Arbarelo es la propuesta de teatro que se va a estar realizando en Gualeguaychú al 171 en La Endija, desde las 21, una actividad arancelada. al igual que el Teatro La Nocturna Stand-Up Comedy, que va a estar en Laurencena al 1240, en Ar de la Ribera, se pueden hacer reservas allí. Una que sepamos todos, desde las 21, va a estar en la Sociedad Friuliana. Va a haber guitarreada participativa y uno de los que estarán actuando allí es el cantante de tango Antonio Gianelli, que nos dejó la invitación.
2: Hola, hola. Queremos invitarlos el viernes 12 de junio, 21:30 horas, en Villaguay 545, Sociedad Friulana, a la Peña Una que sepamos todos, guitarreada participativa, donde César Espais, Juan Zapata y Hernán Carnero, con los artistas invitados Andrea Abdala y Antonio Gianelli, nos ofrecerán un repertorio de folclore y tango. Para reservas, al 343-46-49-198. Excelente comida, excelente atención, excelente ambiente para ir y disfrutar de nuestra música y, por qué no, del baile. Gracias. Los esperamos.
0: Queremos felicitar a la banda del CABE, la banda de Paraná, que este sábado estarán justamente en Pasión de Sábado por América TV. Así que todos prendidos para respaldar este grupo de Paraná que se muestra para toda la Argentina. Y justamente hablamos de ellos porque son nuestros próximos protagonistas. Regresamos a las canciones con la música de la banda del CABE, un grupo de Paraná que tiene 16 años de trayectoria. Se consideran ellos un grupo de amigos y una familia musical, dado que algunos de los miembros vienen juntos desde hace mucho tiempo, tal es así que Juan Altamirano y Aníbal Alem, que son los fundadores, se conocen desde la escuela primaria. Hasta la fecha llevan grabados 2 CDs y varios sencillos. Escuchemos este enganchado que se llama Pícaro Torrante y Yo Me Opongo, en la versión de la banda del CABE.
3: Hola, gente linda, ¿cómo están? Quien les habla, Aníbal, vocalista de la banda del CABE, y quiero invitarlos a escuchar toda nuestra música por LT14. En el programa Músicos Entrerrianos, de la mano de nuestra amiga Cintia y todo su staff, al cual le mando un saludo grande y ojalá prontito nos veamos. De corazón a corazón, la banda.

la actualidad, la banda del CAB está conformada por 9 integrantes. Tienen diferentes carreras como músicos y cada uno aporta su idea y conocimiento desde la experiencia que vienen teniendo para que la banda continúe creciendo. Está conformado por Aníbal Alem en la voz líder, Blas Veloso en el acordeón, Bruno Álvarez a cargo de las congas, Mario Torcuato en los timbales, Joaquín Gauna, güiro y coros, Iligüe Quiroga en los teclados, Gustavo Rondán, bajos y coros, además de Gabriel Gorosito en la trompeta y Lucas Alarcón en el octapad. Luego de grabar 2 CDs, estuvieron lanzando nuevos temas que se van mostrando a través de las presentaciones. Han actuado en escenarios de Paraná, en fiestas privadas, en cumpleaños, en casamientos, tanto en Paraná como en Colonia Avellaneda, San Benito y zona. Las redes son labandadel.cabe, es con K y B larga. El YouTube es La Banda del CABE Paraná y el TikTok también La Banda del CABE. Con una canción de la banda de ellos, nos vamos despidiendo. Un placer haber compartido junto a ustedes otra emisión. Soy Cintia Campos en Las Palabras. Nos vamos bailando con La Banda del CABE junto a Alejandro Frutos con esta serie de Enganchados, El Desquite. Un abrazo para todos. Hasta una próxima edición de Música y Músicos Entrerrianos. Que la música nos siga reuniendo y haciendo pasar momentos mágicos y hermosos. Hasta la próxima.

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4: Amigos, amigas de la recorrida, ha sido una semana intensa, muy intensa de verdad, y debemos cerrar lamentando el fallecimiento del inmenso Indio Solari. Mientras estamos armando este programa, llegó la triste noticia de que el Indio dejó este mundo. Este viernes 5 de junio quedará en nuestra memoria para siempre. El Indio Solari es y será, ahora para siempre, como decíamos, un grande de la música nuestra, y ha marcado con su estilo tan particular a muchas generaciones, y más aún a todos y a todas aquellas que pudieron asistir a algunos de sus recitales. Inolvidable. Hace algunos programas atrás justamente hablamos de lo que hizo el colectivo cultural de la Casa del Indio acá en Paraná, que en los próximos meses colocará una placa donde está su casa natal allí en el Correo Argentino. Lamentablemente el Indio no podrá verlo, pero sí supo de lo que se estaba realizando acá, en la ciudad donde él nació. Les dejo este relato que está en su libro, Recuerdos que mienten un poco. Así se llama el libro del Indio, donde se refiere a su infancia en Paraná a modo de homenaje simplemente.
5: Vivíamos en lo que había sido una de las casas de Urquiza, una manzana o una media manzana que funcionaba como el correo e incluía la vivienda del jefe. La sala era muy grande. En Entre Ríos trabajaban 70 personas o más. Yo abría la puerta y ante ese despliegue humano me quedaba fascinado. En la sala de telegrafía yo funcionaba como la mascota. Siendo el hijo del jefe, todo el mundo te trata bien, aunque te odien y seas un rompepelotas. Tengo el recuerdo de jugar en una terraza que era como un océano de baldosas rojas. Cada tanto sobresalía una chimenea. Una vez me regalaron un caballito de madera.
4: Ahora comenzamos a recorrer nuestra provincia para conocer qué está pasando en nuestros pueblos, ciudades, parajes y también en la zona rural. Iniciamos el camino por Nogoyá esta semana, donde se vivió un hermoso momento el domingo pasado, cuando se le entregó la distinción de Nogoyaense Ilustre a Emilia Mernes en un acto que se desarrolló en la Casa de la Cultura Profesor Juan José Antonio Segura. Al recibir la distinción, la artista decía esto:
6: aunque mi trabajo me haya permitido conocer muchos lugares, mi lugar favorito siempre va a ser este. Porque acá están mis raíces, acá aprendí a soñar y acá empezó todo. Gracias, Nogoyá, por este honor tan grande. Lo llevo en mi corazón y lo voy a llevar conmigo siempre. Para mí es un honor enorme recibir esta distinción en el lugar donde crecí. Nogoyá es mi vida, es mi casa. Acá están mis recuerdos, mi familia, mis amigos, mis profesores, y tantas personas que fueron parte de mi camino desde que era chica. También están esos lugares que llevo conmigo a donde vaya y que me recuerdan siempre de dónde vengo. Por eso, recibir el reconocimiento de Ciudadana Ilustre de Nagoya tiene un significado muy especial y es algo que voy a guardar para siempre en mi corazón. Y también quiero agradecer profundamente a toda la gente de mi ciudad por el cariño que me brindan hace tantos años. Gracias por acompañarme en cada etapa y por hacerme sentir siempre tan querida. Pero lo más lindo es saber que sin importar dónde esté, siempre llevo a Nagoya conmigo. Gracias a mis papás, que estuvieron en cada paso de este sueño, ambos sosteniéndome siempre con amor y confianza. Gracias también a toda mi familia que está acá presente.
7: Declárense a la artista María Emilia Mernes Rueda, nagoyaense ilustre, en reconocimiento a su distinguida trayectoria artística nacional e internacional, constituyendo un orgullo para la comunidad de Nagoya. ¡Hágase entrega! A la homenajeada de una copia de la presente ordenanza...

0: Saben que el mes de junio es el mes del aniversario de la fundación de Baza Bilbaso, la capital del riel que tenemos en nuestra provincia. En ese marco, le pedimos al periodista, historiador y director de cultura de ese municipio, Jorge Kleiman, que nos cuente respecto de la fundación de esta localidad.
1: Hola Silvina, ¿cómo estás? El gusto de estar como siempre, comunicado con todos ustedes desde Baza Bilbaso. Bien, hoy comienza el mes aniversario de la ciudad. Baza Bilbaso ya empieza a transitar los 139 años de vida. Es importante mencionar que Baza Bilbaso no fue, como tantas otras, una ciudad fundada por alguien, sino que se tomó el paso del primer tren justamente como referencia. Después de muchísimos años, cuando obviamente, bueno, de alguna manera había que celebrar, uno se remontó al año 1887, cuando efectivamente por estos lugares pasaba el primer tren. Desde ahí en adelante, entonces, hemos sido considerados la capital de los trenes por el desarrollo ferroviario que hasta los años 90 tuvo esta ciudad, con los talleres más importantes de la provincia, con un movimiento constante de trenes, porque Baza Bilbaso se convirtió en un nudo ferroviario, de tal manera que para ir a cualquier punto de la provincia o del país había que pasar sí o sí por Baza Bilbaso. También, como siempre lo comentamos, esta es una ciudad que tiene distintas vertientes. Por un lado, obviamente, el ferrocarril, por otro lado, la inmigración, especialmente judía, que llegó muy cercana, justamente hablando del paso del primer tren, y ahí comenzó esa convivencia tan interesante entre los ferroviarios criollos, judíos que venían de Europa, y también con el correr de los años fueron poblando estas tierras otras corrientes, como los alemanes del Volga, los croatas, los italianos, en fin. Esto fue haciendo de Baza Bilbaso un verdadero mosaico. Hoy nosotros hacemos gala que es una ciudad que tiene esas distintas corrientes, esas distintas etnias y por sobre todas las cosas puede convivir. Que este es el valor quizás más importante, el de la convivencia, el de las distintas iglesias que representan cada una de esas denominaciones, es recorrer Baza Bilbaso y encontrarte justamente con este panorama. Hoy comienza entonces el mes aniversario, hay una serie de actividades que se van a ir desarrollando a lo largo, por supuesto, del mes y también del mes siguiente, porque hay que acomodar todos y cada uno de los eventos en relación a los partidos de Argentina en el Mundial. Entonces se complica porque, bueno, los fines de semana, cuando uno quiere desarrollar alguna actividad artística, tiene que estar pensando si ese día no juega Argentina o si no hay un partido justamente definitorio. Así que, Silvina, el compromiso es en próximas salidas comentarte todo lo que vamos a ir desarrollando en Baza Bilbaso desde el punto de vista cultural, desde el punto de vista, en definitiva, de los festejos. Muchísimas gracias, como siempre, por el espacio.
0: Y también esta semana los invitamos a una carrera muy especial que se está organizando para el mes de septiembre en la localidad de Diamante. Se trata de la carrera de los autos locos que se va a concretar en Diamante el 12 de septiembre. Por eso dialogamos con el titular del área de deportes, Juan Pablo Leonetti, y también hablamos con Bautista Amor, quien está a cargo de Juventudes, que nos contaron cuáles son las características de esta carrera.
2: La carrera, el evento es el día 12 de septiembre. La idea es hacerlo lo que es el acceso al puerto Diamante, la bajada al puerto que le decimos nosotros acá, no la bajada completa, sino una parte.
0: Claro.
2: El circuito obviamente tiene obstáculos, tiene lugares donde tiene que hacer zigzag, tiene unas pequeñas rampas donde tiene que pasar por todos esos lugares. La inscripción es abierta a todo público, a todos lugares, no es solo de Diamante, no es solo estudiante, es abierta al público en general. Quien quiera participar está bienvenido.
0: ¿Y qué condiciones tiene que tener el auto, el vehículo?
2: Como condición, doblar y frenar la cantidad de ocupantes que tiene arriba, que puede ser entre 1 y 4 ocupantes.
0: Bien.
2: Solamente eso. Y por propulsión propia, obviamente.

0: inscripciones, ya hay gente inscrita, así que esperamos que se siga sumando más.
1: Bien, bárbaro. Y para Bautista, entonces, también invitar a todos los jóvenes, niños, adolescentes que quieran participar, equipos que seguramente se formarán allí en la ciudad, también, ¿no?
2: Sí, así es. La verdad que, como decía Juan Pablo, un evento que nos sorprendió hasta nosotros mismos. Muy contentos, digamos, de trabajar en esto. Invitamos a que se sigan sumando tanto estudiantes, jóvenes, como aquellos grandes que quieran participar también, porque vamos a tener una categoría libre, como decía Juan Pablo, allí en la bajada del puerto. También invitar a otras localidades que nos estén escuchando a que se sigan sumando. Ya tuvimos algunas consultas, así que muy contentos por eso también. Invitamos a que se sumen.
1: Bueno, y además que los autos seguramente serán algunos muy particulares, también los que van a competir deben ir acorde a la situación, ¿no? Por ahí con algún disfraz, pelucas o todo lo que se les ocurra.
2: Sí, obviamente nosotros, digamos, en el reglamento le aclaramos, digamos, que tienen que tener una temática elegida. El año pasado tuvo su impronta, cada auto tuvo su diseño, eligieron su temática. El que más nos sorprendió fue la producción que tuvieron unos chicos de una escuela primaria que armaron de la película Cars, una producción impresionante. Sin embargo, el ganador del año pasado fueron unos chicos de la escuela secundaria, que fue una producción un poco más artesanal, digamos. Y bueno, cada auto va a tener su impronta, cada auto va a tener su temática. La temática es libre, tenemos algunos requisitos, digamos, que bueno, al momento de la inscripción lo vamos a ir aclarando para que no se desvirtúe, digamos, pero, uh-huh. Pero sí, hay un montón de temáticas, como vos nombrabas.
1: Claro, está bueno eso.
2: Internacional, digamos, que hacen estas competencias también. De la misma manera, invitamos a que disfruten y se diviertan, digamos, de esa manera.
1: Bueno, y es importante también que hay premios, eso está bueno.
2: Sí, sí.
1: Como un incentivo, digamos.
2: Sí, tal cual, los premios por ahí son a modo de reconocimiento por la participación. Esto nosotros lo enmarcamos dentro de un programa estudiantina, así que bueno, los premios, digamos, más que nada al principio nosotros lo pensamos de la manera de que los participantes sumen un puntaje para dentro de este programa participar por un premio mayor, ¿no? Pero sí, van a tener premios cada una de las categorías, cada uno de los ganadores. Estamos ocupando de eso porque, como estábamos hablando, nos vienen consultando de varias localidades si es categoría libre, si es solo para estudiantes, así que nos vamos a tener que poner con eso muy fuertemente para poder darle un reconocimiento que sea algo importante y valioso, digamos, para el trabajo que tiene toda esa producción.
3: Esta semana también supimos cómo está avanzando la construcción del Parque Industrial Mixto de la localidad de Colón. El Parque Industrial Mixto de Colón se construye sobre un predio de 85 hectáreas que están ubicadas estratégicamente entre la autovía de la Ruta Nacional 14 y la Ruta Nacional 135. Impulsada por la municipalidad y también por la empresa Bonin Hermanos, el proyecto comenzó ya con la apertura de calles. El municipio realizó una pieza comunicacional sobre el grado de avance y allí habla el arquitecto Raúl Acuña.
4: Hoy estamos parados en el ingreso del futuro Parque Industrial de la ciudad de Colón, una obra, así como estas gestiones han venido trabajando muchísimo en establecer un nuevo concepto de ciudad, evaluando cada uno de los riesgos que tiene la ciudad y proyectándonos al futuro, así como se está desarrollando un plan estratégico a 10 años para el turismo, que es la principal industria del turismo, y esto conlleva una cantidad de esfuerzo y de trabajo por desarrollar. El Parque Industrial es un desafío, va a crecer, va a ser el complemento, va a romper con esa fragilidad, riesgo que tenía la ciudad de Colón, acompañando el turismo. Esto hay que ponerlo bien clarito, acompañándolo, porque esto también tiene que ver con otro objetivo fundamental. Hemos ordenado nuestro territorio y estamos trabajando que esto, en una actividad absolutamente dinámica, puedan convivir estas dos actividades que van a mantener y van a desarrollar a futuro la ciudad de Colón. Estamos en un momento hermosísimo y orgulloso.
3: Estuvimos también esta semana por Asencam para hablar con un bombero voluntario justamente en su día. Hablamos con Ariel Molina, que es el presidente de la Asociación de Bomberos Voluntarios de esa localidad y también presidente de la Federación Entrerriana de Bomberos Voluntarios.
5: Hoy día especial.

0: y días del bombero voluntario y de la bombera voluntario que tanto dan a este país.
1: Exacto. Y bueno, y vos si tendría que saludarlos, ¿cómo los saludarías a todos aquellos que y aquellas que todos los días también se enfrentan a diversas situaciones, ¿no? Teniendo que dejar por ahí un montón de cosas de lado para ir a esto que es más que nada una vocación.
0: Exactamente. Bueno, yo ayer pasé todo el día en mi cuartel, por supuesto, que como yo ya digo, es mi segunda casa. Y hoy desde las 7 de la mañana estamos acá ya, así que todo preparado con los chicos. Ahí están todos muy, muy contentos, emocionados. Creo que es un día donde nosotros tenemos que brindarle esa gratitud, hacerle llegar esa gratitud, ¿no es cierto? A lo cual siempre hago hincapié a la comunidad, porque la comunidad en sí por ahí dice, sí, los bomberos, el tema más grande que hay, el más noble, pero es lindo que se lo hagan saber a los bomberos, que se lo digan, que les digan un gracias, porque la vida del bombero, no solamente los 365 días del año, sino 24/7, cualquier otro rubro, cualquier otra profesión noble, como es la de salud, como la de educación, pero cuando esas personas dejan su trabajo, van a su casa, descansan, están con su familia. En cambio, bomberos jamás, porque podés estar en un cumpleaños, podés estar en un casamiento, suena la sirena y tenés que salir. Así que...
1: Y eso, Ariel, y eso pasa en todas las localidades grandes, chicas, la situación es igual para los bomberos voluntarios, ¿no?
0: Eso pasa en todas las localidades, quizás en las localidades nuestras, las más pequeñas, sea un poco más, porque tenemos menos personal por lo demográfico y por todo lo que requiere, ¿no? Porque en las ciudades grandes, provincias como Buenos Aires, Córdoba, Santa Fe, bueno, que tienen cuarteles de 100 y pico, 200 bomberos, pueden ir haciendo relevo tranquilamente, ¿viste? En el caso nuestro, de la provincia de Entre Ríos, donde todas las localidades son chicas, nuestros bomberos están las 24 horas atentos y si se los necesita en algún momento.
1: Y eso, te decía, es una vocación, porque no tienen sueldo. ¿Cómo es la situación hoy por hoy de los bomberos voluntarios? ¿Cuánto tiempo trabajan? ¿Cuánto están de guardia? ¿Están en el cuartel? ¿Cuándo están de tareas pasivas, se les llama, estarán en su casa y se los llama, se los convoca? ¿Y qué beneficios tienen?
0: El beneficio es nuestro, es personal, como siempre digo, y es la gratitud, porque, a ver, ser bombero, como vos decís, es una vocación. No es una profesión, si bien es una profesión, no es un trabajo. Lo hacemos por amor, lo hacemos por solidaridad, por empatía, por amor al prójimo. Entonces, cuando pensás de esa manera, la gratitud es personal. Cuando vos sabés que pudiste hacer algo por el otro, eso yo calculo que es algo muy lindo para uno. Yo que también he salido, sé lo que es ser bombero porque soy directivo, pero también... soy uno más de ellos y lo vivo así. Es algo muy muy lindo. Y sé, por ahí no se conoce mucho, por eso este día es lindo venir a los cuarteles, compartir, preguntar a los bomberos qué es lo que hacen, mirar el equipamiento que tienen, para que también sepan lo que valen los equipos y para que también sepan lo que hacen. Porque, por ejemplo, en un cuartel de bomberos como el nuestro, donde tenemos unos 20 bomberos, la localidad de 7.000 habitantes, así que no están los 20 bomberos, siempre son 10 los que están a disposición, porque después los demás están por trabajo, están de a rato, no están. Yo recuerdo un día de un gran incendio, uno de los grandes incendios que surgió acá en la zona del Durazno, ahí para el lado de Bobril,
1: sí.
0: Salió una dotación de bomberos nuestra, que salió en colaboración de él, 6 bomberos, a las 4 de la mañana. Volvieron a las 12. Yo lo estaba esperando acá, le había hecho comida, esperándolo para que vuelvan. Llegaron y el bombero, le pregunté cómo le había ido bien, estaban contentos con el trabajo que habían hecho. No habían parado en todo el día. Y bueno, y no solamente eso, que llegaron a las 12 al cuartel, sino que se quitan su equipo, lo lavan, lo tienen, lo cuelgan, porque lo tienen que dejar que se seque, porque tienen que estar listos para la próxima salida, porque como tampoco tenemos 3 o 4 equipos por bombero, porque para estar de recambio. O sea, el trabajo de bombero es algo muy muy sacrificado, pero como se hace con amor, no se ve. Pero nosotros como sociedad tenemos que valorar eso y ver el trabajo que hace el bombero voluntario, agradecerle y ver lo importante que es tener un cuartel de bombero voluntario. Así que luego las guardias, como decís vos, estar de guardia, estar ahí, estar a la noche, estar a la mañana, estar durante la tarde, lavar el cuartel, lavar todo el cuartel, lavar las oficinas, lavar los baños, lavar todos los vehículos cada vez que salgan, porque tampoco tenemos empleados para eso. O sea, nosotros somos, lo hacemos en nuestra casa, por eso decimos, nosotros la higienizamos, la dejamos linda y también salimos a las emergencias.
1: Ariel, y tienen que estar siempre preparados para lo que les puede tocar, ¿no? Hablo de no solamente incendios, sino también accidentes, en los que se pueden encontrar con cosas muy dolorosas. Digo, preparado también psicológicamente, no solamente físicamente, porque también exige que el cuerpo esté preparado, sino también mentalmente, ¿no?
0: Claro, y bueno, eso nos falta a nosotros como sistema por ahí, acudir un poco más a eso, o sea, tener más presencia del Estado en esas cosas, porque bueno, hay cuarteles que sí pueden pagar psicólogos y tener, hay otros que no. Y bueno, a veces los psicólogos son los mismos bomberos,
1: claro,
0: entre ellos que se cuentan las cosas, lo que han vivido. Sí, es chocante, porque vos sabés que te podés encontrar, como nos pasó el año pasado, con un chico de acá de Asengam, querido por todos, y tener que ir y verlo ahí muerto.
1: Sí, cosas muy dolorosas que bueno, que tendrán que llevar siempre, ¿no? Por eso, saber cómo tratar de salir de la situación, ¿no?
0: Es profundo y está bueno que hablemos hoy de los bomberos, porque es profundo. También la cantidad, hay una estadística, es muy grande la estadística de cáncer, por ejemplo, de pulmón, de POC y cosas así, porque con el humo y con el de tanto humo, de tanto incendio, terminan afectados, ¿no?
1: Bueno, ¿y cómo está la situación hoy de los bomberos voluntarios en la provincia de Entre Ríos?
0: Bueno, nosotros como sistema en Entre Ríos estamos orgullosos del sistema que tenemos. Somos la tercera o la cuarta federación más grande del país, de las 29 que hay. Un sistema muy organizado, si bien no estamos todos completamente aglomerados en una sola federación, porque somos de las 70 asociadas, somos 63, pero eso habla de realmente la unión que hay. Y las otras que quedan son no federadas, como se le dicen. Pero la unión que hay y el trabajo que se ha hecho desde la federación, ahora contando con el centro de capacitación, también uno de los centros más grandes del país, la verdad que es un orgullo el lo que se ha podido lograr. Y ahora lo estamos luchando y peleando, porque todo lo que se ha logrado, lo que se a través de estos años para bomberos en materia de bienes y en materia de beneficio para nuestros bomberos, todo, cada vez que asume algún gobierno nuevo, tenemos que estar peleándolo para no perderlos. Y eso, la verdad, que da pena y lástima, porque no pensar en la importancia de lo que son los bomberos voluntarios. ¿A qué me refiero a esto? Que, como ya hemos hablado anteriormente, hace más de un año que no percibimos aportes del nacional. La semana pasada estuvimos reunidos con diputados nacionales, todos los presidentes de las federaciones, junto al Consejo Nacional, donde se comprometieron y vieron que era una vergüenza que se estén quedando con los recursos de los bomberos, porque eso está recaudado y no lo aportan, y que iban a hacer lo posible para que eso tenga un buen final y que lo podamos cobrar rápido. Y ayer en reunión de Zoom que tuvimos ahí con algunos senadores nacionales, nos despachamos que hay una senadora de La Rioja que presentó un proyecto para recortar el 50% de los recursos de bomberos voluntarios. Entonces, la verdad que esas cosas uno no se explica. No tienen explicaciones de ningún sentido, de ninguna índole. Porque sacarle a bomberos voluntarios, a la policía, a la educación, la verdad que no sé qué país el que estamos buscando, el que estamos proyectando para nuestro futuro, ¿no es cierto? Así que se largó un comunicado desde el Consejo Nacional no aceptando esto y
1: sí, rechazando ese proyecto
0: y dispuesto al diálogo, porque si ni siquiera nos convocaron.
1: Claro.
0: Ni siquiera nos convocaron para decir, miren, tenemos este proyecto. No, lo hicieron ellos, gente que está detrás de un escritorio, que no sabe lo que es el bombero voluntario, lo que no sabe que es un sistema, y que lo único que ven es número.
1: Ariel, bueno, feliz día para vos y en tu nombre a todos los bomberos voluntarios y bomberas voluntarias. Y bueno, ojalá que todo se solucione, puedan percibir ese dinero que se les adeuda y seguir trabajando de la mejor manera, acompañados también de la sociedad, como decíamos, con las cooperadoras que trabajan también muchísimo para que puedan estar bien, ¿no?
0: Bueno, muchísimas gracias, muy amable como siempre, y les mando un saludo a todos los bomberos de la provincia, les mando un fuerte abrazo a los bomberos ahí de Paraná, querido Vallejo, y a toda su gente ahí, excelentes camaradas, y todos los bomberos de la provincia, y por supuesto mi bombero de acá de Asenca, un feliz día y que pasen de la mejor manera.
2: Preparamos el mate, vamos a la ruta nuevamente para llegar hasta Rosario del Tala. En Tala están preparando el primer Congreso Provincial de Educación Ambiental, que se va a concretar los días 11 y 12 de junio y que contará con puntaje docente. Nos comunicamos con una de las organizadoras, que es la profesora Joana Castillo.
3: Jueves 11 y viernes 12 de junio, que ya sería la semana que viene, vamos a estar con el congreso de el primer Congreso de Educación Ambiental Provincial, ¿sí? Es el primer congreso que se hace en la provincia y el segundo en el país. Es muy importante ese dato también. Nosotros, bueno, lo organizamos al Congreso de la siguiente manera. Vamos a tener 4 conferencias donde las temáticas van a ser ciudades sustentables, cambio climático y calentamiento global, derecho ambiental y reforestación y deforestación. Los disertantes que van a estar en las conferencias van a ser Diego García Ríos, que él es profesor de geografía, es de Mar del Plata, que va a estar a cargo de la temática de ciudades sustentables. Luego vamos a tener a Iván Luchesi, que él es abogado ambientalista, que va a estar a cargo de derecho ambiental. También va a estar Ángeles Torres Mildenberg, que ella es ingeniera agrónoma y va a estar a cargo de la temática de deforestación y reforestación. Y luego voy a estar yo, que soy profe de biología, dando la temática de cambio climático y calentamiento global. Y en cuanto a la organización, es súper interesante e importante porque no es solamente conferencias e ir y sentarse a escuchar, sino que lo organizamos de la siguiente manera. El jueves a la mañana vamos a tener 2 conferencias que van a ser la de ciudades sustentables y cambio climático. Luego hacemos un break ahí al mediodía para almorzar y a la tarde hacemos las salidas a campo. Nos vamos a dividir en 2 grupos. Un grupo va a recorrer la ciudad de Rosario del Tala para ver las problemáticas ambientales que tenemos acá en nuestra ciudad, y por el otro lado, y la otra mitad, vamos a ir al basural a cielo abierto para observar pequeñas cuestiones ahí. Eso sería todo el jueves. Arrancamos 8 de la mañana y terminamos alrededor de las 7 de la tarde, 19 horas.
1: Bien.
3: El viernes comenzamos también a las 8 de la mañana y durante la mañana vamos a tener las otras 2 conferencias. Vamos a tener la conferencia de deforestación y reforestación y la conferencia de derecho ambiental. Hacemos un break ahí al mediodía también y luego a la siesta hacemos talleres con mesas temáticas, ¿sí?
1: Sí.
3: Terminamos aproximadamente el viernes tipo 6 de la tarde, más o menos. Nosotros en el Instagram del Congreso, que es Congreso Provincial de Educación Ambiental, nos pueden seguir ahí, y ahí está toda la información volcada.
1: Perfecto.
3: Desde el cronograma, todo lo que es la parte de hotelería también. Vamos a contar con un buffet muy completo también para que las personas no tengan que moverse. Y bueno, y contarte, Silvia, que ya estamos muy contentos porque el cupo que nosotros habíamos puesto, que era de 250 personas, ya está completo, ¿sí? pero vamos a aumentar, vamos a agregar 50 cupos más.
1: Bien, viene gente de todo el país, te pregunto porque, bueno, recién decías vos que es el primero en la provincia y el segundo a nivel país, ¿no?
3: Sí, bueno, mira, en cuanto a los inscriptos, en el formulario aparecen, primero aparece docentes de todo Entre Ríos, tenemos de todo Entre Ríos, súper importante, pero también tenemos personas, por ejemplo, de Neuquén, ¿sí? Tenemos personas que se han inscripto de otras partes, de otras provincias, sería. Y la verdad que estamos súper contentos. En cuanto a la inscripción, bueno, pueden encontrar el formulario de Google ahí en el Instagram del Congreso, ¿sí? Donde van a encontrar los datos para realizar la transferencia, el pago del Congreso, que son 20.000 pesos, y van a encontrar un número de teléfono también, a dónde tienen que realizarla, dónde tienen que enviar el comprobante.
1: Perfecto, perfecto. Bueno, buenísimo. Te quería preguntar, de todos estos temas, yo sé que seguramente vos te especializás en alguno de ellos, pero ¿cuál te parece, si bien son todos importantes en estos momentos, en este contexto en el que estamos viviendo, ¿cuál te parece el más relevante o el que ha tenido más inscripto? Porque por ahí ya hay definiciones de la gente que quiere ir a escuchar cierta charla porque, bueno, tiene un interés particular, ¿no?
3: Bueno, mira, en cuanto a eso no sabría decirte porque justamente, para obtener la certificación todos tienen que asistir a las 4 conferencias, a las salidas a campo y a los talleres, ¿sí? Con respecto a tu pregunta, justamente nosotros elegimos esas 4 temáticas porque creemos que son hoy en día las más importantes. Primero porque como estamos ya estamos cerca del Día Mundial del Ambiente, que en realidad ahora es el mes del ambiente, que el lema está relacionado con cambio climático, tenemos el problema de los glaciares, ahí vamos a tocar un poco lo de qué es derecho ambiental, la problemática, el cambio climático, el calentamiento global también se relaciona a todo lo que es la deforestación, ¿sí? Que se está realizando de una manera desmedida, ¿sí? Y también vamos a tocar la temática de ciudades sustentables, que nos parece súper importante, más que nada por los basurales a cielo abierto.
1: Totalmente.
3: La gestión de residuos y otras problemáticas. Entonces, esas 4 temáticas son muy importantes, por eso las elegimos justamente. No podría decirte que una temática es en este momento más importante que la otra, porque las 4 están a la orden del día. Hoy en día son temáticas que la verdad que las vemos a diario.
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2: Y este 3 de junio, desde Recorrida Entrerriana, también destacamos los 11 años del movimiento Ni Una Menos. este nuevo aniversario de aquella histórica primera marcha en el año 2015, en reclamos que se mantienen, lamentablemente, en reclamos que tienen que ver con violencia de género, violencia machista, femicidios que seguimos contando cada 30 horas en todo el país. También tienen que ver los reclamos con la precarización del trabajo de las mujeres y la falta de presupuestos para los programas de protección y cuidados para mujeres y diversidad. En ese contexto, hablamos con Luciana Basso, licenciada en comunicación social, docente investigadora, que está a cargo del Protocolo de Atención contra las Violencias Sexistas de la Universidad Nacional de Entre Ríos.
8: Como hace 11 años, las universidades argentinas también estamos en este momento participando de lo que es, de lo que va a ser esta tarde en todas las ciudades, más de 80 ciudades del país, es tan menos, pero también lo estuvimos en 2015, ¿no? En su primer momento, porque entendemos que como instituciones educativas, como instituciones que realizamos labor pedagógica, nos corresponde porque formamos a profesionales que luego van al campo de lo social y que necesitan tener la perspectiva de género para abordar los distintos trabajos que realicen, por un lado, y por otro lado porque las universidades investigamos y producimos investigación en torno de la violencia de género, en torno de diferentes problemáticas de lo social, y esos datos, luego son los que tendrían que ser tomados para producir política pública, que es el gran reclamo, ¿no? Que viene siendo el gran reclamo desde 2024 para acá, en realidad ya antes, ¿no? Pero bueno, hubo cosas que se consiguieron, hubo algunos avances conseguidos y un gran retroceso que venimos notando desde el 2024 para acá en relación a el financiamiento de políticas que tienen que ver con la prevención y con el abordaje de la violencia basada en género.
1: Uh-huh. Sí. Bueno, se dieron muchos pasos para adelante, pero también en estos últimos años hemos retrocedido respecto de estos temas, ¿no? Bueno, la ley Micaela también fue un gran logro, más allá de, obviamente, lo que costó, ¿no? Porque tuvo que morir, tuvieron que matar a una mujer para que luego surgiera esto.
8: Sí, generalmente a las mujeres les ponemos el cuerpo a todo lo que después son leyes. Mirá, hace unos días charlábamos también con el equipo de tutores pares de la Facultad de Ciencias Económicas que tiene la UNER aquí en Paraná, hicimos un encuentro, una capacitación sobre violencia digital. Y hablábamos ahí de la guía EMA, ¿no? Que, lleva ese nombre por Emma Bondaruk, que era una nena de 16, de la Argentina, que, atraviesa una situación de violencia digital y decide una autodeterminación sobre su vida. Entonces, no es nuevo, digamos, esto de las mujeres poniendo el cuerpo y la vida, ¿no? Para poder visibilizar cuestiones para poder ponerle nombre a estas cuestiones y que se comiencen a trabajar. Yo creo que, es re importante poder tener en cuenta las deudas pendientes en este 2026. Primero porque hay una situación actual que desborda, ¿no? Hay un femicidio cada 30 horas en la Argentina o cada 31 horas, depende, digamos, del observatorio que una mire, pero hay la necesidad de que el Estado argentino, de que las políticas públicas en la Argentina puedan evidenciar la emergencia en violencia de género que se viene pidiendo desde 2015 para acá y que no ha sido aprobada. Esto hay que decirlo, han pasado diferentes gobiernos y la emergencia en violencia de género no ha sido aprobada. Acá las compañeras están exigiendo promotoras en relación a políticas públicas que puedan promover la prevención en relación con la violencia de género y que no ha sido aprobado, no ha sido tratado. Digamos, la emergencia por violencia no es una preocupación para la Argentina. Lo mismo los recortes en las políticas públicas. Nosotras sabemos, quienes participamos de organizaciones feministas, que los programas contra la violencia de género, los programas que tienen que ver con la prevención, han sido desguazados, cuando no directamente eliminados, como fue el Plan ENIA, que tuvo un resultado buenísimo en relación a la prevención de embarazos no intencionales en la adolescencia. Uh-huh. También sabemos que es muy importante tener que mirar lo que tiene que ver con los procesos judiciales por las víctimas de femicidios y por las víctimas de violencia, por las recientes y por las pasadas, porque aparentemente, digamos, se ha recorrido mucho, hay mucho recorrido, pero sigue siendo necesaria que la capacitación y el llamado de atención sobre los procedimientos judiciales, lo vimos con el caso de Agostina en Córdoba, y creo que es necesario volver a llamar la atención en torno de esto. La justicia necesita estar atravesada por la perspectiva de género, necesita aplicarla en todos sus momentos, ¿no? Uh-huh. Y, por supuesto, la cuestión de la protección estatal, que no tiene que ver solo con las mujeres cis, aquí hay que poder pensar en términos amplios, porque las mujeres trans, travestis, lesbianas, no binarias, mujeres con discapacidad, aquí hay una interseccionalidad que es necesario mirar de una manera distinta de cómo viene siendo mirada, incluso para contar esas víctimas, porque sabemos que en los femicidios cometidos en Argentina muchísimas veces, o la oficialidad no cuenta, por ejemplo, los travesticidios, y es muy importante poder tenerlo en cuenta. Y desde ya también creo, yéndome un poquito más al horizonte de lo que nos falta, sí. Hay que poder avanzar en torno de garantizar paridad de género en los espacios de toma de decisiones. Siguen siendo difíciles los accesos a los espacios de toma de decisiones para las mujeres y para las diversidades sexogenéricas, y creo que eso también hace a esta realidad de la que estamos hablando, ¿no? Uh-huh. Las mujeres no estamos en los lugares de toma de decisión, o estamos, y las diversidades tampoco, aparecemos en espacios completamente marginales, y eso habla también de lo que termina ocurriendo.
1: Sí, Luciana, y bueno, ¿y cómo hacemos para llegar a aquellas personas que han criticado y siguen criticando el feminismo, la perspectiva de género, que la matan y puede ser un hombre o una mujer, es lo mismo? Bueno, ¿cómo llegamos? No, y no voy a hablar solamente de hombres, porque hay mujeres que también tienen el mismo pensamiento, ¿no? ¿Cómo hacemos para poder acceder a hablar sobre estos temas que son tan candentes y que nos interesan tanto, y que por eso seguimos pidiendo que no nos maten, que no nos sigan matando? ¿Cómo podemos hacer?
8: Yo creo que hay que asegurar algunas cosas. Tenemos que asegurar la ESI en las escuelas, la ESI con perspectiva de género. La educación sexual integral no tiene que ver con aprender a tener sexo, tiene uh-huh. que ver con poder mirar las desigualdades sociales, estructurales en las que se construyen las identidades sexogenéricas, y eso es muy importante. Creo que eso hay que sostenerlo, hay que militarlo y hay que impulsarlo. Por otro lado, también me parece que hace falta una discusión grande con nuestros compañeros y compañeras de los medios de comunicación, porque por allí circulan las ideas que después, luego, vamos a compartir socialmente. Entonces, no da igual. La libertad de expresión y el discurso de odio no son la misma cosa. Trabajar en torno de qué permitimos, cómo lo permitimos y de qué manera aparece en los medios de comunicación esta pseudo libertad que parece que yo puedo, en los comentarios o en las preguntas que hago o en el modo en el que me refiero a las situaciones, llevarme puesta cuestiones que tienen que ver con un piso básico de cultura democrática, que son los derechos humanos. Entonces me parece que ahí hay algo para trabajar, con muchísimo respeto y con muchísimo cuidado, pero que hay que trabajar. Uh-huh. Y por otro lado, me parece que estas situaciones que estamos viviendo hablan de una sociedad que no ha sido trabajada, que necesita seguir siendo trabajada en términos de la implicancia de lo que el patriarcado es. Estas cuestiones tienen que ver con el sistema patriarcal, con el modo en el que varones, mujeres, no binarios, lesbianas, travestis y trans, no socializamos en este sistema. Hasta que no pongamos en discusión qué es ese sistema, cómo ese sistema está metido en las íntimas, en las fibras más íntimas de nuestra cotidianidad, no vamos a poder darlo vuelta. Y para eso necesitamos que los varones, particularmente, puedan empezar a cuestionar ese sistema, porque son un engranaje del sistema patriarcal, porque cada 31 horas hay un varón argentino que se convierte en femicida, y no son monstruos, son nuestros hermanos, nuestros tíos, nuestros padres, nuestros hijos. Entonces necesitamos revisar estas cuestiones, los varones necesitan formarse en masculinidades, las profesiones necesitan formarse en masculinidades, necesitan formarse en perspectiva de género y empezar a trabajar estas ideas que culturalmente sostenemos, porque si no, esto no va a cambiar en el corto plazo.
1: Sí, sí, sí, sí. Luciana, bueno, muchísimas gracias por todo lo que nos has contado, realmente más que interesante. Y bueno, seguimos en las calles para seguir pidiendo por que no nos sigan matando, ¿no?
8: Nos vemos en las calles, por supuesto. Un abrazo muy grande. Y gracias.
1: Gracias.
2: Y de Paraná nos fuimos hasta Aranguren, en el departamento Nogoyá, porque allí también se concentraron actividades que tienen que ver con la conmemoración de este 3 de julio. Dialogamos con la subsecretaria de Desarrollo Social de ese municipio, Claudia Cazzo.
9: Y acá estamos, ¿no? Una vez más, nuevamente encontrándonos con esta, de esta fecha que nos debe convocar a toda la sociedad, a todas las personas, mujeres, varones. Así que para poder repensar que por qué aún seguimos luego de 10 años teniendo sosteniéndose la misma problemática.
1: Problemática que se sigue agravando, sin duda, por cuestiones que tienen que ver con, por ahí, bajas de programas que estaban en marcha, presupuestos que no están y que agravan la situación de las mujeres y las diversidades, ¿no?
9: Totalmente. Inclusive eso sumado a qué posición toma el Estado frente a determinadas problemáticas y demandas sociales, porque no es que se corre el Estado, digamos, por una cuestión de Excel, sino que se corre también porque toma posición frente a determinadas cuestiones. Por ejemplo, nosotros tenemos una manera de ver el mundo, de interpretar el mundo, de acuerdo a las experiencias que vamos teniendo. Y el Estado es corresponsable de estas cuestiones, sobre todo cuando en el plano discursivo estábamos hasta hace poquito discutiendo sobre la posibilidad de presentar un proyecto de ley sobre denuncias falsas, ¿no? Cuando con lo que les cuesta a las mujeres poder acceder a la justicia, a poder de alguna manera presentarse y denunciar, cuando el hecho de presentarse a denunciar también implica una cuestión bastante complicada, porque no solo cargan con el estigma que tienen por mandatos sociales, sino que también se encuentran con instituciones rígidas que plantean esto, y bueno, ¿dónde estabas? ¿Qué estabas haciendo hasta ahora? ¿Por qué no te fuiste antes? ¿Por qué no pediste ayuda? ¿Por qué lo dejaste pasar? Y no solo cargan con toda una situación que las rompe, porque las rompe dolorosamente, uh-huh. Sino que encima tienen que ponerse a dar explicaciones sobre sí misma y no sobre el accionar que están teniendo a determinados varones, que continúa y se agrava, porque también se expresan los medios de comunicación, personas que están ocupando cargos públicos de importancia, de relevancia, en este último caso que fue de público conocimiento, de Agustina Vera, donde el fiscal, bueno, hoy estoy diciendo un nombre, pero ¿cuántos nombres detrás de Agustina Vera hay? Hay cerca de 3.200 mujeres dadas muerte por varones en estos 10 años. Y ahí tenemos un fiscal queriendo darle una medalla a los perros, que se busca frente a un mundo, a una sociedad, a periodistas, a la familia, que ni siquiera estaba dando cuenta de qué trabajo se hizo, por qué se llegó tarde, por qué no hubo lectura de ciertos indicadores, qué nos está pasando como sociedad y las instituciones, qué rol ocupamos cada uno de nosotros para sostener estas estructuras que nos están condenando a varones y mujeres. Porque de alguna manera las mujeres estamos sufriendo con nuestro cuerpo, como dice Rita Segar, respecto al territorio y el ejercicio de poder sobre nuestro cuerpo, pero los varones, hay muchos varones que se replantean o se preguntan, o también les indigna, porque en esto me gustaría también tomar eso, dice sí, el famoso dicho, y sí, no todos los varones son iguales, sí, es verdad. No todos son iguales. Bueno, ¿qué rol cumplís en este lugar? Vos que sos diferente. ¿Qué haces? Porque también hay micromachismos en la vida cotidiana que permiten sostener estos discursos. frente a un chiste, un meme, un comentario sobre los cuerpos de otras mujeres. La complicidad cuando reciben una imagen no consentida a su celular. ¿Qué acciones están tomando para con otros varones? Entonces, digo que ellos también están siendo interpelados. No es una batalla entre varones y mujeres, sino que tiene que ver, bueno, ¿qué rol cumplimos frente a eso? Porque hay mujeres que también se encuentran atravesadas por situaciones de violencia, pero que aún no lo pueden visibilizar. Que son estas también que se les complica pedir auxilio frente a alguna situación que vivencian en forma cotidiana. De
1: No, además vemos una constante de justificación ante situaciones de violencia de un hombre hacia una mujer. Bueno, porque estaba nervioso, porque está enfermo, psicópata, incluso lo hemos escuchado en los medios de comunicación, ¿no?
9: Totalmente.
1: Son tipos de justificaciones, claro.
9: Los varones enajenados completamente de las situaciones que cometen. Por ejemplo, si no es por patología de salud mental, porque esa es otra para cuestionar también, donde siempre aparece como un loco, un monstruo, un psicópata, un tóxico, un posesivo, celoso. Inclusive se acompaña esa misma categoría con un justificativo además, es decir, esto fue tóxico, celoso, psicópata, pero la quería.
1: Claro,
9: ya.
1: Claro.
9: Encima se agrava. Eso primero lo que hace es conducir a que pensemos o interpretemos que en realidad son problemas aislados, que son de varones particulares, que son como problemáticas individuales, tanto de esos varones que agreden y cometen delitos aberrantes contra mujeres, sino que también habla como que si fueran determinadas mujeres también. Y lo que están mostrando los datos estadísticos, y estos 10 años, que son muchos más inclusive, porque viene esta lucha, no parte de ni una menos, sino de muchas décadas atrás en distintas partes del mundo, reclamando justamente que seamos observadas por nuestros derechos humanos, son fundamentales.
1: Sí.
9: Digo, nosotros estamos tratando de explicar. Hoy en día, un no. ¿Qué significa una palabra de dos letras? O sea, no hay forma, no hemos logrado hacer, entender o comunicar un no. Algo que se aprende en la primera infancia.
1: Sí,
9: digo,
1: sí.
9: Y hoy tenemos que estar explicándolo. Que el no es no, y cuando esto se implementa, y porque se ningunea también en las distintas maneras que las personas tienen de comunicar, lamentablemente, porque cuando comunicamos esta famosa frase, el no es no, de una manera así muy banalizada, muy ridiculizada, también se borra del cuestionamiento, de la pregunta. ¿Por qué hoy tenemos que estar planteando algo tan básico?
1: Claro, sí, totalmente. Claudia, la verdad que me quedaría hablando un montón porque hay temas que son más que importantes. Pero bueno, queríamos saber también qué actividades tienen previstas en Aranguren respecto de este marco, ¿no?
9: Nosotros tenemos una actividad, más que nada hoy, como una primera actividad, que es una intervención artística, que tiene que ver más con el impacto, con el que la persona que pase y vea pueda irse a su casa y pensar, no un discurso, ni una charlita, ni frases armadas, sino que cosas que impactan para que también puedan llevarse a pensar y reflexionar para empezar a poder proponer estas otras actividades que tenemos dirigidas a distintos grupos. Una actividad para adultos mayores, una para con personas con discapacidad, otra para adolescentes y me falta una más. La idea es poder ir trabajando por sector, por lugares chiquitos, porque en los mundos muy amplios, como por ejemplo en las redes sociales o charlas o jornadas, nosotros estamos viendo más que nada que no nos permite llegar puntualmente a cómo vivencia, porque las violencias contra las mujeres también son distintas entre sí, digamos, no son las mismas violencias contra mujeres, si bien nos pasa a todas las mujeres, y más, yo creo que no debe haber una que no haya transitado en su vida sin haber atravesado una situación que la rompió como mujer. Pero quiero decir esto, también tiene que ver con las vulnerabilidades, con los riesgos a los que están expuestos, con las condiciones, con las herramientas que cuentan para poder demandar o hablar o comunicar. Hay distintas situaciones que las colocan en forma diferente ante la misma problemática. Uh-huh. Entonces, eso es que lo vamos a trabajar en grupo.
1: Bien, ¿y la actividad de hoy dónde es, Claudia?
9: Está pensado en un espacio público abierto. Estamos viendo el tema del clima.
1: Claro.
9: Así que, pero la idea es que es un lugar de tránsito, que sea un lugar de tránsito. Está ligado al espacio municipal, así que estamos viendo si lo podemos hacer en la parte de afuera de lo que sería la Casa del Bicentenario, porque es una calle principal donde todo el tiempo alguien tiene que pasar, así que bueno, que puedan también detenerse, ver, sin tener otra cosa más que la voz propia, ponerse a pensar un poco que también somos corresponsables de esta problemática, que es colectiva, que no es individual, que nos puede pasar y nos pasa, que las mujeres no precisamos tener determinadas características más que el hecho de ser mujer.
2: Esta semana también estuvimos por Villa Urquiza. Allí recibieron al campeón. Tras consagrarse campeón con Belgrano de Córdoba, el futbolista entrerriano Leonardo Morales fue recibido en Villa Urquiza por toda la ciudad. Allí lo esperaban familiares, amigos, vecinos, hinchas, quienes le dieron la bienvenida al flamante ganador del torneo Apertura de la Liga Profesional de Fútbol. Por este motivo llegamos hasta la hermosa Villa Urquiza, hablamos con el director de Turismo, Cultura y Deportes, Silvio Alarcón.
10: Antes de ayer en la noche, bueno, 18:30 más o menos estuvo arribando aquí a la localidad, donde fue esperado por una gran cantidad de vecinos y amigos, y bueno, bien lo conocemos desde que empezó a dar sus primeros pasos, así que... Y ayer estuvimos en una jornada institucional donde lo recibimos en la municipalidad con los concejales, el intendente y demás funcionarios, y bueno, le hicimos entrega de unos presentes, y bueno, también hubo medios periodísticos donde le hicieron entrevistas, y bueno, en una charla de una hora ahí con Leo, tratando y hablando de lo contento que estaba, y bueno, realmente para nosotros aquí la localidad, un orgullo, porque Leo salió de una escuelita que había acá en ese momento, y bueno, empezó a transitar lo que es el fútbol por distintos clubes de Paraná Campaña, y bueno, hasta que se llegó para debutar en primera división.
1: Qué bien. Bueno, me imagino también todos los chicos y las chicas del barrio, del pueblo, todos queriendo saludarlo a Leo, me imagino, ¿no?
10: No, sí, los chicos.
1: Gran movimiento.
10: Sí, hicimos una caravana de más de 80, 90 autos, y bueno, después los chicos de la escuelita de deporte de la municipalidad, que justo estaban también en esa hora realizando actividad ahí en el polideportivo, donde se está construyendo, que ya tiene unos avances muy importantes, los recibimos ahí, así que bueno, muy contento, él, su familia, bueno, realmente nosotros nos vemos todos los días, nos chocamos todos los días acá, pero bueno, Leo, una gran persona, un gran cariño por su pueblo y bueno, por toda la gente.
1: Claro, y no deja de ser también un incentivo para todas los chicos y las chicas que practican deporte, ¿no? Que realmente con poniéndole todo para entrenar, para estar, no bajar los brazos, se puede llegar.
10: Y sí, bueno, nosotros lo ponemos como ejemplo, su humildad, su ganas, su esfuerzo que le ha puesto en esto, así que bueno, nosotros siempre lo acompañamos desde aquí, bueno, primero como vecino, pues como amigo, y bueno, hoy como funcionario también hacemos todo lo posible para que él cuando venga siempre sea bien recibido aquí en nuestra localidad, y bueno, también siempre charlando con el papá, la mamá, que
1: claro, sí.
10: Amigo de toda la vida.
1: Claro, me imagino, porque bueno, un pueblito chiquito donde se conocen todo, como vos decías. Silvio, te aprovecho para charlar un poquito cómo está el tema turístico, más allá de que no estamos en temporada alta, pero bueno, igual dar una vueltita por Villa Urquiza siempre es lindo, la playa es hermosa, ¿qué podemos hacer allí?
10: Sí, bueno, sí, los fines de semana cuando está el clima, incluso hasta los días de fin de entre semana, yo... periódicamente en la tardecita siempre, o a la tarde, media tarde, me doy una vuelta por la zona de la playa, camping, y bueno, siempre viene gente que pasa el día, que viene a disfrutar de una tarde cuando o el día es lindo, así que, y bueno, y los fines de semana también tenemos visitantes, si bien no es temporada, no es vacaciones, pero siempre alguien nos visita, y bueno, si bien por ahí el contexto económico en este momento no nos ayuda, pero bueno, seguimos trabajando y promocionando para que cuando los visitantes lleguen se sienten a gusto aquí en nuestra ciudad.
2: Momento de homenaje en nuestra provincia porque don Víctor Francisco Velázquez cumplió este 4 de junio sus primeros 95 años. Por este motivo estuvimos en Rosario del Tala para resaltar la figura del autor de La Primavera. Qué gran artista don Víctor Velázquez. Roberto Romani reseñó gran parte de su vida y la actuación de este grande de los nuestros.
11: Acortamos las distancias para abrazar al querido Víctor Velázquez, una figura singular, uno de los exponentes más importantes del folclore de nuestra provincia, de nuestra patria, que hoy está cumpliendo 95 años. Él nació en Abra del Chajá, departamento Tala, un día como hoy de 1931, hijo de doña Damiana González, que guardó en su corazón las auroras montieleras y el canto de los zorzalitos despertadores. A los 7 años se trasladó con sus hermanos a la ciudad de Villaguay, recibiendo de don Elías Dujovne la guitarra primera, esa madera sonora que acompañaría el sueño inaugural de este cantor sencillo y profundo. Trabajó unos años en la República Oriental del Uruguay en medios radiales y televisivos, grabó discos que merecieron el premio Ariel, mientras que en nuestro país incursionó en Radio Rivadavia, en Belgrano, Splendid, Canal 7, que bueno, le permitieron tomar contacto con el país e inaugurar con milongas, con chamarritas, un largo peregrinaje por el mundo.
2: Y también recurrimos a los amigos del Movimiento de Cultura Entrerriana de Costa a Costa para destacar la figura de Víctor Velázquez. Hablamos con Soledad Castañares, que nos cuenta una muy linda historia que lo pinta justamente de cuerpo entero.
12: Y luego se armó con unas tarimas y de una forma bastante rudimentaria un escenario, al que subió Jorge Méndez y al que subió finalmente Víctor Velázquez. Los dos juntos, estos grandes próceres de nuestra música entrerriana, que sin un gran escenario, sin la gran iluminación, con un sonido chiquito, brindaron su inmensidad a todo ese público que estaba ahí, listo para verlos y para disfrutar. Y ese canto comprometido que nosotros nos habíamos propuesto analizar, finalmente se dio con los hechos y de la forma más inesperada. Queremos recordarlo entonces, junto a ustedes, a Víctor Velázquez, un gran autor y compositor, una persona que también estuvo obligadamente acallada durante los tiempos más oscuros que tuvimos en nuestro país y que sigue dándonos que hablar y que pensar. Gracias por esta invitación y felicidades por la vida, por la obra, por este legado de Víctor Velázquez.
2: Antes de cerrar este pequeño homenaje que estamos dedicándole a Víctor Velázquez, contarles que hay un proyecto que fue impulsado por el senador Juan Diego Conti, de ese departamento, del departamento Tala, que tiene ya media sanción de esa Cámara, de la Cámara Alta, que propicia la distinción del popular cantautor y reconociendo esa fecha del nacimiento 4 de junio como el Día de la Milonga Entrerriana. Ahora falta la aprobación de la Cámara de Diputados para que esto ya quede como ley, ¿no? Y quede instituido el 4 de junio como el Día de la Milonga Entrerriana en homenaje a Víctor Velázquez. Y vamos a cerrar con un payador de Rosario del Tala. Él se llama Martín Pandiani y Martín comparte el amor por la música nuestra y el amor por don Víctor Velázquez. Resaltó su labor, su trabajo a lo largo de todos estos años.
13: Un hombre que ha andado todo el mundo paseando distintos géneros de música, pero llevando la chamarrita entrerriana bien arriba y a nuestra provincia, siendo un estandarte nacional y defendiendo bien las raíces entrerrianas. Lo más conocido musicalmente es La Primavera. Aparte tiene una historia, esa melodía es la que le da el espaldarazo para llegar a ser reconocido mundialmente. Eso después tiene otra melodía que por ahí no es tan conocida, se llama Milonga de Pampa y Cielo. Es una melodía bellísima también, son las obras que yo destaco y después lo grabó cosas hermosas como El Remate. Por ahí no tomamos conciencia de la dimensión de lo que es Víctor Velázquez y lo que marcó el maestro. Soy un payador, así que me despido con una improvisación referida a don Víctor Velázquez. En Asonancia, que es una forma de improvisar. Nació en el Abra del Chajá, en el departamento Tala. Allí lo acunaron los montes, los zorzales, las calandrias. Llevó en su caja musical a nuestra tierra entrerriana para que la conociera el mundo. Recorriendo las distancias. Fue luego la primavera que la cunó en su alma, paseándola por el mundo en la caja de su guitarra. Ese es don Víctor Velázquez. Y qué emoción que me agarra al saber de que es entrerriano, que es un hijo de nuestra patria, que cumpla unos cuantos años más, porque pienso que nos hace falta para las generaciones venideras, para defender con el alma las raíces de mi tierra, los pedazos de mi patria.
2: Seguimos de festejos, en este caso vamos a saludar a la gente de la aldea Santa María, que está ubicada en el departamento Paraná, porque saben ustedes que la aldea fue fundada un 4 de junio de 1887 por familias de inmigrantes alemanes del Volga, y es por eso que está cumpliendo 139 años. Por eso llegamos hasta allí para dialogar con el presidente comunal, Gustavo Sachs.
14: Se cumplieron 139 años de la creación de la aldea, justamente porque fue el 4 de junio de 1887 cuando se firmaron las decisiones de las compras de esas tierras. Porque esas tierras eran entre Rila y Italia de una estancia y estos inmigrantes alemanes del Volga compraron estas tierras. Que no había un fundador, sino que eran unas 40 familias de inmigrantes que compraron, trabajaban acá, hasta que bueno, compraron las tierras, y ese 4 de junio de 1887 figura la firma de la escritura de estas tierras. Hemos avanzado muchísimo, más desde el año 2019, cuando fue creada Comuna. Aldea Santa María está ubicada en el kilómetro 495 de la ruta nacional número 2. El que conoce Cerrito, estamos a 9 kilómetros de Cerrito, por ruta 12, y venimos por ruta 10, estamos antes de llegar a María Grande, lo que es Termas, ahí, o Interlagos. Y el censo del 2022, 535 habitantes. Bueno, acá hay carpinterías, hay un aserradero, por supuesto hay locales comerciales y demás, pero la principal base es la producción agropecuaria, tenemos el tambo, que es la principal, agricultura y algo de ganadería. Todos los años tenemos la fiesta de la conservación del suelo, una fiesta un tanto peculiar porque es una fiesta educativa donde se convoca a las escuelas. Y ahí va a ser ahora el día 2 de julio, porque el día 7 creo que estamos en vacaciones, pero el día de la fiesta va a ser el 2 de julio. Así que muchísimas gracias por siempre recordar a Santa María y comunicarse con nosotros y darnos la posibilidad de poder comentarle a la gente que cómo se trabaja y se vive aquí son centros rurales de población, ¿no?
2: Nos ponemos el cinturón de seguridad, volvemos a la ruta para llegar ahora hasta Concepción del Uruguay. Allí se suscita una grave situación desde hace unos meses, cuando la empresa Granja Tres Arroyos comenzó a no cumplir con los acuerdos de pago con los trabajadores. Son más de 900 empleados que están en una situación complicada, al no saber cómo va a continuar su relación con la empresa. Están esperanzados, esperando la audiencia que se va a llevar a cabo el próximo lunes a la Secretaría de Trabajo. Dialogamos con Walter Bárbara, un trabajador que tiene más de 30 años en la empresa.
15: Una angustia terrible porque no se sabe qué va a pasar. Estamos de esta manera hace una semana y pico, ya cerraron, pero en realidad el problema viene de hace un montón de tiempo. Ya estamos hablando del 2024 cuando le cortan los subsidios a las empresas, no a esa sola, todas. Y bueno, de ahí empezó una crisis que no se pudo remontar de ninguna manera. Nosotros, de parte nuestra, hicimos todo lo que podíamos, que ya no se puede dar más realmente. Estamos con loco, todavía no sabemos qué es lo que va a pasar, qué es lo que quieren hacer. Lo imagínate que es una situación muy muy triste. El solo hecho, mirá, hoy de mañana, mirá, me levanté solo, miro la heladera y la verdad que está solamente tiene lo justito para comer. Es una locura. Sí, yo estoy entre arroyos hace 30 años y medio y jamás nunca tuve esta situación. O sea, siempre, no te digo que fue abundancia lo que tuve, pero

0: como la gente no aceptó, no pagaron nada y después terminaron retornando. Así terminó el conflicto, pero en realidad nosotros no buscamos nada. El conflicto se generó porque ellos quieren pagar.
1: Desde Concepción del Uruguay nos venimos hasta Crespo para festejar los 10 años del grupo teatral Independiente del Pueblo. Se van a presentar el próximo domingo en la sala municipal y lo hablamos a esto con su director, César Román Escudero, que nos cuenta lo siguiente.
2: Vamos a estar sobre el escenario presentando la primera obra del grupo y la última que hicimos hace poquito tiempo en el grupo. Entonces es como una especie de espectáculo doble en donde unimos esa primera obra que estrenamos allá por 2016, que fue un unipersonal en ese entonces, protagonizado por Jessica Egner, una actriz local que fue una de las integrantes, una de las primeras integrantes de nuestro grupo, volviendo a hacer una función de este último estreno, que es una comedia que se llama Sala de Espera y Desespera. Lo que es una sala de espera en atención de consultorios médicos. Las entradas son voluntarias. Va a haber una alcancía ahí donde la gente puede colaborar. Justamente toda la colaboración que haya en las entradas voluntarias va a ser una recaudación que nos va a permitir a nosotros seguir gestionando cosas a nivel artes escénicas, a nivel local. Porque, como ustedes saben, nuestro grupo se encarga de la organización, por ejemplo, de la Fiesta Popular de Teatro, que es una fiesta internacional que se hace en nuestra ciudad, que se había dejado de hacer hace un tiempo, y como grupo retomamos la iniciativa de ponernos al hombro y llevar adelante este gran evento que este año se va a estar realizando en octubre, la número 16, y ya se viene preparando con todo. La sala municipal a las 20 horas, este domingo 7.
1: De esta manera, les agradezco a todos ustedes la atención, buen fin de semana y nos reencontramos a lo largo de la próxima.
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2: ¿Sabías que en Jujuy el carnaval no solo se festeja, también se entierra? En los pueblos de La Quebrada y La Puna, la fiesta arranca cuando se desentierra al diablo carnavalero, símbolo del festejo con música, harina y albahaca. Una semana antes, el diablo se vuelve a enterrar para que descanse hasta el año que viene. Una tradición ancestral que mezcla lo indígena, lo criollo y mucha fiesta.
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0: ¿Sabías que en Corrientes hay quienes saludan con un zapucay? No es grito de guerra ni capricho. El zapucay es la emoción hecha voz, parte esencial del chamamé. El grito conecta generaciones enteras con la tierra, la música y los afectos.
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1: 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Previsión climática. Por Nacional, el meteorólogo Sebastián Pagliaro estimó que el invierno no será tan frío, pero sí lluvioso.
2: Vamos a tener días que hagan frío de invernal, pero va a ser un invierno mucho más calmo del que podemos llegar a tener o hemos tenido años atrás. Así que esa es la perspectiva, sumado a que pueda haber lluvias por encima de lo normal, y se relaciona, por supuesto, con el fenómeno del Niño, que la Organización Meteorológica Mundial ya ha anunciado un 90% de probabilidades de que el Niño esté en los próximos meses en nuestra región.
1: Deportes, Mundial 2026. En conferencia de prensa, el técnico de la selección argentina de fútbol, Lionel Scaloni, dijo que no quiere arriesgar a los lesionados en los amistosos ante Honduras e Islandia antes de la competencia.
3: La situación de los chicos que están entrenando aparte va mejorando. Ya sabíamos cuando dimos la lista la situación de cada uno, y están bien, y lógicamente no queremos arriesgarlos en estos partidos, y la idea seguramente que no formen parte de estos dos amistosos, de este seguro que no, del segundo a lo mejor puede haber alguna posibilidad de que alguno pueda jugar, y esa es la situación. A partir de ahí ya veremos cómo evolucionan.
1: El estado del tránsito con Ernesto Arriaga.
4: Hay gente reunida en el obelisco haciendo un homenaje al Indio Solari, y recordemos que mañana a las 11 en Villa Domínico, en Avellaneda, en el Polideportivo Gatica, se va a realizar el inicio del velorio hacia el Indio. Se recomienda a la gente ir temprano, ya hay un operativo de seguridad vial, y se va a utilizar mucho el puente Pordón, el puente Avellaneda y el puente Victorino de la Plaza. Recordemos también que mañana se estima que durará hasta la noche o más, y por favor, acatar las órdenes que gente de tránsito.
1: El tiempo. En Charaday, Chaco, donde nos escuchás a través de AM 620 kHz, cielo parcialmente nublado, la térmica 27 grados 6 décimos, humedad 57%, en tanto en Capital Federal y alrededores, tiempo húmedo, lluvioso hasta la mañana del lunes, ahora cubierto, la máxima para mañana 16 grados, 16 grados 7 décimos en este momento, la humedad 88%.
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0: Vengan, súmense a la transmisión del fútbol show nacional en un ratito. Estamos con Estados Unidos y Alemania. Más tarde sigue girando la pelota. Más tarde llega el momento de Brasil. Más tarde estará Brasil ante Egipto. Y cerramos el fútbol del sábado con Argentina y Honduras. Empieza a calentar la escaloneta rumbo al Mundial. Mañana domingo a las 2 de la tarde, Pasión Mundial. A las 4 hacemos Marruecos ante Noruega. Y a las 8 de la noche, Colombia y Jordania. La radio del Mundial, la radio de la selección, esperando por Estados Unidos y Alemania, tiene una comentarista. Una comentarista. Es ella. La de la gente, la de ustedes, la de que está esperando el oyente de Radio Nacional en cada rincón del país del otro lado. La que espera los mensajes en el 11-3-870-7485. La que tiene una comunidad que la banca. Comenta Estados Unidos, Alemania en Radio Nacional en Chicago, en los Estados Unidos. Julieta Natalucci, bienvenida.
1: ¡Halo, Sergio Zarratea! ¿Cómo dice que le va? Un placer saludarlo a usted, a toda la gente que se suma a este nuevo partido en Fútbol Show Nacional. Un partido que arranca ya con el clima mundialista, con todo lo que vamos a estar viviendo en este mes y medio acá en Radio Nacional. La serie de amistosos que empieza a adelantar lo que serán estos partidos cuando se esté compitiendo finalmente por la Copa del Mundo, esa copa que todos los jugadores quieren tener en su vitrina, que Argentina la tuvo y que será como el campeón en este certamen. Pero en este caso nos depara un Estados Unidos localista frente a una Alemania que busca revancha después de varios mundiales donde no logró estar a la altura, donde fue tal vez la excepción del certamen. Esta Alemania busca la revancha, esta Alemania busca poder posicionarse como uno de los candidatos en el torneo. Y frente tendrá un Estados Unidos que, repito, es local, tiene esa presión de su gente y que también buscará demostrar que es una selección seria para competir. Ya lo ha hecho en algunos amistosos, ya ha demostrado que tal vez en todo esa CONCACAF es el que mejor está, pero ahora tendrá que hacerlo frente a rivales de altura, rivales de jerarquía. Y este amistoso frente a Alemania puede ser una buena opción para ver dónde están realmente parados. Un partido que tendrá emoción, que tendrá dinamismo, que tendrá una Alemania que buscará no ser el dominante en este partido. Un Estados Unidos que esperará y que buscará contraatacar también con jugadores de jerarquía, con Pulisic como su gran figura. Veremos qué nos deparará este partido. Un amistoso. Empezamos el fin de semana de amistosos acá en Radio Nacional. Y qué placer compartir esta transmisión con vos, Sergio Zarratea.

0: Esperando por el inicio del partido de Estados Unidos y Alemania, el primero de los amistosos internacionales a pocos días del inicio de la Copa del Mundo. Copa del Mundo que vas a vivir en Radio Nacional, siguiendo la selección, siguiendo la escaloneta en cada uno de los partidos del Mundial 2026 en Estados Unidos, México y Canadá. Sumamos en esta transmisión la voz informativa. Querido Franco Curione, ¿cómo anda? Buenas tardes.
1: Buenas tardes, Sergio. Buenas tardes, Juli. Sí, acá estamos con toda la información. Están en 48 minutos. Atlanta le está ganando 1-0 a Gimnasia de Jujuy por la Primera Nacional.
0: Así me gusta, Curione. Siga toda la tarde. Así me gusta. Siga toda la tarde. Vos porque tenés nuevo presidente. Arrancaste tu presentación con un saludo.
2: Jalo.
0: Empecé a traducirme.
2: Hablo un 12% alemán.
0: 12%
1: alemán. 12%.
2: Sí, 12%. Perdón. Hablo un 99%
0: Gijón.
2: Inglés.
0: Gijón, ¿cómo le va?
3: A chequear esa información, ¿eh?
0: No, voy a decir que es verdad porque lo busqué en la semana. Busqué un par de, me las olvidé.
3: ¿Qué buscó? ¿El porcentaje de sabiduría en
0: Andalucía? Palabras más usadas en alemán.
2: Halo es hola para la gente inculta que no sabe lo que significa.
1: Preparándonos para el Mundial. Preparándonos
0: Guten Tag.
3: Pero el Mundial es en Estados Unidos, ¿no debería hablar en inglés?
2: Hello.
0: Pero juega Alemania, hombre.
2: Okay,
0: pero
2: contra Estados Unidos. Want, I can speak in English.
0: Ahí va. O sea, quiero hacer un repaso rápido mientras la gente whatsappea en el 113-870-7485.
2: ¿Cuál es el número?
0: Para eso está usted. Usted es la que habla los idiomas.
2: 11-3-870-07485. Cero.
0: Escúcheme. Usted habla inglés, ¿cuánto?
2: 99%.
0: 99%. Sí. ¿Francés?
2: 50%.
0: Sí. ¿Portugués?
2: Era 75%.
3: Preguntale por el castellano.
0: ¿El nuestro, el argentino, español?
2: 10%.
0: 10%, ok. Y ahora me dice que sabe alemán, ¿cuánto?
2: Un 12%.
0: 12%. ¿Hay algún idioma que me esté faltando? Porque yo imagino que...
2: Italiano hablo un 57%.
0: 57%. Sí. Yo me la imagino a usted en la previa de los partidos de Argentina hablando en argelino, si es que es argelino el idioma.
2: Sí, porque yo no me fijo en las formaciones ni cómo juegan los equipos. Yo me enfoco en aprender el idioma.
0: Aprender el idioma. ¿Sabe hablar para la gente de Jordania?
2: Todavía no. Cuando me toque ese partido, aprenderé.
0: Ajá.
2: Yo voy partido a partido me va tocando.
0: ¿Qué va? Esta semana la maestra particular
2: fue
0: le dice,
2: alemán.
0: Esta semana alemán, la semana que viene...
2: Será, andás a ver.
0: Ok.
2: Pero yo voy partido a partido.
0: Ok. Bueno, está bien. Esto me pasaron, no tiene agua, quiero que sepan. ¿Usted le ve agua a esto?
2: No, está más seco.
0: Esto que me pasaron no tiene agua, quiero que sepa. Bueno, aquí estamos en la previa del fútbol con el señor Matías Arrecegor en los controles, Rodolfo Rojas en el central poniendo la puesta a punto. Saludos para la colega Aldana Valdés, que está prendida la transmisión de Radio Nacional, que nos va acompañando en cada rincón de la Argentina. Ustedes whatsappeando con nosotros. ¿Hay premios?
2: Por supuesto, como siempre, como todo el año. Ajá. La camiseta.
0: No cierra. Va a decir los premios y cierra el micrófono.
2: La camiseta de elección, el buzo de Centauro.
0: Ajá.
2: La camisa de pura sangre.
0: Sí.
2: Y por supuesto, algo que algunos han podido disfrutar, otros no. El voucher para dos personas en Antenor, Tomás Jofré.
0: Es verdad. Bueno, están los equipos confirmados. Tendrá este Estados Unidos-Alemania el arbitraje de Piero Massa. ¿Lo quiere decir usted? ¿Se quiere animar con las formaciones?
2: ¿Cuál de las dos?
0: Las dos.
2: Si quiere, sí.
0: ¿Se anima? Vamos a
2: USA.
0: Coro. USA.
2: ¿Hacemos juntos?
0: El arquero.
2: Freeze, con el número 24.
0: Freeze. Yo, como usted tiene cultura alcohólica, temí que diga Freeze.
2: No, eso fue hace mucho tiempo atrás.
0: En otra época.
2: No.
0: Freeze.
2: 10 años menos.
0: Vamos
2: más.
0: A ponerlo de acuerdo. Si vamos a mentir, vamos a mentir de la misma forma.
2: Freeze. 24, Freeze. No informó, Gijón.
0: No informó. Freeze.
2: 16. Freeman.
0: Freeman. Estamos bien.
2: Free Julieta.
0: Libere.
2: Freeman.
0: Pero es hombre, Freeman.
2: No importa. Free Julieta.
0: Free Juli.
2: Sí, Free Juli.
0: Freeman, sí.
2: 12. Robinson.
0: 12 Robinson. No, bueno. Pero hay dos Robinson.
2: Sí. Robinson 12, Robinson 5.
0: Pero dígale Miles a este. El 12 es Miles.
2: Miles, muy bien. Miles.
0: Miles.
2: Miles Robinson. 13, sí. Capitán.
0: Sí.
2: Rim.
0: Rim. Ok, vamos bien, vamos bien. Me va gustando.
2: El 5.
0: Sí.
2: Robinson 2.
0: ¿Cómo Robinson? Anthony. Anthony Robinson.
2: Muy bien. El 8, McKennie.
0: ¿McKinney o McKennie?
2: McKennie.
0: McKennie, perdón.
1: Waston McKennie. Waston McKennie. McKennie con E.
2: ¿Aprende?
0: McKennie. O sea, así como sería, como lo estoy leyendo.
1: Exacto.
0: McKennie, ok.
2: El 4, Adams, sí. Fácil.
0: Es fácil, ese es fácil, ese es fácil.
2: El 2, Dest.
0: Dest,
2: fácil, fácil, de nada.
0: Sí.
2: El 17, Tillman.
0: Sí, fácil.
2: Fácil, no digo
0: Tillman,
2: nada.
0: Es Tillman, no, no me vengan cosas raras, Tillman.
2: 10, Pulisic.
0: Cualquier cosa, el doctor Puente que me manda un mensaje y me corrija, que tiene la Biblia al lado.
2: 10, Pulisic.
0: Pulisic es fácil. ¿El 20?
2: Balogun, nos dijeron.
0: ¿Balogun?
1: Balogun.
2: Yo diría que es Balogan porque Gun es Gan, es Arma, no sé si se
0: pero
2: puede nombrar.
0: Es en Estados Unidos.
2: No se puede nombrar.
0: Pero eso es en Estados Unidos.
2: ¿Y de dónde es Balogun?
0: Tiene razón.
2: Y ahora vamos con...
0: Está bien, tienes razón.
2: Con Alemania.
0: Vamos con Alemania. A ver.
2: 12, Baumann. Sí. Fácil.
0: Baumann, sí.
2: 6, Kimmich.
0: Bien.
2: Fácil. 4, Ta. Facilísimo.
0: Para mí es Ta.
1: Los dos son
0: la H,
1: válidos.
0: La H, la
2: para
0: H
2: mí es Ta. Porque ahí en Alemania se pronuncia.
0: Se pronuncia taj, como J.
2: De verdad.
0: Ta.
2: Ta.
0: Acá te quiero ver. Acá te quiero ver.
2: Schlotterbeck.
0: Muy bien. ¿Pasó?
2: El 15.
0: Pasó.
2: 18.
0: Para que arranque el partido y lo tenga que decir rápido, sí. 18, Brown, es fácil. Brown.
2: Marrón en inglés.
0: Sí. Acá tenemos una
2: 23, discusión. Fue una ardua discusión que tuvimos.
0: ¿Cómo quedó?
2: Meca.
0: ¿Es Meca?
2: Nos dijeron,
1: yo lo tengo como en Mecha, pero...
0: ¿Mecha?
1: Mecha.
2: El locutor me dijo Meca y yo le voy a decir al locutor.
0: ¿El locutor qué sabe?
1: El locutor, ¿podemos confiar en el locutor?
0: ¿El locutor qué sabe?
1: Okay.
0: Usted es el locutor que menos idioma tiene en la vida.
3: Perdón.
0: Encima habla tres cuadras de micrófono.
3: Eso puede ser cierto, pero para recibirme tuve que aprobar algo.
0: Sí, eso es verdad.
1: Bueno, perfecto. Eso confiamos en el locutor.
2: Meca.
0: Meca. ¿Está seguro usted?
2: Sí.
1: Como la Meca.
0: No quiero que haga un gol Meca y que después corten el relato del gol y digan no sabe hablar alemán el relator.
3: No es problema mío, es problema del relator.
0: Pero usted me está asesorando. Meca, bueno.
2: 5. Pavlovic.
0: Sí, fácil, sí.
2: 19, Sané.
0: Sí.
2: Fácil. 10,
0: sí.
2: Musiala.
0: Sí.
2: Fácil. 17, Wirtz. Fácil.
0: ¿Es Wirtz o Wirtz?
1: Para mí es con B corta, pero a ver el locutor
0: sí.
1: Que aprobó alemán.
0: Wirtz.
2: ¿Y el 7?
0: Havertz.
2: Fácil.
0: Havertz. No me compliqué la vida.
3: Está muy bien.
0: Está bien. Ahora, la pregunta es... Porque el técnico de Estados Unidos es Pochettino, es argentino.
3: Ah. Bueno, no, para otros es Pochettino.
0: Bueno, esa es una discusión que tenemos nosotros los argentinos, ¿verdad? Digo... ¿Cómo es el técnico de Alemania, Natalia?
2: Yo no lo pienso pronunciar.
1: Es Nagelsmann.
0: Claro, es Nagelsmann.
1: ¿Cómo suena?
0: Es Nagelsmann, pero yo consulté algunas páginas que...
2: Que lo pronuncia que, Gijón, que tuvo Alemania.
0: Que te hacen el...
1: La fonética.
2: Nagelsmann.
1: Ah,
0: y
1: bueno.
0: Es más parecido a Nagelsmann que a Nagelsmann.
1: Por favor, si la comentarista quiere decir Nagelsmann, que lo diga. Por
2: Nagelsmann.
0: Bueno.
3: Yo preferiría que no lo diga.
0: El técnico
1: bueno,
0: de Alemania.
1: Dale tres intentos.
0: Bueno. Todo esto y mucho más en un ratito.
2: Ya nos vamos a ir.
0: Equipo confirmado, dirige Piero Massa de Chile. La pausa, querido Arrecegor, y seguimos.
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0: Ahí está, se levanta el cartel. Llegó él, llegó Ricardo Bartola. Se va Matías Herrezeigor, Ricardo Bartola toma los controles de la transmisión a partir de este momento. Un Estados Unidos-Alemania, comentado por Nata Luti, relatado por mí, con Gijón y con Artola en la operación técnica.
1: No sé qué puede salir.
0: Que se agarren. Que se agarren, porque yo no sé qué puede salir de todo esto. Bueno, estamos en un ratito, como decíamos, con Estados Unidos-Alemania. Más tarde llega Brasil ante Egipto, con Eladio Arregui, los relatos y los comentarios del señor Ariel Pagano.
1: Correcto.
0: Y más tarde llegará Perazo junto a Minotti.
1: Correcto.
0: Para hacer Argentina ante Honduras. Mañana a las 2 de la tarde Nicolás Álvarez hace Pasión Mundial y a las 3 arrancamos con todo el fútbol internacional esperando el Mundial. ¿Ya está en modo Mundial usted, Nataluti?
1: Todavía no.
0: ¿Qué necesita?
1: Que arranque el Mundial.
0: O sea, no en la previa ya lo palpita, nada.
1: No.
0: Usted está deseosa que arranque y empezar a planificar. Esta transmisión la vamos a hacer así, allá.
1: Muy desesperada.
0: La noto.
1: Nunca estuve más ansiosa en mi vida.
0: Me gusta. ¿Cómo está de humor? Porque sus humores en las transmisiones afectan permanentemente a la transmisión.
1: Y no.
0: En San Lorenzo son complicados a veces.
1: San Lorenzo siempre
0: acá,
1: negativo.
0: Acá no afecta negativo. Nada. Sí, no afecta.
1: Todo depende de cómo se ve el partido. Sí, es un partido entretenido, dinámico, de ida y vuelta, como uno puede esperar,
0: sí.
1: Mi humor va a estar alto.
0: Ok, bien.
1: Es un partido todo lo contrario, suerte.
0: Bueno, algunos detalles para que la gente que está prendida vaya también conociendo los equipos que pueden llegar a cruzarse en el Mundial o que van a ver en el Mundial. Y hablando un poquito de el local, Estados Unidos, que es uno de los organizadores de la Copa del Mundo. Es un equipo que está basado, Curione, usted que sabe... Me corrige.
2: Por favor.
0: En equipos de la Premier, de Italia y de la Bundesliga.
2: ¿De qué selección estamos
0: Estados
2: hablando?
0: Unidos.
2: Disculpe, cerrate. Sí, señor.
0: Ponga 870.
2: Sí,
0: Estados Unidos. Estamos bien. El capitán es Tim Rim, como decía Nataluti.
1: Exactamente, el 13.
0: Que sería el lateral izquierdo o el stopper por izquierda. No sé cómo se va a parar hoy, pero digo...
2: Marcador central, en sí. Principio.
0: Okay. Juega más tirado del lado izquierdo. Figuras, obviamente Pulisic del Milan. ¿Estoy bien?
2: Sí.
0: ¿Estoy bien? Vamos bien. McKinney, en la mitad de la cancha.
2: Juventus
0: de Italia, muy bien. Adams, ida y vuelta sobre la banda derecha.
2: Tyler Adams.
0: Ok. ¿Por qué no juega Timothy Weah? ¿Por qué no está hoy? No está Timothy Weah, que me lo dan como el hombre desequilibrante, con desborde, con velocidad. Tampoco está Reina, Gio Reina, que es el más creativo del equipo.
1: Exactamente.
0: Ofensivamente hablando. Y Anthony Robinson, de los dos Robinson que hay, el 5 para Nataluti, es Robinson 2.
1: Sí.
0: Dicen, usted me dirá, Curione, lo ponen como uno de los mejores laterales izquierdos u hombres que hacen la banda de la Premier.
2: Sí, lateral izquierdo del Fulham.
0: Ajá. ¿Vio, Nataluti?
1: Muy bien. También hay que seguir a Freeman.
0: Sí.
1: Que es una de las grandes promesas que tiene el fútbol estadounidense. Tiene mucha proyección, tiene mucha llegada también. Y creo que podría ser también una de las claves de Estados Unidos ahí por la banda derecha.
0: Muy bien. Yendo a lo que tiene que ver con la selección de Alemania, a pocos minutos del comienzo del juego, bueno, Alemania

0: tiene ya, es mucho más conocido lo que tiene que ver con su figura, Kimmich en el Bayern. Son casi todos conocidos, ¿no? En lo que tiene que ver con la formación de Alemania. Havertz en el Arsenal, Birz en el Liverpool, Musiala, hombre del Bayern Múnich. Vuelve Neuer a la selección. Neuer, ¿cómo le decimos?
1: Neuer.
0: El famoso del episodio con el Pipa de Higuaín en el Mundial 2014.
1: Raro, pero, igual todo el tema.
0: Pero
1: Neuer.
0: Vuelve para la Copa del Mundo, sí.
1: Raro.
0: Vuelve para la Copa del Mundo. Bueno, Alemania, hablan que es un equipo joven, que tiene proyección en el próximo Mundial. Los dos últimos Mundiales quedó eliminado en primera ronda.
1: Y con muchas individualidades en un gran nivel, sí, también.
0: Y que si logra Nagelsmann, el técnico, acomodar todo esto, Alemania es candidata en esta Copa del Mundo que se nos viene.
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0: equipos en la cancha. A instantes de venirse el partido, el primero de los amistosos internacionales que tenemos en esta tarde de fútbol en Radio Nacional, la radio más grande de la Argentina, en la radio de la selección, la radio de los campeones del mundo. Presentación uno por uno a los jugadores de Estados Unidos, algo que en el Mundial será de diferente manera a la que conocemos, la parte de la entonación de los himnos principalmente.
1: Sí, cambia todo lo que es el Mundial a lo que conocimos, sí. Que no sé si estoy tan de acuerdo.
0: También. No le gusta.
1: Mucho show, está bien que es en Estados Unidos principalmente, Estados Unidos, México y Canadá, pero Estados Unidos principalmente, y es todo show, Super Bowl, todo lo que conlleva los eventos deportivos. Pero además estamos quitando un poco la esencia de lo que es el fútbol, las presentaciones normales.
0: Bueno,
1: ahora están presentando a los jugadores, sí, para disputar el Mundial.
0: Esto porque es un amistoso y es el último de
1: y
0: Estados
1: porque
0: Unidos.
1: Es local, entonces están presentando uno por uno a todos los jugadores, sí, de Estados Unidos. No es que va a suceder todos los partidos durante el Mundial. No, no. Pero igualmente.
0: Debo decir que un estadio casi completo, ¿eh?
1: Sí, muy buena cantidad de espectadores para este encuentro. Veremos cómo será también durante todo el Mundial. Recordemos que en el Mundial de Clubes no fue tan alta. Fue muy baja.
0: Había estado vacío, sí.
1: La cantidad de espectadores en todos los partidos. Veremos también. Creo que también depende de qué selecciones vayan avanzando de ronda.
0: Bueno, saludos para el querido Hernán Valdés, que está prendido esperando a ver cómo pronunciamos los jugadores.
1: ¿Sí los pronunciamos?
0: Sí, sí. Perazo dice...
1: Lotterberg.
0: Emboquen uno primero, después vemos cómo se pronuncia.
1: Tiene razón.
0: Pero bueno, vamos a ver si todo sale bien. Bueno, Estados Unidos, veremos después realmente cómo se terminan parando. Pero tendrá... Si lo que dijimos se termina ubicando en la cancha.
1: En principio sería 4-2-3-1 ambos equipos.
0: Claro. Con Fries, el arquero, Freeman, Miles Robinson, Rim, el otro Robinson, que es Anthony Robinson, McKinney, Adams, Dest, Tillman, Pulisic y Balogun. El 11 de Estados Unidos. Para Alemania, Baumann, Kimmich, Tag, Schlotterbeck, Brown, Meca, quedamos.
1: Meca.
0: Pavlovich, Sané, Musiala, Wirtz y Havertz. El 11 del equipo alemán. En la Copa del Mundo, cuando salgan los equipos titulares y suplentes, o sea, todos los convocados, porque van todos al banco, los 26 se van a poner 26 de un lado del círculo central, 26 del otro, rodeando todo el círculo central, con las banderas, no la famosa bandera que ponen en un costadito, sino van a ser banderas gigantes ocupando toda el área, y se va a entonar los himnos de esa manera. Según Infantino, en la página de la FIFA, en las últimas horas dijo que lo que muestra es ese gesto, ese cambio a la hora de entonar los himnos, es principalmente mostrar unidad y evolución.
1: Es cuando se abrazan todos en la Conmebol, no al racismo.
0: Claro, pero ahí es un minuto de silencio.
1: Bueno, parecido.
0: Acá será lo que tiene que ver con
1: los himnos.
0: Hablando de himnos, el himno alemán.

0: Alemania, el himno alemán, el himno alemán. En la previa de este encuentro en Chicago, en la ciudad de Chicago, en el Soldier Field, en los Estados Unidos, a pocos días del inicio de la Copa del Mundo. Último partido amistoso de cada una de estas selecciones y llegará el himno de uno de los países organizadores de la próxima Copa del Mundo. Llegará el himno de los Estados Unidos. ¿Se lo sabe, Nataruti?
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0: Bueno, llegará el momento de la entonación con Ricardo Artona en la operación técnica, Rodo Flores en el central, el himno de los Estados Unidos.

0: El himno de los Estados Unidos en la previa del fútbol, esperando por USA y por Alemania. USA y Germany sería.
1: Germany.
0: Germany, en todo caso. Bueno, fuegos artificiales con los colores de la bandera de los Estados Unidos. A Natalucci le hubiese gustado que lo cante Taylor Swift, me imagino.
1: Hubiese estado muy bien.
0: Muy bueno.
2: Sergio.
1: Muy feliz hubiese
0: estado. Sí, señor.
2: Tenemos actualizaciones desde Villa Crespo, 2-0 gana Atlanta.
0: Oh, así me gusta, así me gusta. Escúcheme, tenemos amistosos también internacionales. Bélgica y Túnez jugaron hoy temprano.
2: Jugaron hoy temprano, Bélgica goleó 5-0 a Túnez. También están jugando Portugal y Chile, empatan 0-0. Rumania 0, Gales 0 también en el entretiempo.
0: ¿Me puede confirmar? ¿Está jugando Cristiano?
2: Está jugando Cristiano Ronaldo.
0: ¿Cristiano no le hizo un gol a Chile?
2: Todavía no.
0: Ok, perfecto, me quería sacar la duda. Bueno, Natalucci.
1: Estamos listos.
0: ¿Está lista?
1: Sí.
0: ¿Usted, Curión, está listo?
2: Nunca más preparado.
0: ¿Usted, Gijón?
3: Y sí.
1: Lo lento que viene. ¿Qué tardó, mamita?
0: Puro talento lo suyo, ¿eh? ¿Cómo? Qué tarde complicada que va a tener, ¿no?
3: Dificilísimo.
0: Menos mal que después viene joven, ¿no?
3: Y una noche.
0: Ah, sí.
1: Ah.
0: Apa. ¿La que pasó o la que viene?
3: Las dos.
1: Ah.
0: ¿Ah? ¿Estuvo por la zona anoche?
3: Sí, señor.
0: ¿Estuvo en la plaza?
3: Sí.
0: Me imaginé que usted iba a estar.
3: Pero en la de La Plata.
0: Ah, está bien, está bien. ¿Y mañana?
3: Y mañana... ¿Estaremos aquí?
1: Todo el día no
3: hasta las 22.
0: O sea, mañana no puede concurrir. Mañana no puede concurrir.
3: Y no.
0: Bueno, se vendrá el sorteo de capitanes con Alemania con una camiseta que trata de homenajear la camiseta de Italia 90, con la que fueron campeones del mundo.
1: No sé, no, Sara, una cancha.
0: ¿Va a ser así toda la tarde? ¿No?
1: Me gusta mucho el indumentario de Alemania.
0: ¿Ah? Para mí siempre ha sido de la más linda.
1: Históricamente los mundiales sí, sí, es sí. De la más linda.
0: Para mí, la mejor camiseta de la historia es de Alemania en el 90.
1: Sí.
0: Que después...
4: Me emociono.
0: Sí, emocionate.
1: Italia María. También ha tenido muy lindas camisetas.
0: Italia, en los tonos de azules son muy
1: sí,
0: lindos.
1: Muy lindos.
0: Mientras se va a hacer el sorteo de capitales en este instante. Pero la combinación de colores... Dependiendo, porque después, cuando hizo furor la camiseta de Alemania, la marca de las tres tiras la empezó a usar en diferentes clubes. Boca la tuvo como camiseta suplente en su momento. Cuando Boca sale campeón en el 91, aquel torneo del Beto Marzi con Mateca Martínez, en aquella tarde ante San Martín de Tucumán, esa temporada la camiseta suplente era la de Alemania, pero obviamente con los colores de Boca.
1: Como ha sucedido con todas las marcas de indumentaria, ¿no?
0: A partir de ahí empezaron el mismo modelo para todo el mundo. Sí. Cosa que no me gusta tanto.
1: San Lorenzo ha tenido camisetas casi iguales al Barcelona. Los colores son casi los mismos. Ha tenido por la marca.
0: Ajá.
1: Es un dato. Para,
0: ¿usted
1: para
0: se compraba la de Barcelona o la de San Lorenzo?
1: Claro, y después le cambiaba el parche.
0: Claro.
1: Le ponía...
0: 8-3 le ponía. Bueno, última arenga. Va a comenzar el partido. Estados Unidos y Alemania. Natalucci, ¿usted qué sabe de todo esto?
5: Más o menos.
0: ¿Qué partido espera?
1: Un partido con mucho dinamismo, con una Alemania siendo protagonista desde el arranque, un Estados Unidos que saldrá a esperar primero a ver cómo reacciona, a sentarse en el partido, aprovechar las contras que tenga, algunos errores defensivos. Me parece que Alemania se va a hacer dueño del mediocampo, se va a hacer dueño de la pelota e intentará ser agresivo desde ahí con las bases, teniendo a Wills como uno de los mejores jugadores. Espero que sea un partido con mucho ida y vuelta. Es el partido para demostrar que Estados Unidos va a competir seriamente en este Mundial.
0: Bueno, Estados Unidos vestido todo de azul. Alemania con la indumentaria titular que veníamos comentando. Vamos a ver el equipo germano. Va a comenzar la historia en este primero de los partidos amistosos internacionales que tenemos este fin de semana por Radio Nacional. ¡Mueva Alemania! ¡Comienza el juego!
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0: Viene cayendo la pelota en la mitad de la cancha. La viene buscando Estados Unidos. Viene jugando por izquierda para que la venga a buscar Anthony Robinson. Viene recuperando la bola el equipo alemán. La viene jugando para atrás a Ney. Viene para Baumann. La tiene el arquero. Sale jugando Baumann del fondo. Le da con el pie zurdo. La tira de vidrio en la mitad de la cancha. Comenzó la historia. Estados Unidos y Alemania 0-0. La recupera el equipo local. Gana Alemania en el medio. La juegan para Havertz. Pivotea Musiala. Tira por derecha. Viene para Sané. La baja con el pecho. Viene Sané sobre el costado derecho. Lo viene marcando Robinson. Lo va a encarar. Viene Sané. Vértice del área. Domina con zurda. Juega al medio. Pelota para que la tenga Musiala, le cometen falta. Tiro libre para Alemania.
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0: Me dice el señor Rodolfo Flores desde el control central que hay gente escuchando desde Leipzig en Alemania esta transmisión.
1: Y coinciden con esta pronunciación.
0: Y que nos van a mandar un audio en un rato con la pronunciación correcta. De una, de...
1: Vamos pasando, cuando vayan a mandar jugadores, me quedan nombres vos, ponemos
3: el minuto.
0: Está muy bien. Bueno.
4: Ahí está. Schlottenbeck, Braun, Mieser, Pavlovic, Cuerto, Musiala, Wirtz, Julian Nagelsmann.
0: Es otro
3: equipo. Andá,
0: ¿qué está nombrando? Formación de otro equipo, Flores. Tiro, tiro libre para Alemania, un minuto y medio.
1: Me interesa Meca, a ver Meca. Cómo se pronuncia.
0: Chequeme Meca. Le va a pegar Sané con zurda. Tiro libre para Alemania, 4 en la barrera, un minuto de juego, 0-0 el partido. Alemania de Estados Unidos en la ciudad de Chicago. Viene Sané, se va ahora Sané, queda Kimmich, viene poniendo el centro, pelota, segundo palo, cabezazo, ¡gol! Havertz, ¡gol de Alemania! Al minuto de juego, tiro libre desde la derecha, centro al segundo palo, apareció Havertz solo, de cabeza la cruzó. Gana Alemania ante el país organizador de la Copa del Mundo. Gana el equipo germano. 1-0, gol de Havertz. 2 minutos de partido.
1: Y el partido arrancó tal cual lo habíamos previsto en la pre. Y ahora Alemania siendo dominante. No me esperaba el gol de manera tan temprana. La primera jugada que tuvo Alemania, la primera situación clara en el partido, la primera situación punto en el partido, fue a los 2 minutos un tiro libre. Una falta a Sonza que había hecho Adams casi al borde del área. Dejó un tiro libre perfecto para que Alemania únicamente tenga que acertar en la pelota parada y Havertz apareciese solo para cabecear. No marcó bien Estados Unidos, no marcó directamente, no tuvo que hacer demasiado esfuerzo el número 7 de Alemania para ya estar arriba en el marcador a los 2 minutos de partido.
0: Lateral para Alemania que está ganando 1-0 ante Estados Unidos. Lo vimos por Radio Nacional, palpitando la previa de la Copa del Mundo, la radio de todos los argentinos. Lateral para Alemania en el medio, 3 minutos de juego. 11-3-870-7485. La gente escribe y dice:
2: buenas tardes a los muchachos de Fútbol Show Nacional, acá siempre con su compañía, volviendo de pescar. Sergio Vallejos de Corrientes Capital, saludos especiales para la reina Juli, dice.
0: Bueno, arrancamos.
1: Saludos, Sergio.
0: Arrancamos.
1: Tengo un dato.
0: A ver.
1: Para tirar en algún momento de la transmisión que nadie se lo espera. Nadie se lo espera.
0: Perdón. Perdón.
1: Un dato, pero espectacular.
0: Sobre el partido, sobre la Copa del Mundo.
1: Sobre una persona en especial de Estados Unidos.
0: Ah, muy bien. Bueno, tómese el mate. Pregunto, Curione, ¿Valerdi ya está fuera del Mundial, el defensor argentino?
2: Sí, Sergio, hoy la selección argentina informó por sus redes sociales que Valerdi sufrió un desgarro y fue desafectado de la convocatoria. Todavía no contactaron a nadie para reemplazarlo.
0: Qué bronca, ¿no?
1: Tiene que ser Senesi, ¿no?
0: Senesi.
1: Estamos todos de acuerdo que tiene que ser Senesi, mejor jugador de la Premier League.
0: Estoy de acuerdo con usted.
2: Pica en punta. Martínez lástima, cuarta igual, también, ¿sabes?
0: Pero digo...
1: No me hagas enojar, estamos muy temprano.
0: Quedarte afuera por un... Yo prefiero romperme los ligamentos en ese momento.
1: También,
0: si me tengo que quedar afuera del Mundial, que sea por
1: sí,
0: algo
1: no,
0: serio.
1: Sí, una lesión importante.
0: No, claro,
1: no,
0: no, agarro,
1: no, es terrible.
0: No.
1: Parte primera.
0: Sí, claro.
1: Primer Mundial.
0: 4 minutos del partido, gana Alemania 1-0.
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0: Por momento garúa Natalutti en Chicago.
1: Sí, ya se veía mientras estaban sonando los himnos que tenían los jugadores de Alemania, las camperas mojadas. Finalmente se confirmó con la imagen del gol, ¿no? Que había todas gotas en las cámaras.
0: Viene sacando la pelota Alemania por el medio, la venía buscando Musiala. Había un rebote, McKinney, balón afuera, lateral para el equipo germano que gana 1-0.
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0: Viene cayendo la pelota por la mitad de la cancha, la venía buscando en ofensivo por aquel lado. Adams saca Alemania la pelota, viene cayendo sobre el costado izquierdo, la viene reventando Brown que tira para Havertz, viene ganando de cabeza en el fondo Miles Robinson, queda por el medio, trababa la pelota Adams, viene por izquierda, la viene robando Sané que viene tocando el medio, viene la pelota para que la reciba Meca viene tocando cortito para Pavlovic que suelta sobre el costado izquierdo. 5 minutos, gana Alemania 1-0, lo veis por Radio Nacional en la previa de la Copa del Mundo. Viene buscando Alemania, pelota para Havertz, un rebote le queda a Sané, viene por derecha, domina dentro del área, viene jugando para atrás el balón, la viene aguantando Kimmich que viene tocando el medio. Kimmich que en Alemania juega de lateral, pero en el Bayern muchas veces juega de volante. Viene buscando Alemania, pelota larga para Sané llega al fondo, pone el centro, toca Havertz, gol, no vale, se le acabó la cancha a Sané cuando tiraba el centro atrás para el gol de Havertz. Llega muy fácil Nataluti.
1: Era justamente lo que iba a decir, la facilidad con la que llega a Alemania. Ni siquiera tiene que intentar apurarse. Acá estaba bien anulado el gol, se había ido toda la pelota. Pero el centro atrás que mete después Sané, ningún jugador de Estados Unidos intenta hacer agresivo en la marca ni siquiera. Son muy pasivos, dejan que reciban sin ningún problema. Y Alemania, en estos 6 minutos de partido, ni siquiera tiene que esmerarse para llegar al área rival. Lo hace sin necesidad.
0: Sí, bueno, era algo que marcaban en la previa, que el gran defecto de esta selección de Pochettino es la defensa. Es una defensa bastante débil. El árbitro cobra una falta, tiro libre para Alemania. La venía buscando McKinney. Tiro libre para Estados Unidos, en definitiva, en 6 minutos de juego, ganando Alemania 1-0. Para mí, en el gol de Alemania hay offside, ¿eh?
1: Para mí se podría haber repetido.
0: Sí, para acá no tenemos VAR.
1: No, no hay VAR. Pero si era offside, muy fino.
0: Para mí, Havertz está adelantado. Para mí, Havertz estaba adelantado. Y le quiero decir también que, además de hablar de lo linda de la camiseta de Alemania, las camisetas que tienen en el cuerpo técnico, sí, hay una negra y hay otra roja, que son también muy lindas, ¿eh? De entrenamiento o de estar, muy lindas.
1: En líneas generales, la actual indumentaria.
0: Sí, es verdad. Arranca Alemania por izquierda, Lamino mirando Brown. Brown se mete en campo rival, viene pidiendo la pelota para aquel lado. Birz domina el 17, la tiene Birz, juega al medio para Pavlovic. 7 minutos, gana Alemania 1-0. La viene jugando cortita al medio para que la tenga Taj. Le mete el freno, mitad de cancha, círculo central. Sale Taj por derecha, viene jugando para que la domine Kimmich. Kimmich que viene aguantando el balón, lo viene presionando Pulisic, sigue Kimmich, cruza toda la cancha, juega hacia adelante, pelota para que la tenga Birz, agranda sobre el costado izquierdo, devuelven para que la vaya a buscar Havertz por aquel lado, viene con Birz, la tira para adelante, viene para que llegue Alemania al centro. No marca a nadie en Estados Unidos, ¿no? Parece un partido en serio de amistoso, pero muy amistoso.
1: Pero ni siquiera amistoso, pero es incluso peor, parece el partidito que te juntás a jugar con tus amigos, casi sin ganas, porque Estados Unidos ni siquiera intenta ponerle un poco de presión a los jugadores de Alemania. Los dejan recepcionar sin ningún problema, los dejan levantar la cabeza, pensar, ver cuál va a ser su siguiente movimiento. No ponen agresividad para marcar. ¿Y si este va a ser el equipo que va a salir a jugar en el Mundial?
0: Bueno, yo creo que Pochettino le aseguró a Donald Trump que tenía plantel para llegar a la final de la Copa del Mundo.
1: No tiene para pasar ni siquiera la primera fase.
0: No sé si pasa la primera fase, como dice Juli. Digo, este equipo así, defendiendo, no parece profesional.
1: Es que parece que no hay ganas, y es un poco fuerte decirlo, pero para que la gente que no puede ver el partido lo logre entender, no marca a Estados Unidos. La agarran los delanteros de Alemania, la agarra cualquier jugador de Alemania en cualquier sector de campo de juego, y tiene todo el tiempo del mundo para adelantarse, para jugar con la pelota, ver qué hacer, cuál va a ser el siguiente movimiento. No es agresivo a la hora de marcar.
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0: Viene buscando Robinson con la marca de Sané. La tiene Anton Robinson, la viene jugando para atrás para que la tenga el otro Robinson. Juegan hacia adelante para Adams, tira por izquierda. Viene para Anthony Robinson, la viene jugando al medio, la viene soltando para que la tenga Pulisic. Saca la pelota, larga por derecha y arranca la contra de Estados Unidos. Viene buscando para aquel lado Brown para marcar en la altura de la media luna. Piden falta de Dez, cobra el árbitro. La tiene Alemania en el fondo con Baumann. Sigue la jugada, ahora va a parar el árbitro porque estaba caído Brown. Pelota de Alemania en el borde del área. 9 del primer tiempo por Nacional.
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0: Bueno, ¿y?
1: Fue buena esta salida de Estados Unidos. Una triangulación casi en el área propia y jugando a lateral con Robinson, con los dos Robinson, también con Adams. Y un Pulisic que se acercó, que tuvo que bajar para recepcionar la pelota, comandar por el medio el ataque y cambiar de lado para un Dez que después convirtió una falta. No podía ganar la pelota a la posición, por eso después terminó convirtiendo la falta. Pero fue una buena salida de Estados Unidos.
0: Se viene Alemania con Brown por izquierda, del otro lado Musiala, la juegan para Havertz, llega al fondo, el centro para Musiala. No llega a empujar, la cruza todo el área, se va del otro lado. Lateral para Estados Unidos en 10.
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0: ¿Qué dice la gente en el 11-3-870-7485, Curione?
2: Buenas tardes, Nacional. Soy Carlos de Concepción del Uruguay. Un abrazo enorme, en especial para Nataluti.
1: Saludos. ¿Quién era?
2: Carlos de Concepción del Uruguay.
1: Un abrazo para Carlos.
0: Escúcheme, Nataluti. Esto es un partido amistoso, ni siquiera por los puntos, nada. Sí. ¿Usted va a cantar hoy?
1: No.
0: ¿No? ¿Durante la Copa del Mundo usted no va a cantar?
1: Me prohibieron cantar.
0: Yo. Como aplausos. Digo.
1: Me han prohibido cantar.
0: Para mí usted debería cantar una canción de cada seleccionado.
1: Si Martín Perazo da el ok. sí. Yo canto.
2: El himno puede cantar.
0: Yo canto porque me gusta.
1: Tiene que darle lo que es Martín Peroso.
0: Pero escúcheme, para mí usted debería cantar una canción de cada una de las selecciones del partido que se esté transmitiendo.
1: ¿En el idioma ese?
0: Claro.
1: Puedo cantar Estados Unidos o algo de Taylor Swift. Pero canción alemana.
0: O por lo menos,
1: está
0: no,
1: matando.
0: Puede cantar de la banda, que por ahí no canta en el idioma original de la banda, canta en inglés.
1: Ok, bueno. Si Martín Peroso da el ok.
0: Ok, Perazo, por favor, puede enviar el ok para que Nataluti prepare su producción. Bueno, aflojale. Viene buscando Estados Unidos fuera del área con el arquero Fries. Le da con el pie derecho, viene cayendo a tres cuartos de cancha, gana ataje de cabeza, tira para que la venga a buscar Kimmich. Kimmich que domina, viene Kimmich, sale jugando por el costado, toca al medio. Pelota para que la tenga en la mitad de la cancha Meika. Meika que viene dominando el balón, quiere salir sobre el costado. 11 minutos, casi 12 de la primera parte. Perdió la pelota Meika, viene encarando Pulisic. Le queda el rebote, va para el medio. Pelota para que la tenga Estados Unidos. Viene jugando la pelota para que la vaya a buscar Tillman. Tillman que juega para Pulisic, abre por izquierda. Viene para Balogun, pone el centro. Cruza toda el área, nos llega desde el otro lado. Cuando ataca a Estados Unidos son rápidos, ¿eh?
1: Fue un llamado de alerta esta de Estados Unidos porque Alemania tampoco marcó bien, no bajó de buena manera. Una contra de vuelta comandada por Pulisic, que es el mejor jugador que tiene. La abrió para un balón que se puso como extremo, no tanto como centro delantero. Y sin ningún problema tiró un centro al ras del suelo para que un jugador de Estados Unidos tenga que nada más empujarla. Bueno, no llegó, tampoco marcó bien Alemania. Cuando ataca, como bien vos dijiste, Estados Unidos puede lastimar. El tema es que después contrarresta con su defensa.
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0: Abrazos, Leo. Sale jugando Schlotterbeck para Alemania, juega por izquierda para Brown, llegando a los 13 minutos de la primera parte. Pelota larga que no podía dominar Havertz, la viene cruzando en el fondo para el equipo de Estados Unidos. Freeman que viene jugando para el arquero Fries. Fries que domina la pelota vestido todo de verde, la deja para que la tenga Freeman, no, va para Fries nuevamente, abre por derecha, suelta la pelota para que la domine por aquel lado Robinson, abre por derecha, sale jugando Estados Unidos. Freeman que viene jugando nuevamente para Robinson. Robinson que domina, empieza a salir el sol ahora Nataluti en la cancha. Sale el sol.
1: Llueve con sol.
0: Llueve con
1: el
0: sol.
1: Hay un dicho, cuando llovía con sol.
0: Se casa una vieja.
1: Ahí está.
0: Viene la pelota. ¿Se va a casar usted?
1: No soy vieja.
0: No, lo decía por lo de vieja. Decía si se va a casar.
1: Es una falta de respeto justamente.
0: Si se va a casar en la vida.
1: Yo no puedo con estos agravios, ¿eh?
0: Si se va a casar en la vida. Si está en sus planes.
1: Sí.
0: Está en sus planes.
8: Che, ¿estás bien?
1: No.
0: Gijón me dijo que se casaba antes de fin de año. Yo no veo que llegue la invitación.
1: Se lo veo complicado.
0: Llamen a los bomberos. Viene dominando en el fondo, dominando la pelota Rim para los Estados Unidos. Juega para Pulisic, Pulisic de atrás para Robinson. Robinson que tira para Rim. Rim que domina la pelota, viene jugando hacia adelante. Toca y toca Estados Unidos en la mitad de la cancha. Sale del fondo, pierde 1-0 en 14.
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0: Curione, ya le hizo un gol Ronaldo a Chile.
2: Estamos acá en los amistosos internacionales. Hay un expulsado por lado, Portugal, 0-0 en el entretiempo contra Chile.
9: ¡200, Wilson!
0: O sea que no hubo...
2: Todavía Cristiano Ronaldo casi, no le pudo convertir un gol casi, a la todo poderosa Chile.
0: Casi se cae alguien. Viene buscando la pelota de Estados Unidos en el fondo. La tiene Rim. Rim que tira por izquierda. Viene para que la tenga Anthony Robinson. Domina sobre la banda, tres cuartos de cancha. Viene Robinson, la encara Kimmich. Gana Robinson, llega al fondo, pone el centro. Se desvía en Kimmich, pelota al córner. Tiro de esquina para USA.
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0: Sale jugando rápido del córner Estados Unidos. Pelota al borde del área, el disparo. ¡Oh! Buscando el ángulo derecho. Pasa cerca del arco de Baumann. Llegó a Estados Unidos, Juli.
1: Me llama la atención con la facilidad que llega a Estados Unidos cuando tiene la pelota, que es muy poco en este partido, pero aún así logra llegar al área rival, logra lastimar a la Alemania con muy poquito. En este caso fue con un córner. Antes había sido Anthony Robinson quien había comandado por la banda izquierda del ataque y logró generar esta pelota parada. Una pelota que después fue desviada, que no generó peligro alguno para el arco de Alemania, pero que igualmente entró por el medio sin ningún inconveniente.
0: Y arranca Estados Unidos, la tiene Balogun, que va para el área, lo marca Taj, remata Talogun, pega en Taj, se va al córner, tiro de esquina para Estados Unidos. Así como hablamos de la defensa de Estados Unidos, cuando Estados Unidos ataca, lo que dice Juli, empieza a mostrar que Alemania también tiene sus problemas.
1: Yo creo que la clave acá va a ser quien cometa menos errores defensivos para ver quién va a ganar este partido. Alemania sí, golpeó rápido, pero Estados Unidos tranquilamente con esto puede empatarlo.
0: Corner que juegan cortito para que la tenga Anthony Robinson, la viene jugando para atrás. Pelota para Pulisic, el hombre del Milan, la viene tocando al medio. Pelota para que la tenga dominada en la mitad de la cancha, aguantándola Adams. Abre para que la vaya a recibir Dez. Dez que juega sobre el costado derecho. Viene Estados Unidos, la devuelven para Dez en el vértice del área. La toca al medio. Pelota para Adams. Adams para Anthony Robinson. Robinson que viene jugando por izquierda para que la tenga Pulisic. Pulisic que domina. Lo va a encarar a Zanevi en el centro al área. Saca de cabeza el Schlotterbeck. La viene jugando atrás para que la tenga Adams. Adams para Anthony Robinson. Robinson que domina. Juega por derecha. Pelota por bajo. Viene para que la tenga Dez. Abre la cancha. Juega sobre el costado. Y ahí viene Estados Unidos. La viene jugando para Balogun. Juegan atrás nuevamente. Toca y toca Estados Unidos cerca del área alemana. La tiran para Anthony Robinson. El cambio de frente de izquierda a derecha. Pelota profunda. Cabecean, pero para atrás. La viene buscando McKinney. McKinney que no puede. Viene corriendo Balogun. Balogun que abre por derecha. Pelota para que la tenga para aquel lado Dez. Dez que viene jugando hacia adelante. Arranca Estados Unidos. Va a venir el disparo en el borde del área. La juegan atrás. Pelota para que venga el equipo local. La juegan para McKinney. McKinney que viene tirando para que la tenga Dez. Dez que viene por derecha. La va a jugar para el otro Robinson. Viene peleando la pelota. Balogun pisó y perdió, y arranca Alemania por izquierda con Brown, la viene jugando hacia adelante, la viene peleando Birz, pelea Birz, perdió Birz con Dez, Dez que viene jugando hacia adelante para McKinney, McKinney que pone el centro, pelota al área, entra Pulisic, y sacaba de cabeza Alemania dentro del área chica casi, porque quema le queda Anthony Robinson en cara, este sabe, viene el 5 en cara, la pierde, y arranca la contra de Alemania, y agarrate, la tiene Birz, mete el freno, costado izquierdo, juega atrás para Brown. La pasó mal Alemania, ¿eh?
1: La pasó mal. El gran problema de Estados Unidos es que le falta claridad en el último pase. Le falta la famosa frase 5 para el peso. Bueno, es lo que le falta a Estados Unidos. Logra atacar, logra tener la pelota, logra complicarle un poco el partido a Alemania, pero sin embargo no tiene esa claridad para el último pase, para la definición, para poder generar finalmente ese gol para empatar el partido. Igualmente Estados Unidos logró asentarse en el partido y ahora es ida y vuelta.
0: Pelota para Sané sobre el costado derecho, la tiene Sané, pone el centro al área. Sacaban el fondo Freeman, la tiran afuera, lateral para el equipo germano.
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0: 18 de la primera parte, gana Alemania 1-0, los dos minutos Havertz, la tiene Wirtz. Viene jugando atrás para que la tenga en el fondo, dominándola Schlotterbeck. Venga atrás para Tag. Tag que tira para Kimmich. Kimmich que viene con la presión de Pulisic. La tiene Kimmich. Quiere jugar atrás para el arquero Baumann. A ver qué hace. Traslada la pelota. La juega para Baumann, metido todo de amarillo. Le da con derecha. La tira a dividir a la mitad de la cancha. Viene buscando de arriba Anthony Robinson. Viene bajando la Havertz. Le queda Kimmich. La regaló al medio, pero el árbitro dice falta. ¿Qué cobró?
1: Venía el offside, ¿no?
0: Claro, yo entendí que pedía el offside.
1: Sí, para mí venía Havertz el offside.
0: Bueno, sale Estados Unidos en el medio.
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0: Pulisic que viene jugando atrás para que la tenga en la mitad de la cancha, dominándola McKinney. McKinney viene jugando atrás para que la reciba Tim Rim. Suelta el balón para que aparezca dominándola en el fondo el equipo norteamericano. Viene por izquierda para McKinney. McKinney viene soltando para Pulisic. La pide sobre la banda izquierda Anthony Robinson. Viene Robinson. Juega para atrás nuevamente para que la tenga Rim. Rim que viene abriendo por derecha. Pelota para que la vaya a buscar por aquel lado Freeman. Agranda la cancha. Juega sobre el costado. Viene Estados Unidos. Devuelven para Freeman en el medio. Línea divisoria. Encara. Se mete a la altura del círculo central. La viene jugando para atrás. Quiere presionar Havertz. Quiere robar a Alemania en tres cuartos de cancha. Toca y toca a Estados Unidos, pero roba Musiala. Queda para que la tenga Meca. Meca que viene por el medio. Ataca el equipo germano. Viene Meca. Levanta la cabeza. Tres cuartos de cancha. Banda izquierda. La viene soltando para Birz. Llega al fondo. 20 minutos del primer tiempo. Gana Alemania 1-0 y viene en ofensiva. La tiene Birz. La tira para Musiala. Tiene que aparecer el 10. Viene jugando para que la reciba Pavlovic. Abre por derecha para que la tenga Kimmich. Kimmich que domina. Tira profunda por izquierda. Pelota para Brown. Va muy larga afuera. Salida para Estados Unidos.
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0: Sale jugando Estados Unidos dentro del área, ¿eh? No le quieren largar, Nataluti.
1: Va a terminar saliendo caro, me parece, este salir jugando desde abajo de Estados Unidos, porque no tiene tanta precisión para poder hacerlo, no tiene la velocidad siquiera. Alemania no logró apretar en ese último momento, pero creo que cualquier otro rival en el Mundial, salir jugando el área todo el tiempo sin tenerlo tan aceitado, le va a terminar costando caro.
0: Pelota de arquero, sale Baumann, la tiene, 21, gana Alemania 1-0.
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0: Arranca Alemania por derecha, la tiran para Sané. Sané se tira para el medio.
2: Sergio.
0: Señor.
2: Tenemos tercer gol de Atlanta, 3-0 y final en Villa Crespo.
0: Vamos, viejo, vamos. Único puntero. Qué bien que estamos. Qué bien que estamos, Gijón, ¿eh? ¿Eh? ¿Estamos primero?
7: ¿Asciende?
0: Claro.
7: ¿Asciende el primero o el que gana la final?
0: No, el que gana la final, pero nosotros estamos primero, ya estamos llegando a la final. Capaz que el año que viene.
1: Tiene que ganarlo igual.
0: Bueno, capaz que ustedes dos tienen que venir a Villa Crespo el año que viene, ¿eh?
1: Tenemos un
0: buen
1: bodegón para comer ahí.
0: Siempre pensando en el Morphy ella, ¿no? La tiene Kimmich en la media luna. Juega para Tag. Quiere apurar a Estados Unidos con Pulisic. Tira por derecha. Pelota para que la tenga Pavlovic. Arranca Pavlovic. La viene jugando para que la domine Birz. Abrió la derecha para Sané. Pide Havertz por adentro. Viene Sané. La tira muy larga. Cruzando toda la cancha de derecha a izquierda, sale del otro lado, lateral para Estados Unidos.
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1: Y el que esté impreciso ahora, mientras arranca el famoso cooling break que vamos a ver durante todo el Mundial, que también lo vimos en las competiciones de Conmebol, el que esté impreciso en esta última parte del partido es Alemania, que creo que empezó a sentir el rigor, los ataques de Estados Unidos, la manera en la que no marcó bien y por consiguiente permitió al conjunto local acercarse sin tanta claridad, pero acercarse al fin y al cabo. Alemania está impreciso cuando le toca estar con la pelota, cuando le toca atacar. En este último, esta última jugada fue Sané, quien tiró un centro hacia ningún lugar porque no había llegado ningún compañero para poder hacer el contacto con esa pelota. Me parece que Alemania tiene que volver a las bases del principio, ¿no? Parar la pelota, levantar la cabeza, empezar a triangular, porque cuando eso sucede, cuando Alemania se une, empieza a jugar en conjunto, logra lastimar y mucho a un Estados Unidos que no defiende bien. Tiene que aprovechar esas claves con un Kimmich que arranca de afuera hacia adentro, sorprendiendo así al conjunto de Estados Unidos y poder lograr, o intentar, mejor dicho, llegar al gol. Estados Unidos, por su parte, necesita un poco más de McKennie. Creo que si logra hacerse el dueño del balón en el mediocampo y unirse con Pulisic, podría generar cosas interesantes para el conjunto local.
0: Bueno, Pochettino sacó la computadora y, al igual que el otro día, empieza a repasar algunas jugadas que le van cortando y le está mostrando en la computadora situaciones que han pasado en el partido y corregir esos defectos.
1: El primer gol creo yo que le está mostrando, sí, va el único gol del partido.
0: Los primeros 20 minutos lo tiene que mostrar.
1: Los primeros 5 diría yo, sí. No los últimos 20, pero los primeros 5 cuando Estados Unidos entró, creo que desorientado, no llegó ni siquiera a sentarse en el campo de juego, que Alemania ya lo había lastimado, le agarró un poco desprevenido, casi el gol saliendo del vestuario. Pero después logró asentarse un poco más y equiparar tal vez un poco lo que estaba haciendo el trámite del encuentro. Sí, lo que más tiene que mejorar es la defensa, ambos equipos en realidad.
0: La quiero felicitar, está muy bien con el Mundial, con los partidos internacionales. Lo noto muy bien.
1: Lo agradezco. Porque
0: hay que salir del fútbol local y estar en ese nivel. La quiero felicitar.
5: Interesante.
1: Se lo agradezco.
0: Por favor.
1: Igual que vuelva al futuro.
8: Bueno.
0: ¿Quiere que vuelva el nuestro?
1: Quiero que vuelva a Belgrano, un taller de Belgrano.
0: ¿Tiene ganas de volver a perder con quién?
1: Quiero que vuelva
0: a Recoleta,
1: un San Lorenzo Gimnasia. Dije local, no internacional, ¿sí?
0: Perdón, discúlpeme. ¿Quiere jugar con Gimnasia?
1: Sí, no fue bien.
0: ¿En el bosque?
1: En cualquier lado.
0: ¡Apa! ¿Le fue bien con Gimnasia?
1: Me gustaría en el bosque para comer el sándwich de bondiola famoso. Ajá. Que Gijón me debe.
7: No sé si la van a dejar pasar en el bosque.
0: ¿Eh? Yo lo comí.
1: Yo lo comí.
7: ¿Aprobado?
0: La última vez que fuimos nosotros al bosque ganamos 2-0.
7: ¿Cuándo?
0: 2011, 2-0. Ustedes estaban en la beca.
1: Yo la última vez que fui
7: sí,
1: fue
7: primero, no
1: fue el gol de Tarragona, me parece que fue.
0: Puede ser.
1: Que ganó San Lorenzo.
0: Bueno, se reanuda el juego, 25, gana Alemania 1-0. Labure, Gijón.
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0: Arrancaba Dez sobre el costado derecho, pedían falta, no le dan, recupera el balón a Alemania. Viene Kivic jugándola para que la tenga dominada Havertz, que bajó hasta la mitad de la cancha. Viene Havertz, tira atrás para Kimmich, toca Alemania. La gente sigue whatsappeando, querido Curione.
2: Sí, Sergio, dice hola, desde la Patagonia, Caleta, Olivia. Un gran saludo para ustedes y un beso para la comentarista.
0: ¿Usted filtra y lee solo lo que la nombran a ella?
2: No, mire, acá tenemos otro mensaje. Hola, amigos. Excelente transmisión. Atentamente, Juan Carlos de Ciudad Bahía Blanca.
0: Gracias, Mirta.
1: Están todas las transmisiones, Juan Carlos.
0: Así me gusta.
1: En todos los partidos.
0: Así
1: un aplauso para Juan Carlos.
0: Habrá. Gracias.
1: No podía pedir con eso.
0: 7 de la tarde, Brasil-Egipto con Eladio Rey, Ariel Pagano, el doctor Puentes. A las 9 de la noche, Perazo con Minotti junto a Hernán Valdés, Argentina-Honduras. Recordando la noticia del día, querido Curione, que Valerdi quedó desafectado del Mundial.
2: Valerdi quedó desafectado del Mundial por una lesión muscular en el sóleo de la pierna derecha. Todavía no informaron quién lo va a reemplazar.
0: Imagino que será en el correr del día.
2: Sí, más llegando la noche quizás, claro. Pero Senés y Martínez Cuarta sonaron por ahora.
0: Sale Kimi, tira para adelante, la viene soltando para que la tenga por el medio Meca. Meca que tira para Sané. Sané que viene la personal y viene robando la pelota en el fondo. Rim que tira por izquierda, viene para Anthony Robinson. Juega para Rim atrás para el arquero. La viene mirando Freeze. Abre por derecha, suelta la pelota para aquel lado para que la tenga McKinney que viene metiendo el freno, lo viene presionando Bill, la tiene McKinney. Venga para atrás para Free, sale Estados Unidos al fondo 27.
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0: ¿Ya termina esto, Nataluti, o seguimos?
1: No, tenemos que seguir.
0: Ah, no, no es como lo de YouTube y la FIFA, ¿no? Que son 10 minutos y termina, lo corta, ¿no?
1: Ojalá. No.
0: ¿Le tenemos que dar los 90 minutos?
1: 90 minutos.
0: Ajá, bueno.
1: 94 en general.
0: Ok.
1: Bien. Y esperemos que agreguen poco tiempo, ¿no?
0: Claro, y esperemos que hagan pocos cambios, ¿no? También, porque yo me imagino 11 de cada lado.
1: Yo creo que Gijón debería ser el que diga los cambios.
0: Me gusta.
1: Listo.
0: La tiene Anthony Robinson, la tira para Pulisic. Pulisic que domina, 27, gana Alemania 1-0. Gol de Havertz a los 2 minutos de cabeza, en un tiro libre. Viene buscando la Dest, la perdió primero en la mitad de la cancha Adams y arranca Alemania. La viene jugando cortita para que la tenga Meca. Meca que levanta la cabeza, mete el freno, hace un rodeo, sale por izquierda. Viene Meca, la viene jugando cortita para que la tenga en el fondo aguantándola Schlotterbeck. Tira por izquierda, viene para Brown, abre para Taj. Que sale del fondo, 28, 1-0, gol de Havertz, la tiene Meca, abre para Kimmich, Kimmich que la va a soltar para el arquero, ¿a dónde le va a tirar? Presiona Balogun en la salida, engancha a Kimmich, no la larga nunca Kimmich, falta le cobraron, no la quiere largar nunca.
1: No la larga nunca, pero ningún compañero de Estados Unidos, solamente Balogun el que estaba presionando, y cuando ya empezó a enredarse con la pelota Kimmich, era el momento para presionarlo, se perdió la chance de empatar a Estados Unidos.
0: Venía marcando en el medio Adams, tira la pelota afuera, lateral para Alemania, banda izquierda.
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0: Vivimos el fútbol en la previa de la Copa del Mundo, en la radio de la selección, en la radio de los campeones del mundo. Arranca Musiala, viene por izquierda, la tiene Musiala, va para el área, viene Musiala, hay un rebote, un desvío, el árbitro dice córner, tiro de esquina para el equipo germano.
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0: Pochettino está apoyado en un cartel de publicidad como si estuviese en la barra de un boliche.
1: Sí,
0: esperando un trago.
1: Claro.
0: Mirando al barman, esperando el trago. Viene Alemania por izquierda, centro cruzado, se va afuera, saque de arco para Fris. Sale Estados Unidos del fondo en 29.
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0: Curione. ¿Llega el gol de Ronaldo ante Chile o no?
2: Sí, le comento, los amistosos internacionales, Portugal sigue 0-0 con Chile.
0: Bueno, ahí va otro amistoso jugándose, ¿no?
1: Un gran resultado para Chile.
2: Tenemos Rumania 1, Gales 1 y bueno, el Suiza-Australia comenzó hace 8 minutos, van 0-0.
0: Viene buscando la pelota Alemania en ofensiva y un rebote le queda a Anthony Robinson. Robinson que domina, se la roba Sané, habrá saque de arco, sale el arquero para evitar. ¿Qué quiere hacer el arquero? Si le había tocado Sané.
1: No lo sé.
0: Salió como si lo hubiese tocado Robinson para atrás para evitar el córner y había rebotado.
1: Tal vez se equivocó. O lo terminó viendo mal.
0: O él vio algo que nosotros no vimos,
1: son
0: ¿no?
1: Son un poco los errores. No quiero decir amateurs, pero sí de una selección de un fútbol que no está a la altura de tal vez Europa.
0: Bueno, sí, bueno.
2: Relator.
0: Señor.
2: Le tengo malas noticias.
0: ¿Qué pasó?
2: El seleccionador de Portugal quitó a Cristiano Ronaldo en el entretiempo.
0: O sea, se fue Ronaldo sin hacerle un gol a Chile.
2: Sin hacerle goles
0: okay.
2: a Chile.
0: Ok, bueno.
1: Suma estrella.
0: Decía Matt Freeze, el arquero de Estados Unidos, que ataja en el New York City.
1: La MLS. ¿Sí? Por eso digo, son errores de jugadores que no están en el roce del fútbol a nivel mundial, europeo, sudamericano, y que termina notándose mucho la calidad de jugadores que están toda su vida en la MLS, una liga muy inferior, y los jugadores que tienen roce europeo, como algunos de la selección de Estados Unidos.
0: Bueno, Messi juega en la MLS con el Poli.
1: No me compares a Messi.
0: No se ponga mal. Viene Dest, sobre costado derecho, saca el centro y un rebote, se va al córner. Tiro de esquina para Estados Unidos en 31, que pierde 1-0.
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0: Está en la barra de un boliche, ¿eh?
1: Están viendo por dónde ir.
0: Sí, está viendo la rubia, la pocha, no sé.
1: Está viendo a ver si le gustan más botines rosas o botines verdes.
0: Claro, está ahí charlando, apoyado sobre el cartel de publicidad Pochettino.
1: Es Gijón hoy a la noche.
0: ¿Ah?
2: Ahí va.
0: ¿Cómo
2: ahí
0: sabe? Va. Corner de Estados Unidos, viene la pelota desde la derecha, pasado, un cabezazo de Freeman, saca Alemania y arranca la contra. La tiene Sané, Sané que domina, arranca Sané, viene cruzando Anthony Robinson, recupera la pelota, la tiene Robinson, viene por izquierda, suelta al medio, la tira a dividir y gana Alemania, pero traba, bien por aquel lado Rim, falta, sí señor, tiro libre, círculo central.
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0: ¿Y usted cómo sabe que iba a estar Gijón así esta noche?
1: No sé, lo sentí.
0: Lo sintió.
1: Tuve bien una intuición que me bajó del cielo.
0: Ajá. ¿Gijón Nataluti está en lo correcto?
2: No. Incorrecto.
0: Usted tiene...
1: ¿En qué parte es lo incorrecto?
0: Tiene cara de mentiroso.
2: Lo soy también, pero no en este caso.
0: Tiene cara de tramposo.
2: No fue certero.
1: No. ¿Y ojos?
0: En este caso.
1: Cara de tramposo y ojos de...
0: Atorrante. El tiro libre que acaba de hacer Estados Unidos de la mitad de la cancha.
1: Es una vergüenza.
0: Errándole a la cancha.
1: Pero ni la primera se suceden estas cosas.
0: Saque de arco para Alemania.
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0: Sale jugando Alemania dentro del área con el arquero Baumann, que la tira para Taj, que se sale por derecha. Saca largo el pelotazo al medio a dividir. La venía buscando Sané. Anticipa a Anthony Robinson. Gana Brown sobre el costado izquierdo. La viene tirando para Wirtz. Wirtz que tira para Brown. Brown que viene jugando atrás para que la tenga en el fondo Schlotterbeck. La tira para Pavlovich. Viene jugando para Taj. Viene por la mitad de la cancha. Círculo central. Saca el pelotazo. Se desvía la pelota. Sí, ese. Viene el rebote. Le queda por el medio para que la tenga dominada Adams. Adams que tira más atrás para Anthony Robinson. Viene jugando para Rim. Rim que viene jugando por derecha. Viene para Freeman. Freeman que viene sacando la pelota. Viene cayendo por el medio. Se la regalaron a Alemania. La tiene Wirtz. La tira para Sané. Se mete en el área. Se le va larga y la saca Rim. Los errores de Estados Unidos. Oh.
1: Error de principiante de Estados Unidos que le dejó la pelota servida a Wirtz, que metió un buen pase filtrado a un CD que no logró controlar bien. Le quedó después un poco larga. Por eso no logró quedarse mano a mano con el arquero. Otra buena chance que tuvo Alemania, que insisto, no está fino en el último minuto, en el último metro.
0: Pelota por derecha para Wirtz, que se vino a este lado. La juega para Sané, Sané para Wirtz. Wirtz que domina, lo marca Anthony Robinson. Juega al medio, pelota para Musiala. Musiala que viene jugando para que la tenga Wirtz. Juega más atrás para que reciba Kimmich. Ese, viene Kimmich. Viene jugando para atrás, cortito para Taj. Taj que viene jugando por derecha. La juegan para Meca. Meca viene tirando para... Me interesa Meca. Pelota para que la tenga Sané, búscamelo. La tiene... Sané que pone el centro, la juega para Robinson, pelota en la media luna, un disparo de lejos, un desvío a las manos del arquero Fries, que se queda con el balón en 34, llegó Alemania, Juli.
1: Cualquiera jugada de Alemania es peligro para Estados Unidos, en este caso fue un cúmulo de rebotes que después le terminó quedando al jugador de Alemania, que otro rebote en el área rival, hizo que casi la desviara, no terminó significando alguna situación de peligro claro para Fries, pero igualmente Alemania está llegando un poco más. Insisto, no logra triangular como en los primeros minutos, no logra ganar ese 2-1 constante casi en los últimos metros, tres cuartos de cancha, pero igualmente ya empieza a llevar a Estados Unidos a su propio arco.
0: La tenía en el fondo Miles Robinson, la juega para Pulisic, que arranca por el medio, se tira sobre la derecha. Señor.
2: Tenemos gol de Portugal, lo hizo Gonzalo Guedes, que había ingresado por Cristiano Ronaldo en el entretiempo.
0: Mirá, tenía que salir para que lleguen los goles. ¿Quién lo presentó, Gijón?
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0: Hay córner para Estados Unidos, banda derecha.
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0: Corner de Estados Unidos, le va a pegar a la pelota Pulisic. La va a poner al área, 36 minutos de la primera parte. Gana Alemania 1-0 en Radio Nacional. En la previa de la Copa del Mundo, viene el centro, pelota al área, sacan de cabeza. Le queda Anthony Robinson, remató. ¡Golazo! ¡Gol! ¡Golazo de USA! ¡Golazo de Estados Unidos! Anthony Robinson, pelota al área de un córner. La sacaron de cabeza y a la altura de la media luna como venía. Anthony Robinson, el que juega en Inglaterra, le pegó como vino de zurda. Le rompió el arco Baumann. 36 minutos de la primera parte. Lo empata el equipo de Donald. Lo empata el equipo de Trump. 1-1 Estados Unidos y Alemania.
1: Verdadero golazo de Estados Unidos, un gol sacado de la galera, nadie se lo esperaba. Un córner que no fue bueno el centro, que terminó siendo despejado de cabeza y que apareció Robinson casi como 10, podría decirse, solo, sin ningún jugador de Alemania marcándolo. Y no esperó más, definió de buena manera, así como vino la pelota, sacó un zurdazo. Nada que hacer para el arquero de Alemania, para Baumann. Estados Unidos, con muy poquito, pero ya lo veníamos anticipando, que empezaba a lastimar, que empezaba a ser peligroso cuando tenía la pelota, le empata el partido en Alemania, que terminó cayendo en este primer tiempo.
0: 37. 1-1 el partido, Gijón.
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0: En un ratito llega Eladio Rey junto a Ariel Pagano para vivir Brasil-Egipto. En la continuidad de los partidos amistosos internacionales previos a la Copa del Mundo. ¿Dónde vas a escuchar a Argentina en la Copa del Mundo? En Radio Nacional. Esta noche estamos con Argentina-Honduras. Relata Perazo, comenta Minotti. Con todos los detalles de Hernán Valdés. Viene Kimmich por derecha, ataca Alemania, la viene jugando para Sané. Sané que domina, trabó, perdió, la viene ganando Adams sobre el medio. La viene jugando para el otro Robinson, que la tira para que arranque Pulisic. Falta de Sané. Dice que siga, la tiene Estados Unidos. Pelota que viene por el medio, la viene jugando McKinney. La juega para Balogun, remató cruzado. Del otro lado, pasó por la línea de fondo, se va al lateral. Queda dolorido Pulisic en Estados Unidos en el arranque de la jugada. 38, 1-1, estimada.
1: Le sentó bien el gol a Estados Unidos, a un Pulisic que está empezando a tener más contacto con la pelota, a un McKinney que también se empieza a asociar con el número 10, con la figura de Estados Unidos. Había sido falta a mitad de campo de juego, falta de Sané contra Pulisic. Bien el árbitro que dejó seguir la jugada. Un Balogun que después quiso tirar un centro cruzado, no llegó ningún jugador de Estados Unidos a poder empujar esa pelota. Tal vez se apuró, tenía un tiempito más para por lo menos llegar y desbordar por el sector izquierdo del campo de juego, pero Estados Unidos aprovecha este envío anímico después del empate que consiguió.
0: Bueno, el doctor Puente me manda un mensaje, buscó, como se dice, meca o... Es Necha.
1: O sea que cualquier cosa es posible.
0: Sí.
2: ¿Y el locutor?
1: No, cualquier cosa es posible. No entiendo cómo se recibió, ¿eh?
0: ¿Cómo?
4: Niesa.
1: Niesa. ¿Ahora de vuelta?
0: Dámelo.
4: Niesa.
1: Para nadie habla. ¿Verdad?
0: Para mí dice Mesa.
4: Niesa.
1: Niesa.
2: Iniesta.
1: Niesa.
2: Maxi Mesa, dice.
0: Maxi Mesa.
1: No va Lautaro.
0: O Juan Cruz, ¿cómo es el hermano?
2: No, Maxi.
0: No, el hermano.
2: Maxi dice, bueno.
0: Ah, no, está bien, pero tiene el hermano. Corner de Estados Unidos, la viene jugando cortita por derecha para Pulisic, la pone al área, viene el centro y Baumann la manotea. No sé si adentro o afuera. Sí, Baumann, lo dije bien ese.
1: Pareció afuera, amigo.
0: Saque de arco, dice el árbitro, como marca Natalutti. Saque de arco para Alemania.
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0: Está prendido a Radio Nacional, 40 del primer tiempo, 1-1 el primero de los amistosos que tenemos en el día de hoy.
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0: 11-3-870-7485, ¿qué dice la gente, Curioné?
2: Hola, soy Jorge de Capitán Solar y Chaco, acá trabajando en el campo. Tenemos otro mensaje también. que dice: buenas tardes, gente de Show Nacional, los escucho como todo el año, quiero participar por la camiseta de Boca, vamos carajo, vamos la Lady Gaga, Nata, Luti y todos.
0: Bien Alemania de Kimmich, la pone para Havertz, entró mano a mano, el área chica, remató, se lo perdió Alemania. Era gol, No sé cómo lo erró Nata, Luti.
1: La pelota que mete Kimmich, insisto, jugando como lateral, metiéndose casi en el carril del medio del campo de juego, mete un pase filtrado exquisito para que Havertz nada más tenga que saltearse al arquero, después no termina definiendo bien, termina casi haciendo como una especie de pase en la misma línea, que no llegó nadie porque no había nadie de Alemania para terminar esa jugada más que él, no definió de buena manera, se perdió el 2 a 1 para Alemania. Gran pase de Kimmich, que está siendo el mejor de Alemania en este partido.
0: Bien Estados Unidos, Condé se metió en el área, remató, cruzado afuera, apareció por atrás mientras Balogun peleaba con los defensores alemanes, se la llevó viniendo en diagonal, Des remató cruzado, pasó cerca, saque de arco para Alemania, 1-1 en 41.
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0: 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Partido detenido, un jugador alemán caído. 42-1-1, primer tiempo.

0: Yo haría una colecta y se lo compraríamos para su cumpleaños para empezar a bailar con los botines esos.
1: No los uso.
0: ¿No?
1: No, para bailar no.
0: Para bailar. Toda la onda, Natalupi.
1: No me dejan pasar.
0: ¿Te dice?
1: No, me dicen ridícula, boleto a tu casa.
0: Bueno. Recupera Alemania, va para Sané. La viene recuperando en el fondo, dominando la rim. Se pone de pie Havertz, que había caído nuevamente. La viene tirando al medio, recupera Musiala. Pasa la pelota de Dest, que la tira para Balogun. Balogun para Taj. Taj, que viene jugando para Baumann. La tiene el arquero, sale Alemania al fondo en 43 minutos.
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0: La tiene Pulis y se engancha, se mete en el área, va a rematar. ¡Tiró! Rebota la pelota en Taj. Si lo hacía era un golazo, hay córner.
1: Fue una muy buena jugada individual de Pulisic, que se sacó encima a los defensores de Alemania. Casi en 5 metros se sacó encima, después terminó rematando. Pega bien en el defensor de Alemania, por eso la pelota se va al tiro de esquina. Buena jugada de Pulisic que lleva a todo el equipo de Estados Unidos.
0: Corner para USA. Va a venir la pelota al área, le va a pegar Tillman, el número 17. Corner para Estados Unidos. Se van a cumplir 44 minutos. De esta primera mitad, le pega Tillman, pone la pelota al área, se queda el arquero, cabezazo, arriba, salida del fondo para Alemania.
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0: Le va a pegar Baumann a la pelota, todavía no la acomoda.
3: Relator.
0: Señor.
3: Tenemos goles en la primera nacional. Acasuso le está ganando de local 2-1 a Central Norte, están en el entretiempo.
0: Bueno, ¿quién presenta todo esto, Gijón?
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1: Vienen
0: extractores, usos urbanos. ¿La sabe, eh? Después de un año y medio la tenía que aprender, ¿no? Viene buscando Sané, saca a Robinson, pelota afuera, lateral de Alemania.
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0: Viene Alemania, Pavlovich la viene jugando al medio para que la tenga Musiala. Musiala para Mecha, la viene poniendo al área. Mecha, Meca, ¿cómo era el otro?
1: Niema.
0: Niema. Ya no sé ni cómo decirle a este muchacho. La tiene Sané.
4: Niesa.
0: Ese.
1: Niesa.
0: Niesa. Viene jugando Sané. Sané que la viene jugando para Pablo y va para Birz. Birz para Musiala. Musiala en el área. Se le subió penal. ¿No lo cobró?
1: No.
4: Musiala.
0: ¿No lo cobró?
1: ¿Qué hizo el defensor de Estados Unidos? ¿Hizo caballito?
0: Sí.
1: Literalmente le hizo caballito.
0: Pero es penal.
1: No entiendo.
0: Además, el árbitro es el gesto para mí de penal.
1: No entiendo qué pasó.
0: Para mí el árbitro se agachó y señaló el punto del penal. Bueno, dijo que no. Habrá 3 minutos de adicionado. Seguimos 1-1, Juan Ignacio.
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0: ¿Le gustan los números de Estados Unidos? Coloridos. En la espalda, digo, ¿eh?
1: Me gustan.
0: ¿Sí?
1: Lo bueno es que se pueden ver.
0: Sí, eso
1: es lo más importante. Yo siempre soy muy crítica con eso.
0: Tiene razón. La tiene Alemania en ofensiva. La viene buscando Birz. Juega para Brown. Viene marcando Freeman por aquel lado. Gana Freeman. Pelota afuera. Lateral para Alemania.
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0: Se la robó Pulisic a Kimmich y va mano a mano, va a encararlo a Taj. Viene Pulisic, va en la personal, remató. Pega de nuevo en Taj. Hasta Natalutti decía, dásela a Balogun. Corner.
1: La quiso hacer el propio Pulisic. Me parece que también no vio nunca el pase claro a Balogun, que le llegó, le costó llegar a la misma altura. Ya cuando lo había hecho, lo había pasado para meterle el pase para abrirlo, ya los defensores de Alemania lo habían cerrado, así que le habían imposibilitado ese pase. Está muy solo Estados Unidos cuando ataca, ataca con muy pocas personas, con uno o dos, como demasiado en esas contras. Y es por eso que también le cuesta después de los últimos metros, porque llega ya sin nadie a quien pasarle la pelota o incluso también cansado del desgaste de esta contra.
0: Va a venir el córner de Estados Unidos, 47 minutos, una de las últimas de la primera parte. Tillman la pone para Robinson en el área solo, la juega para Pulisic en la media luna, remata, el desvío, casi se mete sobre el caño izquierdo. Corner para Estados Unidos de nuevo.
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0: Y te digo que Estados Unidos le pudo haber hecho el segundo.
1: Le pudo haber hecho

0: segundo no fue bueno el control de Pulisic, pero eso tampoco fue bueno el remate en esa jugada preparada que tuvieron desde el córner.
1: Termina mejor Estados Unidos que Alemania en esta primera mitad, me parece. Corner de Estados Unidos, pelota al área, la peinan, cae por el segundo palo, la vienen poniendo fuera del área, el árbitro terminó cobrando falta en ataque, tiro libre para Alemania, tiempo cumplido.
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1: Y el árbitro Piero Massa, el chileno, marca el final de los primeros 45 minutos en el Soldier Field de los Estados Unidos, en Chicago. La selección local, una de las tres organizadoras de esta Copa del Mundo, Estados Unidos, empata en este amistoso internacional 1-1 con Alemania.
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1: Bien, equipos que irán rumbo al vestuario con un partido que arrancó con algo de lluvia y terminó con sol a pleno.
0: Porque cada vez que sale el sol, despiertas tú, despierto yo.
4: Impresionante.
1: Perdón. 1-1 el partido. Gracias.
0: Gracias.
5: Así yo no. Así no.
1: Para Mirta, ¿en un ratito comenta?
0: Sí, lo hubo amonestado en este primer tiempo.
1: Es verdad. Veremos si arrancan el segundo tiempo los mismos 22 protagonistas de esta historia.
0: Tarea para Gijón.
1: Sí, tarea para Gijón, que empezará a dar los cambios. Bueno, Curione, ¿qué está pasando en el mundo del fútbol?
4: Tenemos resultados en la primera nacional. Como bien dijimos, Atlanta le ganó 3-0 a Gimnasia de Jujuy. 62 minutos, Los Andes 0, Estudiantes de Caseros 0. En el entretiempo, San Miguel empata 0-0 también con Defensores de Belgrano. A Casuso, como bien dijimos, le está ganando 2-1 a Central Norte. En el primer tiempo, San Martín de San Juan iguala 0-0 con Nueva Chicago.
1: Bueno, un poquito de mensaje de la gente. ¿Tiene por ahí dando vueltas en el 1138707485?
4: Tenemos mensajes de la gente. Hola, mis locos. Saludo desde Córdoba para la familia Vivas. Lo dice Eduardo. Aguante Talleres, dice.
1: ¿Lo de mis locos por qué fue?
0: Por vos.
1: Ah, pero dice mis locos. Hay un por dos vos, mínimamente
0: por
1: ahí.
0: Vos y Gijón.
1: Por vos y Gijón.
4: Tenemos acá un saludo para Sarratea.
1: Gracias. ¿De quién?
4: Hola, Sarratea y equipo de trabajo de seguridad. Son mi compañía Julio de Granburg. Un beso también a Nataluti, pero nombró a Sarratea primero.
0: Besos.
1: Vos fuiste después en este. ¿Te la bancás?
0: No hay problema.
1: Ok, así me gusta.
0: La gente que trabaja conmigo también merece un poco de amor.
1: Gracias.
4: Qué generosa.
0: Gracias.
1: ¿Quiere comentar?
0: Sí, por favor.
1: ¿Quiere comentar? Comenta Julieta Nataluti. En un ratito llegará el servicio informativo de Radio Nacional con el señor Lotar y toda su banda. Ahora ella explica por qué al término del primer tiempo Estados Unidos y Alemania empatan 1-1.
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0: Y se fue el primer tiempo de estos amistosos que tendremos este fin de semana. Un partido entre Estados Unidos y Alemania, el local, con muy buena cantidad de espectadores. Un partido que lo analizamos en la previa y decíamos que quien iba a tener el dominio de la pelota iba a ser Alemania, por la calidad de jugadores que tenía, por cómo se planteaba el partido desde lo táctico. Y los primeros minutos nos dieron la razón. Golpeó rápido el conjunto alemán, casi desde el vestuario, a los dos minutos. Fue la primera jugada clara del partido, la primera jugada en donde se llegó al área, al menos uno de los dos equipos. Y fue una pelota parada, una falta sonsa de Adams, casi al borde del semicírculo fuera del área, provocó que Kimmich agarre la pelota y metiese un centro perfecto a la cabeza de un Havertz que ni siquiera tuvo que esforzarse para poder convertir el gol. No hubo defensa alguna de Estados Unidos, no hubo intento de despejar la pelota, solamente tuvo que direccionarla de buena manera para ponerse en ventaja a los dos minutos del primer tiempo. Y uno podría decir que este gol temprano era un augurio de lo que iba a suceder durante todos los primeros 45 minutos. No. Alemania metió ese gol y después lentamente empezó a caer, permitiéndole así a Estados Unidos empezar a crecer. Los errores defensivos fueron las claves en este primer tiempo. Dijimos, y sigo sosteniendo para el complemento, que quien convierta menos errores defensivos va a ser el que termine ganando este partido. Porque si bien criticábamos mucho la defensa del local, Alemania tampoco dejó mucho que desear. Con muy poquito, casi con Pulisic como la única figura, el único aire fresco que tenía el conjunto de Pochettino, Estados Unidos empezó a adelantarse en el campo de juego. Empezó a tomar la pelota. y con algunas triangulaciones, un poco lentas, sí, pero triangulaciones en fin, y un Pulisic que tuvo que bajar para poder hacerse la pelota. Empezaban así a llegar algunas contras que sin nada, con muy poquito, lastimaban a Alemania. Le faltaba claridad al conjunto local. Le faltaba pensar un poco más antes de hacer el último pase. Pero igualmente logró llegar al empate. ¿Cómo? A través también de una pelota parada. La pelota parada fueron las claves en este primer tiempo. Un córner desde el sector derecho de la cancha que después terminó siendo despejado, corto, de cabeza, por la defensa alemana y que después terminó en el semicírculo fuera del área donde apareció un Robinson, Anthony Robinson, que casi se vistió de Pulisic, se vistió del 10 de Estados Unidos y sacó un remate de una, de zurda, para convertir un verdadero gol. Nada para hacer para Baumann y puso el empate, puso el 1-1 para Estados Unidos, que terminó siendo mejor que Alemania. No fue que este gol llegó de la nada. Llegó por mérito propio, llegó por haber empujado a una Alemania claramente superior durante estos 45 minutos. Y el partido, este primer tiempo, termina con Estados Unidos mejor posicionado, con el envío anímico del gol y con una Alemania que poco a poco empezó a bajar su nivel, empezó a perder la tenencia de la pelota, empezó a cometer errores tontos a la hora de atacar y empezó a no ser claro cuando tenía las chances para poder convertir. Estados Unidos y Alemania tuvieron un buen primer tiempo, nos dieron un buen espectáculo entretenido, dinámico. Veremos qué nos depara esta segunda parte, donde seguramente tendremos más goles y también qué afinar de cara a lo que sea la Copa del Mundo. Un Estados Unidos que sorprendió en este primer tiempo, una Alemania que por ahora también deja mucho que desear.
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11: ...16:35 minutos en la República Argentina. Estos son los títulos en Radio Nacional. Unos 1.500 policías estarán afectados mañana al velatorio del Indio Solari en el Polideportivo de Villa Domínico, en la localidad bonaerense de Avellaneda. Se realiza un banderazo en el obelisco para despedir al músico ex líder de Patricio Rey y los Redonditos de Ricota, que falleció ayer a los 77 años por un ACV. La Secretaría de Cultura de la Nación despidió a Carlos el Indio Solari con una publicación en internet donde lo definió como un ícono de la cultura argentina y formar parte del imaginario popular argentino. Dieron de alta al abuelo de la asesinada menor Agostina Vega en Córdoba, Miguel Heredia, que acusó un dolor en el pecho. Sostuvo que la lucha continúa y no va a parar hasta que se haga justicia por su nieta. El tiempo. En Arroyo del Medio, en Entre Ríos, donde nos escuchás por AM1310 kHz, cielo nublado con neblina, 21.9, humedad 73%, y en Buenos Aires alrededores, lluvias hasta el lunes, frío, húmedo, ahora cubierto, 16.7, humedad 90%.
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0: Entretiempo de Estados Unidos 1, Alemania 1 por Radio Nacional. En un rato llegará Eladio Regui con Pagano, con Puentes, para vivir Brasil. Brasil.
1: Brasil. Ahí se te pego. No sabe.
0: Usted tenía que estar en esa transmisión.
1: Sí, usted, mamá.
0: ¿No es que no cantaba?
1: Era para mí esa transmisión.
0: Qué bárbaro.
1: Pido perdón a la gente que le falló.
0: Le falló. Pero ya lo
1: cantó. Yo me equivoqué y pagué.
0: Pero ya lo cantó.
1: Ahí se te pego.
0: Si quiere, en el traspaso, cuando venga Regui...
1: Me fala portugués.
0: La metemos un toque y usted le canta.
1: Me fala portugués.
0: Sí, a Regui ese. Y usted le canta.
1: ¿Parece? Sí.
0: Un toquecito antes de irse.
1: Ok.
0: Le invadimos la transmisión y usted le canta.
1: Ay, me llegó un mensaje de Ari Pavano.
0: Ay, no llego, quédate.
1: Dice,
0: no llego, comenta vos.
1: ¿En qué idioma habla?
0: No.
1: No, pasa que él es un inculto y no se preparó para su partido.
0: Le voy a decir...
1: Si Ariel no se preparó para su partido, no puede atacarle a una persona que habla 75% portugués.
0: Yo espero que hable en egipcio.
2: Nossa,
0: aí tá.
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1: Ai,
2: se eu te pego.
1: Ai,
2: se eu te pego. Ai, delícia, delícia. Assim você me mata. Ai, se eu te pego.
3: Ai,
2: ai, se eu te pego.
0: Estamos nesse tempo, por isso passa todo ele. Se passasse o segundo tempo, passaria igual. Pero bueno,
3: también.
0: Se excusa.
3: El partido se presta.
1: Aparte dice sábado, mirá.
2: Sábado.
0: Cuidu, ¿qué?
1: No, bueno, qué culto.
0: Sábado.
2: Y pasó a menina más linda.
1: Tomé coraje y comencé a falar. Eso es Pochettino.
0: Pero el Pochettino habla en inglés.
1: No, o sea, no, por lo que está haciendo Pochettino. Estábamos ya.
0: Ah. Está de levante.
1: Tomó coraje y comenzó a falar.
0: A falar, está bien. Estaba de levante, Pochettino, dice usted. Está bien, ok. Bueno, entre tiempo de Estados Unidos y Alemania 1-1, decíamos que más tarde llegará Brasil. Y luego sí, Perazo, con Minotti, con Valdés para Argentina y Honduras. El primero de los dos partidos que tiene la selección. Parame la música, que estará jugando la escaloneta. Saludos para el señor Sergio Ríos, también prendido. ¿Qué pasó?
1: Valdés que pregunta, ¿qué? ¿Cómo hago para tener traductor en la radio para entender todo lo que cantan?
0: Claro.
1: Soy una persona muy culta.
0: Si ustedes son unos incultos...
1: No es nuestra culpa.
0: Natalutti se está preparando hace 6 meses para esta Copa del Mundo y ser políglota.
1: Of course.
0: Oh, yeah. Entonces, lo que yo... ¿Cómo?
4: Juega.
1: ¿Cómo juegan, eh?
0: Juega.
4: Julian Nagelsmann.
0: Nagelsmann. Ahí está el técnico. Ahí está
4: Julian Nagelsmann.
0: Se quedó un maní en el medio de la garganta.
4: Julian Nagelsmann.
1: Danke. Danke, Richard.
0: Danke es gracias. Claro, usted dice danke y el que no sabe no.
1: Danke es gracias.
0: Guten Tag. Buenas tardes.
1: Buenas tardes.
0: Bien. ¿Vio? No te metas vos. Vos no sabes hablar alemana. Ella sí.
1: Ya es sí.
0: Ya.
1: ¿Y Nai?
0: 9.
1: Nai es no.
0: Ah,
1: Nai.
0: Ok. Bueno, que arranque el segundo tiempo rápido, que como que si no se va a complicar esto, nos van a echar rápidamente. Bueno, esperando que vuelvan los protagonistas.
4: Julian Nagelsmann.
0: Sí, ya entendimos que es Nagelsmann.
1: Si ponés la cinta al revés, están invocando al demonio.
0: es una canción de Yuya, ¿viste? ¿Te acordás cuando decían que Yuya, la canción de Yuya la ponías al revés?
1: Y había una canción que también decía lo mismo.
0: Es verdad. Bueno, ¿hay mensajes de la gente a todo esto? Ya pagaron la radio, querido Curiones.
3: Tenemos acá mensajes. Hola, equipo, buenas tardes. No nos olvidemos también del factor climático en el Mundial, algo que también afectó, como bien dijo Natalutti, en el Mundial de Clubes. Ojalá recemos que no pase nada durante la Copa, dice Matías de Bahía Blanca.
1: Y están preparados para que suceda eso. Tiene altas probabilidades de que suceda. Esperemos que no, porque sería dilatar también todos los partidos, que se empiecen a acusar entre sí. Pero es algo que podría pasar. Bueno, lo vimos acá. No llegó al extremo de las condiciones climáticas, pero arrancamos el partido con lluvia el primer tiempo, lo terminamos con sol.
3: Una orden clara en Estados Unidos, sí. Si cae un rayo en un radio de 13 kilómetros, el partido se suspende inmediatamente.
0: El tema es que es la época, como vivimos el año pasado, del Mundial de Clubes, y hay mucha tormenta eléctrica. Entonces, en ese momento vos tenés que parar el partido y esperar. Recordamos que a Boca le pasó, pero como 1 hora y media, 2 horas.
1: Sí.
0: Ya eliminado.
3: Contra Oakland City.
0: Claro, ya jugando por nada. ya estaba eliminado en ese momento.
3: No se acordaba la comentarista.
0: No se acordaba. Era el último partido.
3: El último partido de la fase de grupo.
1: Pido perdón.
0: Pero bueno, vamos volviendo los protagonistas para la cancha para el segundo tiempo.
1: A ver si Gijón está listo.
0: A ver, espero que no haya ningún cambio.
5: Espero lo mismo que usted.
0: Havertz está. Estamos esperando a ver si hay variantes en esta segunda mitad.
1: Está jugando con el Gijón.
0: Sí. ¿Está jugando?
1: Está jugando.
5: Yo le dije, no voy a dar comentarios. No voy a decir
0: nada. No, ¿usted se niega a dar los cambios? Está bien. ¿Va a leer publicidad? Está bien.
1: Si no le queda otra.
0: Bueno, a ver. Arranca el segundo tiempo. Mueve Estados Unidos, que empata 1-1 con Alemania.
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0: Lo comenta Julieta Natalutti con el señor Curione y toda la información con los mensajes de la gente. Juan Ignacio Gijón en la locución comercial esperando por Brasil en un rato ante Egipto. Y luego a la noche estaremos con Argentina y Honduras en la radio de la selección, la radio más grande de la Argentina. La tiene Musial, hay un rebote, recupera Adams. Juega por derecha, va el balón para Dest. Dest que viene jugando al medio, recupera Alemania, va para Birz. Viene jugando a la mitad de la cancha y un rebote le queda a Pavlovich. La viene jugando por derecha, pelota para que la tenga Kimmich. Kimmich que viene agrandando la cancha sobre el costado. Pelota para que la tenga Havertz. Viene por derecha, viene pidiendo Sané, pelota para él. Viene el héroe, llega al fondo. El árbitro dice, arco, córner, córner. Tiro de esquina para Alemania.
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0: Llegamos al primer minuto del segundo tiempo. ¿Qué está pasando, Natalia? Ah, pensé que la gente estaba ya. Ya era parte interactiva de la transmisión.
1: O sea, podría ser, sería muy bueno.
0: Podría ser. Un minuto de este segundo tiempo. Corner para el equipo germano, la van a poner al área, le va a pegar Kimmich al balón, el hombre que tiró el centro en el tiro libre que terminó en el gol de Havertz, el primer gol del encuentro, estamos 1-1 en el comienzo de la segunda mitad, le va a pegar Kimmich a la pelota, va a venir el tiro de esquina, pelota al área, primer palo, sacan de cabeza, queda en la media luna, viene Sané para el rebote, totalmente desviado afuera, saque de arco para el equipo norteamericano.
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0: Viene Freeman en la personal, la pedía Tillman sobre el costado, la pierde, pero antes hay una falta. Tiro libre para Estados Unidos en el medio.
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0: McKinney que viene soltando para que la tenga Tillman. Tillman que devuelve para McKinney. McKinney para Freeman. Freeman que domina la pelota sobre la banda derecha. Juega hacia adelante para que la tenga McKinney. McKinney más atrás. Viene el balón para que la tenga Adams. Juega mucho más atrás para que la reciba Miles Robinson.
3: Relator.
0: Sí.
3: Hay gol de San Martín de San Juan que le está ganando 1-0 a Nueva Chicago en 44 del primer tiempo.
0: Ah, mira vos. ¿Y quién presenta todo esto, Gijón?
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0: La tiene Musiala. Sale por izquierda. La juega para Havertz. Domina Havertz, viene por el medio, juega para atrás. Balón para Pavlovich, la perdió, la viene recuperando Estados Unidos. La tiene Balogun en cara por el medio. ¡Ay, se le fue larga! Igual le quedó a Tillman, Tillman que la juega para Pavlovich. Remató, tapó, vamos en el rebote, tiró Pavlovich. Y tapa al arquero de nuevo. Y Tillman se la tira para arriba del travesaño. Increíble lo que se acaba de perder el equipo de Pochettino, Natalutti.
1: Increíble lo que sucedió en el área de Alemania. Balogun fue quien comandó toda la jugada. Igualmente estaba todo después inhabilitado por un offside bien cobrado del número 17 de Tillman. Balogun que quiso estar individual, le quedó larga. Apareció Tillman que había hecho el primer pase. Bueno, apareció para recuperarla. Después la abrió para Pulisic, que no llegaron a rematar bien. Fueron todas pelotas encima del arquero, encima de Baumann. Fue una chance clara que tuvo Estados Unidos, que aprovechó un error de la defensa de Alemania. Igualmente, insisto, todo inhabilitado por offside.
0: En la ciudad de Chicago está jugando Estados Unidos ante Alemania. Último amistoso de estas dos selecciones antes de la Copa del Mundo. Pelota afuera. Lateral para el equipo germano.
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0: Lateral alemán, la viene jugando hacia adelante para Sané, la tiene Sané, pisa la pelota, escapa Sané, se va Sané, la personal, la tira larga y sigue Sané, el centro atrás para Havertz, recibe en el borde del área, la juega atrás, el disparo, le daba la pelota Mecha y termina abajo sobre el palo izquierdo dominando el arquero Fries. Llegó a Alemania en 4 minutos de la segunda parte, Juli.
1: Se nota la jerarquía que tiene también Alemania porque en 3 simples toques logran llegar con claridad al área rival. En este caso fue una contra individual comandada por Sané que después tira el centro bien al corazón del área para que Havertz la rebote. Después no terminaron tirando bien el centro para haber convertido o por ampliar el marcador. Pero tiene esa diferencia de jerarquía Alemania, que con muy poquito, incluso estando mal en el partido, cuando se juntan los jugadores que saben jugar al fútbol, que es casi todo el equipo en comparación a Estados Unidos, logra generar peligro claro.
0: Venía Pavlovic encarando el hombre de Estados Unidos. Venía corriendo Pulisic y pedía una falta, el árbitro dijo que no. Y la vino dominando Estados Unidos por el medio. La tiene Adams. Adams que juega por izquierda. Pelota para que la reciba Tim Rim. Rim que domina. Juega sobre el costado izquierdo para Anthony Robinson, el autor del golazo del empate. La juegan para McKinney. McKinney sobre el costado izquierdo. Viene dominando la pelota Pulisic. Pulisic que domina. El árbitro dice que se va, el balón afuera. Hay lateral para Estados Unidos. Costado izquierdo. 5 de la segunda parte. 1-1.
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0: Seguimos sin novedades de reemplazante de Valerdi, ¿verdad, Curione?
3: Seguimos sin novedades. Si quiere, después le puedo decir el posible 11 para esta noche.
0: Me gusta.
1: Dígalo.
3: Le digo, atajaría Musso, Giai, Otamendi, Lisandro Martínez y Tagliafico, Giuliano Simeone, Palacios, Barco, Lo Celso, Almada y Lautaro Martínez.
0: Bueno, Musso lo confirmó en conferencia de prensa ayer, el único. Dijo que va a atajar Musso este, Rulli después y que irá entrando Beltrán a sumar minutos también.
1: La pelea también es Giai Capaldo.
0: Claro. La tiene Havertz. Juega para atrás, pelota para Musiala, va a encarar Musiala, Musiala la tira al borde del área, viene para Wirtz, Wirtz que domina, pasó Brown, la tiene Wirtz sobre el costado izquierdo, la viene jugando para Havertz, devuelve para Wirtz, Wirtz que domina en 6 minutos de la segunda parte, 1-1 el encuentro, la tiene Pavlovic, juega al medio, pelota para Kimmich, Kimmich que aguanta, juega más atrás la pelota, la tiene Schlotterbeck, la juega al borde del área, pelota para Brown, viene Brown, la juega para Havertz, Havertz al punto del penal pasado, no llega Sané, entra del otro lado el disparo. Se levanta la pelota, la viene sacando de cabeza Adams, le queda por el medio para que la tenga Pavlovic, juega más atrás, viene para Schlotterbeck, sale jugando por izquierda, viene Alemania, mete el freno, se olvida la pelota, viene poniendo el cuerpo, quiere salir por izquierda, la tiene el equipo germano, empata 1-1, 7 del segundo tiempo.
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0: En un ratito llega el doctor Puente con toda la información de Egipto, esperando por Brasil, tiene hasta las momias, me dijo. Hasta tiene todas las momias que hay, hubo y habrán en Egipto. Porque acá tenemos un par. Se va la pelota afuera. Puedo dar nombres también.
1: Dígalo.
3: Por favor.
0: No. No, después cuando termine la transmisión le digo. Saludos para la momia. Todo suyo, Gijón.
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0: Viene Havertz, la tira al medio, pelota para que la vaya a buscar por aquel lado, Meca, le queda Sané, Sané que domina, va a encarar, la juega al medio para Meca, Meca que tira para Sané, se cayó en el borde del área, recupera Estados Unidos, la venía buscando Kimmich, pide en falta, el árbitro cobra, tiro libre, tirado a la derecha, ahora para Alemania, de gol le digo a Natalutti.
1: Muy similar a lo que fue en el primer tiempo, todo Estados Unidos reclama que no fue en realidad falta. Muy similar lo que tiene Alemania para este tiro libre a lo que fue el primer gol del partido para ellos. Veremos si pueden replicarlo también, si Estados Unidos también mejoró lo que es la defensa de la pelota parada.
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0: ¿Le gusta la gorrita de Nagelmann?
1: No.
0: ¿No?
1: Esa no.
0: ¿No le gustó esa?
1: No.
3: Relator.
0: Señor.
3: Tenemos final en el partido de Portugal. Terminó ganando 2-1 sobre Chile.
1: 2-1,
0: mirá vos.
3: Gol de Cepeda a los 92 para descontar.
0: Mirá vos.
1: Resultadazo para Chile.
3: Lástima que no va al Mundial.
0: Bueno, detalles que pasan. Tiro libre para Alemania. Tiro libre de gol tirado a la derecha. Está Sané. Está Kimmich. De una jugada similar vino el gol de Alemania en el comienzo del juego. Tiro libre para el equipo germano. Será Sané con zurda, será Kimmich con derecha, doble barrera, la de Estados Unidos y delante la de Alemania. Tiro libre para el equipo germano, va Sané. ¡Uy, Sané!
1: ¿Qué hizo?
0: ¡Uy, Sané!
1: Saque
0: de arco.
1: La agarró muy de abajo Sané, no pudo darle dirección, sí tuvo potencia, pero no dirección, pasó muy por arriba del travesaño, sin ningún peligro para el arquero estadounidense, para Fritz. Desperdició una chance que tenía Alemania clara en un segundo tiempo que está siendo complicado llegar con claridad a las áreas de ambos equipos. despreció una oportunidad que tenía clara a sabiendas de que ya le había funcionado la fórmula de la pelota parada en el primer tiempo. No entiendo el por qué no replicarla, a sabiendas incluso de que la defensa de Estados Unidos no está en su mejor momento.
0: Tiro libre para Estados Unidos, marca Piero Massa en la mitad de la cancha, la viene jugando rápido a la izquierda, pelota para que la vaya a buscar Pulisic, se metió en el área, se le va larga afuera, saque de arco, le pega a Baumann del fondo.
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0: ¿Qué dice la gente que dio Curión en el 11-3-870-7485?
3: Hola, saludo desde Villa Son, Bolivia, frontera con La Quiaca. Escucho aquí junto con mis amigos Los Toros y mis amigas Las Vacas. Un saludo para la comentarista.
0: Muy bien, muy bien.
1: ¿Qué Las Vacas?
0: Presiona Estados Unidos en la salida, pero el árbitro cobró una falta. Tiro libre para Alemania en el borde de su área. Saludos a Las Vacas. 10 minutos. 1-1 el partido.
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0: No, pero dijo la vaca, así que era lo otro.
3: Los toros y las vacas.
0: Pelota afuera. Lateral para Estados Unidos, que no se quiere hacer cargo, dele.
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0: Saca Alemania, viene cayendo por el medio, la viene ganando Makini para Estados Unidos, la juega para Balogun, devuelve para Makini, viene robando Sané. Está jugando en cámara lenta el segundo tiempo. La tiene.
1: ¿Saben lo que creo? Sí. Yo están jugando con miedo a lesionarse.
0: ¿A lesionarse? Puede ser.
1: No dan todo, están jugando un poco más retraídos.
0: Porque como pasó en Argentina con Valerdi, ya hasta a esta altura, hasta un desgarro te deja fuera.
1: Un desgarro, una distensión, claro. Una torcedura de tobillo, todo es motivo para dejarte afuera.
0: Viene Alemania por derecha con Havertz, lo viene marcando Anthony Robinson, juega para atrás, pelota para que la tenga Sané. Sané que la juega para que la vaya a buscar Musiala, Musiala devolvió para Sané por derecha, viene Sané el centro por bajo. Y aparecía para cortar por aquel lado Robinson para tirarla afuera, lateral de equipo germano.
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0: Viene Alemania por derecha, va a venir el centro al área, no, la viene jugando para Musiala, Musiala para Havertz, le queda atrás, la tira para Sané, Sané que remató, ¡gol! ¡Gol de Alemania! Gol del equipo germano, triangularon por derecha, pelota para atrás y apareció exigido, pero remate y la pone abajo contra el calo derecho, Leroy Sané, gol de Alemania, 12 minutos del segundo tiempo. Alemania le gana al organizador de la Copa del Mundo ahora nuevamente. 2-1, gol de Sané.
1: Y dijimos que cuando se juntaban las personas que saben jugar al fútbol, los que comandan este juego de Alemania, sucedían cosas importantes para el conjunto, en este caso visitante. Una gran triangulación en el área, una jugada comandada por Musiala, que también tuvo después el toque clave de Havertz para poder dejar la pelota servida a un Sané que apareció, que remató nada para hacer para el arquero Fritz. La colocó justo pegado a la red lateral, con la potencia justa, con la dirección justa. Un muy lindo gol para que Alemania se imponga ante Estados Unidos 2-1 este segundo tiempo, demostrando también por qué tiene esa jerarquía y que cuando quiere, cuando juega con las ganas que merece este partido, puede llegar tal vez a ilusionarse con ser candidato.
0: Sanel de Galatasaray, gana Alemania 2-1, Juan Ignacio.
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0: Sale Estados Unidos por derecha, viene recuperando Pablo y la viene jugando.
3: Relator,
0: atrás. Señor.
3: Tenemos goles en Rafaela, está ganando el local 1-0 sobre Colegiales.
0: Ajá, bueno, mire usted. Gana la crema, viene Alemania, pelota contra el área, sale el arquero. Furiz se queda con el balón, gana Alemania 2-1.
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0: Natalucci, usted dijo que iba a contar algo, tenía un dato,
1: sí,
0: algo.
1: Sí, ¿están preparados?
0: Sí. Ahora después de esta. Porque viene McKinney, la pone contra el área, sale Baumann y se queda con el balón. 14, segundo tiempo. 2-1, pierde Estados Unidos.
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0: Viene Birz para Alemania, domina la pelota, la viene jugando al medio, viene para Havertz, la tiene Havertz en el borde del área, la vio por derecha para Sané, el autor del segundo gol. Vértice de área, viene Sané, la lleva para la zurda, metió un taco para Kimmich que nunca entendió lo que iba a hacer su compañero. La tiene Anthony Robinson, queda corta, la viene ganando Sané. Sané para Kimmich, Kimmich atrás para Pavlovic. Domina Pavlovic por el medio, llegando a los 15 minutos de este segundo tiempo, ganando Alemania 2-1. Viene para Haver, cortita para que la tenga Pavlovic, va para Musiala, encara a Musiala, viene para el área, abrió a la derecha, pelota profunda para Sané, la dominó sobre la línea de fondo, la tiene Sané. Sané que aguanta, viene jugando para atrás, todavía no, ahora sí, la viene tirando para Kimmich. Kimmich que domina, 15 de la segunda parte, devuelve para Sané que estaba adelantado. Tiro libre para USA.
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0: Se vienen 138 cambios de los dos equipos. Así que le voy a preguntar a usted, Curione.
3: Sí.
0: ¿Juega Tim Payne?
3: No, Tim Payne en Nueva Zelanda. Claro. Ya mismo le confirmo, Nueva Zelanda está a punto de empezar su amistoso contra Inglaterra. Y Tim Payne va a ser titular en el lateral derecho.
0: ¿Usted lo sigue a Tim Payne, Natalucci?
1: Lo sigo, Riestra lo quería.
0: Sí.
1: Riestra dijo que quería traer a Tim Payne.
0: ¿Usted se prendió a esta movida?
1: No.
0: ¿No se prendió? Bueno. Bueno, entraron un montón. El partido está detenido porque Robinson está dolorido, así que, Gijón, adelante.
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0: Bueno, creo que están saliendo casi todos, así le digo, ¿eh?
1: Así que
0: porque van entrando,
1: la transmisión.
0: Claro, van entrando. Y de repente ves que vienen más, que no estaban paraditos ahí. Están. Ahora se está yendo Anthony Robinson, que estaba dolorido, el número 5.
3: Tres cambios en Alemania.
0: Con suerte. En Estados Unidos creo que hay 17, mire lo que le digo. Y juegan 11 nada más. Creo que entró un equipo de fútbol americano en Estados Unidos directamente.
1: Y un rugby 7 seguro.
0: Seguramente. Bueno, ¿hay mensajes, querido Curione?
3: Tenemos mensajes de la gente. Buenas tardes, equipazo de Nacional. Escuchándolos como todos los días. Hoy más metido ya en modo mundial. Abrazo grande, dice Amadeo Pistán desde Tucumán.
0: Bueno, a ver. Se fue Rim. ¿El 13 lo tenía? Se fue.
3: Se fue Pulisic y entró Reina.
0: Sí. Entró Reina.
1: De a poco, de a poco.
0: Espere. No se haga el canchero.
3: Yo le dicto.
1: Entró, se fue Pulisic, entró Reina. Entró, se fue Anthony Robinson.
3: Entró Trasti.
1: Trasti con las 6.
0: Se ¿Payaso fue, Trasti?
1: Sí. Se fue Robinson, Miles Robinson, entró Mackenzie. Se retiró McKennie, entró Berhalter.
3: ¿Cómo?
0: No, puede ser. Se escribe así, Yo lo hubiese,
8: Yo lo hubiese
0: pronunciado como dice Natalucci.
8: ¿Cómo?
3: Sebastián. Sebastián Ber... ¿Cómo? ¿Cómo es el apellido?
8: ¿Cómo?
1: Dígalo usted.
3: Berhalter.
1: ¿Y qué dije yo?
3: No, impecable.
0: ¿No es así?
1: Ah.
0: Se hace el pío.
1: Y me falta Rim, que se fue por...
0: Rim. Con un enraje. En realidad son 5 los cambios en Estados Unidos, ¿no?
1: Me falta Rim nada más.
0: Se fue Rim, que ya veremos porque acá tengo...
1: Porque no tenemos quién entró.
0: No tenemos quién
1: y
0: entró.
1: Y en Alemania se fue Kimmich, entró Anton... Se fue Havertz, entró Undav, no sé si tengo más cambios.
3: Se fue Brown y entró Raum.
0: Yo anoté dos.
1: Brown y entró quién?
3: Raum, lateral izquierdo.
0: Raum, el lateral izquierdo. Entró Raum. Entró Raum.
1: Raum con la 22.
0: El 22, Raum con la 22. Sí, muy bien. Entró el 3, que es Antón.
1: Sí, se retiró Kimmich con la 6. Y entró el 26, Undav, se retiró Havertz.
0: Entró...
4: Kimmich.
0: Sí, qué miseria que no se note. Bueno, casi 20 del segundo tiempo. Hay uno caído en la mitad de la cancha. Tiro libre para Estados Unidos.
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0: Sale jugando Estados Unidos del fondo.
1: A ver, hay un gol que no nos íbamos a enterar en este momento.
0: Sí, pero el cartel electrónico sigue diciendo 2-1, así que estoy tranquilo.
3: Rim sigue en cancha.
0: Gracias.
1: Ahí está.
0: Pero yo lo vi.
1: Con razón. No,
3: sigue en cancha con la cinta de capitán.
1: Vio mal.
0: Yo lo vi.
1: Vio mal.
0: Partir.
1: Son 4 cambios.
0: Son 4. ¿Dónde juega este muchacho? Ah, acá, en Estados Unidos. Sí. Sale jugando Estados Unidos sobre el costado izquierdo, pelota para Musiala, Musiala al medio. La jugaron. Yo creo que esto, si quieren hacer los cambios, háganlo de a uno. Pelotas para que la tenga Pavlovic, que se mete en el área, un rebote. Viene quedando para que la tenga Birz, que domina, juega atrás para Pavlovic, le va a pegar al arco, tiró a colocar por encima del travesaño afuera. Saque de arco para Estados Unidos.
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0: Salida del fondo para el equipo norteamericano. Más mensaje de la gente mientras lo tienden a Anthony Robinson.
1: Anthony. Sí. No, dolorido, ¿eh? No vemos en qué parte del cuerpo, de la pierna, mejor dicho, es donde está dolorido, pero está siendo atendido por los médicos. No veo igual mucha cara de preocupación. Bueno, no sé. ¿Saben qué?
0: Acá en la planilla tengo que salir horrible, viejo.
1: Esto en Brasil-Egipto no pasa. ¿Eh? No. Sépanlo.
0: Doctor, prepárese, doctor. Los egipcios cuando salgan todos y entren todos. El partido lo sigue ganando Alemania 2-1, Gijón.
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0: Pelota para Baumann. Baumann que la viene jugando sobre el costado. Para que la tenga Alemania con el Jostaber que viene cambiando de frente. Evitaban que se vaya al lateral, pero sale un poquito más adelante. Repone de manos Estados Unidos. Va a venir el lateral que viene para hacerlo Reina.
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1: Bueno, uno lo intenta. Quiero que la gente sepa que uno lo intenta.
0: Metió 5 cambios. Pasó un minuto de partido. Va a meter 3 cambios más a Estados Unidos. O sea... Debería haber una ventana de tiempo que diga por 15 minutos no puede hacer cambio, si no tiene gracia.
1: Por todo el partido.
3: Relator.
0: Señor.
3: Tenemos final en la cancha de los Andes. Empató los Andes 0-0 con Estudiantes de Buenos Aires.
0: Viene buscando Estados Unidos por izquierda. La viene soltando para Adams. Adams que la tiene, juega más atrás. Pelota para que la reciba. Por aquel lado Rim que viene jugando para que tenga McKenzie. McKenzie que domina. Viene McKenzie jugando. Aparece un número que no está, ¿no? Se va a venir uno que no está en la lista. Hay un 17 que no lo tiene nadie en la lista. La tiene Freeman por derecha, viene jugando para atrás, pelota para que la tenga McKenzie cortita al medio. Viene el balón para Rim, que está en la cancha. Viene Rim, ah, claro.
3: El 17 de Estados Unidos salió.
0: Estaba.
3: Tillman.
0: Y está parado el costado que va a volver atrás, viejo. Está parado ahí con los cambios que se van a venir. ¿Qué salió? ¿Falvani volvió? La viene buscando. Este partido ya perdió toda la seriedad del mundo. Si tenía seriedad esta transmisión, ya la perdió. Viene Estados Unidos por izquierda, la tiene Reina. Reina que viene jugando sobre el costado. Diga que es un amistoso, ¿no? Viene aguantando el equipo de Pochettino, la pide Adams. Adams la viene jugando atrás para el Rim. Sí, más o menos. Viene al medio para Freeman. Freeman que abre por derecha, la tira para McKenzie. McKenzie, acá está el 17. La viene buscando. La viene buscando Tillman.
8: Apa.
0: Tillman para Rim, una cosa mágica.
8: Así yo no.
0: Se tiene que tirar así el mouse. No. No tiene cable, se lo puede llevar. La viene buscando Estados Unidos. Hay una falta de un jugador alemán, creo que es Raum el que pegó. Iba a ser amonestado. Para que lo recuerden todos.
1: Sí.
0: Raum se gana la amarilla en el equipo de los Estados Unidos. 21, Gijón del segundo tiempo. ¿Sabes lo que falta?
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0: Bueno.
3: El que salió fue Pulisic, me parece. No sé si
0: sí,
3: lo habíamos
0: Pulisic,
1: y por Reina.
0: Sí, por Reina. Sí,
1: ese
0: ido.
1: Lo teníamos. El único.
3: Tillman nunca dejó el campo.
1: Nosotros vimos un 17.
0: Lo que pasa es que está anunciado como que salió Rim y Rim no salió. Fueron cuatro los cambios. De
3: lo que pasa es que creo que se acercaron a tomar agua y ahí se armó un berenjenal.
1: Te juro que vimos preparándose para entrar.
0: Claro.
1: Cooling break.
0: Bueno, cooling break, aprovechamos. Deme gente, querido Curione.
3: Muy buenas tardes, amigos. Que Dios los bendiga. Vamos a Argentina, que hoy empiezan las emociones en serio. Muy buena transmisión. Soy Michael desde San Juan. Quiero la camiseta de Argentina. También tenemos, hola, buenas tardes, amigos de Nacional. Estaré en 3 de los partidos de Nacional. Abrazos y que tengan una gran transmisión, dice Atair Suárez desde Sao Paulo.
0: Qué grande, va a estar en un ratito, no lo vi, perdóneme.
1: Brasil.
0: Va a estar en un ratito, juega Brasil, lo transmitimos por Nacional.
3: Un abrazo para Sergio.
0: Gracias. Gracias. Que lo relata el señor Eladio Arregui. Todo suyo, Gijón.
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0: Bueno, Pochettino aprovecha con la computadora, con una tabletita que tiene al costado, con una pizarra para dar indicaciones de movimiento de los jugadores, de cómo quiere. Está perdiendo Estados Unidos 2-1 ante Alemania. Berhartel, que estaba por ahí dando vueltas, el recién ingresado, el número 14. También anda Freeman. Se van a venir dos variantes.
1: Era 18, no era...
0: Era 18. Bueno,
3: mire esa fila, relator.
0: El 15 está, y el 11 también aparece. Está el 15, el 11.
1: Entran Roldán, Pepi.
0: Pepi.
1: Afstein.
0: ¿Qué? ¿Quién entró? Pepi es el 9.
8: ¿Cómo?
1: Afstein está bien. Y falta el 11, que es Aronson.
0: Se fue Balogun. Los veo salir en fila. Balogun. Se fue Dest. Y se fue el 16, se fue Freeman. Ay, Pochettino.
8: ¡Mamma di!
0: Pero yo vi 3 salir.
7: Y salió el 17.
3: Finalmente.
0: Dale. No, se fue el 13. No.
1: Se fue Rim.
0: Se fue Rim ahora. Si salió Rim, no salió el 17,
3: Se fueron Rim y entró Arsten. Test y entró Wea, que lo pedía el relator antes del partido.
1: Espera.
3: Le digo.
9: Viene muy mal esto.
1: Dígame con los números. Dale.
3: Salió el 13.
1: Sí.
3: Y entró Arften.
1: Sí. Con la 18.
3: Sí. El 2 Test. Y adentro Team Wea.
1: ¿Con qué número?
0: ¿Con qué número Wea?
3: Ya le digo qué número
1: no
3: tiene.
1: No, no puede ser. Yo no vi.
3: El 21.
0: No, 21 no vi.
1: Yo no vi 21.
0: Le digo,
3: No confía.
0: Yo vi 15, vi 9, vi 11 y vi 18.
3: Perfecto. Balogun afuera.
1: 14.
0: Claro, se fue Adams, entró Roldán en el equipo de Estados Unidos.
3: Balogun afuera y entró Pepi.
0: Me quedo tranquilo que en el Mundial hay 5 cambios, nada más. Viene Alemania, la tiene Musiala, Musiala que encara, la viene poniendo por bajo. Pelota para Sané, viene para el tercero, la toca al medio. Un rebote, la busca Wirtz, sale el arquero y se queda Fritz con la pelota. Domina el arquero, piden falta de Wirtz, el árbitro cobra, tiro libre para Estados Unidos dentro de su área, partido detenido.
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0: Se fue el 5, el 13, el 12.
1: Se fue Rim.
3: 6 cambios.
1: Entró Afstein. Se fue Adams, entró Roldán.
0: Se fue el 17.
1: Se fue Tillman y entró...
3: Aronson.
1: Aronson. Y sí. Me falta por Dest.
3: Se fue Dest y entró Team Wea.
1: Tenía razón.
3: Team Wea. 6 cambios en
0: el 21. ¿Y el 11?
1: Es por el 17.
0: Ah, está bien. ¿Cuánto cambio metió? 133.
1: Y metió...
3: 10 cambios en 5 minutos.
1: 9 cambios, perdón, 9.
0: Para mí, cuando vos metés todos estos cambios, yo entiendo que quiere verlos un poquito, que tengan minutos, pero desvirtuás totalmente el partido.
1: Y le arruinás la vida al relator y con el...
0: Además, pero digo, desvirtuás totalmente el encuentro. No tiene gracia. Y en Alemania también hay un cambio. Se fue Sané, entró el número 9.
3: Lewelling.
0: ¿Cómo?
3: Lewelling.
5: ¿Quiere que lo presente el relator?
0: Sí, sí, presente.
1: Haga todos, uno por uno.
0: Haga todas las presentaciones juntas.
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0: ¿Y quién más?
1: Tiene que ser como 10, ¿eh?
0: Metele que debe varios presentas, ¿eh? Metele que debe varios presentas, viejo, ¿eh? Entró Lewelling. Bueno, Lewelling. Dios mío. A partir de ahora es el 14 para el 21, el 21 para el 8, el 8 para el 4. Y sale Estados Unidos del fondo, quedan 15 minutos. Gracias a Dios quedan 15.
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0: Dame gente, querido Curión, ¿eh?
3: Hola, equipo, terminó el primer tiempo, no me di cuenta. Son muy buenos, voy por el buzo. Gracias. Saludos desde... Saludos, Julio de Catamarca.
0: La tiene Pepi, Pepi para Estados Unidos, pone la pelota cruzada, derecha, izquierda, arranca el equipo de Pochettino dentro del área, viene buscando el empate, la tiran para Reina, Reina que engancha, hay un rebote, pierde la pelota Reina, la quiere recuperar, lo traban, remata Reina igual y termina en las manos de Baumann, la domina el arquero, 30 de la segunda parte, gana Alemania 2-1.
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0: Bueno, te digo que quede alguno más para entrar en Estados Unidos, ¿eh?
1: No.
0: Sí.
1: Si entra uno más, yo me voy.
0: No, dejo
1: el micrófono y me voy.
3: Quedan cuatro jugadores en el banco de Estados Unidos.
0: Puede cambiar el arquero todavía si quiere.
3: Dos veces incluso.
0: Sí, tiene razón. O sea, esté atenta porque pueden pasar cosas. Viene haciendo la salida desde el fondo de Estados Unidos. La viene jugando Roldán, que tira por izquierda. Pelota hacia adelante. La venía buscando Aronson. Juega sobre el costado izquierdo. Hay un rebote. Le viene quedando a Alemania. La tiran para que la tenga Pavlovic. Sale sobre el costado derecho. Viene Pavlovic. Va en la personal. Viene jugando por el costado. La viene jugando para Lewelling. Tira más atrás. Pelota para Taj. Taj que viene haciendo la salida al fondo. Viene soltando para que la tenga. Dominando la pelota en el costado izquierdo. Schlotterbeck, que saca un pelotazo largo. Recupera Estados Unidos en el fondo. Tira atrás para el arquero. Pelota para Fritz, vestido de verde. Quedan 14 para que termine el encuentro. En un rato se viene Brasil.
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0: Domina el balón Estados Unidos sobre el costado izquierdo. La viene soltando para Roldán. Roldán que tira para que la vaya a buscar Trasti. Trasti que viene jugando más atrás. Viene al medio la pelota para que la tenga Berhalter. Juega atrás para que reciba el arquero Fritz. Fritz que levanta la cabeza. Le va... Hay un 23. ¿Usted tenía anotado un 23 en Estados Unidos, Nataluti? Acá hay un 23. Viene dominando Alemania. Viene el centro de Ramos, que está amonestado. Pelota al área. Y sale el arquero y se queda con el balón. La tiene Fritz. Sale del fondo de Estados Unidos, que pierde 2-1.
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1: Bueno. Al final eran sí 10 cambios, ¿eh?
3: Salió Freeman y ingresó Scali.
1: Buenísimo.
0: Entró la gente Scali. ¿Usted sabe de qué hablo?
1: No.
0: ¿No vio los expedientes X?
1: No.
0: No tiene vida.
1: Gracias.
0: En realidad no tiene vida porque trabaja mucho.
1: También.
0: Ahí está. ¿La música nunca la escuché? ¿Usted Quijón, dígame que sí?
5: No.
0: Sí, sí, habría que pegarle. Que termine este partido rápido. Quedan 13. Gana Alemania 2-1.
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0: También voy a pedir que termine el partido rápido o que no haya más cambio porque se me está quedando sin tinta el marcador. Así que si hay más cambio no tengo cómo escribirlo. Sale Alemania, pelota.
8: Bueno,
0: sí, está bien, tranquilo. Viene la pelota por derecha. Ataca el equipo germano. La viene buscando Lewelling. Viene sobre el costado derecho. La viene pidiendo más atrás Mecha. Juegan cortito y viene Alemania sobre la banda derecha, pero aparece por aquel lado para reventar la pelota Arsten y la viene sacando larga. Se va sobre el costado, lateral para el equipo germano o para Estados Unidos. ¿Para dónde va a dar? ¿Para Estados Unidos o para Alemania? Para Alemania marca el árbitro. Aprovecha Estados Unidos para adelantarse en el campo. Gana el equipo germano. El equipo de Nagelsmann 2-1. A pocos días del inicio de la Copa del Mundo.
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0: La tiene en la mitad de la cancha, dominándola el número 14, Berhalter. Sale jugando para atrás. Natanovic sigue contando.
1: No, se hicieron 14 cambios. Sí, digo, ¿cuánto van a agregar?
0: Ah, usted dice de adicionado. Pero es un partido amistoso.
5: Un minuto por cambio.
0: Jugamos hasta mañana. ¿Se imagina? Jugamos hasta mañana. Estados Unidos sale dentro de su área. La viene jugando por derecha para Scali. Scali que viene jugando hacia adelante y un rebote. Balón afuera. Lateral para el equipo de Pochettino.
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0: 20. 16. 14. Se fue Musiala. Y el 8 también. El 8. Se fue Musiala en Alemania. Dios mío, la vida.
1: No, no, es que no.
0: No, no, el 16 es Steeler en Estados Unidos.
1: Y entró por Pavlovsky.
7: Salió en Meja.
0: ¿Quién?
7: Meja.
0: ¿Qué es eso?
7: Mecha.
0: No, no, no. Esta transmisión perdió. ¿Y quién? El que usted dice, Gijón, está saludando a la gente en la tribuna.
7: ¿Salió?
0: Está saludando a los hinchas.
7: Claro.
0: No, no, es una cosa.
7: Saludando a la familia.
4: Niesa.
7: Ahí está la abuela.
0: Se fue Niesa.
1: Es 23 por 8, 17 por 14.
0: Bueno, el 16 es Steeler, ¿no? Pero, dijimos. Sí. Steeler.
4: Julian Nagelsmann.
1: Y el 8 es.
3: Entró Goretzka. Goretzka por Mecha.
0: El 8 es Goretzka, que es el conocido.
3: También salió Musiala.
0: Salió Musiala.
1: Niesa por Goretzka. Pavlovic por Steeler. Birds por Beller. Y Musiala por.
3: Por Amiri.
0: Amiri. Amiri, Amiri el 20. Amiri.
1: Bueno, viene Estados Unidos.
0: Pelota al área. Prepárense los que vienen después. La viene buscando Scali. Quiere rematar desde el gol del área. Tiró contra el palo derecho. Bauman la manotea y la manda al córner. Tiro de esquina para Estados Unidos.
1: Y fue una buena jugada de Estados Unidos. La primera que tuvo después de haber hecho los 10 cambios. Fue un buen control de Scali que recepcionó de espaldas al arco. Hizo medio giro y sacó el remate rápido. Bien Bauman que la mandó al córner. No tuvo tanta potencia, sí mucha dirección, por eso le complicó un poco a Alemania.
0: Córner de Estados Unidos. Quedan 9 minutos para el final del partido. Gana Alemania 2-1. Preparate, Leanza, para mañana Jordania, ¿eh? Cuando empiecen a abrir los 11 cambios. Antes que te baje, te aviso, Leanza. Preparate. La viene buscando Estados Unidos. Qué bien que le hicieron pasar por aquel lado. Qué bien pasó Reina. Sigue la jugada. Viene Reina. Llega a la línea de fondo. La viene jugando para atrás. Quiere rematar al arco Aronson. Un rebote. Y la recupera Estados Unidos en el fondo. La tiene hueá.
1: Se había ido. Sí,
0: había
1: claro. Ido,
0: pero el árbitro dejó seguir media
1: pero
0: hora.
1: Pero clarísimo después. Que se había ido.
0: Dejó de seguir media hora después de la jugada.
1: Qué grande.
0: Qué bien que se le hicieron pasar. Bueno, ¿cómo le va a Tim Payne, querido?
3: Tim Payne sigue. Resiste Nueva Zelanda. Está 0-0 contra Inglaterra.
0: Mirá vos. ¿Usted es equipo Tim Payne, Gijón?
7: Resiste Inglaterra.
0: Sí, claro, contra los ataques de Tim Payne. ¿Sí? Dicen que es muy malo.
7: Yo ya saqué turno para asociarme a Riestra, si es que llega al fútbol argentino.
0: Usted sabe que todo humo, ¿no? Estoy consciente de la humareda que metió Riestra.
1: Al
0: ¿no?
1: menos le va mejor que a Gimnasia.
7: Cualquier cosa no, que no. sea del rival Nueva de San Zelanda. Lorenzo, clásico eterno de barrio.
3: No. Nueva Zelanda perdió en la semana 4-0 con sí, Haití, no sé sí. qué también le va.
0: Por eso te digo. Bueno. Viene Alemania, pelota por izquierda, la viene buscando a Miriam, Miriam que viene jugando para atrás, el cambio de frente, tiraba buscando compañía por aquel lado, Raun, viene cayendo por derecha, la tiene Antón que viene jugando hacia adelante, arranca Alemania, viene por el tercero, viene

0: poco así el juego de Estados Unidos.
1: 7 para el final, gana Alemania 2-1.
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1: Acá Valdés pide que dé detalles de la momia. No, después. Sale jugando Alemania por izquierda, la viene jugando hacia adelante. Venía buscando Goretzka, juega sobre el costado. Pelota para que... No. Viene buscando Alemania.
3: A los buenos.
1: Sí. Arranca Alemania. Pelota en la mitad de la cancha. La vienen jugando sobre el costado. No dije si era la blanca o la negra. Viene recuperando Estados Unidos. Sale por izquierda. La viene buscando Berhalter. Va en la personal. Cruzó la divisoria. Mete el freno. Pide la pelota cerca. Buscándola sobre el costado izquierdo. ¿Para qué lado? Aronson. Va de nuevo. Ahora sí para Aronson. La juega cortita para Berhalter. Primero pasa por Reina. Reina que la viene jugando para Berhalter. Berhalter que mete el freno. Tira para Reina. Reina que domina. Quedan 6 minutos para que termine el encuentro. Y el árbitro de 20 de adicionado.
0: Me levanté, me voy.
1: No, se amagó 3 veces, le aviso.
0: Es verdad, dije que era más cambio si me iba.
1: Sí. Y sigue acá.
0: Conseguiste.
1: Está bien. La tiene en el fondo, dominando a Estados Unidos. Mackenzie que viene abriendo a la izquierda, va a pasar por Reina. Reina para Berhalter. Berhalter que viene dominando la pelota, lo tiene cerca Reina. Reina que domina, retrocede, viene Reina. La pide Roldán, pelota para atrás. Domina Estados Unidos buscando el empate, pierde 2-1. Desde campo alemán la juegan atrás para el arquero de Estados Unidos. Increíble. La domina Friis en el fondo, haciendo la ola parte del estadio. Sale jugando del fondo. Viene la época, viene la ola. ¿Hizo la ola alguna vez, Nataluti?
0: La he hecho en conciertos.
1: Ajá, está bien.
0: Buen partido de fútbol.
2: ¿Ola de calor?
0: Buah. Sí.
1: Dele, Fijón.
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1: Bueno, 40 minutos del segundo tiempo, ganando Alemania 2-1. Que se preparen los que vienen durante este fin de semana con los 133 cambios, ¿no?
0: Si nosotros la sufrimos cuando sean apellidos más complicados.
1: Claro. El doctor Puente, cuando Egipto le meta 15 cambios.
0: Quiero verlo.
1: Claro. Ahí viene la momia negra, dale.
4: La momia negra, claro. Llegó de Egipto.
1: Claro.
4: Nos viene demostrando...
1: Viene Alemania, pelota contra el borde del área, cubría. Parame la música, que la tiene el arquero, la tiene Friis. Sale Estados Unidos, el fondo 41, Juan Ignacio.
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1: Bueno, lateral para Estados Unidos en defensa. Va a reponer de manos, la vienen jugando para Reina. Reina que tiraba, le erró a la cancha. Lateral para el equipo visitante, para Alemania. La viene jugando para que la tenga Raum. Raum que viene tocando al medio, hay un rebote. Recupera la pelota y la viene dominando el equipo de
5: Relator,
1: Estados Unidos.
5: ¿Sí? Tenemos final en San Miguel, empató 0-0 con Defensores de Belgrano.
1: Bueno, viene aguantando la pelota Estados Unidos sobre izquierda. La viene jugando para atrás para que la reciba, dominándola por este lado. Trasti que viene jugando sobre el costado derecho. Viene el balón para que la tenga... dominada Wea que viene jugando más atrás para que la tenga Scali. Scali que tira cambiando de frente sobre el costado izquierdo y ahí viene USA y arranca Estados Unidos buscando el empate a los 41. Viene Estados Unidos buscando la igualdad, le va a pegar de lejos el disparo. ¡Oh, oh, Baumann! Vuela el arquero vestido de amarillo, la saca del ángulo al disparo del número 11 cuando le pegaba a Aronson, la puso en el tiro de esquina. Corner para Estados Unidos.
0: Fue otro llamado a atención, un gran remate que sacó Aronson casi de la nada. Se tuvo que esforzar esta vez el arquero Baumann para poder despejar la pelota, para poder mandarla al corner. Reacciona Estados Unidos en el final del partido.
1: Viene el tiro de esquina desde la derecha, pelota al área, sacan de cabeza. La viene buscando Reina para rematar, un rebote que hay sobre el costado izquierdo. Va de nuevo para Aronson. Aronson que domina. Estamos en 43 de la segunda parte. Estados Unidos viene por la igualdad, la tiene Reina, engancha Reina, la juega para atrás, va para Roldán, el disparo de lejos. Por arriba, el travesaño fuera. Saque de arco para Alemania.
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1: Esta noche estamos con Argentina, relata Perazo, comenta Minotti. Argentina-Honduras. El primero de los dos partidos amistosos que tiene la selección antes de la Copa del Mundo. Va a sacar del fondo para pegarle a la pelota Baumann. Se va el partido. Tenemos 44 del segundo tiempo. Gana Alemania 2-1. Havertz y Sané los goles. La juega Tac para acá, para atrás para el arquero. El arquero apura.

0: Saca la pelota afuera, lateral de Estados Unidos que en el final lo quiere ir a buscar.
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0: El 9, Pepi, se comió un caño de Goretzka y viene buscando por derecha, buscando la pelota por aquel lado, un dab. Salía, pero ya pierde el balón y la viene jugando atrás para el arquero Fries. Sale jugando sobre la banda izquierda. Pelota para que la tenga en el fondo Trasti. Trasti que viene jugando largo. Sale jugando Estados Unidos. La viene tocando sobre el costado izquierdo. De nuevo para que la tenga Trasti. Levanta la cabeza. La viene pidiendo por el medio Roldán. Sale Estados Unidos. Abre los brazos diciendo dale, muévanse. Pelota larga. Viene para Pepi. Viene cruzando en el fondo, dominando la pelota. Por aquel lado, Steeler saca largo a la mitad de la cancha. Gana de cabeza Trasti. Viene completando en el fondo Tag. Le pega a la pelota Schlotterbeck. Largo arriba. ¿Por qué no salió este? Digo, no, tanto cambio podría haber salido Schlotterbeck, ¿no?
2: Pero hacer... es un apellido divertido, Schlotterbeck.
0: Sí, bueno, pero pudo haber salido, ¿no? Y hacer la tarde más fácil. Bueno. Viene Estados Unidos por derecha. La venía buscando Scali. La perdió. Falta. Tiro libre para Alemania.
1: Tarjeta. 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
0: No vio ni quién amonestaron. No vio ni quién
2: amonestaron. Pero ni siquiera levantó la tarjeta.
0: Claro, para Wea.
2: Ahí está.
0: Wea amonestado.
3: Tengo miedo que termine muy mal esto.
0: Sí, menos mal que ya termina, ¿no? Bueno, Timothy amonestado. Van a dar 6 minutos adicionados, dice usted, Quijón.
4: Faltan 10 minutos para que termine mi turno, me quiero
2: 8.
4: Ir.
2: 8. Apostamos.
0: ¿Esto es una apuesta?
2: Yo digo 8, vos decís 6.
1: Yo digo 6.
2: Faltan 10 minutos para que termine
4: mi turno, me quiero ir.
0: Ya te debe una apuesta.
2: Ya me debe una apuesta, sí.
1: 15 apuestas.
0: ¿Qué se apuesta?
5: ¿Cómo?
2: Rápido, tenemos 15 segundos.
0: Dale, rápido, dale. ¿Qué apuestan?
1: Un alfajor.
2: Un alfajor. Qué miseria.
0: Qué miseria. Bueno, lateral para Alemania, tiempo cumplido. Van a marcar el adicionado. Gana Alemania 2-1. Tres empanadas podría ser.
2: No estuvo nunca tan pendiente Gijón de un partido. 6 minutos más,
0: yo le voy a contar algo.
6: Trabajo muy duro, como un esclavo. Bueno, páguenme dinero.
0: Yo le voy a decir. Gijón hizo trampa.
2: Lo tenía adelantado.
0: Lo tiene adelantado. Y yo le voy a decir, Gijón hizo trampa. Pero quería ver si usted se daba cuenta. No se dio cuenta. Viene Estados
2: Unidos. Entonces no vale la apuesta.
0: Claro, Gijón hizo trampa. Debería ser amonestado Gijón.
2: Sí.
1: En realidad vale porque no se dio cuenta Natalutti.
0: Claro, Gijón hizo trampa. Pelota afuera, lateral para Estados Unidos en ofensiva.
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0: Uy, ese fue wea, ¿eh?
2: Lo fuerte que fue, no lo agarró.
7: Y pelota, se pelota.
2: Se enojan los jugadores de Alemania porque innecesariamente.
0: Claro,
2: fuerte,
0: lo
2: ¿no?
0: rompe y lo deja fuera de la Copa del Mundo. Bueno, se picó. Saltaron los del banco, están separando.
2: Y con justa razón, hay que decir, era innecesario en minuto 90 ya. Amistoso, en la antesala del Mundial.
0: Se quedó caliente Hueva por la jugada anterior donde fue amonestado.
2: Lo podría haber roto.
0: Sí, sí. Si no salta Raum como lo hizo, lo rompe al medio. Viene Pochettino para separar.
7: Relator, sí. Tenemos los 11 de Brasil cuando quieran.
0: Bueno, preséntalo, Gijón.
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7: Alisson, Wesley, Marquinhos, Ibáñez, Douglas Santos, Casemiro, Bruno Guimarães, Paquetá, Vinicius, Rafinha e Igor Thiago.
0: Te digo.
2: Fuertísimo.
0: Lo engancha, lo parte al medio.
2: Igual el reglamento dice Darwin, intentar dar.
0: Sí,
2: tranquilamente podría haber sido expulsado Wea con esta jugada. No lo toca, pero no hace falta tocarlo para recibir la tarjeta roja.
0: O al menos una amarilla y ya tenía una.
2: Por eso mismo.
0: ¿Lo va a echar? ¿Lo va a echar? ¿O va a molestar a otro del tumulto?
2: Que le diga Gijón, que ya sabe todo, ¿no?
0: Claro.
1: Amonestó a otro del tumulto.
0: Ahí está.
2: O sea, ni siquiera sabe decir quién.
0: Bueno.
7: A Beyer.
0: Encima cobró la falta. O sea, si él cobró la falta, debería ser...
2: Tiene que amonestar al jugador que la hizo.
7: Amonestó a Wea.
0: ¿Lo amonestó?
7: Amonestado Wea, amonestado Pella.
0: Está amonestado, lo amonestó en la jugada anterior.
7: Ah, la jugada anterior, disculpe.
0: Claro. O el...
2: A Bayer.
0: Amonestó un jugador de Alemania, el 16, por reclamar. Sí,
2: bueno,
0: a ese.
2: ¿Saben qué, chicos?
0: Y pero...
2: Me voy.
0: Pero Wea...
2: No tengo a Bayer.
0: Según marca el 16. Según marca la transmisión oficial. ¿Recibió amarilla ahora también?
6: ¡Es verdad!
0: Claro. Pero lo había amonestado en la jugada anterior.
2: Yo no tengo un 16.
0: Steeler.
7: Beyer.
2: No tengo
7: Beyer yo. ¿Cuánto
2: entró?
7: Beyer ingresó.
0: Hace un rato.
7: Beyer ingresó por Birz a los 80, es el 14.
0: ¿Qué importa? Viene buscando la pelota, aguantando la Alemania en el fondo, viene sacando Schlotterbeck, le pegó en línea, lateral para Estados Unidos al lado del banderín del córner.
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0: Quedan 3 minutos del adicionado. en este partido. Nataluzzi está pidiendo la hora. Listo, basta.
2: Ya estoy de mal humor.
0: Sí. ¿Ahora se puso de mal humor?
2: No, pensé... hace 20 minutos jugaron los cambios.
0: Quería tenerlo en claro. Bueno, tiro libre, falta sobre Reina.
2: Me dije mi dato.
0: Bueno, dígalo porque se termina la transmisión.
2: Es increíble, ¿eh?
0: A ver.
2: Y quiero que sepan que es 100% real.
0: Ok.
2: ¿Saben quién de Estados Unidos es primo mío de mi familia?
5: ¿Cómo? ¿Ah? ¿Cómo?
0: A ver, espere que viene Estados Unidos, viene el centro del área. Usted dice, ¿hay un jugador?
8: ¿Cómo?
0: ¿Hay un jugador de Estados Unidos?
2: No, es que es jugador. Puede ser parte del cuerpo técnico.
5: Puede ser un hincha también.
0: O sea, un integrante de la delegación de los Estados Unidos para la Copa del Mundo es pariente suyo.
8: Sí, ¿Cómo?
9: Donald Trump.
2: No.
5: Pochettino.
0: Técnicamente.
2: Exactamente. Mauricio Pochettino.
0: Técnicamente debería decir un argentino, porque.
2: Da igual.
0: Siendo un cuerpo técnico argentino.
2: Mauricio Pochettino es primo lejano mío.
10: Una mentira.
5: ¿Qué tan lejano? Pregunta a la gente.
2: No, ahí está en la familia de Lortondo, o sea, y Venado Tuerto.
0: En Navidad. Perfecto. Navidad, Pochettino.
2: No, no hay
0: ¿La pasó alguna vez en la casa de Nataluzzi o no?
2: No hay juntadas con Pochettino.
9: O lo festeja en Nueva York.
0: O sea.
2: No se bailó las palmeras con Pochettino.
0: Pregunto. Cuando quedan 2 minutos para el final del partido. Usted manda un WhatsApp. Hola, Poch. Soy Juli. ¿Él la tiene agendada? ¿Sabe quién es usted?
2: No.
11: El mongo loco.
9: Hola, Poque.
0: Claro, no tiene idea.
2: No.
0: ¿Y usted por qué está tirando esto si Pochettino no sabe de su
2: Porque
0: existencia?
2: Porque es mi primo lejano igual.
9: Ahí va.
0: Porque él es conocido y usted no.
2: Exactamente.
0: Claro. Ok.
2: No, Pochettino diría, ¿saben que Julieta Nataluzzi?
5: ¿Sabrá Pochettino que es su claro. primo?
0: ¿Se lo podemos hacer llegar?
9: ¿Lo dirá en el entretiempo a sus dirigidos?
5: Nos está viendo mi prima, le dijo.
0: Claro. Mi prima está comentando el partido, a ver si le ponen onda.
2: En la conferencia
0: Son
2: de prensa,
0: los burros los cuatro del fondo, dice. Póngale onda que la piba lo está matando. ¿Y cómo hago en la próxima Navidad?
2: Verle la cara.
0: Claro, yo dirijo Estados Unidos. En el próximo día de Acción de Gracias.
9: ¡Comiendo una chocolate!
0: Claro.
2: Bueno, no, yo les tiré el dato que es 100% certero.
0: Incomprobable, ¿no?
2: No, búsquenlo, está en el parentesco familiar.
0: ¿Cómo lo busco?
2: En el árbol genealógico está.
0: ¿Cómo lo busco?
2: Mauricio Pochettino.
5: Árbol genealógico.
2: Y bueno, Julieta Nataluzzi.
0: A ver si lo empata la familia de Nataluzzi por izquierda. Viene Reina, se acabó la cancha, saque de arco para Alemania. ¿Cuándo fue la publicidad?
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2: Tenemos algo parecido con Pochettino, ¿eh?
0: Sí, lo tenía.
2: Hay un parecido.
0: Recién lo veía. A ver, ¿la puedo ver? Tienen los mismos ojos.
2: ¿Viste?
10: Una mentira esto.
0: Saque de algo, menos mal que esto le quedan 10 segundos. Cae la pelota en la mitad de la cancha, la tiene Ramos, sale por izquierda, viene el pelotazo largo afuera. Lateral para Estados Unidos. Se va a terminar. Pierde el equipo de la familia Nataluzzi. Lateral por derecha, gana Alemania 2-1. Yo digo.
6: Muy duro.
0: ¿Hay foto con Pochettino? No hay foto. Bueno. El árbitro, el señor Piero Massa, el chileno, dijo basta. Esto es demasiado. Final del partido. Gracias. Muchas gracias. Ha terminado el encuentro. Alemania le ganó a Estados Unidos 2-1.
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13: Julian Nagelsmann.
0: El equipo de Nagelsmann ganó 2-1. Así se dice. Ay, ay, ay. Bueno, ganó Alemania. Veremos si tiene para pelear la Copa del Mundo. En un rato llegará Brasil ante Egipto. A la noche estaremos con Argentina ante Honduras en Radio Nacional. En un ratito comenta Julieta Nataluzzi. ¿Será crítica con el equipo de su familia?
5: ¿Con su primo?
0: ¿Será crítica con su primo o será livianito el comentario de Nataluzzi? Lo veremos en un rato. Veremos qué dice. Curione, ¿qué hay para contar?
5: Tenemos final también en Acassuso, 2-1. Le terminó ganando a Central Norte en el entretiempo San Martín de San Juan y le está ganando 1-0 a Nueva Chicago. Rafaela también en el entretiempo le está ganando a Colegiales.
0: Me dijo que tiene el probable de Argentina.
5: El probable de Argentina es con Musso, Xiay, Otamendi, Lisandro Martínez, Tagliafico, Giuliano Simeone, Palacios, Barco, Lo Celso Almada y Lautaro Martínez.
0: Viene. En un ratito llega Brasil con Eladio Rey, el doctor Puente, preparando toda la data de la selección egipcia.
5: Tenemos resultados mundialistas.
0: Cuénteme, a ver.
5: Suiza está empatando 1-1 con Australia en 76 minutos. Escocia golea 3-0 a Bolivia.
0: ¿Y Tim Payne?
5: Tim Payne sigue 0-0 contra Inglaterra.
0: Es Tim Payne contra Inglaterra.
5: Tim Payne contra Inglaterra.
0: Como las invasiones inglesas.
5: Está frenando a Rashford.
0: Nueva Zelanda. Muy bien. Bueno, ¿tiene mensaje de la gente en el WhatsApp de Radio Nacional?
5: Siempre tenemos mensajes, saludos, los estamos escuchando desde Tucumán, dice Ernesto Tito. Le mando saludos a los dos, relator y comentarista.
0: Gracias, Tito.
5: Tenemos otro, ojo, Zarratea, el bobero te está buscando, sí, dice, ¿verdad? Daniel.
0: Puede ser, saludos para Daniel.
5: Puede ser. ¿Quiere más mensajes?
0: Sí, quiero más, quiero más.
5: Buenas tardes, amigos de Nacional, los escucho con folclore de fondo y viendo el partido de Inglaterra con Nueva Zelanda, esperando por el cervecero que juega mañana, quiero participar por la camiseta. Zarra Show, soy Rodo.
0: Gracias, Rodo, el cervecero que juega.
8: Gracias.
0: En un rato, el mensaje fue larga distancia, el de Rodo, juega mañana Quilmes, el equipo del Rodo. Bueno, ¿quiere comentar usted?
2: Sí, claro.
0: ¿Y se quiere ir después?
2: Sí.
0: Pero mire que hay que esperar.
2: En ese orden.
5: Quedan 25 minutos.
0: Mire que Arregui dijo, ¿pueden estirar el post?
2: No.
0: ¿No?
2: No.
0: ¿No?
2: No, yo no estiro.
0: No estírate.
2: Yo tengo un tiempo estipulado.
0: Ajá, ok.
2: Mi tiempo vale oro.
0: ¿O usted le pagan por el tiempo que le indicaron y no?
2: Exactamente, no, si no hacemos horas extras.
0: ¿Eso se factura?
2: Sí, sí, claro.
0: ¿Pero eso paga?
2: Sí.
0: ¿Paga doble por las horas
2: extras? Debería.
0: ¿Es que sábado a la tarde?
2: Debería.
0: Debería pagar.
2: Debería, porque yo
0: ¿Pero eso ya está en modo mundial?
2: Podría.
0: Podría significaría que no sabe y podría ir enganchando la onda.
2: Exactamente.
0: Ajá. Minotti. Minotti tiene. Minotti, Minotti sabe todo, ¿no?
2: Minotti ve todos los partidos del Mundial.
0: Ajá. Le voy a hacer una pregunta. Sí. Minotti. Porque Minotti es como la inteligencia artificial, como
2: sí,
0: está el GPT.
2: Minotipedia.
0: Minotipedia. Yo el otro día lo comparé con uno de los robots de Terminator, porque viene con toda la base de datos, ajá, ya cargada. Minotti, si yo le tiro así rápido. ¿Quién es el 4 de Haití? De Huequita me lo tira, ¿no?
2: Sí.
0: Me lo dice.
2: Te lo dice. Te dice el 11.
0: Sin dudar.
2: Sin dudar.
0: ¿Cómo hace?
2: No tengo ni idea. Me encantaría saberlo.
0: Pagano.
2: Ajá.
0: ¿Está preparado para ver a Egipto?
2: No.
0: No.
2: No sabe un nombre. Con suerte sabe Salah.
0: ¿Juega Salah? ¿Jugará Salah?
2: Si no juega hasta el horno, Pagano.
0: Si no juega. Si no juega,
2: si no juega,
0: si no juega Salah, Pagano está al orden. Ajá.
2: A ver.
0: Suerte. Sí, sí. A ver,
2: El Shenawi.
0: Ese conocido.
2: Hani. Abdel Maguid. Rabia. Abdel Monein.
0: ¿Rabia?
2: Sí.
0: Rabia.
2: La que tengo yo.
0: Sí.
2: Abdel Monein.
0: Pero Rabia.
2: Trezeguet.
0: No. ¿Trezeguet, David?
2: Ashour. Abdel Karim.
0: ¿El show de qué?
2: De Juli. Ah. Sala, Zico, Mazán.
0: ¿Zico, boludo?
5: ¿Zico?
0: ¿No juega en Brasil ese? ¿Zico no juega en Brasil?
2: Fatu.
0: ¿Quién? ¿Fatu?
2: Fatu.
0: Fatu. El arquero central, Fatura Brown. Fatura Brown.
2: Yo digo, suerte a Puentes.
0: Bueno, seriedad que comenta Natalutti en Radio Nacional. Y explica... Si puede, porque Alemania le ganó 2-1 a Estados Unidos.
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0: el primer amistoso de este fin de semana entre Estados Unidos y Alemania, un partido que fue de más a menos, con un primer tiempo que tuvo emociones, que tuvo dinamismo, que tuvo momentos de buen juego, que tuvo emociones. Ya lo contamos en el entretiempo, el gol llegó muy temprano, el primero a Alemania, a los 2 minutos, un tiro libre casi en el borde del área, comandado por Kimmich. Centro perfecto a la cabeza de Havertz, que ni siquiera tuvo que moverse en el mismo lugar, solamente direccionó con la cabeza y abrió el marcador para Alemania, que luego hizo que Estados Unidos creciera a raíz de su nulo juego. Empezó a caer el juego de Alemania, empezó a tener imprecisiones, empezó a tener errores defensivos y Estados Unidos lo aprovechó para empezar a crecer. Y así llegó al empate en esta primera parte. Un córner desde la derecha, comandado por Pulisic, un rebote en un intento de despeje de cabeza y la pelota que le queda a Anthony Robinson en el semicírculo fuera del área, que aprovechó, que no dudó y remató de zurda, convirtiendo un verdadero golazo para poner 1-1 las cosas en el primer tiempo. En el comienzo del complemento uno esperaba que se mantenga el juego que vimos en los primeros 45 minutos. Y tal vez sucedió, pero no por mucho tiempo. Alemania no salió a jugar como esos primeros minutos del partido, pero sí seguía siendo superior únicamente por la calidad de jugadores que tenía en su plantel. Fue así que llegó justamente al gol que le dio la victoria a los 57 minutos, una triangulación comandada por Musiala, el pase filtrado a Havertz que únicamente la pivoteó y le quedó de frente a un Sané que no dudó y tiró un remate que nada pudo hacer el arquero Fris. Pegado, entró pegado por la red en el primer palo, bien direccionado, con la potencia justa para poner las cosas 2-1 y darle la victoria en este amistoso a Alemania previo a lo que va a ser el debut del Mundial la próxima semana. A partir de ahí comenzaron los 10 cambios por equipo, que terminó perjudicando el juego de ambas selecciones. Porque bien o mal, cayó la intensidad que estaba viendo, cayó el dominio y la conexión que había en Estados Unidos y terminó sufriéndolo el partido porque entró en una meseta en donde nada sucedía, en donde no había llegadas claras, en donde la pelota se la empezaban a prestar, donde no pasaba a mitad de campo. No fue hasta los últimos 5 minutos que Estados Unidos intentó ir un poquito más, que Estados Unidos intentó con algunas chances que en realidad no terminaron generando mucho peligro. La más clara fue la de Wea, que tiró un remate de afuera del área, bien direccionado, con la potencia tal vez un poco menos de la que tendría que haber sido, y el arquero alemán Baumann la despejó al córner. Misma situación pasó con Aronson, que entró gambeteando de izquierda al medio y sacó un derechazo que ahí sí exigió por primera vez en el segundo tiempo a Baumann. Ambos tiros fueron contenidos por el arquero alemán. Ambos tiros no fueron un peligro importante para el conjunto alemán. Los cambios creo que perjudicaron más de lo que ayudaron. Entiendo que también haya sido para que puedan jugar, para que se puedan mostrar, para no sobreexigir incluso a los titulares que van a ser también en el Mundial. Pero terminaron perjudicando el juego que había en este amistoso. Alemania terminó ganando justamente, lo hizo de buena manera, a pesar que en el primer tiempo no parecía así. Pero terminó siendo un justo ganador de este amistoso, un Estados Unidos que dejó mucho que desear, que demostró ser un equipo en ataque y otro completamente distinto en defensa y que tendrá que mejorar mucho esa parte si quiere cumplir con lo que dijo Mauricio Pochettino de llegar a la final del Mundial. Ganó Alemania 2-1 en el último amistoso previo al comienzo del Mundial. Lo ganó justamente y tal vez se convierte en un posible candidato para este Mundial.
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11: Cinco de la tarde, 48 minutos en toda la República Argentina. Ganó Alemania 2-1 ante Estados Unidos. En un ratito llegará Eladio Regui para Brasil y para Egipto, y después estará Perazo junto a Minotti para Argentina y Honduras. Mañana domingo volvemos a las 2 de la tarde con Pasión Mundial, y luego estaremos con Marruecos en un partido ante Noruega. Juega Haaland mañana, ¿no? O sea, se transmite ese partido por Haaland, ¿no? No me vengan a decir que es por Marruecos. Por Haaland. Por Haaland, sí. Abra el micrófono. Y...
0: Sí.
11: Sí, gracias. De ahora nada. Sí. Y después estaremos con Jordania.
0: El rival de Argentina.
11: Que enfrenta a Colombia, pero es por Jordania la historia.
0: Sí, pues se ve el horario.
11: Yo me imagino en esta tarde...
12: Relator.
11: ¿Qué le pasa?
12: Cayó la fortaleza a Tim Payne.
11: No.
12: Hay gol de Inglaterra, Harry Kane.
11: Decía, me imagino Leanza en este momento...
0: Sí.
11: Llamando a Jordania para conseguir información.
0: A periodistas, por favor,
11: a periodistas,
0: díganme.
11: Jordanos pidiendo información.
0: Dicen, por favor.
11: Y aprendiendo, como dice usted, parte del... ¿Le está escribiendo Pochettino?
0: No.
11: ¿Que le veo con el celular?
0: No. Estoy buscando información de Jordania.
11: No sea mentiroso. Escúcheme, Minotti dijo que Uzbekistán, a mi pregunta, Uzbekistán juega sin 4.
0: Sí.
11: Juega con línea de 3.
0: Exactamente. Y también te dio el número, espérame.
11: ¿De quién?
0: Te dijo quién es el jugador de Haití que nombraste.
11: Ah, yo dije, ¿quién es el hombre de Haití? ¿Quién es?
0: Arcus.
11: ¿Ve que sabe todo, Minotti? ¿Ve que sabe todo? Igual le dimos tiempo como para que lo busque.
0: Para que lo busque en Google.
11: Claro, pero conociendo a la Minotti lo sabe.
0: Tiene ganas de laburar a Minotti.
11: Yo de Minotti no descreo, pero bueno, Minotti es así.
0: Tiene ganas de laburar.
11: ¿Usted tiene ganas de laburar?
0: Sí, un montón.
11: ¿Se queda hasta las 7 que arranque Brasil?
0: No, a las 6.
11: ¿Pero no tenía ganas de laburar, me dijo?
0: Sí, pero no, a las 6 me tengo que ir.
11: ¿A dónde?
0: Tengo un compromiso.
11: Ah, tiene una merienda.
0: Sí.
11: Tiene una merienda.
13: Es very difficult, ¿no?
11: Sí, muy difícil. Bueno, hablando de very difficult, está ganando Inglaterra, me dijo.
12: 1-0 a Nueva Zelanda, ahora está en el entretiempo.
11: Bueno, a ver, de lo que usted vio hoy, hasta que hicieron 133 cambios.
0: Sí.
11: ¿Ve alguno de los dos equipos como para llegar a alguna instancia importante?
0: Alemania, se puede decir, pero por la calidad individual que tienen los jugadores, habría que mejorar un montón de cosas. Me parece que no fluyó el juego frente a un rival claramente superior, que eso creo que es lo más grave del partido, porque tendría que haber estado arriba de Estados Unidos durante todo el partido. Y hubo un momento en el primer tiempo donde incluso merecía hasta perderlo. Entonces, ahí es cuando empieza a hacerte ruido cómo es el presente real de Alemania. ¿Lo dominó? Podemos decir que sí, sin ninguna superioridad. Solamente, insisto, la calidad individual que tiene el conjunto alemán. Sufrió defensivamente, que es otra cosa a tener en cuenta, porque sabemos cómo es la Copa del Mundo, sabemos que pequeños errores son los que terminan después marcando el resultado final del partido. ¿Tiene potencial para poder convertirse en candidato? Sí. ¿Es candidato hoy en día? No, lejos está.
11: Escúcheme, Curione, ¿me dice el grupo de Alemania en la Copa del Mundo?
12: Alemania estará en el grupo E, con Curazao, Costa de Marfil y Ecuador. Va a debutar el domingo 14, justamente a las 14, contra Curazao en Houston.
0: Eso es lo que tiene a favor Alemania, el grupo que tiene. Debería pasar sin ningún inconveniente, si
11: debería,
0: somos sinceros.
11: Pero Costa de Marfil le puede dar un dolor de cabeza. Ecuador puede llegar a dar un dolor de cabeza.
0: Por eso, Ecuador y Alemania son los dos candidatos en ese grupo. Curazao, me parece que
11: Ecuador por
0: no
11: arriba
0: corre.
11: De Costa de Marfil?
12: Costa de Marfil le ganó a Francia el otro día.
0: Para mí sí.
11: Sí, pues se lo dio vuelta cuando Alemania hizo los 11 cambios.
12: Yo solamente doy información.
11: No, estoy de
0: acuerdo.
11: Para
0: mí, Ecuador está por arriba de Costa de Marfil y le puede pelear mano a mano a Alemania, a esta Alemania.
11: ¿Y el grupo de Estados Unidos? ¿Cómo
12: grupo
11: es?
12: D, Estados Unidos, Paraguay de Alfaro, Australia y Turquía. Debuta el viernes 12 a las 22 contra la Paraguay del profesor.
0: Estados Unidos la tiene un poco más complicada, más parejo tal vez.
11: Sí, pero...
12: Grupo muy parejo el D.
11: Sí, es muy parejo.
12: Ayer Paraguay ganó, goleó
11: su
12: despedida.
11: Sí, se lesionó Enciso.
0: Paraguay.
11: Te digo que ahí me parece que el candidato a pasar es Paraguay.
0: Sí, el número uno es Paraguay.
11: Turquía debería ser el segundo, pero Estados Unidos, si está rápido arriba, Estados Unidos tiene con qué arriba, me parece. Es un equipo muy rápido.
12: ¿Y Australia?
11: No lo tengo.
12: Está empatando con Suiza 1-1.
11: Es Suiza, Curione.
0: Estados Unidos tiene dejes interesantes en ataque. Pulisic, Balongú puede ser, es un delantero potente, pero ataca con muy poca gente.
11: Sí.
0: Y está muy solo cuando lo hace. Entonces, y no tiene un jugador más que Pulisic tan creativo para poder manejar ese uno contra uno, que es también lo que le costó y perdió chances frente a Alemania. Y lo que le juega en contra, que bien o mal termina pesando, es la cantidad de errores defensivos. Porque Estados Unidos te puede atacar todo el partido y te puede meter un gol. Pero vos lo atacás una vez y también le convertís. Sí. Entonces, ahí está el gran problema de Estados Unidos.
11: Bueno,
12: relator,
11: señor.
12: Tenemos mensajes de la gente.
11: Por favor, dele.
12: Dice, buenas tardes, princesa Nataluti y Zarra Show. Muy buena la transmisión, los escucho desde Corrientes. Les hago una pregunta. ¿Van a transmitir solo los partidos de Argentina o van a transmitir más partidos? Saludos a Coli y a la Chola, soy Lisandro.
11: Dios los tenga en la gloria. Alguito más va a ver. Ya se va a enterar en la semana.
12: Tenemos otro mensaje también.
11: Dígalo.
12: Guarden esta transmisión y la pasen en las escuelas de periodismo deportivo, por favor.
11: Bueno, para explicar lo que no hay que hacer.
12: Con onda.
11: Ya sabe lo que no tiene que hacer. Lo meto todo y digo, esto no. Cuando arranque, esto no.
12: También claro, tenemos los 11 de Egipto cuando quiera.
0: Léalos.
11: A ver si anima.
12: El arquero será Jobeir.
11: ¿Quién?
12: Jobeir.
11: No está anunciado lluvia.
12: Jobeir, Shobeir.
11: Sí, sí, Jobeir.
12: Jobeir, los defensores Fatu, Hamdi, Yasser y Hani.
11: Espere. Vaya despacio, la gente no entiende un poco, si no.
12: Perfecto, vamos paso a paso. Fatu. Hamdi.
11: ¿Cómo?
12: Hamdi. Yasser, con doble S.
11: Ajá.
12: Y Hani.
11: ¿Dónde va Yasser usted?
12: Y Hani.
11: Hani,
12: como miel, pero no se escribe igual.
11: Como la cerveza que le gusta a Natalia.
12: Después tenemos a Marwan, Mohanad, Zico, Trezeguet, Haitam y Marmoush. Los 11 de Egipto, no juegas a nada.
11: Si yo le digo, con la música de fondo, de la momia negra, ¿y cómo está Nataluti en este momento? Era la canción ideal para el momento. Bueno, Egipto confirmado, ya había contado la formación de Brasil. ¿Alguien sabe algo de la vida de Eladio Arregui?
0: No, estoy muy preocupada.
11: No preocupada, sí. El remo tiene que seguir un rato más, ¿no?
12: Escuchó la formación de Egipto y pegó media vuelta.
0: Ya vino ahí Pagano, aquí Pagano está presente.
11: Ah, sí, que solo Pagano.
0: Y bueno, que
11: al muere Pagano.
0: Que se haga cargo con los vestuaristas.
11: Claro.
12: Levanta la cabeza de Pagano.
0: Está Curione también para ayudar.
11: Está bien.
0: Tiene mucha gente. Más gente que nosotros tienen.
11: ¿Usted cambió el micrófono por un corbatero?
0: Sí. Más cómodo.
12: Maneja el estudio.
11: Ah, bueno, decía Valerdi afuera.
12: Sí. Valerdi afuera, sí señor.
11: Estamos todos atentos a que en cualquier momento aparezca el nombre del reemplazante.
0: Senesio Martínez Cuarta.
11: Eso es lo que dicen algunos.
12: Puede haber más igual, ¿eh? Esos son los que pican en punta.
11: Sí, sí. Tiene que estar dentro de la lista de 55.
12: Exactamente. Si quiere le leo quiénes pueden entrar.
11: Ah, me gustaría ver qué opciones hay en esa lista.
12: Reemplazo: Senesi, Martínez Cuarta, Pesela, Said Romero, Kevin McAllister y Dilolo.
0: No hay chance que a uno lo pase a Senesi o a Martínez Cuarta. Sí,
11: digo.
0: Dilolo,
11: No.
12: Said Romero lo descartamos.
11: Sí. Yo pregunto, estamos todos seguros que va a llamar un marcador central, ¿no?
0: Sí.
12: Puede llamar un lateral que juegue línea de tres como Kevin McAllister. Por ejemplo.
11: No lo veo a McAllister, puntualmente el apellido. Puede ser Giar.
12: Palmeiras.
11: Puede ser Capaldo.
12: Puede ser Capaldo, pero Capaldo central. Ya sería otro puesto directamente.
11: Pero Capaldo juega de central.
12: ¿En línea de tres en el Hamburgo?
11: Claro.
12: No tenía esa información.
11: Ha jugado, es más, jugó más partido de central que de lateral.
12: Ah, bueno. Bueno, ¿Pesela? ¿Descartado?
11: No, Pesela no. En River le están por pegar el raje y usted quiere que vaya al Mundial.
12: Está en la lista de 55.
0: Martínez Cuarta, o sea, yo realmente lo analizo. Y para mí no habría ni que dudarlo entre Senesi y Martínez Cuarta.
11: Es que para
0: tendría
11: mí...
0: Tendría que ser Senesi la única opción. Ya tendría que haberse sabido que Senesi es el reemplazante. Pero porque realmente...
11: No, yo estoy de acuerdo con usted.
0: Los números, más, el mejor defensor mucho... de la Premier League, Martínez Cuarta, que se mandó cada error en River, que no destacó en este River.
12: Martínez Cuarta fue la última Copa América.
11: No, pero a lo que digo es...
0: Sí, bueno, pero
11: muchos lo daban a Senesi en la lista.
0: Por eso te digo.
11: O sea, algunos cuando se armaban la lista de 26 creían que Senesi era parte de la lista.
0: Para mí no debería ni haber dos. Ya tendría que estar la noticia. Senesi tendría que estar viajando a Estados Unidos en este mismo momento. Para mí. Y no por una cuestión de lo que uno quiere. Cuestión de números, cuestión de desarrollo de la temporada del año.
11: Entre Senesi y Martínez Cuarta. Martínez Cuarta, más allá de discutamos si... tuvo bueno o mal nivel en River. Uno juega en River, volvió de Europa y otro está en un nivel óptimo jugando en la Premier
0: League. Es uno de los mejores defensores de la Premier League con lo que cuesta, siendo la liga más competitiva y más importante tal vez del mundo. No tiene comparación frente a un River que fracasó esta temporada, frente a un River que no tuvo ningún jugador tampoco que se haya destacado de tal manera.
11: Bueno, casi las 6 de la tarde.
0: Estoy mirando constantemente para un lado y no veo a alguna.
11: No sé si despedirme, aparezca. Pagano, ¿usted qué dice? ¿Me
0: no,
11: despido
0: o
11: no me despido? ¿Nos despedimos?
0: Sí, porque tenemos un horario. No,
11: hay que cumplir. Gijón, ¿apareció el adiós? Apareció,
0: Gijón sonríe.
11: Apareció Dios.
0: Gijón, llegó.
11: ¿Usted tiene que hacer cierre comercial? ¿No tiene que hacer cierre comercial? Bueno. Después de la noticia de las 6 de la tarde, llegará el señor Eladio Arregui para Brasil y Egipto.
0: Si no...
11: Con Pagano. No me creo que estaba. ¿No estaba por allá? Ah, no. ¿Se comieron el amague? ¿Se comieron el amague mal?
0: ¿De quién?
11: Bueno.
0: ¿De quién?
11: Porque apareció una persona ahí y pensaron que era el amague.
12: Sergio, tengo
11: era
12: un último mensaje.
11: A ver.
12: Hola, ¿qué? Radio Nacional. Soy Pablo Pérez con S. Según mis raíces, soy el primo de Nataluti. Saludos desde Magallanes.
11: Empezaron a aparecer parientes. Mientras no lo parezca un pibe, está todo bien, ¿no?
12: De Chile, soy camionero.
11: Mientras no le aparezca, mami.
14: Espectacular.
0: Yo quiero que sepan.
15: Es el mejor mensaje de la historia de la radio.
0: Yo quiero que sepan cuando nos tenemos que ir que para la próxima transmisión voy a traer el papel que demuestra que es mi primo.
11: Está bien. Bueno, nos vamos. Brasil-Egipto sigue.
0: Esperemos.
11: Con alguien. Pero quédense en Radio Nacional. Gracias, Nataluti, por tanta magia.
0: Chau.
11: Noticias, abrazo grande. Sigan la radio. Chau.
16: 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Misa ricotera. El Ministerio de Seguridad de la Provincia de Buenos Aires comunicó que mañana en el velatorio del Indio Solari desde las 11 en el Parque Domínico de Avellaneda
14: Estarán afectados policías bonaerenses, personal de la Superintendencia de Cuerpo, apoyo de grupo motorizado, agentes de tránsito y postas sanitarias en el lugar. El organismo recomienda llegar temprano y respetar las indicaciones para evitar aglomeraciones. Informa asimismo que el ingreso peatonal se podrá realizar por el corredor habilitado y se podrá acceder desde Avenida Bartolomé Mitre y calle San Lorenzo hacia Darwin para ingresar al polideportivo. Deportes Mundial 2026. En conferencia de prensa, el técnico de la selección argentina de fútbol, Lionel Scaloni, afirmó que Messi avanza en su recuperación.
17: Leo viene bien, se entrenó ya una parte con el grupo, que eso ya es importante, ya no está totalmente diferenciado, así que viene bastante bien, incluso puede ser que forme parte de alguno de los partidos, algunos minutos de estos dos amistosos, ya veremos si el de mañana o el otro, pero está bastante mejor.
14: El estado del tránsito con Ernesto Arriaga.
18: Recordar que hasta ahora la General Paz, cuando se puede, la máxima es 80 kilómetros por hora, igual que la autopista 25 de mayo de Lepiane y Perito Moreno. Recordemos que mañana a las 11 de la mañana en el polideportivo en la zona de Avellaneda, Mitre al 5000, se le rinde honores a el Indio Solari. Se puede ir en micro o en tren.
14: El tiempo. En Callastá, Santa Fe, donde nos escuchás por M540 kHz, cielo mayormente nublado, 21.7, humedad 75%. En tanto, en Capital Federal y alrededores, para mañana una máxima de 16, lluvias ya a partir de esta tarde-noche, que se prolongarían hasta el lunes con lluvias fuertes para casi toda la jornada. Ahora cubierto, 16.6, humedad 89%.
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0: hola, pero qué gusto saludarlos. Muy, pero muy buenas tardes. Comenzando este segundo ciclo de esta tarde del sábado con lo que va a ocurrir dentro de un ratito en Ohio, allí en Estados Unidos, donde se van a estar enfrentando Brasil, el pentacampeón del mundo, ante los faraones de Egipto. Un partido que, lógicamente, es la antesala de la Copa del Mundo, que ya se vive, se palpita, se siente, se percibe ese aire que va llegando, esa fuerza que nos va dando la nueva Copa del Mundo, que se inicia dentro de algunas horas allá en los países de centro norte de nuestra querida América. Bien, amigos, venimos del brillante relato de Sergio Serratea y de Alemania, Estados Unidos. Y ahora vamos camino a lo que será Brasil-Egipto para cerrar la noche con Argentina-Honduras. Casi nada, con Perazo y Minotti y todo el equipo de Fútbol Show Nacional. El partido va a comenzar a las 7 de la tarde en Ohio, como le decía, Brasil enfrentando a Egipto. En los micrófonos de Radio Nacional comenzamos a desandar el camino en la marquesina radial con los nombres imponentes de esta tarde-noche en una ciudad de Buenos Aires que está bastante gris, está cerrado el cielo, está allí amenazante. Nosotros esperanzados en ver un muy buen encuentro de fútbol. Si usted dice, y a mal tiempo, un buen partido de fútbol con este equipo de Fútbol Show Nacional. Si no nos damos manija nosotros, ¿quién nos va a dar más manija, no? Así que bueno, los invito ya a vivir lo que será Fútbol Show Nacional a partir de este momento. Presento a mi comentarista, Ariel Pagano. Hola, hola, Ariel.
1: Hola, hola, Eladio. Buenas tardes, buenas noches para vos, para los compañeros y para los oyentes de Radio Nacional. Una prueba de fuego para mí en este partido que vamos a estar viviendo en minutos nada más, en una hora aproximadamente, entre Egipto y Brasil. Prueba de fuego para Hassan, el técnico de Egipto, y para Ancelotti, el técnico de Brasil. ¿Por qué lo digo? Porque se van a medir ante selecciones poderosas. Por el lado de Brasil, que tuvo unas eliminatorias realmente irregulares, donde hasta por cierto momento estuvo en duda su participación en el Mundial, pero finalmente se clasificó. Este Ancelotti que llegó con la idiosincrasia europea, la italiana, el juego del catenaccio, y trató de mezclarlo, hacer un mix con el fútbol brasileño, con su cultura, y lo ha conseguido a lo largo de los partidos. Falta mucho trabajo, pero empezó a generarse un estilo de juego muy particular en Brasil, que hoy tendrá la prueba ante un rival bastante sólido, equilibrado, como es el equipo faraónico, que tiene un dato y muy importante que va a tener que romper Brasil, que es invicto este equipo de Hassan, porque ha competido en sus eliminatorias africanas y ha ganado 8 partidos y empatado 2 y solo le han convertido 2 goles. Viene de jugar un amistoso con Rusia, ganó 1-0 y no le convierten muchos goles a este equipo faraónico, que remarco su solidez defensiva y su dinámica de juego. Intenta el técnico, ganador de 25 torneos locales, intenta mezclar la experiencia con la juventud. Hay mucha esperanza y mucha fe en los medios locales de que Egipto por primera vez en su historia pueda alcanzar los cuartos de final. Ha participado solamente en 4 oportunidades en los mundiales desde el 2018 que no tiene presencia. Y con esta mezcla entre juventud y experiencia intentan llegar muy lejos en este Mundial 2026. Eladio.
0: Excelente, Ariel Pagano, nuestro comentarista en la presentación aquí en Radio Nacional, esperando lo que será Brasil-Egipto y después Argentina-Honduras. Ya empezamos a acostumbrarnos de la Copa del Mundo. Primero no podemos dejar el fútbol local, esto es así. No lo podemos dejar porque, viste, lo extrañamos, entonces hablamos un poco de los equipos de la Argentina, a ver si consiguen técnico, qué refuerzos. Y después, cuando ya nos metemos en el Mundial, y ya estamos ahí, a más no poder, ya no podemos volver, y cuando tenemos que volver otra vez acá, decir, no, ver los partidos estos, ¿qué hacemos? Nos dedicamos a otra cosa. Pero es así, ¿qué va a ser? Lo bueno dura poco. Nosotros, esperanzados en vivir una gran Copa del Mundo y que la selección argentina le vaya lo mejor posible. Estaba escuchándolo atentamente a Ariel Pagano antes de presentarlo al doctor Puentes.
1: Sí,
0: y vos sabés que, y también sumo a la audiencia de Radio Nacional, ¿no? Que nos diga su opinión. Yo tengo una particularidad que no se ha dado nunca en esta Copa del Mundo y es la siguiente. Como acá los todo o nada, como me gusta decir a mí para no decir los famosos mata y mata, ahora se incorporan en 16avos de final. Y vos sabés que un todo o nada, un mata o mata, te puede dejar afuera. No vaya a ser cosa que en los 16avos de final queden algunos favoritos afuera. En esos partidos que decís, ¿cómo le va a ganar fulano a zutano? Y sin embargo le gana, como nos ha ocurrido acá en el fútbol argentino o en la famosa Copa Argentina. Guarda que no es lo mismo los grupos. Cuando vos jugás por grupos me dirán, pero Arregui es un partido más. Bueno, pero es un partido más que tenés un riesgo más de quedar afuera antes. No es lo mismo que quedes afuera en cuartos, porque pasaste octavos, y otra cosa es que quedes afuera en 16avos, ¿no?
1: Sí, sí, sí, es una instancia decisiva. Vos fijate, Eladio, llevándolo al torneo Apertura, ¿no? Un equipo como Belgrano que en el mata-mata fue superior a todos sus rivales y no ha hecho un gran campeonato, más allá de haber entrado entre los ocho. Pero después se jugó un torneo tan particular en los octavos de final, cuartos, semifinal, que terminó Belgrano como campeón.
0: Claro, y en un momento dado estaba afuera, como estuvo afuera River, y un centro lo puso en los penales a River. Y
1: el gol de Fernández lo puso en la final contra River.
0: Claro, exactamente. Y el gol de Fernández ahí sobre la hora.
1: En Argentina.
0: En la última jugada apareció el de Quintero. El gol de Fernández fueron al alargue, ¿no?
1: En el alargue, en el minuto 119 creo, claro, que fue. Y el de Quinteros también.
0: Parecido, es lo
1: parecido,
0: mismo.
1: Sí, sí,
0: lo
1: sí,
0: mismo.
1: Sí.
0: Bueno, lo que quiero decir es, no sé si qué opinará la gente, me parece que esta instancia de 16avos de final le puede dar un condimento todavía más dramático a las selecciones, porque además se puede haber cruces impensados, cruces que podrían ser más adelante, más arriba, ya en cuartos de final para llegar a una semi. Y qué sé yo, una Argentina-Francia, ¿es?
2: Argentina-Francia en la final.
0: Argentina-España podemos enfrentar
2: en 16avos.
0: Claro, ahí tenés. Una Argentina-España que puede ser una final de Copa del Mundo.
1: Tranquilamente España puede terminar segundo en ese grupo.
0: Tranquilamente Argentina también puede terminar segundo. Nunca se sabe. Porque, viste, tenés una mala tarde, empataste un partido, lo perdiste, qué sé yo. Sí. Por esas cosas de la vida. Sin ir más lejos, los partidos amistosos que vimos esta semana. Holanda o Países Bajos, como le quieran decir, con
2: Argelia.
0: Con Argelia. Partido que debió haber ganado dos o tres goles el primer tiempo Holanda. Lo terminó perdiendo 1-0. Costa de Marfil se le dio vuelta
1: a Francia. Y se fue Silva del equipo.
0: Aunque parezca mentira. Es decir, todas esas cosas suman para algo que no es cotidiano, no es lógico. Y también es cierto que, bueno, ustedes me dirán, pero es preparativo. Eso puede llegar a... Pero cuando juegan dos selecciones que están en la Copa del Mundo, como hoy, que vamos a relatar, Brasil con Egipto, ya las dos se tienen que cuidar por las lesiones. Otra cosa es una Argentina-Honduras, donde Honduras no participa, ¿no? Así que, bueno, estamos esperanzados de ver un muy buen partido. Ahora saludo al doctor Fernando Puentes y a los oyentes que se comunican al 11-38-70-74-85. Hola, hola, doctor Puentes. Qué gusto tenerte.
3: Hola, hola, Eladio. ¿Cómo están todos? Buenas tardes, equipo. Se presenta la verde amarela de Carlo Ancelotti en Cleveland en su último examen previo al inicio de la Copa del Mundo, siendo una de las candidatas en ganarla y esperando también por la recuperación de su gran figura, Neymar Jr., ante un rival duro como Egipto, quien es el máximo ganador de la Copa Africana de Naciones, que viene liderado por su figura Mohamed Salah, pero hoy será suplente y comandado en la dirección técnica por Hossam Hassan, quien es el máximo goleador histórico de los faraones. Además, el conjunto africano jugará su cuarta Copa del Mundo y buscará su primera victoria en la cita mundialista. equipos confirmados. Cuando vos lo requieras, cuando vos lo dispongas, nombramos a los 22 protagonistas del partido.
4: Para aquel hincha del fútbol, para aquel oyente que quiere saber cómo va a formar Brasil, porque Brasil tiene muchos adherentes en el fútbol argentino. Uno respeta mucho al fútbol brasileño, es más, lo admira en algunos momentos. Uno ve cuando ha tenido tantas selecciones que han logrado títulos del mundo. Para mí la mejor de todos fue sin ninguna duda la selección que ganó brillantemente el Mundial 70. La del 82 mereció mejor suerte y sin embargo no pudo ser campeón del mundo. La del 94 no me gustó y fue campeón del mundo. La del 2002 venía bien y ganó, pero no le sobró mucho. Pero bueno, pero la del 70 dejó un sello inconfundible. Bueno, contame cómo forma Brasil, doctor.
3: Sí, lo presentamos.
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3: El once inicial de Brasil sale a la cancha con Alisson Becker en el arco. 2, Wesley. 4, Marquinhos. 24, Roger Ibáñez. Y 16, Douglas Santos en la defensa. Medio campo, doble 5. Bruno Guimarães con la 8 y el 5, Casemiro. 3 medias puntas, 11 Rafinha, 20 Lucas Paquetá, 7 Vinicius Junior y 25 la punta de lanza, Igor Thiago.
4: Bueno, atención amigo oyente de todo el país, así va Egipto.
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3: 23 en el arco, Mostafa Jobeir.
4: ¿No ataja el Sharawi? No.
1: ¿Eh? ¿Cómo?
4: ¿El Sharawi no ataja?
1: No.
3: Número 3, Mohamed Hani. 2, Yasser Ibrahim. 14, Hamdi Fati. 13, Ahmed Fatou. En la mitad de la cancha, doble 5. 19, Marwan Atia. 17, Mohanad Lashin. 3, medias puntas. 11, Sico. 7, Mahmoud Trezeguet. 12, Haitham Hassan. Y arriba, Omar Masmous con la 22.
4: Bueno, la formación de Egipto no juega Mohamed Salah, el único que sabía.
1: El último baile de Mohamed Salah, Eladio, ¿eh?
4: Sí.
1: El último mundial.
4: Sí, claro, lógico, sí. Se va también del Liverpool, ¿no?
1: Se va también del Liverpool.
4: O ya se fue, va.
1: La clave de Egipto, la clave de los puntos altos, el faro a seguir por este plantel juvenil que tiene 17 jugadores de la Liga de Egipto.
4: Sí.
1: Este plantel que formó parte Hossam Hassan para este Mundial 2026. La clave está en Mohamed Salah, el número 10, y en el jugador del Manchester City, que hoy va a estar como centro delantero, como faro en la ofensiva, Marmoush, el 22. Esos son los dos jugadores claves que hoy tiene en la actualidad Egipto. ¿Y sabes quién se suma? ¿Sabes quién se suma también en esta ronda de favoritos? El que lo llaman Messi ellos. Es un Messi para ellos.
4: Ajá.
1: Que es el juvenil Hamza Abdelkarim.
4: Del Barcelona.
1: Del Barcelona B, que la rompió toda en el sub-17 con 12 goles en 21 partidos.
4: Bueno, aguardaremos a ver cómo le va a Egipto, ¿no?
1: 18 años y le dieron la 9 de un seleccionado.
3: Eladio,
4: sí.
3: Además tiene una particularidad. La lista de Egipto. Juegan, llevó 4 arqueros.
4: Sí, uno tiene que dejar de lado.
3: No. Lleva a los 4
1: arqueros.
3: Arqueros
1: están en la 26.
3: De la lista de 26, cuando decidió entre un juvenil, entre
4: razón.
3: Un delantero y otro arquero, el en el corte, llevó 4 arqueros, Osama Hassan, el técnico.
4: ¿Y cuál será la explicación para eso? ¿Cuál es la explicación?
1: ¿Cuál?
4: ¿Tendrá algún problema algún arquero? Porque bueno, o no le tiene fe a ninguno, los querrá cambiar más seguido.
3: Bueno, la otra particularidad es que dos arqueros...
4: ¿Sabes que sea algún arquero jugador, como me dice acá Ricardo Bartoli?
3: No, tampoco. Son todos arqueros. Es más, la otra particularidad es que dos son del mismo equipo. Es como si hubiese llevado a Santiago Beltrán y a Franco Armani. Estamos hablando de Jobeil, que hoy jugará, y el suplente es El Shenawy. Jobeil era el arquero suplente de la selección hasta los últimos 7 partidos que le sacó la titularidad. Y mismo Jobeil también es titular en el A-Ali.
4: Muy bien. Ahí está el doctor Puentes, egiptólogo, para conocer las novedades.
1: Se vino todo...
4: De la selección de Egipto, los faraones, estuvo leyendo desde la semana pasada.
1: Se vino todo envuelto como una momia hoy, Fernando, para tener bien el papel de los egipcios.
4: Sin ninguna duda. Bueno, lo voy a saludar ya a nuestra voz informativa. Abre la central informativa en la transmisión. Aquí está Franco Curione. Hola, hola, Franco, bienvenido.
2: Hola, hola, Eladio. Hola, hola, Ariel Pagano. También a los oyentes, tenemos acción en la Primera Nacional, cuando quieras.
4: Vamos, vamos.
2: Atlético Rafaela, en 88 minutos, le sigue ganando 1-0 a Colegiales. También para repasar, Atlanta le ganó 3-0 a Gimnasia de Jujuy. Los Andes empató 0-0 con Estudiantes de Buenos Aires. San Miguel también 0-0 con Defensores de Belgrano. Acassuso venció 2-1 a Central Norte y San Martín de San Juan ya le ganó 1-0 a Chicago.
4: Vamos a los resultados hasta ahora de los amistosos internacionales. Vemos que está ganando Inglaterra, Franco.
2: Sí, señor, está ganando Inglaterra 1-0 a los 59 minutos. Repasamos resultados finales del día de hoy. Bélgica goleó 5-0 a Túnez. Portugal le ganó 2-1 a Chile. Rumania le ganó 2-1 a Gales. Alemania, lo relató Zarratea, lo comentó Nataluti, se impuso 2-1 a Estados Unidos. Suiza ya empató 1-1 con Australia. En juego, Escocia golea 4-0 a Bolivia. Qatar empata 0-0 con El Salvador y Cabo Verde está ganándole 2-0 a Bermuda.
1: Yo lo único que le voy a pedir a Franco a la distancia, que me tenga el minuto a minuto de Almagrito, que juega con Tristán Suárez, ¿no? Más tarde.
2: Almagro va a estar jugando con Tristán Suárez de visitante a las 19 horas comienza el partido.
1: Por favor, manténgame al tanto ese partido porque tengo mi corazoncito ahí en 3 de febrero, Eladio.
4: Bueno.
1: Que tenga al tanto.
4: No viene bien.
1: No, estamos en el fondo de la tabla.
4: Claro, claro. Me parece que...

0: qué resultados llamativos, justo cuando Pochettino unas semanas atrás le había prometido a Trump que iban a ser campeones o iban a llegar a la final por lo menos del mundo.
1: Bueno, sí, pero...
0: Sí. Las palabras se las lleva el viento, está bien. El
1: aire, no, pero... está bien, pero perder con Alemania, Estados Unidos...
0: Está dentro de lo posible.
1: Sí, claro, sí, sí, más sí, un partido amistoso.
0: Usted cree, usted hablaba en el comienzo de la transmisión de algunas sorpresas. ¿Usted tiene un equipo que puede llegar a generar sorpresa en este Mundial?
1: Sí, claro.
0: ¿Una selección?
1: Sí, sí, para mí Marruecos es una sorpresa.
0: ¿Piensa que Brasil le va a costar el primer partido con Marruecos?
1: Va a ser un lindo partido, sí.
0: Va a ser un lindo encuentro, ¿eh?
1: Sí, va a ser un lindo partido. Lo puede resolver Brasil con este con alguna algún pase profundo. Creo que alguna aparición fantasmal de Vinicius
0: sí.
1: Puede ser la llave, ¿no? La llave puede que ser. Tenga.
0: Creo que hoy es una gran prueba porque por ahí se va a encontrar con ese mismo juego ante Egipto. Por eso por ahí va a ser un buen rival hoy para Ancelotti. Va a ser como un ejemplo, un borrador de lo que puede llegar a encontrarse contra Marruecos.
1: Sin ninguna duda. Bueno, al final fue penal, fue offside. ¿Qué pasó con Inglaterra?
2: Lo están chequeando en el VAR. Todavía esperamos por la decisión final.
0: ¿Está jugando ese Payne?
2: Estaba jugando Tim Payne y resistió todo lo que pudo. Nueva Zelanda sobre el final del primer tiempo cabeció Kane y la mandó dentro.
0: ¿Usted sabe por qué la vitalización de Payne? Yo lo desconozco.
1: No sé por qué.
0: No sé.
1: Sí, lo que sé, lo que leí es que eligió... Uno de los más ignotos y para hacerlo famoso...
2: Un influencer dijo, vamos a buscar al jugador con menos seguidores en Instagram sí. Y lo empezó a hacer famoso. Dijo, vamos a seguirlo y eligieron a Tim Payne.
1: Ah, claro.
0: Mire usted. Y ayer se sumó propusieron... la mujer cantando también, ¿no?
2: Ayer propusieron un banderazo acá. No sé si tuvo efecto o no.
0: No, creo que con el indio tapó todo, ¿no? Eclipsó lo del indio con todo el resto de las vitalizaciones, ¿no?
1: Bien, amigos. Vamos a los oyentes que se están comunicando al 11 38 70 74 85.
2: Hola Radio Nacional, oficialmente gracias a ustedes ya abrí el Mundial en mi casa. Sigan así, saludos desde Paraná. Pregunta si podrán spoilear algún otro partido del Mundial que no sean los de Argentina, que va a transmitir Radio Nacional.
1: Después vamos a estar informando bien todos los partidos que se van a transmitir. En principio, Argentina, todos aquí en Radio Nacional. Y ya vamos a estar instrumentando también la posibilidad de, a través del streaming de la radio, de estar entregándoles más partidos. Pero vamos a guardar que nos digan la nómina de encuentros para no decir algo que después no vamos a cumplir. Pero lo que sí, que Argentina, todos los partidos de Argentina van a salir por AM. Y para todo el país, junto con el relato de Daniel Moyo y los comentarios de Fernando Navarro Montoya. ¡Más!
2: Tenemos más mensajes. Hola, soy Pablo, escuchando por AM540 Nacional Santa Fe. Yo quiero la camiseta de Colón.
1: La 540 de Santa Fe. Bueno, Colón que juega por la Primera Nacional mañana. Un partidazo con Ciudad Bolívar. Más oyentes, Franco.
2: Hola, Nacional. Soy Martín de Ingeniero Maschwitz. Quiere participar por el sorteo de los premios y nos da los últimos tres dígitos de su documento. También tenemos un oyente que se quedó con los comentarios de Nataluti, que se puso a cantar en portugués. Dice, abrazo desde Mercedes, provincia de Corrientes. También tenemos, hola... Soy Ricardo, buenas tardes Nacional, desde Comodoro Rivadavia, dice Chile, lo más cerca que estuvo del Mundial fue en el amistoso contra Portugal.
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0: 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Estamos esperando por Brasil y por Egipto aquí en Fútbol Show Nacional. Vamos camino a Argentina-Honduras con Martín Perazo y Juan y Minotti. Todo pasa en Nacional y además venimos del triunfo de Alemania ante Estados Unidos.
1: Ante Estados Unidos con el relato de Zarratea, los comentarios de Natalucci. Están jugando Inglaterra con Nueva Zelanda. Por ahora Inglaterra le está ganando 1-0 al equipo de Payne, que está perdiendo con camiseta blanca. Y a la espera de este partido entre Brasil y Egipto, dos equipos que presentan el mismo dibujo táctico. El arquero, cuatro defensores, dos volantes centrales, tres jugadores de vocación ofensiva y un centro delantero. Los dos repiten el dibujo táctico. Es un espejo. Veremos si por individualidades uno es superior al otro. Uno, entendiendo por la capacidad y la experiencia que tienen los jugadores de Brasil, va a ser mucho más superior al equipo de Egipto. Pero esto, fútbol, es la dinámica de lo impensado y veremos qué sucederá en media hora.
0: Bien, ahí está esperando lo que será Brasil con el equipo de Egipto aquí en Fútbol Show Nacional en este sábado inolvidable que estamos viviendo. Y mirando también los partidos que se avecinan, los que han jugado. Bueno, y con la noticia que nos desayunamos hoy, la baja de Valerdi, ¿no? Lamentablemente a nivel seleccionado, Franco.
2: Sí, Valerdi hoy informó a la selección argentina en sus redes sociales que sufrió una lesión muscular en el sóleo de la pierna derecha. Ya se están barajando posibilidades para reemplazarlo. Recordemos, solamente pueden llamar jugadores que estaban en la prelista de 55 jugadores.
0: Bueno, vamos entonces a preguntarle a los oyentes. Claro. ¿Quién tiene que reemplazar, con qué futbolista tiene que reemplazar a Valerdi el técnico Scaloni? ¿Tiene que buscar un zaguero central? El que se lesionó es... ¿De qué posición?
1: Central.
0: Central derecho.
1: Sí. Pero fíjate que en cuanto a laterales estás también flojo. Porque tenés todos tocados. Molina.
0: No, bueno. Pero no,
1: Montiel.
0: No me cambies del ángulo a la información.
1: No, pero lo que yo voy...
0: Acá
1: también
0: se lesiona un central.
1: Está
0: Tenemos
1: bien.
0: Que buscar un central.
1: Sí.
0: Cuando se lesione y no llegue un lateral, ponemos un lateral.
1: Exacto.
0: Es decir, ¿por qué vamos a de vestir un santo para vestir otro? Es decir, no me haga lo que me hacen muchos que me quieren modificar.
2: Eladio.
0: Busquemos un central.
2: ¿Quiere que le diga?
0: ¿Un central derecho o un central zurdo?
2: ¿Ah? ¿Quiere que le diga las posibilidades?
0: Dígame las posibilidades. O sea, ¿qué tenemos en la lista de 55, don Franco?
2: Los centrales con posibilidades de ir al Mundial son Senesi, Martínez Cuarta, Pesela, Said Romero y Lautaro Di Lolo.
1: Y yo creo...
0: Yo voy a empezar a bajar. Pesela, bájelo. Táchelo a Pesela, que está muy mal futbolísticamente, no puede ir al Mundial.
1: Coincido.
0: Así que ya ahí tenemos uno menos. Di Lolo no lo convocó nunca, táchelo también.
2: Lo tachamos.
0: Dos. ¿Quién me dijo? Senesi.
2: Said Romero, Senesi y Martínez Cuarta.
0: Y ahí, Senesi es el... Tendría que ir Senesi por una cuestión de
2: jerarquía.
0: De jerarquía de nivel, pero Senesi es zurdo.
2: Exactamente.
0: Entonces, si llevamos un zurdo y tenemos zurdo a Lisandro Martínez, tenemos a Otamendi que es derecho y juega de zurdo, tenemos a Facundo Medina que es zurdo, vamos y le metemos otro zurdo.
1: ¿Qué hacemos?
0: ¿Llevamos a Ir Romero?
2: Sair Romero juega en el Getafe. Buena temporada.
1: Se está
2: del equipo
1: mencionando
2: de
1: muy fuerte a Martínez Cuarta, que no tuvo una gran temporada.
0: Claro,
1: poco mala, ¿eh?
0: Lo que pasa es que Martínez Cuarta ha jugado en la selección, ha integrado el seleccionado anterior, quedó afuera por bajo rendimiento, o por más que por bajo rendimiento, porque decayó el rendimiento de él y aumentaron el rendimiento de los demás, entonces quedó afuera.
1: Claro.
0: En este momento es para acompañar. Una pena que no vaya Senesi, pero claro, Senesi es central zurdo. Aparentemente él no puede jugar del otro lado.
1: A bueno, menos que Otamendi pase a la derecha y Senesi sea el nuevo zurdo y Otamendi se lo entienda como otro central derecho.
0: Claro, sí, por eso digo, lo que pasa es que hay que hacer los menos movimientos posible. Esto es teléfono para Coudet, ¿no? como en la final, que agarró y modificó toda la defensa por hacer un cambio. Ahí lo tenés. Y después perdió la final. Bueno, eso es al margen. Yo creo que si a vos te falta un central derecho, buscá un central derecho.
1: Sí, coincido, Laia.
0: Me parece a mí que tiene que pasa por ahí. Quizás en la lista no debiste haber puesto algunos jugadores que no estaban bien futbolísticamente. Si Pesela no entra en la cabeza de nadie que pueda estar hoy integrando una lista que vaya al Mundial. Que
1: para
0: me
1: perdone
0: Pesela, lo respeto como futbolista, pero bueno, pero en este momento es como que su tiempo ya pasó.
1: Es como que Acuña también afuera, es raro.
0: Es más, para mí Acuña tendría más chances de haber ido que Pesela.
1: Sí.
0: Pero bueno, no sé, la lista de 55 es como que ponen a algunos sabiendo que a lo mejor no van a ir. Pero
1: sí,
0: bueno.
1: Obvio. Yo creo que hay muchos de esa lista que sabían internamente que no iban a ir al Mundial. Que tenía pasado una catástrofe para que vayan al Mundial.
0: Sí, exactamente. Bueno, los invitamos a los oyentes. ¿Quién lo tiene que reemplazar a Valerdi? ¿A quién tiene que llamar a Scaloni? ¿A quién tiene que llamar a Scaloni? Se lesionó Valerdi. ¿A qué número? 11-38-70-74-85.
2: Tenemos acá un mensaje de Matías de Bahía Blanca. Dice, el reemplazante de Valerdi es Senesi.
0: Bueno, perfecto. Bien, oyentes, vayan acercándose al fogón del WhatsApp de Nacional. 11-38-70-74-85. ¿Quiénes son los candidatos para vos, Ariel, a ganar el Mundial? Dame cinco.
1: ¿Cinco candidatos? Sí. Bueno, siempre Argentina. Siempre Argentina para mí es el gran candidato.
0: Bueno, perfecto.
1: Vamos
0: a hacer una cosa.
1: Sí.
0: Como todos los ponemos a la selección argentina, porque más allá de que tiene posibilidades, también lo ponemos por el corazón.
1: Y es primera en el ranking.
0: Y es primera en el ranking, que no es bueno porque todos los que fueron primero del ranking nunca salieron campeones. Pero bueno, somos argentinos y nos gustan las difíciles, ¿viste? Cuanto más difícil nos ponen, más nos agrandamos nosotros.
1: Sí.
0: Cuando vamos de puntos, mejor todavía. Cuando no nos tienen fe, mejor. Ahora, cuando vamos de favoritos, sonamos. Ahí no sabemos afrontar los elogios, nos hacen mal.
1: Exacto.
0: Nosotros nos hace bien que nos reten, que digan esto, son unos. Bueno, ahí está, ahí agarramos coraje. Pero dejando de lado Argentina, dame cinco.
1: Cinco. Portugal.
0: Portugal.
1: Francia. Brasil. No puedo dejar afuera Alemania. Y creo que va a llegar lejos Marruecos.
0: Ajá.
2: ¿España afuera?
0: No lo dijiste, no dijiste España.
1: No dije España.
0: Pero
1: no,
0: a propósito.
1: Para mí no. Sí. Para mí depende de un solo jugador y no creo que pase a más de octavos de final.
2: ¿Y ese jugador es?
0: Yamal será.
1: Claro, Lamine Yamal.
0: Muy bien.
1: Que
0: bueno.
1: Está en duda también. Que está en duda. Encima también están algodones.
0: Claro, claro, claro. ¿Para vos, Franco?
2: Yo pongo España, pongo Francia, pongo Portugal, pongo Inglaterra y doy un tiro por Brasil también.
0: Bueno, ¿a Inglaterra lo pones?
2: Yo lo pongo a Inglaterra.
0: ¿Y el doctor Puentes?
3: Yo lo veo primero a Portugal, Argentina.
0: Argentina dijimos que está fuera porque todos queremos que sea.
3: Ok, Portugal, España, Alemania.
0: Sí.
3: Y me está faltando dos, ¿no?
2: Francia.
3: Sí. Francia. Y para mí pueden dar la sorpresa a Marruecos.
0: Marruecos, bueno.
1: Se subió este tren.
0: Se subió el tren de Marruecos.
1: Venga, venga.
0: Sí, yo creo que uno sí da vuelta, siempre las selecciones que definen son las que ya conocemos, ¿no? Las que vienen ocurriendo en el último tiempo. La pregunta sería, ¿va a ser campeón una selección que no logró nunca la Copa del Mundo?
1: Sí, muy complicado.
0: Esa sería una pregunta. ¿Y quién sería la selección que nunca lo logró? Marruecos.
1: Marruecos.
2: Claro.
0: Portugal.
1: Para mí, el máximo candidato hoy es Portugal.
3: Yo no lo veo.
0: Vos sabés que ninguno dijo de nosotros, yo tampoco lo mencioné, a Holanda o Países Bajos.
3: Claro, te lo iba justo a nombrar.
1: Que siempre ha quedado en la puerta.
3: Creo que es como que siempre llega. Me pasa lo mismo con Inglaterra. Parece como que llega al Mundial como uno de los candidatos y después algo le pasa o se pincha. Algo le pasa en el medio del Mundial y queda en el camino.
1: Yo creo que Inglaterra, si no lo ganó en Rusia 2018...
0: Sí, pero no lo ganó también en el 74, cuando tenía que haberlo ganado esa irrupción mágica.
1: Bueno, vos fíjate los años que pasan.
3: En el 90 tampoco tenía un muy buen equipo, llegó a semifinal y perdió con Alemania.
0: Claro.
1: No logra.
0: En el 78 perdió la final acá.
3: Claro.
0: Con Argentina, ¿no?
1: No, pero yo hablaba de Inglaterra.
0: Inglaterra
1: 2018, que fue la mejor selección en los últimos 20 años. Y con Bélgica, los dos, los grandes candidatos, no terminaron, terminó siendo la final Croacia-Francia,
3: ojo,
1: impensado.
3: Que en el Mundial 2002 también tenía buen equipo, hasta que llega en cuartos de final con Brasil. Y queda eliminado con Brasil con un golazo de Ronaldinho de tiro libre.
1: Pero ese Brasil era una potencia.
3: Impresionante.
0: Sí, impresionante, impresionante. Sí, sí, sí. Le pegó del costado derecho. Sí.
3: Que todavía se recuerda también la jugada del primer gol de Brasil, el famoso saltito de David Beckham, para no trabar una pelota contra la raya.
0: Ahí lo tenés.
3: Claro,
0: lo
3: tenés. Si peleaba esa pelota, no venía el gol de contra golpe.
1: Expulsado 98 contra Argentina.
3: Marcado. Exacto. Marcado,
1: y, por eso. Marcado, y después 2002 termina siendo eso.
3: Claro, sí, sí.
0: Bueno, ¿cómo va Inglaterra con Nueva Zelanda en este caso, Franco?
2: Inglaterra sigue ganando 1-0 sobre Nueva Zelanda en 76 minutos.
0: Excelente, hay más oyentes al 11-38-70-74-85 acompañándote mientras esperamos por Brasil-Egipto. Recordamos que ya ganó Alemania 2-1 Estados Unidos. Sí, Franco.
2: Dice, hola Nacional, soy Martín de Ingeniero Maschwitz. ¿Podrían llevar a Aranda de Boca, propone?
0: Bueno, pero ahí
2: No es un central.
0: No, claro, estamos hablando de que si a vos se te lesiona un central... lo más probable es que lleve un central, porque si lleva un mediocampista, le digo al oyente, habla muy mal del cuerpo técnico del seleccionado argentino. Es decir, ¿cómo que le falta un mediocampista? Ahí los tenés. No, entonces tiene que llevar un central. Si a mí se me lesiona un central, acá se pone difórico un relator.
1: No sé, no.
0: Vamos
1: no
0: a traer un tipo que maneje la consola. Tenemos que traer un relator.
3: Eladio, a no ser que sea como el del técnico de Egipto que lleva 4 arqueros.
0: ¿Viste? Claro, ahí lo tenés al amigo...
3: Hosam Hassan.
0: Hosam Hassan.
1: ¿Cómo?
0: Hay muchos, ¿eh? Hay muchos. Hay más oyentes, 11-38-70-74-85. Yo entiendo lo que dice el oyente, él quiere que lo lleve a Aranda porque Aranda fue un futbolista que se mencionó muy bien, pero es muy nene Aranda, le digo al oyente, muy nene. Le falta... no nos olvidemos que Menotti no lo llevó a Maradona en el 78. A Maradona lo dejaron afuera.
2: Tenemos más mensajes. Dice, buenas tardes, soy Jorge Maldonado de Bahía Blanca. El que tiene que ir es el chino Martínez Cuarta.
3: Eladio.
0: Sí.
3: Hablando de eso, bueno, en el Mundial 2006, Pekerman lleva a Messi con 18, 19 años y teniendo año y medio estando en la primera del Barcelona.
0: Claro, y que lamentablemente no lo pone en el último partido.
3: No lo pone, creo que justamente
0: contra
3: por lo
0: Alemania.
3: Mismo. Con Alemania, pero también por la edad decidió poner un jugador de experiencia como Julio Cruz en vez de lugar de...
1: Y sacó a Riquelme cuando había que tener mayor posesión de pelota.
0: Ahí lo tenés.
1: Ahí.
0: Y a veces
1: por ahí Riquelme le pidió el cambio, no lo sabemos.
0: Claro, no sabemos. A veces también tiene que ver que al mejor cazador se le escapa la liebre, decían cuando era chico, ¿no? Viste... Después con el diario del lunes uno la ve fácil, pero a veces pasan las cosas, ¿no?
3: Bueno, si hablamos de injusticias, en el 2002 Riquelme y Saviola tenían una actualidad impresionante y no fue. Llevó, por ejemplo, a Caniggia, que tenía 35 años y jugaba en el fútbol escocés.
1: Saviola campeón con la Sub-20 acá en Argentina 2001 y Riquelme la rompió con Boca.
3: Saviola figura del Barcelona en aquel momento.
1: Saviola figura del Barcelona con Riquelme.
0: Bien, amigos, estamos aguardando lo que será dentro de un ratito nada más. Brasil enfrentando al equipo de Egipto.
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2: Sí, tenemos más mensajes de la gente. Acá dice, hola, Pasión Nacional. El reemplazo tiene que ser Di Lolo. Mis candidatos son Argentina, Francia, Portugal, España y Alemania.
0: Bien, amigos, hay más oyentes.
2: Tenemos noticias de San Juan. San Martín de San Juan estaba ganando 1-0. Se iba al descanso con la ventaja cuando un proyectil explotó cerca de Facundo Mazuero, el arquero de Chicago. Se terminó yendo trasladado en ambulancia y el partido fue suspendido.
0: Bueno, no aprendemos más, Es muy difícil.
1: Desprendimiento de córnea se habla, ¿eh?
0: Muy difícil.
1: Los primeros diagnósticos del jugador de Chicago.
0: Muy difícil. Bueno, ahora afortunadamente hay cámaras.
1: Sí.
0: Afortunadamente hay posibilidades de saber quién fue el que arrojó este proyectil.
1: Sí.
0: Que hirió al arquero, que a lo mejor hasta le puede costar la carrera al arquero.
1: Sí. Sí.
0: Yo creo que es un hecho sumamente grave, muy grave. No entiendo, no entra en mi mente la posibilidad de cuando vos vas a ver un partido de fútbol, que al fin y al cabo vas a ver ganar a tu equipo, pero también puede ganar el rival.
1: Perder, empatar, no importa.
0: Claro, sí, pero la agresión. Sí. Sí. La agresión porque simplemente tiene otra camiseta. ¿A dónde apuntás? ¿No? ¿A dónde querés llevar ¿Qué querés ganar con
1: eso? Claro, eso. ¿Qué querés lograr?
0: ¿Qué vas a ganar? No, es inentendible. Bueno, esperemos que se ponga bien el arquero, que no sea grave y que, lógicamente, detengan al agresor y que nunca más vaya a la cancha y que, además, no sé cómo la va a sacar con todo esto.
1: Las
0: leyes deben ser muy fuertes también en ese aspecto.
1: Viendo los antecedentes, la quita de 3 puntos.
0: No, bueno, pero el aspecto deportivo no es nada comparado con lo que tiene que... Porque la liga, el club, que a lo mejor no tiene nada que ver, porque hay... Imagina que fue un hincha el que arrojó y hay...
1: Inadaptados.
0: Y hay 3.000 que van y están mirando el partido. Y por uno vos tenés que... pagar todo. El que tiene que pagar es el que arrojó el proyectil y que tiene que terminar preso.
1: Sí.
0: Tiene que pagar. Por supuesto que después deberá pagar el club, porque al fin y al cabo él representa, lamentablemente, tiene que pagar el club, que no tiene nada que ver, porque no tienen que ver los otros hinchas, pero él tiene que pagar. Y tiene que pagar muy gravemente lo que hizo, pero muy gravemente. Bueno, ojalá que no sea grave más allá del hecho en sí. Vamos a la pausa y después seguimos esperando lo que será Brasil-Egipto aquí en Fútbol Show Nacional.
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0: nacionales mundial, mi amigo. 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Venimos del triunfo de Alemania 2-1 ante Estados Unidos. Lo relató Zarratea, lo comentó Juli Natalutti.
1: ¿Usted escuchó lo que pasó en Portugal, Chile?
0: ¿Qué pasó en Portugal?
1: Hubo tangana.
0: Ah, sí, sí, lo vi.
1: Sí, sí, ¿lo vio? Yo no pude verlo, estaba viéndome la radio. Lo vi en vivo
0: en ese momento. Sí, sí. Sí, hubo un empujón allí, expulsaron a dos futbolistas.
1: Trompada, después yo vi. ¿No? Tremendo,
0: sí, sí, sí.
2: Ariel,
0: ¿sí?
2: Eladio, ¿sí? También ¿sí? Donde aparentemente hubo así tangana, como vos decís, bueno, el partido anterior que relató Zarratea entre Estados Unidos y Alemania, un jugador de Estados Unidos casi rompe a un alemán.
1: No.
2: Sí, en una patada muy fuerte aparentemente.
0: Tranquilo, tranquilo. Por favor. No nos olvidemos que es un juego.
1: Sí, aparte es el Mundial.
0: Sí, se viene el Mundial, hay que cuidar las piernas. Bueno, amigos, ya nos preparamos para lo que será Brasil. Repetime la formación brasileña, que creo que es lo que más le interesa a la gente de corrida. Doctor Puentes.
2: Así es. Alisson Becker en el arco, en la defensa. 2, Wesley. 4, Marquinhos. 24, Roger Ibáñez. 16, Douglas Santos en la mitad de la cancha. 5, Casemiro. 8, Bruno Guimaraes. 3 medias puntas, Lucas Paquetá, 11 Rafinha, 7 Vinicius Junior y adelante Igor Thiago con la 25.
1: Iba a ser titular en el partido de hoy, o por lo menos en el probable inicial, Gabriel Magalhães, el central del Arsenal, pero por una molestia física no llegó a jugar este partido, por eso lo preserva Ancelotti, el defensor central izquierdo de Brasil, que erró el último penal de la Champions que le permitió al PSG ser bicampeón, Eladio.
2: Y hablando justamente de las lesiones, el que están esperando es a Neymar, porque tiene una rotura fibrilar grado 2 en el gemelo de la pierna derecha. Le darían el alta entre 2 y 3 semanas con la idea de llegar al debut con Marruecos. Y si no, se lo preservará para llegar al segundo partido con Haití.
1: Ya dijo Ancelotti que no va a modificar la lista de 26. Si hay un lesionado, no la va a modificar.
2: No.
0: Ah, mira vos.
2: No va a cambiar.
0: Brasil debuta, recordamos, el 13.
2: El sábado 13 con Marruecos en el MetLife Stadium, Nueva Jersey.
1: 7 de la tarde, ¿no?
0: Eso quiere decir, a las 7 de la tarde. Eso quiere decir que falta exactamente una semana.
1: Nada.
0: Una semana para que Brasil debute en la Copa del Mundo. Este es el último partido, queda una semana. ¿Y que cuántos días lleva Neymar de la lesión?
2: Y Neymar, el último partido fue el 17 de mayo, el partido Santos-Coritiba.
0: Y ahí se lesionó.
2: Ahí se lesionó. Fue muy hablado ese partido.
0: 17 de mayo al 13 de junio, casi un mes.
1: Un poquito menos de un mes.
2: Ese partido fue muy hablado porque Neymar sale, hubo un error del cuarto árbitro.
0: Me acuerdo, sí.
2: Y sale por eso, claro, justamente. Se habló mucho de eso y después se empezó a hablar de la lesión.
1: Igual convengamos que Neymar está en este Mundial más por una presión social que por su presente futbolístico.
0: No, sí, el presente no tiene que estar.
2: Bueno, el último partido de Neymar con la camiseta de Brasil es el 17 de octubre del 2023 con Uruguay, donde sufrió la rotura del ligamento cruzado y del menisco de su rodilla izquierda.
0: Sí, además lo han acompañado las lesiones, lo ha acompañado la salud.
1: Exacto.
0: Para decirlo bien al pobre
1: el
0: Neymar.
1: El cuerpo,
0: ¿no?
1: Como que le está indicando algo, ¿no?
0: Sí, sí, no sabemos si él no se cuida, no sabemos eso, él lo sabrá íntimamente, ¿no? Uno lo ve, yo lo que lo veo a Neymar lo veo demasiado ancho, demasiado, corpulento, ¿no? Eso es lo que yo veo, no lo veo tan estilizado como antes. Pero bueno, no es tan estilizado como Gustavo Joven, nuestro locutor comercial. Así que bueno, está Miguel Gauna ahora en los controles aquí en Radio Nacional, el doctor Puentes y Franco Curione, la central informativa que tiene todo. Sí, Ariel.
1: A todo esto, un rival de Brasil, me va a corregir o me va a informar Franco, está goleando un rival de Brasil. En este preciso momento está goleando un rival de Brasil.
3: Sí, señor, está goleando Escocia 4-0 a Bolivia en 89 minutos.
0: Bueno, y el otro rival es Haití, ¿no?
3: Está Haití también es otro rival, sí, y el otro es Marruecos.
0: Perfecto, Marruecos será el debut con el equipo de Brasil.
1: De Brasil.
0: Bueno, vamos a repetir las formaciones de Egipto y Brasil, doctor, cuando quiera. A ver, vamos.
2: Bueno, Brasil sale a la cancha con Alisson Becker en el arco, en la defensa. Wesley, Marquinhos, Roger Ibáñez y Douglas Santos. En el medio, doble cinco, Bruno Guimaraes y Casemiro. Tres medias puntas, Rafinha, Lucas Paquetá y Vinicius Junior. Y adelante, el único punta de lanza, Igor Thiago. Por su parte, Egipto sale a la cancha con Mostafa Oufa Jobeir en el arco. Ahmed Fatou, Hamdi Fati, Yasser Ibrahim y Mohamed Ani. Doble cinco, Marwan Atiya, Mohanad Lashin. Tres medias puntas, Zico, Mahmoud Trezeguet y Hatem Hassan. Y arriba, Omar Marmoush.
0: Muy bien, ahí están las dos formaciones, señores. Estamos a minutos del comienzo del partido. Sí, Ariel.
1: Un partido que será bizarra, como empezaba mi espacio en esta transmisión, en esta previa. Un partido que será bisagra tanto para Hossam Hassan, el técnico del seleccionado Egipto, y para Carlo Ancelotti, un equipo faraónico donde se destaca su orden, su solidez defensiva, su concentración extrema en todas sus líneas. Enfrentará a un Brasil que donde su mayor fortaleza está en la ofensiva. Veremos ante un rival de la envergadura de primer mundo si Egipto está a la altura, porque siempre que salió de África no pudo estar a la altura de sus rivales. Veremos hoy, hay una gran expectativa e ilusión en Egipto de hacer un gran papel en este Mundial 2026.
0: Excelente, Ariel Pagano, aquí en el aire de Radio Nacional. Estamos en La Quiaca, en Tartagal, en San Salvador de Jujuy, Jorge Cafrún, en Las Lomitas, en Formosa, en Salta, Macacha Güemes, en Formosa, en Puerto Iguazú, en Tucumán, en San Fernando del Valle, en Catamarca, en Santiago del Estero, en Santo Tomé, Corrientes, en Santa Rosa La Pampa, en Mendoza estamos en Radio Libertador, en Malargüe también, en San Rafael, qué lindos lugares allí. Todo pasa en Radio Nacional. Estamos bien en el sur, allá en Río Grande con Radio Nacional, en Ushuaia, Islas Malvinas, en Río Turbio, en Radio Lago Argentino Calafate, en Gobernador Gregores. Todo esto y mucho más en Radio Nacional en todo el país, esperando la Copa del Mundo, una nueva ilusión, tratando de consolidarnos y repetir lo que alguna vez logró Italia y lo que en el último tiempo lo hizo Brasil, pero siempre con la Copa Jules Rimet. La Copa FIFA nunca tuvo bicampeones, no, consecutivos.
1: Y por lo general siempre se daba sudamericano-europeo, sudamericano-europeo, cosa que se cortó entre el 2014 del 2010 en adelante.
0: Claro, 2014 salió campeón Alemania en Brasil.
1: Claro, que fue una... y ahí se cortó, ¿no?
0: Mirá, cómo habrá sido tan grande que de ahí en más Alemania nunca pasó la primera ronda.
1: Tremendo.
0: Una afronta muy grande lo que hizo Alemania.
1: Sí, sí, sí.
0: Más
1: sí,
0: que nos ganó a nosotros.
1: Y Argentina la fue superior. De
3: hay un dato sobre
0: yo los... no quiero que le vaya mal, pero qué bien que lo sepas.
1: Y muchos decíamos en esa época, tenemos que aprender de Alemania, ¿no?
0: Claro, ahí, menos mal que no.
1: Menos mal que no, ¿eh?
0: Sí, me decías.
3: Hay un dato sobre los campeones en Copas del Mundo en Norteamérica. Dos fueron para Brasil y una para Argentina. Nunca ganó un europeo.
0: Bueno, esperemos que sigamos así, ¿no? Esperemos. Sigamos así en el... Y creo que en este momento están arriba los europeos con respecto a la cantidad de mundiales sobre los
3: americanos. Habrá que estén uno arriba.
1: Hay... Sí, Argentina tiene 3, Brasil 5... Sí. Uruguay. ¿A Uruguay cuántos le ponen?
3: No,
1: Uruguay
3: dice 2.
0: Uruguay,
1: ¿2 o 4 Uruguay?
0: No, FIFA no, porque no contamos la... Es decir...
3: Los campeonatos mundiales previos.
0: Los podemos contar, pero no en este caso.
1: Claro, son Juegos Olímpicos en ese caso, los, sí, de Uruguay.
0: Sí, es un dilema, porque del lado que te pongas está bien.
1: Claro.
0: En ese momento lo más importante cuando ganó Uruguay era eso. Claro. Eran los Juegos Olímpicos. No había otra posibilidad, otra competencia internacional. Por eso los uruguayos, con buen tino, ellos dicen que son 4 veces campeones del mundo. Pero a partir del año 30, sí, ahí empezó la Copa del Mundo. Bueno, tal es así que la Jules Rimet la ganó Brasil definitivamente. Sí. en el año 70. Les recomiendo la serie de Brasil del 70.
1: Ah, muy bien. Uno de los mejores seleccionados
0: sí,
1: del mundo.
0: Sí, son 5 capítulos. Si es verídico todo lo que cuentan en esa serie, tremenda como ganó la Copa del Mundo. Los invito a los oyentes a verla en Netflix. Bueno, señoras y señores, están apareciendo los equipos. Terminó el partido entre Inglaterra y Nueva Zelanda. Tom Payne, la figura, 10 goles hizo.
3: Terminó el partido entre Inglaterra y Nueva Zelanda. Ganaron los ingleses 1-0 con gol de Harry Kane sobre el final del primer tiempo.
0: Bueno, es una broma, simplemente una chanza. Sí. Lo veo, allí está el equipo egipcio, camiseta roja, pantalón blanco, Brasil con la azul. Azul brasileña, allí la televisión muestra a Vinicius entrando a la cancha, los hinchas brasileños en esta ciudad, se está jugando en Cleveland, en Ohio, en el Huntington Bankfield.
1: Ohio en este partido. ¿No?
0: Ohio con este partido. Allí está quedando todo dispuesto para el comienzo del juego. ¿Algún otro dato, doctor?
3: Sí, este estadio es la cancha de los Cleveland Browns del fútbol americano y tiene una capacidad para casi 68.000 personas.
0: Y Argentina juega esta noche en un estadio chiquito, ¿no?
3: Sí, me parece que sí. Un estadio de 102.000 espectadores.
1: Ah, tranqui, por eso.
0: Hay que llenarlo ese.
1: Hay,
0: Hay que vender tickets ahí. Bueno, vamos a entregarles también la participación a los oyentes al 11 38 70 74 85.
3: Dice, buenas tardes amigos, que Dios los bendiga. Eladio, una consulta de orden técnico. Julián Álvarez, ¿está en duda para el Mundial? También dice que el que tiene que entrar a la lista es el Huevo Acuña.
0: Bueno, perfecto, gracias. Si está en duda...
3: Julián Álvarez.
0: Julián Álvarez. Está en duda porque no está recuperado de la lesión, pero si no, tiene que ser algo muy grave que no sea una recuperación para que quede afuera.
1: Cuando supimos de los rivales del grupo, yo estaba confiadísimo en que Argentina no iba a tener ningún sobresalto. Ahora, con el plantel que formó Scaloni, con la cantidad de lesionados o entre algodones que tiene este plantel, yo creo que Argentina va a clasificar, pero no se le va a hacer tan sencillo como uno pensaba anteriormente para mí, ¿eh?
3: Y Austria el otro día ganó con lo justo contra Túnez. Argelia le ganó a Holanda, como bien dijimos en el amistoso también entre semana. El único rival que parece débil es Jordania. Los otros dos
1: Austria,
3: pueden traer problemas.
1: Claro, Austria, Argelia pueden ser complicados. Tengo cierto temor, hay confianza. Yo creo que Argentina no puede pasar ningún sobresalto, pero ante este presente de una gran cantidad de lesionados, muchos jugadores tocados y temo un poco de lo que pueda pasar en el grupo.
0: Lo insólito que hace mucho tiempo que está lesionado Julián Álvarez, ¿eh? Sí.
3: Arrastra dolores en el tobillo.
0: Estamos hablando del 29 de abril que se lesionó. Es decir, ya estamos hablando más de un mes.
1: Ya se hizo crónico.
3: Se dice que estaba arrastrando dolores en uno de los tobillos ya hace rato, pero que últimamente creo que el otro día llegó a entrenar una parte con el grupo ya general.
1: El tema del año que no pudo parar. Atlético jugó casi todas las competencias hasta el final.
0: No, está bien, pero ahí paró. Claro. Ahí paró, porque se lesionó y paró. Estamos hablando del 29 de abril, porque después ya Atlético de Madrid quedó afuera de todo. Cuando perdió la semifinal, quedó afuera
1: después,
0: de todo.
1: Después pierde la semifinal.
0: Fue en el partido de ida. Jugó la vuelta, y la vuelta la jugó infiltrado seguramente.
1: Sí.
0: Y es el que tiene una pequeña molestia. Le contestamos al oyente, que creo que es lo que... ¿Cuál es el futbolista que no debería faltar? Yo, lógicamente, dejando de lado Messi. Pero me parece a mí que Julián Álvarez, cualquiera de los futbolistas, es una pieza muy importante. Pero Julián, afortunadamente, está muy bien López, lo que se dice. Sí, pero son otras características, ¿no? López me parece que más parecido a Lautaro, ¿no?
1: Vos fíjate las diferencias. Si el flaco López estuviera en la misma situación que Julián Álvarez, yo creo que sería reemplazado el flaco. Pero Julián Álvarez, con la chapa de campeón del 2022, se queda.
0: Lo que pasa es que el flaco López tendría que haber llegado lesionado y no sé si lo hubiesen convocado lesionados.
1: Está bien ahí la manera de pensar.
0: Claro.
1: Esa mirada.
0: Bien, amigos, ya está quedando todo dispuesto. Afortunadamente, los números son bastante grandes. Y aquí está entonces Alisson, Wesley, Marquinhos, Ibáñez, Santos, Guimaraes, Paquetá, Casemiro, Rafinha, Thiago y Junior. Ibáñez juega, este, doctor, ¿es así?
2: Sí, sí, sí, es el 24. Jorge Ibáñez, es Ibáñez.
3: Roger Ibáñez.
0: Roger Ibáñez. Roger Ibáñez. Este futbolista es, en este caso, de...
3: El Al-Ahli de Arabia Saudita.
0: El Al-Ahli o el Al-Ahli de Arabia Saudita. Bien, perfecto. Sí. Ahí está quedando todo dispuesto. Está el equipo de Egipto preparándonos. Se viene el comienzo del partido.
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0: Y lo comenta Ariel Pagano. Además, amigos oyentes, nos trae toda la información el doctor Fernando Puentes en la central informativa Franco Curione. La locución comercial de Gustavo Jove. Nos pone en el aire Miguel Gauna. Toda la gente que trabaja en la planta transmisora, en control central de Radio Nacional. Estamos esperanzados en ver este encuentro amistoso. ¿Quién es este, la figura que está allí? Ese,
1: ¿quién es? ¿Del Potro?
0: Es un basquetbolista.
3: Es un basquetbolista de la NBA que jugó en los Cleveland Cavaliers.
0: Parece Oscar, el brasileño.
3: Sí.
0: Parece Oscar, el brasileño que jugaba este, hace algunos años ya en básquetbol. Por ahí me equivoco, estoy diciendo una pavada, viste que una vez es, mete la que te jedi.
1: ¿Cómo?
0: Pero bueno, mi amigo, está quedando todo dispuesto para el comienzo del partido. 11-38-70-74-85. Mandanos mensaje, no nos vas a dejar solo hoy. ¿Eh? Dale, ¿qué te cuesta? Comunicate aquí con Radio Nacional. ¿Es así, Franco?
3: Hola, amigo de Nacional, soy Mario de Empedrado, Corrientes, voy por la 10 de San Telmo y da los últimos tres números de su documento. También, hola, buenas noches, muchachos, soy Jorge de Recreo Santa Fe y los escucho Radio Nacional.
0: Qué grande, Jorge, que siempre nos escucha todas las tardes de 7 a 8 en Pasión Nacional. Y además estamos también de 1 a 3 de la tarde con el amigo Nicolás Álvarez, Pasión Nacional, aquí por la más grande del país, mi amigo. Está quedando todo dispuesto para el comienzo del juego. Bueno, ¿quién gana?

0: 0 a 0. 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
1: Tenemos probado con Musso, Shiai, Otamendi, Lizano, Barco, Celso, Almada.
0: Izquierda, 5 minutos. Sigo remar, no, abrió la cancha, tiró, cruzado. Salvo Brasil. El costado.

0: Pinar robó uno afuera del área, remate cruzado y la apertura del marcador. Gana Brasil en Cleveland a Egipto 1-0. El número 8, Bruno Guimarães.
1: Bueno, algo que había destacado en la previa y en el comienzo del partido era la solidez defensiva y la máxima concentración en la salida del fondo de Egipto. Bueno, nada de esto ha pasado en este minuto de juego. Desconcentración del arquero, un pase a espalda de su volante central. Lo comieron, bien Guimarães, atento a ese pase del portero rival para comer el número 17. Definir el arquero. Rompe

0: y Lautaro Martínez.
1: Bien, oyentes que se comunican al 11-38-70-74-85. Viene Brasil para el segundo. La sacan del área. Hay muchas dudas en el fondo de Egipto, Ariel.
2: Están cambiando los títulos en los diarios de Egipto. De ilusión a desilusión ya.
1: Bueno, pero hay que ver si este es el equipo titular. ¿Es el equipo titular, doctor Puentes, este o no?
3: Salvo Mohamed Salah, que es el único, la única ausencia importante. El resto es la mayoría de titulares.
2: La mayoría de titulares va alternando.
3: El otro que falta es Ahmed Ashour, que es otro de los ejes creativos del equipo.
2: Abdelmonem también, un central izquierdo.
4: El 17 sale del equipo.
1: Sí, el 17 ahora con esto.
2: Es uno de los titulares.
1: La Gine.
3: Imam Ashour es el creativo del medio campo.
1: Bueno, 1-0 gana Brasil, 10 minutos de juego.
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0: Hola amigos, excelente transmisión, atentamente Juan Carlos desde la ciudad de Bahía Blanca. También tenemos, hola muchachos, los escucho excelente desde Catamarca, dice Julio.
1: Para que se mire el empate de Egipto, dame el gol, tiró, ¡gol! ¡Gol! ¡Zico! ¡Lo hizo Zico al gol de Egipto! ¿Cómo lo va a hacer Zico al gol de Egipto? ¡Sí, puede ser! Zico empató el partido a los 10 minutos de juego, el número 11. Quedó solo, habilitado, pero están de vacaciones todavía. Atención, otro error en la salida en este caso. ¡Ay, ay, ay! El jugador de Brasil, Marquinhos, bicampeón de la Champions. ¡Mirá el pase que dio para atrás! Pero no lo damos nosotros ni en el campito. Le dijo a Zico, tomá y hacelo. Y Zico dijo, así, mirá vos, yo lo hago. Y lo hizo nomás. 1-1 el partido, los exactamente. Le digo cuánto, 11 minutos de juego.
2: Bueno, qué partido que tenemos, Eladio. Dos errores, dos goles. En este caso del bicampeón, como bien lo indicaste, el bicampeón Marquinhos con el PSG. Se da media vuelta, no lo encontraba liberado a Welle y por la derecha se dio media vuelta creyendo que no había nadie detrás de él. Le dio el pase el arquero en diagonal y apareció de sorpresa Zico. Justo Zico apareció el número 11, que definió también. Muy bien, definió el número 11. Al palo izquierdo del arquero Alisson, que se estiró con todo su cuerpo, le pasó por debajo de su pierna izquierda. Empató Egipto, enmudeció parte del estadio, nadie lo puede creer. Egipto iguala el partido en 12 minutos.
3: Segundo gol para Mostafa Zico con la camiseta de los faraones.
2: Mostafa, Mufasa, ¿no jugó?
1: Muy bien, señores, 1-1 el partido. Bueno, tiene que ver también con esto de cuidarse, de pensar. Un dato, doctor Puentes, sí. Búsqueme la temperatura que hace en Cleveland, en Ohio, porque ya han parado y han tomado agua, pero más que en el desierto,
3: En este momento está haciendo 26 grados.
1: Ah, tampoco son exagerados.
2: Hay que ver la humedad también,
1: ¿no? Está pesado.
3: 70%.
1: Ya está pesado. Está pegajoso como novio nuevo. Bien, amigos, va a sacar la pelota Alisson. Así le pega fuerte Alisson. Alisson la tiró a campo contrario. Viene peinándola Igor Thiago. Se va la pelota por la última línea. Saque de arco.
2: A todo esto el adiós. Todo esto el adiós le pifiamos a los pronósticos, ¿eh? Todos. Todos decíamos 1-0, 3-0.
1: Todavía no terminó.
2: 1-1.
1: Ah, 1-1, sí.
2: Hubo dos
1: goles. El que dijo 1-0 ya estaba afuera.
2: Yo perdí, afuera.
0: Soy goleada, comentarista.
1: Sí, así que bueno, todavía está en chance.
0: Estamos en carrera.
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1: Está saliendo con la pelota, sí, Yasser. Yasser entrega a la izquierda, la tiene Egipto frente a su área penal. Sale por el costado izquierdo, un pase profundo. Cuidado que la última línea de Brasil cierra muy bien. Roger Ibáñez, que está atento. Lo veo desubicado, desconcertado a Marquinhos. Todavía, ¿no? Como que está cansado y recién llega a Estados Unidos.
2: No está con la concentración que por ahí le puede llegar a demandar este partido al central bicampeón del PSG, que tuvo una desatención desafortunada, que va a tratar de reponerse tras el gol rival de Egipto.
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1: 11-38-70-74-85, los oyentes de Nacional.
0: Hola chicos, es la primera vez que les escribo, pero siempre escucho los partidos. Soy Juan de San Rafael Mendoza.
1: Grande, Juancito, gracias por escribir. Sumate, escribí aquí a Fútbol Show Nacional. Ya viene Argentina, Honduras, se viene Brasil por el medio, encaró, allí está Lucas Paquetá, la jugó a la derecha, entra el centro, el remate del arquero haciendo equilibrio, había entrado muy bien Wesley, vino el centro del número 2, el futbolista de la Roma y el arquero haciendo equilibrio, Mustafa Jobeil se quedó con la pelota, 1-1 en 15.
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3: Eladio, en el último partido amistoso de Egipto ganó el equipo africano 1-0 a Rusia, también con gol de Mustafa Sico. Y antes, empató en marzo 0-0 con España en Barcelona.
1: Bien, amigos, atención que está, ojo con Wesley. ¿Qué le pasó a Wesley, el futbolista de Brasil? Guarda. Ah, sí, mira vos.
3: Sí, se está tomando la zona baja.
1: El aductor.
3: El aductor.
1: El aductor, me parece, aductor izquierdo. Guarda con las lesiones.
2: Guarda.
1: Porque cuando vos te cuidás más, te lesionás más fácil.
2: No tenés que pensar en que te vas a...
1: No tenés que pensar porque si no te lesionás.
2: La velocidad de los médicos, ¿no?
1: Mirá vos la publicidad que tienen los...
2: Hasta los médicos.
1: Los que van allí... La famosa pava, la pavita de fin de año,
2: poquito, ¿no?
1: La pavita de fin de año, que lo tiró, 1-1, Brasil-Egipto, ¡vamos, Gustavito!
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1: Sale el número 2, Wesley, y entra el número 13, Danilo.
2: Danilo, entonces, el futbolista del Flamengo, al campo de juego. Esto ocurre en el primer tiempo, a los 17 minutos de juego, y se abre un abanico de posibilidades y de interrogantes para el futbolista brasileño, ¿no?
3: Atención con lo que puede llegar a ocurrir en las próximas horas con el lateral derecho de Brasil, con Wesley, que se ha retirado, lesionado. Estaremos atentos a lo que digan los médicos del plantel.
2: Pica Igor Thiago, dame gol. ¡No! El arquero, porque Igor Thiago no la pudo cucharear cuando estaba en la puerta del área, allí en la media luna. La pelota picó y alcanzó el arquero que le esperaba del lado de adentro del área y se quedó con ella. 1-1 en 18 minutos. El partido es entretenido, Ariel.
3: Es entretenido porque hay varios errores en este comienzo del partido. Ambos equipos han arrancado no del todo concentrados. Es más, el empate en uno fue producto de dos errores, tanto de Egipto como de Brasil.
2: 1-1, aquí está ganando la pelota por el medio Brasil. Va a la punta derecha para Danilo. Danilo, que recién reemplazó a Wesley, que se fue lesionado. Entrega para el capitán Marquinhos. Marquinhos para Roger Ibáñez, que lo veo bien. Entregó por el medio para Lucas Paquetá. La pone, lo pone a correr a Vini. Sale el arquero atento. El arquero Jovey se queda con la pelota. Va a devolver. Vamos a Roland Garros. ¿Qué pasó con la final femenina, Franco?
4: Esta mañana la rusa Andreeva le ganó 6-3, 6-2 a la polaca Jalinska y terminó quedándose con su primer gran slam en la carrera.
2: Aquí está saliendo el arquero. Guarda Egipto con la salida. Hay un olor a gol bárbaro. Saca la pelota del fondo el equipo de los faraones. Cabecea ganándola por el medio. Va la pelota a la izquierda. Le queda allí apoyando y se viene Lucas Paquetá. Entregó por el medio. Estaba por allí Rafinha. Va la pelota para que aparezca en escena ya Danilo. Danilo se recuesta hacia el sector derecho. Está un metro en campo contrario. Brasil en la pelota, mi amigo. 1-1, Radio Nacional. 11-38-70-74-85. Atención que pica a buscarla por el medio. Estaba tratando de mandarse el futbolista brasileño, el autor del gol, Bruno Guimarães. La recupera Brasil luego de perderla Egipto en el medio. Aquí está ganando la pelota Vini. Se viene Vini, sector izquierdo. Amacó el cuerpo, le pone la humanidad adelante. Ganó, para mí no hubo falta, el árbitro cobró. Cobró la falta en ataque. ¿Fue falta en ataque?
3: Sí, sí, sí. Lo agarra Vinicius en la corrida porque se puso por delante del delantero brasileño, el lateral derecho, Hani. Entonces lo agarra del brazo Vinicius Junior y le comete la infracción. ¿Sabes qué le falta a Egipto, Eladio, para mí en estos primeros minutos? ¿Algún jugador que tenga la pelota? Claro. No la tiene nadie, la pierde enseguida y eso es aprovechado por Brasil rápidamente.
2: Creo que está esperando que se vuelva a equivocar Brasil en el fondo, sí. Un pase cruzado, sí, sí, ¿no? Sí. Pero Brasil tiene poderío ofensivo, me parece que le falta un poquito más de juego en el medio.
3: Claro, y por eso Brasil está abusando del pelotazo a la espalda de los centrales, a la corrida de Rafinha y Vinicius, porque no puede ser profundo en el ataque.
2: 21-1.
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4: Tenemos mensajes de la gente. Hola, Radio Nacional. Soy Ricardo Carabajal de San Miguel de Tucumán. Este tiene que ser el Mundial del Toro Martínez y aguante el tricampeón. Quiero la camiseta de Argentina.
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2: ¿Y el árbitro que está dirigiendo cómo se llama al final, doctor?
6: Es el mexicano Adonai Escobedo González.
2: Bueno, perfecto. Más fácil entonces que llamaron a un mexicano. Están ahí al lado.
3: Está acá al lado.
2: ¿Para qué se van a complicar la vida? De Ohio. Bueno, la televisión muestra a Mohamed Salah. Tranquilo, como agua tanque en el banco. Está saliendo en el fondo el conjunto de Egipto. Vienen los faraones. 1-1 el partido, 21 minutos de juego. Allí está apareciendo la Shin, que ahora no se complica. Enseguida lo buscó el arquero, a ver si se manda la macana del gol brasileño. Juega a la izquierda, está tratando de ganarla. Hubo un rebote, le queda a Brasil en campo contrario. Se vería por aquel costado el futbolista Douglas Santos. La perdió, la tiene Egipto en su campo. Está saliendo ya allí el número 3, Hani. juega la pelota al medio, la tiene, se da vuelta y se viene. Egipto perdió, Marquinhos que va abajo y me parece que comete falta y...

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1: Ve la tarjeta amarilla, el defensor central, Marquinhos.
2: Qué tardecita para Marquinhos, cómo se dio vuelta el delantero, el faro.
3: Marmoush,
2: uno de los grandes jugadores que tiene este plantel. Le ganó en potencia, en velocidad, en ubicación, en espacio. Marquinhos tuvo que cometerle falta porque si no se iba derechito hacia el arco de Alisson.
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3: Bien amigos, 22 minutos de juego y en el Mundial va a haber y aquí también hay... Cooling Break.
2: ¿Eh?
3: Es así, se dice así, ¿no?
2: Cooling Break.
4: Cooling Break.
3: ¿Qué sería esto? Una especie
4: de... La pausa de rehidratación.
3: Bueno, pausa.
2: Así se justifica.
4: Comercial también.
2: Pausa en la Libertadores comercial. Con menos 10 grados bajo cero,
0: comercial,
2: ¿no?
0: Dijeron.
3: No. Pausa comercial.
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2: ¿Cómo está el técnico faraónico, no?
1: Sí, está bastante enérgico hablando justamente con Zico. Creo que es lo que quieren, el orden, una defensa bastante ordenada y que puedan sacar rápido la pelota a su rival y hacer un contraataque feroz.
3: 1-1 el partido, 24 minutos de juego. El partido está interrumpido por la pausa de hidratación.
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4: Felicitaciones a Regui, dice Daniel Rosario, por su forma de relatar.
3: Gracias, Daniel. Tómate algo, pagalo vos, porque no tenemos un mango. 1-1 el partido, señores. Doctor.
1: Eladio, Egipto llega invicto a la Copa del Mundo. En la clasificación terminó primero con 26 puntos y de 10 partidos jugados, ganó 8, empató 2, hizo 20 goles a favor y solamente recibió 2 en contra.
3: Van 2 minutos de la pausa de rehidratación. La NBA, Franco.
4: Sí, la NBA, los New York Knicks están 2-0 arriba sobre los Spurs en las finales. Van a volver a jugar el lunes en Nueva York.
3: ¿Y hasta acá qué, Ariel Pagano, en este 1-1 Brasil-Egipto?
2: Y hasta acá lo dejo con este tiro libre.
3: Se viene Egipto, pelota a la izquierda. A ver si caerá al área. 1-1 el encuentro, la tiran al área. La pelota no llega al área porque la saca Ibáñez, la recupera. Lo buscaban allí a Marmoush. Está rechazando el fondo brasileño y viene el contragolpe. Pica Vinicius y gana, está el segundo. Dame gol, dame gol, dame gol. Tiró. Oh, el arquero. El arquero evitó lo que era el gol brasileño. Picó habilitado, se fue Vinicius a buscar el segundo y el arquero justo evitó lo que era el segundo gol brasileño. Contesta Egipto ahora, 26 minutos de juego, se armó el partido, se viene por izquierda, lo marca Danilo, sacude el cuerpo, manda el centro, tiró un caño, qué barbaridad, entró el faraónico, está rechazando, el árbitro cobra falta en ataque, respira Brasil, 1-1.
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2: De un tiro libre para Egipto, que no pasó a mayores, que no estuvo bien organizada esa pelota parada por los faraones, a un contragolpe casi letal de Brasil, una corrida a gran velocidad, cambio de ritmo de Vinicius que le ganó a su marcador y cuando llegó al área chica definió bien el delantero, pero estaba mejor posicionado el portero de Egipto que evitó lo que hubiera sido el segundo de Brasil.
3: Gran atajada de Mustafa Jobeir, el arquero de Egipto. ¿Este va a ser el arquero titular o no?
1: Este es el arquero titular, sí. Ya que le sacó la titularidad a El Shaarawy.
3: Ah, El Shaarawy va al banco.
1: Sí, así es. Y es más, juegan en el mismo equipo, el Al Ahly de Egipto.
3: Muy bien, gracias, doctor Puentes, el egiptólogo. Aquí está ganando la pelota Marquinhos. Marquinhos va a entregarla para Ibáñez. 1-1, mi amigo, 27 minutos el primer tiempo. ¿Qué haces que no escribís? ¿Cómo no vas a escribir al 11-38-70-74-85? El WhatsApp nacional en todo el país y el mundo. Los que escuchan en Ingeniero Jacobacci, en El Bolsón, en San Carlos de Bariloche, en San Martín de los Andes. Vamos a tener que ir a transmitir desde allá, en Alto Río Senger, en Río Mayo, en Perito Moreno. Se viene Vinicius por izquierda, dos en el camino, tres también. Abrió, jugó para el remate al arco de Rafinha. Atajó el arquero, viene Jobeir Mustafa. Se queda con la pelota el arquero y va a devolver. 1-1, 28.
2: Esto tiene Brasil también, que si no puede por lo colectivo, va por lo individual. Y fue Vinicius que se sacó tres marcas de encima, como si nada, a gran velocidad, con pelota al pie, y le dio un pase en diagonal para la corrida de Rafinha. Apareció de sorpresa, mandó el centro, pero el arquero estaba bien posicionado. Brasil tiene esto también, si no puede por lo colectivo, sobresale lo individual.
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3: Bueno, ahora línea de 5 metió el faraónico Egipto. Estamos 1-1 en 28 minutos y medio. Hay más informaciones con Franco Curione. ¿Qué pasó con Colapinto y Fórmula 1?
4: Sí, en el Gran Premio de Mónaco, que va a ser mañana a las 10, Colapinto va a largar 14º. Se había metido en la Q2. Recordemos, Colapinto está 11º en la tabla con 15 puntos.
3: Aquí hubo una, me parece que lo revolearon al egipcio, el número 17, quedó lesionado, la gym, tuvo la mala salida del gol de Brasil. La falta fue de Rafinha, si no me equivoco, doctor Puentes.
5: Sí, así es. Fue falta del número 11 de Brasil, Rafinha, el jugador del Barcelona.
3: Bien, amigos, estamos 1-1 en un partido atractivo hasta aquí, Ariel.
2: Muy atractivo, más que nada por los errores de los rivales. Cuando se equivocan aparecen las oportunidades. Por ahora, bien aprovechada por los dos, pero todavía no termina de afirmarse Brasil en su juego. Tiene mayor posesión de la pelota, algo que le ha dejado Egipto también hacer. Pero por ahora el partido es entretenido, ¿eh?
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3: Ya venimos con Argentina-Honduras. A las 21 comienza la transmisión aquí en Fútbol Show Nacional para todo el país. Narra Perazo, comenta Minotti. Argentina-Honduras. ¿Quién va a reemplazar a Valerdi, que se va a su casa lamentablemente por el desgarro que sufrió en las últimas horas en la selección argentina? Media hora de juego, 1-1, sí.
4: Tenemos goles en amistosos internacionales. Venezuela le está ganando 1-0 a Turquía.
3: Ah, mira vos, es sorpresivo eso, ¿eh? Hay que ver qué equipo puso Turquía. Se viene con la pelota Brasil. Atención con este ataque por derecha. Viene Danilo. Danilo entregó al medio. Allí aparece Lucas Paquetá. Corta la defensa de Egipto. Media hora de juego. Primer tiempo 1-1. Está atractivo el encuentro. 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
2: Recién estaba buscando el nombre que mencionaste, Eladio Paquetá, y la tocó.
3: No, poco, el que también para mí la tocó Paquetín menos es Bruno Guimarães.
2: Bien, el pero fue 8. El autor del gol.
3: El autor del gol, sí, nada más que eso hizo, ¿eh? Salvo que yo no lo esté encontrando en la cancha.
2: Y Casemiro las ve pasar. Las
3: no, Casemiro no, porque no hay medio campo.
2: No.
3: Pasan de largo. La pregunta sería, ¿este Mundial por qué se va a caracterizar? El Mundial pasado se caracterizó por el juego en el medio, ¿te acordás?
2: Sí, sí.
3: ¿Este Mundial dónde se va a apuntar? ¿Dónde se va a definir?
2: ¿Serán los laterales?
3: Vaya uno a saber. Se viene con la pelota por derecha Igor Thiago, 1-1. 31 minutos y medio viene Brasil. Están jugando en Cleveland, partido amistoso. Brasil 1, Egipto 1. Aquí la saca la gym, le quedó por el medio. Atención, cierra la el medio campo de Egipto. Está buscando la Marmoush. La va a soltar a la derecha. La suelta a la derecha. Cruza línea central. Se viene con la pelota ya. Atacando Egipto. Estamos 1-1. Atención. Se va la pelota al área. Sale el arquero Alison Becker. En 32. 1-1 Brasil y Egipto.
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2: Llega con mucha gente Egipto al arco rival, pero no logra concretar, o sea, no logra ser efectivo.
3: Ahí viene Rafinha para el segundo. Entró al área Rafinha, le quedó para la zurda, remató. Y el arquero abajo. La tocó, se le metía junto al primer palo y la pelota pegó en la parte de afuera de la red. Se salvó Egipto. Un toque de Paquetá con Rafinha. Rafinha enganchó, recortó para adentro, después para afuera, sacó el zurdazo y el arquero evitó el gol.
2: Apareció Paquetá con un pase hacia Rafinha, después con amagues de Rafinha. Quedó mareado el central de Egipto. Viene el arquero que se empieza a convertir en figura, ¿eh?
3: Ahí va el córner para el equipo brasileño, señores. 33 minutos de juego. Atención que caerá al área. A ver qué pasa. Entra Igor Thiago, va Marquinhos. También está el número 24, Roger Ibáñez. Entra Casemiro. Veremos qué pasa con este córner que viene del sector derecho. 33 minutos de juego. 1-1 el partido en Cleveland. Ahí va. Siento un ruido a gol bárbaro. Vino el centro, sacó el arquero de arriba. Parecía que lo estaban cargando. La pelota se fue al lateral. Lateral para Brasil.
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3: Se están cobrando menos infracciones a los arqueros. Acá sí. Le pusieron el brazo en el pecho cuando va a buscarla arriba. Era falta para mí. Se viene Brasil adentro del área de Egipto. La saca la defensa, la pelota no sale. Evitan que se vaya al córner, evitan que se vaya al lateral. La tocó Danilo. Sale Egipto en línea defensiva 1-1, 34.
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4: Saluda Edith Romero, dice: hola, los escucho de San Miguel, Salta. Qué lindo escuchar a Eladio, el número uno. Un abrazo.
3: Ateya cometió infracción aquí contra Bruno Guimaraes. Gracias al amigo salteño. Entonces, somos Fútbol Show Nacional. Se enojó el equipo. El
2: único. Una linda patada.
3: Está como para, encontrarlo acá en la Valle y Corrientes.
2: No, por favor. Pero no sé.
3: Enojado
2: que,
3: así.
2: Sí, no sé qué se queja si.
3: En cruzada de vereda.
2: Entró duro a la pierna de apoyo de Guimaraes.
3: Bueno, mi amigo, tiro libre para Brasil. Por el costado derecho. Quedan 10 minutos, mi amigo, para que se vaya el primer tiempo. Siento un ruido a gol bárbaro en cada centro. Aquí estará el segundo gol brasileño. Lo va a hacer Rafinha. Rafinha hace como que vayan despacio, que se fijen. Entra Marquinhos, viene. Ah, Rafinha, querido. Mandó el centro al segundo palo. La pelota se cobró al altura y no bajó nunca. Saque de arco 1-1. Quedan 10.
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5: Eladio, vos sabés que el delantero que hoy juega de 9 en Brasil, Igor Thiago, tiene apenas 2 partidos con la verde-amarela y juega en el Brentford. 38 partidos, 23 goles para el delantero de 1,91 m.
3: ¿1,91 m mide?
5: 1,91 m tiene Igor Thiago.
3: Claro, se lo nota grandote, sin ninguna duda. Bueno, ¿cómo va Almagro en la Primera Nacional, Franco, con Tristán Suárez?
4: Van 39 minutos del primer tiempo. Tristán Suárez 0, Almagro 0.
3: Bueno, con este resultado Almagro por lo menos no pierde,
2: por
3: Ariel.
2: No pierde y es positivo.
3: Es positivo, está jugando de visitante. Está metido ahí en los primeros puestos el equipo de Tristán Suárez. Está saliendo del fondo el egipcio, el número 3, Hani. Hani la juega al medio. La tiene la Jim la cambió a la izquierda. ataca Egipto, la está bajando y se viene Trezeguet, se viene con la pelota Trezeguet, la entregó al medio, toca ahora el conjunto de Egipcio, viene el centro, la rechaza bien, cerrando la pelota de Ulas Santos, se quedó para Vinicius, entregó al medio, saca Casemiro, la tira derivando la pelota y además dividiéndola, esa es la palabra que buscaba. La vuelve a tener en Egipto. Se viene por el costado izquierdo. Atacan los faraones. Estamos 1-1, 37 minutos de juego. Se repliega Brasil. Hasta acá no me ha gustado para nada Brasil, ¿eh?
2: No, para nada Brasil, que tiene un poder ofensivo y nada de defensa. Parecen dos equipos en uno, Eladio, el conjunto brasileño hasta el momento.
3: Uno ve los jugadores brasileños que hay desperdigonados por todo el mundo y cómo es posible que no tengan una buena selección, ¿no? Como que la arman mal, como que le faltan algunos jugadores, no sé, pero llama la atención, ¿eh?
2: Mira, de los 26, 14 juegan en Europa.
3: Claro. ¿Y qué falta? ¿Qué jugador falta en Brasil? ¿Hay algún jugador que falte?
5: El que falta es que están esperando que se recupere, que es Neymar.
2: Sí, pero sí, tampoco me parece que nos va a cambiar la ecuación.
3: Bueno, pero Neymar es un futbolista que puede manejar el medio ahí, pero lo que pasa es que está muy lento Neymar.
2: Ese es el problema.
3: Está muy lento Neymar, pero está falto de ritmo, me parece a mí, ¿no? Pero
2: bueno. Exacto. Sí.
5: Además, el plantel es el sexto plantel con mayor probabilidad.
3: Para que viene Igor Thiago para el gol, tiró, tapó el arquero. Un pase puesto en profundidad, Igor Thiago picó, remató y a esta altura de la tarde-noche ya el arquero es figura, Jobeir Mustafá, se quedó con varios remates. Aquí hubo infracción de Bruno Guimarães, tiro libre para el conjunto de Egipto. Gran pase en cortada para Igor Thiago de Bruno Guimarães.
2: Bueno, buen pase, como bien lo indicabas, Eladio. Algo que ha utilizado hasta el cansancio Brasil para romper la estructura egipcia. Y si el arquero figura de tu rival es porque estás haciendo las cosas bien por lo menos de tres cuartos de cancha para adelante. Así que Brasil tendría que estar ganando por mayor posesión de pelota, por generar situaciones, pero no las está concretando y eso es una falta.
3: Y aquí se viene Brasil para el segundo, el taco de Vinicius en la puerta del área para Thiago. Sin embargo, cierra la línea final el arquero y sale con la pelota rápida. Atención, que pica ahora a buscarla Marmoush. El arquero Alisson Becker despeja para Brasil. Falta en el medio, tiro libre.
6: ¿Y?
3: Tiro libre para Egipto. La falta de Casemiro. Otra cosa, ¿Casemiro está para jugar en la selección brasileña?
2: Es una muy buena pregunta, que Ancelotti lo conoce del Real Madrid.
3: Está bien, bueno, pero está en el ritmo futbolístico. ¿Quién si no tendría que ser el 5 de Brasil, doctor Puentes?
5: Y el otro número 5 que tiene es Danilo Santos. También.
3: Para que se viene Egipto por derecha, pelota al área, mandó el centro, rebota la marca en Douglas Santos, se fue al córner o en Roger Ibáñez, pegó en Roger Ibáñez, para el caso es lo mismo. 40 minutos de juego, vendrá el centro de la derecha, atención, 1-1 el partido, mirá si lo Egipto de arriba puede marcar el segundo, el córner lo va a hacer efectivo el número 12, Hassan. Vendrá el centro de Hassan. Atención, que entra Trezeguet. Va Trezeguet a buscar de cabeza arriba. Seguímelo al 7. 40 minutos de juego, 1-1. Atención, ¿dónde está el público brasileño? Ahí viene el centro. Pasado, saca la defensa. Como viene, la bajó el rebote. La vuelve a tener, pelota a la puerta del área. ¡Ah! Rechaza Marquinhos. La saca como puede Douglas Santos. La está bajando por izquierda Zico. Pelota afuera, lateral para Brasil. 1-1.
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2: Bueno, el técnico egipcio Hassan ya debe haber tomado nota de lo que tendrá que paticar en la semana, que son las pelotas paradas. Todas desperdiciadas por los jugadores de Egipto.
3: Pica Rafinha, la pelota pica y se va, saque de arco para Egipto.
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4: Hola, Pasión Nacional. Soy Luis de la Vega desde Salta Capital. Dice, todos los días los escucho. Para mí Argentina va a ser finalista. Saludos.
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3: Para que se viene Igor Thiago. Dame gol. Ahí está Vinicius. La sacó en la línea. La sacó en la línea con el papel izquierdo y con el bolsillo de atrás. Se salvó. Se salvó el equipo de Egipto. Estaba el gol de Vinicius. Y ahora vienen los faraones. Cuidado que se viene el 22. Marmoush. Viene Marmoush. Abajo cierra Douglas Santos con Roger Ibáñez. La saca Marquinhos. Se enciende el partido. 42 minutos de juego. Viene para Roger Ibáñez. Gran criterioso. Gran primer tiempo de Roger Ibáñez, el número 24.
2: Sí, que tapa los huecos y errores de algunos compañeros que tiene alrededor. Ya lo de Brasil es merecedor de estar ganando el partido, el área.
3: Se viene Vinicius. Le puso el cuerpo adelante. Le comete infracción. Y
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5: Ve la tarjeta amarilla, el número 3 de Egipto, Mohamed Ani.
3: Muy bien, ahí está Ani. Ani está amonestado, señores. 1-1 el partido, se está yendo el primer tiempo. 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
0: 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Menores de 18 años, relator.
3: Bien, gracias. Gustavo, sí.
4: Tenemos el 11 confirmado de Honduras, si lo quiere.
3: Bueno, ya estoy. ¿Para qué viene el tiro libre? El tiro libre, entonces. Mohamed Hani amonestado, como lo dijo el doctor Puentes. Vende el centro del costado izquierdo. Atención, siento un ruido a gol bárbaro en cada centro. ¡Hagan lío, hagan lío! Entra Marquinhos, entra Igor Thiago, viene el centro de Rafinha, el arquero cacheteó arriba, la sacó por un costado, no pasó el peligro, le quedó a Danilo otro centro, entró, la tiró afuera, se lo perdió Casemiro en los 43 minutos, reclama córner, reclama algo, pero el árbitro dice saque de arco 1-1, lo tuvo Brasil.
2: Eladio, ¿sabes por qué no gana Brasil?
3: ¿Por qué?
2: Por esas cosas
3: de la vida.
2: Increíble lo de Egipto. Te dejo con esta, me parece que Alisson no está en el arco.
3: ¿A dónde salió Alisson? Se fue hasta a tomar un trago. Allí sacó la pelota otra vez Alisson. Este partido puede pasar cualquier cosa. Qué lindo amistoso que estamos viviendo. Se prepara Perazo, se ponen los cortos. Ya se viene Argentina, Honduras. ¿Cómo forma Honduras, amigo Franco Curión, el Nacional?
0: Sí, y forma solo deportes.
4: Sí, Eladio con Mengíbar en el arco. Rosales, Maldonado, saca y Meléndez, Arriaga, Rodríguez, Rivas, Palma, Moncada y Benguché.
3: Aquí está, viene Rafinha, Rafinha por izquierda, remató, vino el centro, cabezazo sacando la última línea, la manda a cualquier lado, Yacer, Yacer la tira al córner, 44 minutos y medio, 1-1.
2: Lo de Hani recién cerrando al medio dentro del área propia, es una falta de cultura futbolística del lateral derecho que le permite a Brasil tener un córner desde la izquierda.
3: Una pregunta que se me ocurre. ¿Está bien traído o mal traído Ancelotti para que sea el técnico brasileño? 44 minutos y medio, córner para el equipo brasileño. Ahí vino el centro, pasado el arquero, pasó el arco. Y la pelota siguió su curso y se fue al córner del otro lado.
2: Iba a pasar,
3: Sí, claro. Y bueno, calculó mal, es lógico.
2: Venía calculando al filo,
3: Claro, y esta vez quedó desparramado. Allí está.
0: ¿Cómo qué?
3: Como perro en sofá. Pues tengo esa, después tengo como gordo en taxi.
0: No.
3: Claro, como gordo en taxi. Después tengo la otra también, pero esa la voy a decir más tarde.
5: Eladio.
3: ¿Cuánto más?
5: Adicionan 4 minutos más.
3: El centro de Rafinha, vino el centro de Rafinha de cabeza. La sacó bien abajo, cerrando Fati. Le vuelve a quedar la pelota allí a Brasil. Brasil por derecha. A ver qué pasa, va para Rafinha. Rafinha viene como extremo por derecha. Rafinha retrocede, mandó el centro, el punto del penal. La sacó como lo justo, cerrando allí como podía. El fútbol Yacer, le queda a la Jim. La Jim la entregó a la derecha. Se viene ahora cerrando, falta. ¿Falta de quién? No, se salvó, creo, de Marquinhos fue. A ver.
5: Lateral.
3: Ah, se hace el sota el mexicano, porque si no, si no tiene que cobrar, tiene que amonestarlo. Y se lo amonesta, lo tiene que echar, me parece. A ver.
2: Casemiro.
5: Arrastró todo, pelota, tobillo, todo.
3: Si eso es pelota, yo soy Brad Pitt.
0: La del granjero. pata y muslo.
3: Sí, sí. 3 kilos por 11 mil pesos. Aquí va, entonces.
2: ¿A dónde que compramos?
3: entra el remate. Primer minuto de los cuatro que adicionó el árbitro. Lateral para Egipto. Ya lo hicieron. Saca la pelota afuera y Gotiago. No la pudo rechazar Hani. Se va la pelota afuera. 46 y medio, casi 47. Vaya la selección argentina femenina de fútbol. Novedades, información con Franco Curione.
4: Argentina ayer empató 1-1 con Perú por la Liga de las Naciones y se clasificó a su cuarto mundial, el de Brasil 2027.
3: Va a sacar la pelota, señores. 1-1, se va el primer tiempo. El lateral que ya se hizo, el amonestado, el número 3, Hani. Bien al medio, la tiene allí el futbolista Lachín. Lachín la jugó para Trezeguet. Trezeguet la tiró al medio para Marmoush. Marmoush a la izquierda, 1-1. 2 minutos de los 4 que adicionó el árbitro de descuento. Se está jugando en Cleveland. Va la pelota buscando a la Rafinha. La tiene Egipto, que cobró lateral para el conjunto de Brasil. 1-1, mi amigo. Estamos en la parte final. Además, recordamos, se viene Argentina-Honduras. Todavía no se confirmó la formación de Argentina, ¿no, Franco?
4: No, todavía no, pero puede ir con Musso, Giai, Otamendi, Lisandro Martínez, Tagliafico, Giuliano Simeone, Palacios, Barco, Lo Celso, Almada y Lautaro Martínez.
3: Recordamos, Almagro y Tristán Suárez. ¿Terminó el primer tiempo?
4: Entretiempo en Tristán Suárez, 0-0 con Almagro.
3: Se viene Vinicius por izquierda, ataca Brasil, 1-1 el partido. Vinicius la tiró adentro, dame gol, dame gol, dame gol. Vino el centro, cerró la defensa. Cerraron los faraones, cerraron los faraones. Se salvó Egipto. Aquí recupera la pelota el conjunto brasileño. Bruno Guimarães le entregó a la derecha para Danilo, levantó el centro, el arquero no sale, la sacó de cabeza cerrando Hani. El amonestado, le quedó a Vinicius por izquierda, quiere desbordar, tiró una bicicleta, cayó, se revolcó. El árbitro se hace el distraído, como perro que tumbó la olla. Acepción una, y se fue la pelota por la última línea, la otra se la debo. Se va el primer tiempo, queda un minuto para el final del partido, mi amigo, de este primer tiempo. Voy a preguntar al doctor Puente. Está acá, doctor, ¿alguna novedad en su sector? ¿Qué dicen los técnicos?
5: Hasta ahora ha visto Ancelotti algunas cosas que no le han gustado, por eso está hablando con sus ayudantes y es muy posible que haya algún cambio en el entretiempo.
2: No fue falta, fue un choque de piernas entre Vinicius y el lateral derecho Hani. No fue originada por el defensor de Egipto. Para mí no hay infracción. Igual parece que la van a chequear, ¿eh?
3: ¿Te parece?
2: Me parece que la van a chequear, ¿eh?
3: No fue falta.
2: Tiene más dudas que certeza el árbitro mexicano, ¿eh?
3: No, yo creo que se cae solo.
2: Para mí se cae solo.
3: Para mí no es nada, pero bueno, pueden cobrar. Si quieren cobrar penal, cobren penal. No hay ningún problema, mi amigo. Señores, se culpen los 4 minutos. Vinicius siempre esperando que le cobren algo. Saca Marquinhos, se renovó el partido, va por el medio. La busca Trezeguet, se viene, atención que pica Barbús, atención que viene Egipto para el segundo. Corta, bien ubicado, sacando la pelota Casemiro. Casemiro para Rafinha, Rafinha la pone cortada, pero el árbitro marca el final. Final del primer tiempo en el estadio Huntington Banfield en Cleveland, Ohio. Están empatando el partido amistoso previo a la Copa del Mundo, previo a los debut. Brasil 1, Egipto 1. Abrió la cuenta a los 7 minutos Bruno Guimarães. Error en la salida de Egipto. Lo empató Zico para el conjunto de Egipto. A los 10 minutos, error en la salida de Marquinhos. 1-1.
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2: Final de los primeros 45 minutos. Empatan Brasil y Egipto. Y por esas cosas de la vida, como le encanta decir a nuestro relator, por esa fortuna, Brasil no golea, fue ampliamente superior. Le faltó un poquito, es cierto, le faltó el gol principalmente. Pero después nos vamos a desglosar. Pero en primeros 45 minutos empatan 1-1 Brasil-Egipto y no es el resultado que hemos visto en el campo de juego.
3: Doctor Puente, su sector.
5: Se reúnen los jugadores y ya se retiran a los vestuarios. Un amonestado por cada lado, por el lado de Brasil. Marquinhos vio la tarjeta amarilla, mientras que en Egipto hizo lo mismo Mohamed Hani. Los suplentes de Brasil, Weberton, Ederson, Gabriel Magaraes, Alexandro, Danilo, perdón, Bremer, Leo Pereira, Fabinho, Danilo Santos, Cunha, Endrick, Luis Enrique, Martinelli y Ryan. Entró justamente Danilo por Wesley, quien se retiró lesionado al principio del partido. Por su parte, en Egipto, quienes espera por entrar son El Shenawy, El Mahdi, Mohamed Ala, Tarek Ala, Hafez, Abdel Monem, Rabia, Abdel Magid, Nabil Dunga, Mahmoud Saber, Ayur, Siso, Ibrahim Adel, Mohamed Salah y Hamza Abdel Karim.
3: Bien, amigos, ahí está Franco Curione con lo más importante antes del comentario de Ariel Pagano y el 1-1 de Brasil con Egipto.
4: Tenemos resultados en la Primera Nacional. Tristán Suárez 0, Almagro 0 en el entretiempo. Más temprano, Atlanta le ganó 3-0 a Gimnasia de Jujuy. Los Andes empató 0-0 con Estudiantes de Buenos Aires. San Miguel también 0-0 con Defensores de Belgrano. Acassuso le ganó 2-1 a Central Norte. Atlético Rafaela 1-0 a Colegiales. San Martín de San Juan iba ganando 1-0 a Chicago cuando en el entretiempo suspendieron el partido porque le cayó un proyectil al arquero de Chicago, Facundo Mazuero.

0: Entretiempo en Estados Unidos, entre Egipto y Brasil, están igualando 1-1. Están en los vestuarios los jugadores del equipo africano y el equipo sudamericano. Bueno, vamos a contarles un poco lo que he visto en estos primeros minutos del primer tiempo. Que los goles se originan por dos errores, principalmente por los volantes centrales y defensores. Abrió el marcador Bruno Guimaraes tras el fallido de Lallende en el pase que recibe su propio arquero, recibe de espalda, el arquero no lo vio a la distancia a Bruno Guimaraes, que lo tenía bastante cerca a su compañero, le quitó la pelota al volante central de Brasil y culminó en el primer tanto del partido. Minutos más tarde llegó el golpe egipcio para Brasil, pero no producto de su construcción de futbolística, sino por un error de Marquinhos, el que menos se esperaba que se equivoque. Fue Marquinhos el que no vio un pase limpio hacia la derecha, se dio media vuelta, se la dio a su arquero, pero entre la pelota y su arquero estaba Marmoush. Y allí el jugador pisó el área rival y marcó el empate transitorio. Un empate que no marca lo que se ha visto en el campo de juego. Un Brasil totalmente arrollador, que se planta en terreno rival, que busca de todas las maneras posibles poder doblegar la solidez defensiva de Egipto. Busca por arriba, busca por los costados, busca por pases filtrados. Lo consiguió y mediante esa construcción ofensiva que ha originado Carlos Ancelotti, que ha pensado el técnico italiano para lastimar a Egipto, encontró a la figura de los primeros 45 minutos. Jobeir, el arquero egipto, fue la figura. Tapó tres mano a mano que lo destacan en esta tarde-noche aquí en la Argentina para ser una de las figuras. Habrá que saber si lo puede llegar a mantener o perdurar en el segundo tiempo. El 1-1 es mentiroso, el 1-1 no se refleja en el juego. Le falta a Egipto cierta potencia y cierta firmeza en el campo de juego. No logró tener en 45 minutos más de un minuto la pelota. Y si lo tuvo fue producto de algún contragolpe o de una desatención en el medio campo. Flojos primeros 45 de Casemiro, desaparición de Luca Paquetá, que tuvo destellos, pero no es el Paquetá que uno tiene visto. Rafinha casi que ni participó, Vinicius tuvo algunos piques, pero también ausente en gran parte del partido. Igor Thiago, que no le llega una limpia, no colabora tampoco en la marca. Y veo que este Brasil es endeble, que si se animara un poquito más Egipto, creo que lo podría llegar a lastimar mucho más, pero claro, no se anima. No es un equipo que está acostumbrado a enfrentarse a grandes potencias. Es su primera vez después de varios años, donde tuvo una eliminatoria arrolladora. Ganó 8, empató 2, contaba la estadística Fer. Y entonces tiene una gran prueba Egipto. Tiene una prueba antes de su rival, que será Bélgica en su debut de la Copa del Mundo, que obviamente Bélgica no será Brasil, no le pondrá demasiados obstáculos Bélgica a Egipto, pero para tener por lo menos un panorama de lo que se puede llegar a encontrar. Egipto mantiene el invicto, empata 1-1, se sostiene este resultado por su arquero y Brasil deberá seguir construyendo el trabajo en equipo. Porque en partidos así, las individualidades te pueden llegar a romper una estructura, pero lo colectivo te puede llegar a ganar partidos. Entretiempo, 1-1, veremos qué sucederá en el segundo tiempo.
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4: Títulos en Radio Nacional. Unos 1.500 policías estarán afectados mañana al velatorio del Indio Solari en el Polideportivo de Villa Domínico, en la localidad bonaerense de Avellaneda. La Secretaría de Cultura de la Nación despidió a Carlos el Indio Solari con una publicación en Internet donde lo definió como un ícono de la cultura argentina y formar parte del imaginario popular argentino. El lunes volverán a reunirse la empresa Granja Tres Arroyos, el gobierno de Entre Ríos y dirigentes sindicales para tratar la reapertura de la planta La China en Concepción del Uruguay.
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Repasamos resultados en la Primera Nacional. Atlanta le ganó 3-0 a Gimnasia de Jujuy. Los Andes 0, Estudiantes de Buenos Aires 0. San Miguel empató 0-0 con Defensores de Belgrano. Acassuso venció 2-1 a Central Norte. Atlético Rafaela le ganó 1-0 a Colegiales. San Martín de San Juan se había ido 1-0 al entretiempo cuando un proyectil impactó al arquero de Nueva Chicago y el partido fue suspendido. Facundo Mazuero fue trasladado en ambulancia. En el entretiempo, Tristán Suárez iguala 0-0 con Almagro. Amistosos internacionales, Bélgica le ganó 5-0 a Túnez. Portugal venció 2-1 a Chile. Rumania también 2-1 sobre Gales. Alemania venció a Estados Unidos 2-1 con relatos de Zarratea y comentarios de Nataluti. Suiza ya empató 1-1 con Australia. Inglaterra venció 1-0 por la mínima Nueva Zelanda. Escocia, rival de Brasil en el Mundial, goleó 4-0 a Bolivia. Qatar empató 0-0 con El Salvador. Cabo Verde goleó 3-0 a Bermuda. Están en el entretiempo Brasil y Egipto. Empatan 1-1 con goles de, con relatos de Eladio Arregui y comentarios de Ariel Pagano. Venezuela también está empatando 1-1 con Turquía. Argentina, 21 horas, se va a estar midiendo con Honduras, con relatos de Martín Perazo, comentarios de Juan y Minotti, vestuarios de Valdés y en estudios centrales va a estar Ruiz. Primera B Metropolitana, Arsenal de Sarandí perdió 3-1 con Sportivo Italiano. Brown de Adrogué también perdió de local 2-1 con Comunicaciones. Argentino de Quilmes, de visita, le ganó 1-0 a Flandria. Deportivo Armenio goleó 3-0 a Defensores Unidos. Argentino de Merlo empató 0-0 con Camioneros. Excursionistas 2, San Martín de Bursaco 0. También final en Villa Dálmine, que igualó 0-0 con Villa San Carlos. Federal A, Defensores de Puerto Vilelas le ganó 2-0 a Boca Unidos de Corrientes. Y Bartolomé Mitre de Posadas le ganó 2-0 a Sarmiento de Resistencia. Recordamos, Argentina puede ir con el siguiente 11: Musso, Xiay, Otamendi, Lisandro Martínez y Tagliafico, Simeone, Palacios, Barco, Lo Celso, Almada y Lautaro Martínez.

0: seguimos con los resultados en la primera C Metropolitana. Centro Español goleó 3-0 a Leandro Enialem. Justo José de Urquiza cayó de local 0-1 con Puerto Nuevo. Estrella del Sur 0, Sacachispas 0. Argentino de Rosario 2-1 le ganó a Lugano. Atlas empató 1-1 con Fénix. Deportivo Español se impuso por la mínima 1-0 de local contra Claypole. Yupanqui 2-1 venció a Central Córdoba. Leones de Rosario se impuso 2-0 de local sobre Sportivo Barracas y Mercedes igualó 0-0 con Deportivo Paraguayo.
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0: En Roland Garros esta mañana, la rusa Andreeva le ganó 6-3 y 6-2 la final a Jalinska, la polaca, y ganó su primer Gran Slam. También Ceballos y Granollers ganaron 6-4 y 6-2 en dobles masculinos y se consagraron bicampeones de Roland Garros. Mañana a las 10 de la mañana, el italiano Coboli se enfrentará al alemán Zverev en la final masculina de Roland Garros. Fórmula 1. En el Gran Premio de Mónaco, que será mañana a las 10 de la mañana, Colapinto largará 14º. Ayer se logró meter en la Q2. Recordemos que el argentino está 11º con 15 puntos en la tabla general. Fútbol femenino. Argentina ayer empató 1-1 con Perú en el Ciudad de Lanús por la octava fecha de la Liga de Naciones. Quedó segunda atrás de Colombia y se clasificó a su cuarto mundial, que será Brasil 2027. En la NBA, los New York Knicks están 2-0 arriba de los San Antonio Spurs. Se impusieron 105-95 primero y 105-104 en el día de ayer en San Antonio. El lunes jugarán en Nueva York el tercer juego de las finales.

0: Bien, amigos, estamos retomando la transmisión directamente para entregarles a ustedes el segundo tiempo de Brasil 1, Egipto 1. Toda la información con Franco Curione en Nacional. El doctor Puentes ya nos va a decir si hay cambios. ¿Quién fue la figura del primer tiempo? Mi amigo Ariel Pagano, ¿quién le gustó?
1: Y el arquero de Egipto, no hay duda.
0: Mustafa Jobeir. Estuvo una tarde, noche extraordinaria. Sí. El partido que está 1-1, veremos si hay modificaciones.
1: Sí, que veo a Cunha, me parece.
2: El adiós, Ariel.
0: Sí.
2: Está, va a ingresar Mateus Cunha. Ya te confirmo quién salió y también va a entrar Mohamed Salah.
0: ¿Ja? Bien, amigos, se viene la etapa final.
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0: Lo comenta Ariel Pagano, participa activamente Fernando Puentes en la central informativa, Franco Curione, la locución comercial de Gustavo Jove, la puesta en el aire de Miguel Gauna, toda la gente que trabaja en control central en la planta transmisora de Radio Nacional. Estamos en La Rioja, en Córdoba, en Santiago del Estero, en Ingeniero Jacobacci, en Viedma, en Bahía Blanca, en Neuquén, en Chosmalal, en Río Mayo, en Perito Moreno. Se viene la etapa final, ya estaremos con las modificaciones. Entra Salah y entra también Mateus Cunha en el equipo brasileño. Ya vamos con los cambios, 1-1 el partido. Estamos esperando por Argentina y Honduras. ¿Todavía no está confirmado Argentina, Franco?
4: Todavía no está confirmado, pero si quiere le repito el 11.
0: A ver, dígame, a ver.
4: Musso, Xhai, Otamendi, Lisandro Martínez, Tagliafico, Giuliano, Simeone, Palacios, Barco, Lo Celso, Almada y Lautaro Martínez.
0: Se saluda Rafinha con Salah. También se saluda así Mateus Cunha con Salah. Se viene la etapa complementaria. Tocó la pelota Salah. Ya están jugando la etapa definitoria, mi amigo. Brasil 1, Egipto 1. Está saliendo del fondo el conjunto egipcio. Va la pelota para Jobeir. Guarda el arquero. Guarda el arquero. Guarda. Cabezazo, encontronazo, infracción, tiro libre para Egipto. En la salida lo cargó peligrosamente, apenas a los 20 segundos de juego quedó lesionado el futbolista número 13, Hamed Fatou. Lo cargó peligrosamente el jugador brasileño. ¿Quién fue el que lo cargó, doctor Puentes? ¿Lo viste?
2: Sí, lo cargó creo que fue Guimarães.
0: Bruno Guimarães, el número 8. Bueno, ya vamos a estar con los cambios.
2: Ya te confirmo, el de Egipto.
0: Se fue el 12.
2: Se fue el número 12, Haitham Hassan, y entró el 10, Mohamed Salah.
0: Y se fue el 7 también, Trezeguet.
2: También se fue el 7, Mahmoud Trezeguet. Y ya te confirmo quién.
1: El 6, entró Fer.
2: Entró el 6, Abdel Monem.
4: Eladio, tenemos mensaje de la gente.
0: Bueno, y se fue también el 14. Paren un poco, muchachos, para los cambios. Y se fue también el 25. Se fue 5 también se fue.
1: El 19, entró el 25, entró el 4.
2: Sí, y Brasil hizo 10 cambios.
1: Bueno, sí. Prepárate, Eladio, Ahí lo tenés.
0: Bien, amigos, quédense tranquilos, que acá hay un relator. Tenemos exactamente 2 minutos de juego. Se está recuperando el jugador de Egipto. Ya vamos a estar con todos los cambios, pero hubo una modificación tremenda. Atención que se viene ahora Egipto. Sale el arquero. Se queda con la pelota Weverton. Ya entró Weverton. ¿Está Weverton o está...?
2: Está Weverton, sí. Salió por Alisson.
0: Qué bien, la pegué,
1: Vamos.
0: Viene Eladio, Atento, Eladio.
2: También salió toda la defensa. Se
4: como un púas.
2: Se fue Marquinhos, se fue Roger Ibáñez y se fue Douglas Santos.
0: Bueno, ya me lo va a tener que anotar todo, doctor, porque acá ya... Mire lo que tengo. Mire
4: esa hoja.
0: Mire por dónde paso estas hojas.
1: No,
0: la paso para que usted la corrija. No piense mal. Aquí se vendrá el centro por la derecha. Va avanzando Brasil, mi amigo. Viene Danilo. Danilo la juega atrás. La tiene el conjunto brasileño. Somos Fútbol Show Nacional. Tenemos ya 3 minutos de juego en la parte final. Todos cambios y cambios y recontra cambios en el partido. A ver qué pasa. Entró Hendrick también a la cancha. 1-1, movió todo el banco el conjunto de Carlo Ancelotti. A todo esto está repleto el estadio, ¿no? Se lo ve lleno, ¿no?
1: Sí, sí.
0: Se lo ve lleno.
1: Muy lleno, muy completo.
0: 3 minutos, 1-1, parte final.
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1: ¿Puede ser que lo haya dejado a Roger Ibáñez y a Dula Santos? El sector izquierdo, ya que entraron tantos jugadores.
0: Ya vamos a estar confirmando todas las modificaciones. Está saliendo Egipto, recupera la pelota Brasil. Viene Rafinha, Rafinha por el medio, un rebote, le volvió a quedar a Rafinha. Rafinha la entregó más al medio. Se viene, ahí va para Danilo Santos. Danilo Santos para Danilo, Danilo para Danilo Santos. Viene Brasil para el segundo. Tenemos casi 4 minutos de juego, el remate al arco, rebote. La pelota pique y se va, pique y se fue. Corner, corner para el conjunto brasileño. 1-1 en la parte final.
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0: Atención que vendrá el centro por la izquierda, lo va a hacer el 9. Mateo Cunha, el futbolista del Manchester United.
1: Corrió el córner, el palo del córner.
0: No, no, papá, ¿cómo va a correr el banderín del córner? ¿Cómo va? Porque te molesta. Ahí lo tenés a Mateo Cunha. Lo hace cortito, vendrá el centro por izquierda, busca el fondo de la cancha. Pasaron todos de largo, está el gol. Saca la defensa, te remate cruzado. La pelota pega en el defensor y se va otra vez al córner. Otro remate de Mateo Cunha. Estamos 1-1, 5 minutos de la parte final.
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0: Otro córner que va a ser Mateo Cunha. Siento un ruido a gol bárbaro en cada centro. 1-1, Brasil-Egipto. Vuelve a tocar la pelota, otro centro. Si no es gol esto, cabeció justo, rechazando el defensor, el marcador central. Se salva Egipto, la tiene Rafinha. Rafinha al medio. ¿A dónde está Fabinho? La recibe Fabinho. Fabinho está en el medio del terreno. Viene Fabinho. Avanza Brasil, juega a la izquierda, 5 minutos de la parte final, va por el sector izquierdo, se viene Brasil, atención que pica Rafinho, ya no está Vinicius, hubo muchas modificaciones, Brasil lo quiere ganar, el primer tiempo fue parejo, aunque Brasil mereció ganarlo, el arquero otra vez y el centro. El arquero que amagó no la pudo impulsar debajo del arco. El futbolista Rafinha. Seguimos 1-1, 5 y medio, parte final.
1: Ataca Brasil, arrancó más enérgico, más vertical. Se posiciona, se pone firme en el campo rival. Lo arrincona a Egipto. No logra ser efectivo en los ataques el conjunto brasileño.
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6: Eladio, tengo todos los cambios. 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
0: Bueno, empezamos ahora y terminamos mañana a la mañana. Atención, Perazo, que no sabemos si vas a empezar a relatar. Porque Brasil cambió todo el equipo.
1: Podemos hacer de a tres, ¿no?
0: Se viene con la pelota Danilo. Danilo juega en la salida. Allí está avanzando Bremer. Bremer jugándola al lado para Leo Pereira. Pereira a la izquierda para Alexandro. Se viene Alexandro, sabiendo los nombres de los jugadores más fácil. Aquí está buscando a la Mateo Cunha. Rechazó la defensa. Tanta experiencia. Viene le quedó otra vez a Rafinha. Entró por izquierda. Dame gol, dame gol. Tiró. ¡Gol! ¡Brasil! ¡Gol! ¡Hendrik! Brasil, Hendrik, a los 6 minutos de juego del segundo tiempo, pelota en la salida de Egipto, se durmió una siesta, la agarró Rafinha, buscó el fondo, mandó el centro al punto del penal y allí entró, la capitalizó, definió cruzado Hendrik y 2-1 Brasil.
1: Buena presión de Brasil por el lado de Rafinha. El sector izquierdo lo arrinconaron a Hani, que no supo qué hacer con la pelota. Se la quitaron al lateral derecho de Egipto. La presión ejercida por Brasil derivó en la obtención de la pelota por el lado de Rafinha. que picó esa línea final. Centro atrás y no falla. Hendrick estaba ahí expectante en la puerta del área chica de zurda cruzado. El 19, siempre polémico Hendrick, cuestionado delantero brasileño.

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1: Además también entró Famiño por Casemiro, Alexandro por Douglas Santos y Leo Pereira por Roger Ibáñez.
2: El único que quedó, se viene el tercero de Brasil, dame gol, no pasó el peligro, el rebote la va a sacar la defensa. La saca la defensa de Egipto, la tira a cualquier lado, con el papel higiénico en el bolsillito de atrás. Así estamos, estamos cerca, cerca del sanitario. Sale con la pelota, viene por el medio avanzando Egipto, la recupera, no fue falta eso. No fue falta, se viene Danilo. Danilo entrega al costado. Este equipo brasileño tiene más vuelo que el primer tiempo.
3: Sí, sí, sí, más vertical. Y Salah que entró para tener mayor posesión de la pelota a Egipto, ni la tocó todavía el capitán del conjunto faraónico.
2: Bueno, tenemos casi 10 minutos en la parte final. 1-1, 2-1 el encuentro, lo gana Brasil. Recién el segundo gol, mi amigo.
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4: Tenemos mensajes de la gente. Hola, Nacional. 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Soy Heriberto Grande Eladio.
2: Grande Heriberto. Se viene con la pelota Brasil por derecha. A ver qué pasa con este ataque. Va allí cambiando lado en lado al otro, encarando. Está avanzando. Va a mandar el centro del futbolista brasileño. Se da vuelta. La vuelve a tener Danilo. Mandó el centro. Pasado el arquero. Descolgó allá arriba a los 10 minutos de juego. Iba a decir que 10 cambios Brasil. El único que no salió fue Rafinha.
3: Sí, el único. Y recordemos el cambio en el primer tiempo, Danilo.
2: Claro.
3: El ingreso de Danilo.
2: Así que serían 11 cambios.
3: Ahora, qué preocupación de la buena que tendrá Ancelotti, ¿no? Porque es otro semblante el del equipo. Qué sí, dudas sí. Que va a tener para formarlo contra Marruecos, ¿eh?
2: Sí, también, ¿no? Bueno, se verá. En este caso, habrá que ver.
3: Porque este equipo parece ser más pasional, más enérgico.
2: Tiene un poco más de sangre que el otro, ¿no?
3: Claro.
2: Más hambre.
3: Exacto.
2: Aquí está sacando la pelota a la defensa Leo Pereira. Va para Fabinho, Fabinho por el medio, lo tiene cerca allí a Danilo. Hay dos Danilo, uno es Danilo Santos, que es el juvenil de Botafogo. Y el otro es Danilo, el legendario Danilo que juega en el Flamengo. Que
3: exacto,
2: ya está en la parte final de su carrera, ¿no? Uh-huh. Aquí se viene con la pelota Alexandro por izquierda. La entregó al medio para Danilo Santos. La tocó para Mateo Cunha, la perdió. La recupera entonces el conjunto de Egipto. Va buscando el empate. Atención que pica a llevarse la pelota allí. Marmoush hace un rodeo, retrocede. Estamos cerca de los 12 minutos. Ya viene Perazo para Argentina, Honduras. Ya te he pedido la... Ya me decís cuando esté confirmado Argentina. Pero creo que no lo va a confirmar. Todavía falta mucho para el comienzo del partido.
4: Faltan 35 minutos todavía.
2: Bueno, claro.
3: Estamos... Si no lo confirma contra Honduras.
2: Imagina cuando juegue...
3: cuando juegue por los puntos, ¿qué hacemos?
2: Va a ser la gran mostaza Merlo. Lo confirmó cuando estaba dentro de la cancha el equipo. Aquí se viene otra vez Salah, la primera que toca. Salah levantó. Qué buen pase, el centro al medio y el arquero Weverton. Weverton se tiró, se revolcó en el cuadro chico, se quedó con la pelota sobre 12 minutos en la parte final.
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3: Con Salah le da otra creatividad y potencia en la ofensiva a Egipto. En un simple toque, una pincelada, el número 10 ya lo puso mano a mano su compañero contra el arquero de Brasil.
2: Aquí se viene Egipto tratando de encontrar otra vez el empate. Ahí viene Salah, le pegó al arco de afuera del área. La pelota se elevó aparentemente, reclama córner y es córner nomás. Es córner para Mohamed Salah, señores, pide pelota, 2-1, gana Brasil. Lindo remate que rozó el Leo Pereira. Si no, iba al arco, ¿eh? Casi se le mete en el ángulo así.
3: Como un solo apellido, Eladio, cambia la ofensiva de un equipo, ¿eh? Porque antes ni en miras estaba de ataque Egipto y con Salah ya tiene un córner.
2: Lo va a hacer al córner precisamente Salah. Atención que va todo Egipto por arriba a buscar el empate. Allí va el centro, viene el centro por lo bajo. Para que cabeceen las hormigas, sacó la defensa, rechaza y se viene Brasil. A ver qué pasa con este ataque, pase profundo, el arquero juega de libero.

0: Y salió muy bien, resolvió muy bien ante Rafinha. Y viene Egipto. Tenemos ya exactamente 14 minutos de la parte final. Uno para Egipto, dos para Brasil. Gana el Scratch.
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2: Con el gol Brasil mermó un poco el ataque. Empieza a tener mayor posición de pelota a Egipto, que comienza a acomodarse en este segundo tiempo, donde recibió el golpe rápido y el segundo gol de Brasil.
0: Se viene con la pelota otra vez en la salida el conjunto de Egipto. Tenemos ya exactamente 14 minutos y medio. Uno para Egipto, dos para Brasil. Gana Brasil, mi amigo. Gana Brasil 2-1 en Cleveland, en Ohio. Somos Fútbol Show Nacional, esperando por Argentina, Honduras. ¿Qué pasa con las visas de Irán en el Mundial? Amigo Franco Curione, Central Informativa, exactamente te lo pregunto a las 8:30 de la noche.
3: Sí, Eladio, las visas de Irán, Estados Unidos se las otorgó hoy a la mañana, pero Irán hoy reclamó que no se la dio a toda la delegación. Hay parte del cuerpo técnico y del staff de la delegación que no recibieron la visa. A chequear qué va a pasar, ¿no?
2: A todo esto está en el grupo de Egipto. Y que si Irán no juega, se habla de una supuesta invitación a Italia y eso también puede cambiar los planes de planificar los partidos para Egipto.
0: No, bueno, pero ¿cómo invitar a Italia? Faltan 3 días para el Mundial.
3: Sí, entonces, el problema de Irán es que tiene 2 partidos en Los Ángeles y uno en Seattle. Todo en Estados Unidos, la fase de grupos.
2: Claro.
0: Y bueno, ¿qué va a hacer?
2: Pero si no puede jugar...
0: Pero si lo,
2: ¿qué hacemos,
0: lo están vigilando? Tienen que estar ahí al lado, dejen de romper.
4: Tendría que ir otro asiático.
0: Hágala más fácil.
2: Debería.
3: Emiratos Árabes.
0: No,
2: pero por mejor ranking está Italia, por eso sería invitado.
0: Si vos te imaginás que todos los futbolistas iraníes, la investigación que tienen encima, pero dejen entrar la delegación y sigan vigilándolo si tienen tanta desconfianza. Me parece a mí que es mucho más fácil, ¿no? Pero bueno, es una opinión de... No sé, de alguien que no tiene ni idea de lo que es seguridad, ¿no? Pero me parece a mí que este tipo de cosas debería ser algo más fácil. Brasil 2, Egipto 1, 15 minutos de la parte final, señores. Hay infracción del número 6. Allí está Abdelmonem Mohamed, que en este caso es el futbolista que juega en el Niza, de Francia.
2: Es uno de los centrales titulares.
0: Claro,
2: que tiene
0: exactamente.
2: Egipto,
0: Que no lo puso desde el comienzo, no puso ni a él ni a Salah. Y ahora es el autor de esta falta y el tiro libre que vendrá para Brasil del sector izquierdo. 2-1 está ganando Brasil, mi amigo. Atención, Egipto se defiende ahora. Vendrá el centro o la izquierda. Atención, que está para hacerlo. Mateo Cunha con la 9 y Rafinha con la 11. Siento un ruido a gol bárbaro. Atención, viene el remate. El arquero la descuelga arriba de la cabeza de Fabinho. Casi le agarra la cabeza a Fabinho, porque está pelado Fabinho. Y sale rápido. Y aquí está el rebote, le quedó a Fabinho. Entregó para Danilo Santos. La tiró al medio para Mateo Cunha. La jugó a la izquierda para Rafinha. Y viene Brasil. Amaca el cuerpo y pierde. Gran marco del defensor de Egipto. Vienen los faraones. Va a cruzar línea central todo de rojo, sí.
3: Tenemos la formación confirmada de Argentina.
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3: Como veníamos anticipando, va a formar con Musso, Xhai, Otamendi, Lisandro Martínez y Tagliafico, Lo Celso, Palacios, Barco, Juliano Simeone, Lautaro Martínez y Thiago Almada.
2: Eladio,
0: sí.
2: ¿Dónde juega Otamendi?
0: Primer marcador central.
2: Puede ser una...
0: Una posibilidad,
2: una que, posibilidad, ¿no?
0: Que de esa forma convoque un zurdo. Sí, puede ser. Convoque a Senesi.
2: Exacto.
0: Está saliendo con la pelota. Recordamos que Valerdi quedó fuera del Mundial. Repetime el mediocampo de Argentina, por favor, Franco.
3: Simeone, Palacios, Barco, Lo Celso y Almada. Primera titularidad para Valentín Barco.
0: Se viene con la pelota Egipto. Atención, pierde 2-1. Estamos en la parte final, 18 minutos de juego. Ya se viene Perazo, Argentina, Honduras. Ya lo va a comentar al partido Juan y Minotti. Todo pasa en Fútbol Show Nacional. ¿Qué dice, doctor Puentes? Cuéntese algo, mi amigo.
5: La última participación de Egipto en un mundial fue en el 2018. Y el entrenador era el argentino Héctor Cooper.
0: Oh, me acuerdo, ah. Héctor Cooper, qué grande Héctor, gran amigo de Ronaldo. Aquí estaba el fenómeno. Viene a buscar cada vez que le preguntan una nota, ¿quién es el peor técnico? Dice Cooper. Se viene Egipto para el empate, vino el centro, cacheteó el arquero Weberton, le quedó a Salah, Salah a la derecha para Jari, abancó el cuerpo Jari, que está molestado, buen pase entre líneas. ¡Dame! Ay, el centro, que se pasó de largo, el número 22, Marmoush, aquí está recuperando la pelota Egipto, que lentamente ahora empieza a crecer, va para Lashin, Lashin a la derecha, viene Salah, Salah de derecha hacia el medio, Salah uno en el camino, dos también, no, perdió con la marca de Alexandro, le quedó al número 3, Hani la jugó atrás, la tiene Egipto, ¿cuánto van? Ya estamos casi en los 20 minutos del segundo tiempo, 2-1 gana Brasil, recibe por el medio, se viene el conjunto de Egipto que tiene la pelota, la mueve de un lado para el otro, Brasil se defiende, parece una cosa de locos, algo inverosímil, como que estoy hablando pavadas, pero es así, la mueve Egipto de un lado al otro, la tienen los faraones, 2-1 pierden, 20 minutos de juego se van a cumplir, pase en profundidad, y si es gol esto, la bajó dentro del área, está habilitado, pelota atrás, muy comprometida, el árbitro cobra posición adelantada, me parecía raro, estaba muy solo.
2: Pero esto marca una desatención en la defensa, prestar atención, Ancelotti con sus centrales, está claro que cambió toda la defensa Brasil, pero un pelotazo a la espalda de los centrales lo habilitó en primera instancia al delantero de Egipto. Estuvo una llamada de atención el arquero de Brasil, Weberton, por un ataque por izquierda. Egipto de a poquito empieza a invadir terreno de Brasil y con su bandera Salah empieza a ser como una fuerza para poder empatar el partido.
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0: 2-1 gana Brasil, 20 minutos, segundo tiempo.
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0: Sale Egipto del fondo, nuevas reglas de la Copa del Mundo, Franco.
3: Sí, va a haber nuevas reglas, por ejemplo, los laterales y los saques de arco, los jugadores solamente van a tener 5 segundos para hacerlo, si no perderán la posesión.
0: La tiene Brasil en el medio, gana 2-1.
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2: Y también hay un cambio en la regla de las sustituciones, ¿no?
0: Para que se viene a buscar la pelota Rafinha. Rafinha le pone el cuerpo. El defensor se va la pelota a la última línea. Saque de arco. Saque de arco para Egipto. Pelota al córner. Para mí saque de arco,
2: Para mí no la tocó el egipcio.
0: No sé, veremos a ver qué pasa. 22 minutos de juego.
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0: Ahí salen con mucho dramatismo, suspenso. Es una de acción. Ahí lo tenés, se le fue la pelota al lateral. Lateral para Brasil que gana 2-1. Tenemos casi... vamos a la pausa de... La pausa refrescante. Van 22 minutos de juego. Se para en cualquier momento el partido. La tiene Brasil en la salida. Seguramente esperará que se vaya afuera. Un pase cortada. Se viene Brasil para el tercero. El arquero que se queda con la pelota. La va a devolver. Saca ya el arquero. Saca Mustafa Jobeil, la viene a buscar Salah. Salah la bajó como yo, la tiró atrás, falta y ahora paramos el partido seguramente. Paramos el partido, la pausa de rehidratación. Tenemos 23 minutos del segundo tiempo, 2-1 Brasil.
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2: Por eso digo a veces, que se entienda lo que voy a decir, que Guardiola le hizo mal al fútbol, porque les hizo creer que todos pueden salir desde abajo jugando con su arquero, con los centrales, con los laterales. Les hizo creer a los jugadores y técnicos que pueden ser ese Barcelona en 2011. Y no, señor, no todos pueden jugar de esa manera, no todos pueden salir de abajo. Y pobre el hincha egipcio, ¿no?, que tiene que ver a su equipo cómo sale y que la puede perder en cualquier momento.
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3: Tenemos mensajes de la gente. Buenas noches desde Concepción del Uruguay. Soy Carlos, quisiera la camiseta del Dibu Martínez. También tenemos, hola, buenas noches chicos, buena transmisión y gran relato, querido Eladio. Ya estoy tomando algo mientras preparo para la cena. Dice Raúl de Quitilipi, Chaco.
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3: Eladio, para completar la información de las modificaciones de la FIFA. Como dijo Ariel Pagano, va a haber cambios en las reglas laterales y saques de arco. 5 segundos o pierde la posesión en los cambios. Sustituciones, 10 segundos para salir, si no, un minuto afuera va a jugar su equipo con uno menos. Por ejemplo, le pasó a Suecia contra Japón hace unos días.
0: Bien, otra regla. ¿Se tira el arquero?
3: Sí. Cuando no puede... se tira el arquero, nadie se puede acercar al técnico.
0: Nadie se puede acercar al técnico.
2: Está bueno.
0: ¿No? Sí, qué sé yo, está bien.
2: Igual me gustan los segundos de los laterales, los cambios.
3: Y hay una más del VAR que puede traer problemas. Que el VAR puede actuar. Si hay una falta con la pelota detenida, si hay una infracción que después influye en un gol, en un córner o en un tiro libre. Todavía no está muy clara eso.
0: ¿Hay alguna falta que favorezca a Barracas?
2: O sea, si el córner...
3: Puede aparecer, si va Chiquitapia.
2: Si el córner no se ejecuta y yo le pego a un rival, puedo ser expulsado.
3: Y después termina en gol, se revé todo, se cancela el gol y te pueden echar.
2: ¿Sabes cuánto van a durar los partidos? ¿No?
0: ¡Qué lindo!
2: Con el cooling break, con el riesgo de tormenta. Tres horas dura.
0: ¿Por qué no ponen tiempo en este y dejamos de romper la que te heavy? Porque si no así...
2: ¿No te parece dos tiempos de 30 minutos neto? Neto, ¿eh?
0: Sí, está bien. Creo que habría menos posibilidades que hagan tiempo ya.
3: Relator.
0: Sí.
3: Para Ariel Pagano, Tristán Suárez 0, Almagro 0 en 77.
2: Pero, che.
0: Qué no grande, goles, ¿eh? ¿Cómo está Almagro? Bueno, mi amigo, se vienen más modificaciones. Y dale con los cambios, ¿eh? Dale con los cambios. Se fue el 22 en Brasil. A ver, afuera entonces. Pero no entró hace un ratito.
2: Ingresa el 22.
4: Ingresa el 22 es Martinelli.
2: Martinelli.
4: Y el que sale es el 11, Rafinha.
0: El que no había salido, claro. El único que quedaba sin salir. Bueno.
2: Estoy cansado, jefe, le dijo Ancelotti, ¿no? Rafinha.
0: Martinelli entonces de la cancha. Esto ocurre, mi amigo, exactamente a los 26 minutos del segundo tiempo. Y entró y se fue también el 16.
4: Claro. Entró Alexandro por Douglas Santos en el lateral izquierdo.
0: Perfecto.
2: Los únicos sobrevivientes del primer tiempo.
0: Muy bien, mi amigo. Somos Fútbol Show Nacional. 2-1 está ganando Brasil a Egipto en la parte final. Está la pelota buscándola aquí, entregándola a Danilo. Danilo buscándola para Weverton. Weverton, el que no está en la lista de convocados es el arquero Emerson, ¿no?
4: Davidson, no.
3: Ederson, Alisson y Weverton, los tres.
2: Claro. Ederson con la 23.
0: Ah, perfecto.
4: Alisson Becker, Weverton y Ederson Moraes.
0: Y Ederson Moraes, que es el arquero del Manchester City. Digamos.
4: Claro, que hoy está en el gremio.
0: Ah, hoy está en el gremio de Porto Alegre. Perfecto. Muy bien. Está saliendo con la pelota Alexandro. Se viene el conjunto brasileño. Parte final. Allí sacaba como podía la pelota el marcador de punta de Egipto, Hani, que está molestado. La recupera nuevamente por izquierda. Se viene, atención, para el centro. Venía el centro del futbolista brasileño Alexandro. Vuelve a sacarla, marca Fabinho. Luchan allí, pelota fuera lateral para Egipto, 2-1. Tenemos 28 minutos de la parte final. Recordame, formación de Argentina. Dentro de un rato viene Perazo, comenta Minotti. Argentina-Honduras.
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3: Muso, Xiay, Otamendi, Lisandro Martínez, Tagliafico, Giuliano Simeone, Palacios, Barco, Lo Celso, Almada y Lautaro Martínez.
0: Franco Curione, toda la información. Hay botellas hinchas mundial? ¿Así es el título?
3: El título. FIFA solo permitirá que los hinchas lleven botellas de agua de plástico blando desechables a los estadios para evitar que revoleen objetos contundentes, duros y esas cosas, ¿no?
0: Muy bien, perfecto. Aquí está saliendo. ¿Se puede tomar alcohol dentro de las canchas?
3: Ese dato no lo tengo, ya te lo confirmo.
0: Bueno, se puede llevar algún... una bota esa que llevaban, ¿te acordás? Los que llevaban los...
2: ¿Algún drink?
0: Los paisanos. La bota esa de...
2: ¿Petaquita?
0: La bota esa que la tiraban así.
2: Un sombrero.
0: La fresca. Yo tomaba en botas. Esa.
2: Mira.
0: Sí. Está saliendo el arquero Weverton. Le va a pegar fuerte, mi amigo. 2-1, gana Brasil. Su partido lo distendemos nosotros también porque no es un partido oficial, por eso lo hacemos así. Enrique, el autor del segundo gol, está cerrando la última línea. Sale ya el 3, el amonestado Jani, va por el medio para Salah. Se da vuelta Salah enfiló para el área de Idey. ¿Por qué no puede ser gol? Pelota al medio. ¡Ay, muy largo el pase, Salah! Muy largo el pase y se le fue la pelota a Marmoush. Saque de arco para Brasil. Pero qué categoría tiene Salah, se nota la diferencia.
2: Sí, se nota la diferencia, la calidad. Tiene ritmo todavía Salah, ¿eh? Le sacó una ventaja en el terreno a su rival. Un pase exigido, largo, para su compañero Marmoush, que no llegó, no pudo controlarla. Pero Salah le cambia un poco la cara en la ofensiva de Egipto. Le da la chance, la esperanza al equipo de Hassan de poder llegar al empate. Un Brasil que cambió a sus 11 jugadores con los que inició el partido y se está tratando de acomodar con estos cambios que ha realizado el técnico italiano.
0: Bueno, ahí se van entonces, empiezan los cambios ahora en Egipto. Si ya no los encontrábamos antes en la cancha, ahora directamente no los encontramos más.
4: Los tenemos, Ladio.
0: Espera, acá ni viene el doctor Puentes. Bueno.
2: Por algo trajo arena.
0: Sí, señor.
2: Sí.
0: Bueno, vamos a las modificaciones, doctor.
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4: Ingresa el número 24, Tarek Alá, por el 17, Mohamed Lashin. Además ingresa el 8, Emam Ashur, por el 13, Ahmed Fatur. Y también ingresa el 20, Ibrahim Adel, por el 3, el único amonestado, Mohamed Hani, en Egipto.
0: Bien, amigos, ya los repasamos nuevamente a los cambios en Egipto. 30 minutos de juego en la parte final. Se viene Danilo Santos, entregó a la derecha. Atención, va a rematar al arco. No le puede pegar todavía. Allí le quedó. Pegale al arco, pero por favor, Luis Enrique, que hizo un rodeo, que la pisó, le quedó a Danilo Santos afuera del área. Marca el egipcio. La recupera Danilo Santos. Juega bien este pibe. Se va la pelota lateral para Brasil. 2-1 en 31 de la parte final.
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2: Eladio, ¿no me va a entrar el 9 de Egipto?
0: Parece que no.
2: ¿El chico del Barcelona?
0: Todavía no.
2: Pero, che.
0: Estoy pensando que está bien lo que hace Ancelotti, el técnico brasileño, el técnico italiano-brasileño.
2: Sí.
0: Porque movió todo el plantel, es decir, cambió todo en el entretiempo. Ya se le lesionó, recordamos, Wesley, que bueno, no, a los 17 minutos debió ser sustituido por Danilo. Y está bien que los haya modificado a todos, porque de esa forma mueve el equipo y evita que se sobrecarguen, sí, lesiones y cansancio también. Viene Salah, abajo, cierra justo, Fabinho, pelota al lateral. 2-1 gana Brasil, pero me parece que un gol más va a haber.
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0: Se viene Egipto para el empate, remate al arco. La pelota no le pegó en la mano al brasileño, fuera del área, ¿no? El árbitro entiende que no, por ahí no fue mano y a uno le pareció que debe haber sido lo más factible. Se queda con la pelota el arquero de Egipto. Sale el conjunto de los faraones, señores. Estamos 2-1, gana Brasil en la parte final. Tenemos ya 33 minutos de juego del segundo tiempo.
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0: Se viene con la pelota otra vez, ganándola por el medio, tratando de llevarse el conjunto de Egipto. Logra el empate, se va yendo el partido, mi amigo. Ya se viene Argentina, Honduras. Atención que tenemos un nuevo campeón argentino en Roland Garros. Ya lo cuenta Franco Curione, lo cuenta ahora el Nacional.
3: Sí, tenemos nuevo campeón en Roland Garros, que en realidad también es viejo, porque Ceballos y Granollers ganaron 6-4 y 6-2 la final del doble y se proclamaron bicampeones de Roland Garros.
0: Aquí está recuperando la pelota Egipto. ¿Merece el empate Egipto? No, no.
2: No, no, no. Por ahí, por algunos destellos de Salah, pero no ha hecho casi nada Egipto en este segundo tiempo.
0: Y va el conjunto egipcio buscando quizás sorprender a Brasil. A ver qué pasa con este centro. Todavía no. Sacude, quedan 11 minutos. Pierde y cobra falta en ataque. Sale Brasil, que gana bien. 2-1 en la parte final.
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3: Eladio,
0: sí.
3: Tenemos el Banco de Argentina.
0: Vamos.
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3: Rulli, Beltrán, De Paul, Messi, Cristian Romero, Nicolás González, McAllister, Flaco López, Enzo Fernández, Facundo Medina, Capaldo, Obando, el de Rosario Central, Simón Escobar, el joven de 16 años, Tomás Aranda y Joaquín Freitas.
0: Bien, amigos, en el Banco de Argentina está Aranda, Freitas,
3: Capaldo. Está Simón Escobar, un joven de 16 años que parece que puede llegar a tener minutos.
0: No lo conozco a Simón Escobar.
3: De la sub-17, inferiores en Vélez.
0: En Vélez, ahora sí. Ahora sí, ahora me sonó. Bueno, son
3: lateral los izquierdo.
0: Son los futbolistas que llevó y que seguramente los va a poner. Llama la atención, ¿no?
2: Ahora la rompe Simón Escobar.
0: No, pero eso no tiene nada que ver. No, eso. Claro. Ariel, lo que me parece a mí es que ¿por qué están estos chicos en el banco? ¿Por qué no hace lo que hace Brasil? Brasil no te pone jugadores que no juegan el Mundial, ¿eh?
3: También es cierto que Argentina tiene más jugadores tocados que Brasil.
0: Eso es cierto.
2: Ahí está el tema, Eladio.
0: Ahí está la respuesta.
2: Ahí está la respuesta.
0: Sí, sin ninguna duda. Por eso es el equipo que pone hoy, no pone los que están tocados y tiene que, los que juegan hoy, tiene que evitar que se lesionen, claro. Y entonces ponen pibes que no van a ir al Mundial, pero que juegan para Argentina.
3: Exacto. Eladio,
0: sí.
3: También para responderte lo anterior, en el Mundial 2026, por lo menos hasta marzo, la idea era que sea sin venta de alcohol en los estadios.
0: Aquí se viene con la pelota Egipto, que por ahí lo puede empatar. La recibe Salah, Salah salió del área, Salah se da vuelta, siempre Salah la tiró entre líneas, busca Salah, saca la pelota Fabinho, le queda Mateo Cuña, la juega al medio, rechaza y retrocede y se queda con la pelota el equipo de Egipto. Estamos en la parte final, 9 minutos para el final del partido, 2-1. Está ganando el conjunto brasileño.
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0: Se viene Salah como extremo por la derecha. Levanta la cabeza, la tira entre líneas. Atención que pica Marmoush, cierra Leo Pereira, evitando el corre, la tira afuera. Lateral para el conjunto de Egipto. En un partido donde Egipto va a ser duro. Recordamos el debut de Brasil. ¿En qué grupo y cuándo, doctor Puentes?
4: Será el sábado 13 de junio con Marruecos a las 7 de la tarde. El primer partido en el grupo C.
0: Dentro de una semana está jugando Brasil. Aquí se viene con la pelota ya por la Copa del Mundo. Yo te pregunto por Egipto. Se viene el conjunto de los faraones, mi amigo. A ver qué pasa con este ataque. Pelota a la puerta, Belaria cayó. El árbitro dice que no pasa nada. Se queda con la pelota Weverton. ¿Cuándo debuta Egipto?
4: El lunes 15 ante Bélgica a las 4 de la tarde, válido por el grupo G.
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0: Bélgica goleó hoy, Franco.
3: Sí, le ganó 5-0 a Túnez a la mañana.
0: ¿Y cómo le fue a Marruecos en su partido amistoso, que será rival de Brasil? O no sé cuándo jugó, la verdad que se... hay tantos.
3: Marruecos viene de ganarle 4-0 a Madagascar en la semana.
0: Ah, bueno, bueno.
2: Tampoco tuvo un rival tan difícil.
0: ¿Madagascar, lo del dibujito animado?
1: Claro. Jugaron todos los dibujitos.
2: Jugó Alex, ¿no?
3: Alex el León.
0: Aquí está saliendo el fondo.
2: Ese sí tiene que ir a ver ese León.
0: Entre los faraones y los...
3: Tenemos final en Venezuela. Turquía lo dio vuelta a Turquía y ganó 2-1.
0: Bueno, quedaron como los venezolanos, quedaron como turcos en la neblina, ¿no? Aquí está saliendo el fondo, el conjunto de Egipto. Mi amigo, 2-1, gana Brasil, pero esto no está terminado y Egipto lo puede empatar. Viene Salah, Salah por el medio, pelota a la derecha, va para Salah. Salah colocada, tiró por el medio, jugó cortito y la perdió. Y la perdió y contesta Mateo Cuña. Mateo abajo, llegó tarde y no cobró, no le sacó amarilla. No le sacó amarilla el árbitro mexicano, que da, mira para todos lados haciéndose el distraído como perro que tumbó la olla.
1: Acepción 1.
0: Sí, acepción 1, acepción 2 es... Bien, amigos. Está subtitulado, ¿viste? Vamos. Bien, amigos, quedan 6 minutos de juego. Está ganando Brasil 2-1. Gracias a todos los oyentes que se comunican al 11-38-70-74-85.
3: Tenemos mensajes, hola Radio Nacional, buenas noches, soy Ariel Herrero de San Rafael Mendoza. Yo creo que Egipto va a ser muy difícil para cualquiera.
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0: Bueno, mi amigo, a ver cuántos cambios hubo en Egipto, doctor Puentes.
4: Ingresó el número 9, Abdel Karim, por el 19, Marwan Atella.
0: Ah, se fue Atella. Y entró el 9, me dijiste entonces.
4: Sí. Abdel Karim.
0: Karim a la cancha entonces, ahí está. Veremos cómo sigue esto. Se viene con la pelota. Brasil, mi amigo, viene Danilo. Danilo entregó atrás en la salida. Allí está recibiendo Bremen para Leo Pereira. Leo Pereira lo va a buscar Alessandro, no está. Sale Leo Pereira, conduce el marcador central zurdo. La juega al medio, se da vuelta Mateo Cuña. Se viene el tercero de Brasil, pelota para que aparezca allí en escena. Va para Mateo Cuña, cierra la defensa. La tira afuera, no duda. No vacila, saca la pelota al lateral. 4 minutos finales, mi amigo. 2-1 Brasil ante Egipto.
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2: Un Brasil que parece haber levantado el pie del acelerador. No ataca con tanta profundidad y vehemencia con los primeros minutos. Le cedió un poquito la pelota a Egipto, que con sus limitaciones intenta acercarse al arco de Weverton.
4: El adiós. Hey. Corrijo el cambio. Entró Abdel Karim por el 22. Marmoush.
0: Ah, se fue Marmoush entonces.
4: 9 por 9.
0: 9 por 9, claro. El 9 por el 22, entonces. Atella sigue en la cancha. Bien, perfecto.
4: El otro trio ya te lo confirmó.
0: Perfecto. Ya estamos. Bien, amigos. Somos Fútbol Show Nacional. Ya estamos en el final. Se viene el tercero de Brasil. ¡Arquero! Salió decidido. Muy bien el arquero de Egipto. Sobeir. Allí se quedó con la pelota, un centro y el arquero salió, pero disparado. La recupera otra vez, como podía Brasil, pero la juegan mal. Y entonces sacará Jovey. La saca a media altura.
3: Eladio,
0: sí.
3: Argentina ya se prepara para salir a la cancha. El capitán va a ser Nicolás Otamendi.
0: Empieza antes el partido. No era a las 9 es el partido, pensé que era 21:30. Bien, amigos, estamos entregando entonces ya en cualquier momento. ¿Cuánto falta para las 9?
3: Nada. 3 minutos.
0: 3 minutos son los que faltan acá. No sé, si quieren...
3: Si no adiciona tiempo el señor juez.
0: Bueno, amigos, Veremos. Allí está saliendo. Nos estamos preparando para el final. Está ganando Brasil 2-1. Se viene con la pelota el conjunto de egipcio. Allí se va con la pelota a la última línea. Y mirá, ahí córner, Ariel.
2: Ojo con esta, ¿eh? Ojo con esta, con el recién ingresado, número 20, Ibrahim Adel, que desbordó por la izquierda y generó un córner.
0: Allí aparecerá el centro, todavía no, la está bajando, a ver qué pasa, si le va a rematar de lejos, mandó el centro, pasado, la pelota pica y se fue, saque de arco, 2 minutos finales.
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4: Eladio, anotamos el otro cambio. Ingresó el 25, Siso, por el 19, Marwan Atella.
0: Se fue nomás finalmente Atella. Lo habíamos sacado nosotros un ratito antes de lo que el técnico dispuso. Le queda 1 minuto al partido. Esto es así. Estamos, lo importante que usted esté entretenido, mi amigo.
2: No nos gustó cómo jugó y lo sacamos antes.
0: Sí, ya se viene Argentina-Honduras. Atención, se prepara Martín Perazo. Se viene el último minuto, gana Brasil 2-1. Estamos ya en el cierre de la transmisión, mi amigo. Se va el partido, creo que...
3: Sí. 90 minutos, Tristán Suárez 0, Almagro 0.
0: Bueno, perfecto, ¿no terminó todavía eso?
3: Todavía no terminó.
0: Bueno, recordamos que ganó Atlanta, ¿no?
3: 3-0 le ganó a Gimnasia de Jujuy.
0: Estaba contento, Zarratea como perro con dos colas. Aquí se viene con la pelota por el medio. Mira si está el empate. No, le pegó de afuera del área y se fue por la última línea. Y nos estamos despidiendo, mi amigo. Estamos en el final del partido porque ya se viene... Martín Perazo, ¿todo bien, Martín?
2: Equipos en la cancha, Eladio, sale la Argentina, el anteúltimo peldaño antes del Mundial, algunas caras nuevas, algunos que no juegan habitualmente, se mete en la cancha Argentina con Palacios, con Lo Celso, con Barco, como lo venía anunciando la transmisión. Juega Argentina por Nacional.
0: Bien, amigos, estamos entregando ya a nosotros. Esto le queda, bueno, dio 5 minutos. Todo tuyo, Martín, a partir de este momento. Nosotros quedamos en conexión.
2: Nos ponemos en formato de relato y comentario con el comentarista de la jornada, el que cierra el sábado. Juan Iminotti en el aire de Nacional.
6: Querido Perazo, estimada audiencia de Nacional en toda la República Argentina, una jornada de pruebas en el contexto... Previo al Mundial quedan 2 etapas para probar, 2 partidos amistosos, 2 partidos también donde seguramente haya que especular y no arriesgar de más, tomando en cuenta el antecedente de Paraguay. Anoche Paraguay nos dejó una enseñanza, jugó con todos titulares, Julio Enciso, el mejor jugador del equipo lesionado, y al menos la primera fecha fuera del Mundial, por eso a tener cuidado, a prestarle atención a aquellos que se juegan una oportunidad, no de la lista, porque imaginamos que eso va a estar consolidado, salvo una cuestión vinculada a lesiones, pero sí de ganarse una chance más, de por qué no pensar en ser titulares, de tratar de meterse en un equipo que todavía tiene algunas piecitas que ajustar. Ese es el desafío de esta noche frente a un rival que, aunque parezca mentira, es de los más fuertes que ha enfrentado Argentina en amistosos en el último tiempo.
2: A ver si escuchamos los himnos. Equipos en la cancha, la mano, el corazón para Honduras en Radio Nacional.

El tema que representa a Honduras, Argentina con remera oscura. Está la selección de Scaloni. Hermoso el campo de juego, buena convocatoria. Venimos de la narración de Eladio Arregui, del comentario de Ari Pagano, el trabajo de Curione, del trabajo del doctor Puentes para el partido de Brasil, que está ganando 2-1 en el cierre. Ya le pregunto al relator si termina o no termina esa historia. El himno nacional argentino. Nos ponemos en formato de mundial. Tan cerca, empezamos a erizar la piel. Juega la selección argentina en Estados Unidos. Juega en Texas. Y este es el himno.

0: Argentina. Nacionales, Mundial, jugará la Argentina, amistoso internacional ante Honduras. Empiezo a presentar a los protagonistas que cierran la noche. ¿Por dónde anda el encargado? ¿Por dónde anda Valdés? ¡Bienvenido!
1: ¿Cómo le va, pedazo? Fuerte abrazo para usted, para mi tía. Acá está Argentina, con 6 lesionados, mirando desde afuera con alguna tranquilidad, porque el capitán está en el banco, con equipo confirmado. Cuando quiera repasamos el 11 al Biceleste y el 11.